0: tiene 9, ¿no? Porque el que está jugando de 9 es Ángel Romero, que no es, y Merentiel en lugar de jugar de 9 va a jugar como si fuese armador, con Aranda. Es curioso, ¿no? En este momento como está armado Boca. Es lo que veo yo, ¿eh? Lo veo a Merentiel comenzando la jugada en el medio terreno, ¿no?
1: Claro, cuando él la tiene que finalizar la jugada como el otro día en la Bombonera en el partido frente a O'Higgins.
0: Tenemos 31 minutos y medio, es lo que ves también, Gonzalo, ¿o ves otra cosa?
2: No, tal cual, ¿eh? No le llega la pelota a los 9, se le complica hoy con el planteo de Riestra, y sí, por eso también la razón del Vasco de buscar otro centro delantero.
0: Claro, exactamente, aquí está recuperando la pelota para Boca, Blanco, 3-0, 32.
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0: Aranda para Villa, ya Villa lo fueron a marcar 2, se le quedó Ascacíbar va hacia adelante, traba Quintana, le queda otra vez Ascacíbar, cómo defiende Riestra, todos metidos frente al área penal, Riestra a una línea de 10. 1-10 es en este momento el esquema táctico de Riestra. Pelota a la punta derecha, viene el descuento de Boca, viene Braida. Siempre hay una pierna salvadora. Siempre hay un futbolista que se cruza y la tira afuera. En este caso, Cristian Paz la mandó al córner, 32 minutos. No, ¿se fue al córner o se fue al lateral? Lateral, lateral para Boca, allí está. Lo va a hacer, dando espaldas a la cancha de San Lorenzo. Viene a buscar la pelota, nuevamente se viene Boca que busca el descuento de ese desesperadamente, pelota al área, le queda Paz, Paz se recuesta al sector izquierdo, se va junto a la línea lateral, la hace rebotar, lo vienen a marcar, le pega a Ascacíbar, se va fuera, 33, quedan 12, parte final, 3-0 Riestra.
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4: Por la Primera Nacional ya final, ganó Colegiales en el Centenario, Colegiales 1, Quilmes 0.
0: Aquí le queda la pelota otra vez a Paz, saca también junto con Sansotre, pica a buscarla para Deportivo Riestra González, no va a llegar el futbolista Tomás González, vuelve a tener la pelota Boca, 34 minutos de juego, es preocupante la actuación de Boca, o no hay que pensarla así, Nico, porque está jugando con un equipo alternativo.
1: No, yo creo que es muy preocupante si Boca quiere ser campeón del torneo local. Y en la Copa Sudamericana no debiera perder con Riestra, que es un modestísimo equipo que le está ganando muy bien a Boca.
0: Saca la pelota a la defensa, atención que pica, buscar la Venega, salió Montero, fuera del área, penal, está rechazando. No tiene suerte Boca con los arqueros, Nico, ¿no? Porque si no es Bray, es Marchesín, y si no es Marchesín, ahora Montero. A ver qué pasa con este ataque de Boca, se viene por el medio, entrega para Villa, recibe Villa, Villa sacude el cuerpo, la juega para Aranda, va la pelota recibiéndola, se planta el pibe de Boca, manda el centro de zurda, cierra bien plantado Minio, la pelota que se va al lateral, la despeja Bracamonte, lateral, 35 minutos se van a cumplir en la parte final.
1: El último gran arquero que tuvo Boca fue Chiquito Romero, determinante para que Boca juegue la final de la Copa Libertadores del 2023.
0: La pelota que no sale, protesta duró para mí sin razón el técnico de Riestra. La pelota estaba sobre la línea, la tiene nuevamente Aranda. Aranda la juega atrás, la está recibiendo para Boca, saliendo, haciendo un rodeo Pellegrino, Pellegrino para Aranda, Aranda para Blanco, bien plantado Villa, bien abierto más que plantado. Bien abierto Villa, va para Aranda, Amaca, la tira entre líneas, fácil para el defensor que la deja pasar Goitía, va a alcanzar el arquero Arce, estamos en los 10 minutos finales.
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4: Mucha gente, Eladio, se sigue comunicando, ¿eh? Hola, ¿qué tal? La mejor dupla, un lujo, Eladio y Nicolás, soy Víctor de la Falda, Sierras de Córdoba, que comente algo del Festival de Tango, Nico, dice, gracias por esa cosa de la vida, me río mucho con los comentarios de Eladio, chupete en asado, abrazos son los mejores.
1: Pues. Bueno, ahí anduvo en la falda nuestro querido amigo Jesús Hidalgo de Tango a Tres Bandas, y te agradezco mucho las consideraciones junto a Eladio.
0: Claro, tómate algo, ¿cómo se llama el oyente?
4: El oyente es Víctor de la Falda.
0: Víctor, tomate algo, pagátelo vos, porque no tenemos un mango acá. Vendrá el remate libre. Atención, que va a ser efectivo, pero tomalo igual, tomalo igual. Decir a la patrona que te deje tomar, que nosotros te damos permiso. Vendrá el tiro libre para Riestra. Pelota que va a la puerta del área. Saca la defensa con Braida. Un pase de pecho. La levantan otra vez al área. Guarda que entra Celis. Sacala de ahí, Blanco. Le queda Celis. Cuidado. Remató Celis. Tapó el arquero de Boca. Tapó el arquero Montero en la primera tajada de la noche. Cuando quedan 9 minutos para el final, llegó otra vez Riestra. ¡Qué equipo! Riestra, ¿sabés qué? Riestra, ¿sabés cómo lo defino yo? Como si tuvieses un grano en la nariz.
1: Bueno, te digo que las dos llegadas en el segundo tiempo fueron de Riestra, que está ganando 3-0.
0: Riestra es un grano en la nariz.
1: ¡Qué susto!
0: Sí, ustedes pensaron que iba a decir la pierna. No. ¿Te acordás de aquellos que son grandes? Se van a acordar cuando Olmedo hacía el crucigrama. Tenés una goma, decía, que se equivocaba. Bueno, en este caso lo mismo. Aquí va la pelota para Arce. 37 minutos de juego. Va a sacar el arquero Arce. Ese humor tonto que nosotros reíamos. Pero bueno, todo es válido. O hemos vivido, no hemos divertido. Sacó la pelota siempre con respeto. Aquí está, recuperándola, buscándola Venegas. Va a rechazar Pellegrino. Me parece que se le fue la pelota a Pellegrino. No, tiene razón en línea. Está al lado, tiene que salir toda la circunferencia. Ahora cobraron para Riestra. 37 minutos y medio. El lateral para el conjunto de Riestra. Pasa que en línea, como corrió para afuera, no vio la línea, ¿no es cierto, Gonzalo? No podía observar si la pelota había salido o no, ¿verdad?
2: Sí, parece que fuese a buscar él la pelota y no el jugador. O sea, es extraño lo que hizo el asistente número uno. Estamos hablando de Diego Bonfá.
0: Aquí está el centro, un lateral que hace Miño, remate al arco, entrando y rematando el número 27 Goitía, pelota fuera, 38 minutos, empezó a llegar Riestra, Nico.
1: Sí, generó las dos situaciones de la parte final. Boca apeló a las modificaciones, tal cual era la idea del Vasco Robarrena, tuvo más la pelota, ejerció el dominio territorial, pero no le generó ninguna situación de gol a Arce.
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0: Infracción en el medio, tiro libre para Boca, falta contra Ascacíbar de Venegas.
1: Y usted que pregunta siempre por la figura, fue para mí Alexander Díaz. Por el tercer gol de Riestra, será elegido el mejor gol del campeonato.
0: Aquí está saliendo para Riestra, la tira larga, se mandó Tomás González, marca Pellegrino, juega para Montero, Montero para Pellegrino. No sé por qué no me da seguridad el arquero de Boca, Nico, ¿no?
1: No, hasta ahora no, para mí responsable de los dos primeros goles, y podría haber hecho algo más en el tercero, me parece.
0: Aquí sí, con mala suerte también, ¿no? Porque no ligó una, ¿no? Aquí está recuperándola Blanco, Blanco jugándola en su campo para que reciba Dilolo, Dilolo abriendo la cancha, y viene Boca, 39 minutos de juego, se acerca el final, Boca busca el descuento, viene Merentiel, Merentiel va a perder, largala uruguayo, largala, no la largó, la perdió, pero la recupera Boca con Braida para el medio del terreno, Pellegrino entregándola para Aranda descargando a la izquierda para Villa controla, lo marca Bracamonte, Villa amaca el cuerpo, Villa levantó el centro y el arquero controla el cuadro chico, un centro recontra anunciado con los grandotes que tiene Riestra, difícil que pueda marcar un gol, porque Boca no tiene delantero, no está Palermo para cabecear como era hace algunos años. En 40 minutos del segundo tiempo.
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0: Vamos a las modificaciones en Riestra entonces. En este caso ya en el final del partido, 40 minutos de juego del segundo tiempo.
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2: Los que se retiran son Viño y ahí ingresa Watson y Gariglio. El que se retira es Monje y el número 10, perdón.
0: Ahora confirmamos, porque salieron salieron rápidos que no alcanzamos
1: el 10 se había ido, ¿sí?
0: Claro, exacto. Aquí se está el descuento de Boca. No, sale Arce. Arce al estilo Gatti. Arce la tira larga para que pique a buscar la Venegas. Arce es el arquero, recordamos, de Riestra. Viene a buscar las Casivas, la toca atrás comprometiendo. Aquí estamos, 3-0 gana Riestra, 41 minutos de juego en la parte final.
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0: Va recuperando la pelota por el medio, la tiene Boca, señores, 41 minutos y medio, mal pase en la salida por el medio, mala, la cruzó muy mal el futbolista de Boca, la jugó mal y es lateral entonces en la salida para Riestra.
2: Que ahora está... sí.
0: Ahora sí, decime.
2: Sí, los que salieron son el 24, Facundo Miño, y el 14, Pablo Monge, y el que ingresó es el 6, Ignacio Gariglio. Es uno de los cambios, y el otro, el 16, Nicolás Watson.
0: Entró el cordobés, el Watson. Aquí está recuperando la pelota el ex Instituto, el ex Huracán. Vamos a ver qué ocurre. Se viene Boca, que pierde 3-0. 42 minutos de juego de la parte final.
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0: La vuelve a tener Boca por el medio. Ahí viene Camilo. Camilo es Rey Domenech. Rey Domenech jugó la pelota para Ascasíbar. Ascasíbar hace un rodeo. Va a jugar nuevamente para Rey Domenech. Prefiere entregársela para Aranda. La tiene Aranda. Aranda jugó, lo buscó allí, lo puso a correr al futbolista de Boca que va a perder. Perdió, en este caso, Ángel Romero. La tiran al córner. Córner para Riestra, para Boca, digo, defiende Riestra.
1: Y además tiene Boca la obligación de conseguir la clasificación el jueves en Chile en el partido frente a O'Higgins.
0: Bueno, ahí sí va a tener problemas si no puede conseguirla, ¿eh? Aquí viene el remate al arco, le quedó a Casíbar, viene Boca para el descuento, a ver Villa, todo invalidado. Todo invalidado, cobró, no sé qué cobró Mastrangelo, la verdad que no observé lo que cobró, si alguien me ayuda. 43 minutos de juego, quizás posición adelantada, a mano de Ascasíbar, que levanta las manos. Cuando va el remate, le pega la pelota en la mano tras el rechazo de Goitía y cobró el árbitro mano para evitar que siguiera la jugada y se armara un lío bárbaro.
1: De todas formas, no es claro el árbitro del partido a la hora de cobrar.
0: 43 minutos de juego, le queda así a Di Lolo, se va a 43 y medio, casi 44.
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4: Hola chicos, acá en el campo, escuchando el partido, nos dice José Timoteo de Pozo, del Tigre, en Formosa, prendido Nacional.
0: Grande José, 44 minutos de juego. El segundo tiempo parece que tuvo de más. Boca quiere, pero no puede. Y Riestra espera que pase el tiempo. Quizás pueda, pero no quiere. Así estamos. Aquí viene a buscar la Braida, el centro, la rechaza Quintana cuando salía el arquero Arce. Le queda la pelota a Merentiel. Merentiel la jugó atrás para Domenech. Domenech para Aranda, 30 metros del arco. Viene Aranda, la juega al lado para Blanco. Abre la cancha para Villa. Lo persigue allí Bracamonte, se la muestran. Que va para acá, que va por allá. La tiene atada Villa con la pierna derecha. Manda el centro al punto del penal. Siempre hace lo mismo Villa y esto no sirve. Aquí está sacándola de defensa, la rechaza a cualquier parte, la revienta el futbolista Sansotre. Se va a la pelota lateral, lateral para Boca, 44 minutos y medio. Para mí no debería adicionar nada el árbitro.
1: Coincido con vos,
0: pero bueno, digo yo, pero Mastrangelo es dueño, como decía mi abuelo. Mi abuelo te llamaba la atención, ¿viste? Te decía, para mí esto y esto, pero al final, para que no te enojara, te decía, pero vos sos dueño. Entonces se lavaba las manos, pobre.
4: La arreglaba.
0: Claro, la arreglaba. Se viene con la pelota Ascasíbar. Ascasíbar entregándola al lado para Blanco. Blanco y ataca a Boca, jugando la pelota para Villa. Pierde con la marca de Bracamonte. Aquí está Duró viviendo el partido el técnico de Riestra. ¿Cuánto más marcó el árbitro? No me digas que adicionó muchos minutos el árbitro Mastrangelo. No me digas, Gonzalo.
2: Lejos de lo que pasa en el Mundial, ¿no? 4 minutos más se juegan.
0: Mira vos, te dije que no me dijeras. Aquí viene a buscar la pelota, entregándola a Dinolo. Dinolo jugándola al medio. Para Aranda. Aranda la pisó bien, la hizo bien. Dame gol, Aranda, dame gol. Cayó en la puerta del área, foul. Foul, la mejor jugada del partido de Boca con Aranda.
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2: Y sí, claro, como consecuencia, infracción, ha molestado el recién ingresado, Nicolás Watson.
1: Un tiro libre peligroso en la puerta del área, para mí, para que le pegue Villa.
0: Bien, amigos, 46 de 49, tiro libre para Boca. La pelota ubicada a 13 metros fuera del área penal. Tiro libre para Boca, que pierde 3-0. Estamos en tiempo de descuento. El resultado no va a cambiar. El partido ya lo ganó Riestra, aunque falten 3 minutos.
1: No, tiempo de descuento viene a las 10 de la noche con Marino.
0: ¡Oh! Viene Marino, viene Marcelito. ¡Qué grande, Marcelito Marino! Atención, la barrera ubicada al lado de la media luna, señores. Miento, la barrera ubicada al lado del punto del penal, la pelota ubicada al lado de la media luna, 47 de 49. Permítame que le diga, aquí, un remate muy, pero muy, muy peligroso, con seguridad para Boca. Va Aranda, ahí va Aranda, le pegó, pegó en la barrera, el rebote, tiró al arco. ¡Qué mal que le pegó el futbolista Pellegrino! 47 a Boca, ni el tiro del final le sale.
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4: Hola amigos de Nacional, soy Elena de Santo Tomé Corrientes, saludo a Nico Álvarez. Yo dije el otro día en un comentario que a Montero le iban a entrar todas las pelotas por atrás.
1: Bueno, un beso grande para Elena, que escucha todos los días Pasión Nacional.
0: Se viene con la pelota Merentiel, Merentiel entregó por el medio, atención, rechaza Carlos Quintana. Es una muraza malema la que tiene Riestra. Gana 3-0, 48, se van a cumplir. Mirá cómo comenzaron los más grandes del fútbol argentino. Ayer River perdió 1-0 con Barraca Central. Con Barracas perdió River, gastó no sé cuánta plata. Vino Tamendi, vino Montiel, vino Correa, perdió igual. Y acá Boca hoy, que venía muy bien, pierde 3-0. Está bien que no jugó Paredes, pero pierde 3-0 con Deportivo Riestra. Así es el fútbol argentino. Aquí se viene, traelo a Mbappé y a Cristiano Ronaldo a ver cómo se hacen en jugar acá en la cancha del Manevo. Te quiero ver. Va recuperando la pelota, se viene Villa. 48 de 49, se acaba el partido, viene Villa. Amaca el cuerpo, serpentea el centro de Blanco, el arquero Arce descolgó. Y se quedó con la pelota al lado de Carlitos Quintana y va a ganar Riestra.
1: Dio mucha seguridad Arce a lo largo de toda la noche para el arco de Riestra.
0: Señoras y señores, ¿por qué no lo fueron a buscar Arce de Boca, Nico, en lugar de Montero?
1: Bueno, vos sabés que era uno de los candidatos. ¿Se habló de Arce, Gonzalo?
2: Sí, señor, estaba en la lista, como tantos otros. Y finalmente Boca optó por Montero, que le salió 4 millones de dólares al pagar la Vélez Arfield.
1: Lo recomendó Oscar Córdoba.
0: Y aquí el árbitro Hernán Mastrangelo lo dice que ha concluido el juego. En el Guillermo Lasa, por primera vez en la historia, Deportivo Riestra recibió a Boca en la primera división y le acaba de asestar un golpe inolvidable. Lo derrotó por 3-0. Los 3 goles en la primera etapa, a los 6 minutos de juego, Brian Sánchez de cabeza la había peinado Alonso y Sánchez ajustició a Montero para el 1-0. A los 22, Alonso cabeció Quintana y Alonso la peinó, la tocó nada más con el Lope, y el 2-0 para Riestra. Y a los 37, un verdadero golazo, el mejor gol de lo que va de esta primera fecha, y me atrevo a decir, como decía Nico, quizás de lo que ocurre en todo el campeonato, por la corrida espectacular y la definición de Alexander Díaz. Riestra 3, Boca 0.
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0: En la marquesina radial, después del triunfo resonante e histórico de Riestra sobre Boca, ya está Gonzalo Ordóñez Ojeda.
2: Así es, bueno, histórico triunfo, como bien decías, pero aparte, esto le da alivio en la lucha por no descender, porque se aleja de Estudiantes de Río Cuarto con esta victoria final, y además, después se espera por el próximo partido que tendrá el equipo del Malevo, estará enfrentándose a Defensa y Justicia en condición de visitante el miércoles a las 17 horas. Por su parte, Boca Juniors, semblante más que preocupante, más allá de que recién arranca el campeonato, pero tiene la otra final en el corto plazo, que es contra O'Higgins este próximo jueves, partido que será a las 21:30, transmisión de Nacional, y ahí seguramente hará los cambios de los habituales titulares, el Vasco Arrobarrena, pero sí, una de cal y una de arena esta semana, la de cal, la victoria contra el equipo chileno en el partido de ida, pero la de arena, lo que sucedió en el día de hoy, que es un semblante muy preocupante, insistimos, y además, la necesidad seguramente de avanzar por un centro delantero.
0: Y el comentario, el título, señores, de esta victoria sorpresiva de Riestra sobre Boca por 3-0 con Nicolás Álvarez.
1: En la vida hay titulares y también hay suplentes.
0: Ya se vendrá el comentario final del partido, ya estaremos con las repercusiones, señores. Seguramente con Milton Celis, que va a hablar para la televisión, me hace seña. Lo escuchamos, en este caso, al mediocampista.
6: La verdad que es un triunfo bárbaro. Como te dije antes del partido, nosotros necesitamos sumar más en nuestra casa, hacernos fuertes, hacernos sentir, que nos respeten, que vengan acá a nuestra casa y nos respeten. El Riestra que ascendió, el que se mantuvo en la categoría, el que clasificó las copas, ¿no? Ese Riestra que tuvo invicto acá en esta casa. Así que nada, un gran laburo de todo el grupo. Salió a la perfección lo que laburó el técnico. Así que nada, las que tuvimos, convertimos. Después creo que ellos no nos lastimaron, no tuvieron, porque no lo dejamos. Hicimos un partido intenso en todas las líneas. Así que nada, feliz por el triunfo.
7: ¿Imaginaban o creían en la previa del partido que la diferencia en el marcador iba a ser tan amplia?
6: Sabíamos cómo lo podíamos lastimar. Lo laburamos la semana. No, uno no piensa en ganar por tanta diferencia, no más contra un grande, sino tratar de convertir las que te quedan y después hacerte fuerte. Así que nada, aprovechamos las que tuvimos, contento por el esfuerzo del grupo. Creo que fuimos merecidos en el triunfo de los tres puntos, así que nada, como dije recién, esto es paso a paso, nosotros peleamos por la tabla de abajo, nos tenemos que hacer fuerte en casa, así que nada, feliz por el triunfo y dedicárselo a la familia de nosotros.
7: Eliminaron por Copa Argentina San Lorenzo, ahora en esta primera fecha le ganan 3-0 a Boca, ¿es el envión anímico que necesitaba este grupo?
6: Sí, obvio, porque ahora desde que llegué hicimos una pretemporada bárbara, pensando en eso, nos tocaban partidos difíciles, San Lorenzo, Boca, ahora el miércoles otro partido muy difícil, así que nada, era hacernos fuerte, como te dije, sumar en el campeonato, no mirar tanto la Copa Argentina, la verdad que es una copa que te da mucho prestigio, le sacamos a un grande, ahora le ganamos otro grande, es todo mérito de nosotros, el esfuerzo, el sacrificio que hacemos el día a día, así que nada, disfrutar ahora con la familia, descansar.
7: La última, cortita, se picó en un momento con el banco de suplentes de Boca, ¿qué pasó ahí?
6: Sí, obviamente están enojados, dicen de todo, pero nada, la picardía del partido, así que nada, también cuando estaba en Barcelona se picó un poquito allá en Ecuador y hoy me reflejaba en eso, pero nada, es cosa del partido y la verdad que queda ahí adentro.
7: Gracias y éxitos para lo que viene.
6: Muchas gracias.
0: Bien, ahí está la palabra de Milton Celis, en este caso 3-0 ha ganado Riestra en la primera visita de Boca. El Guillermo Lasa va a quedar para la historia, la gente que se va retirando ya rápidamente. Lógicamente que hubo muchos hinchas de Boca que estaban camuflados, ¿no? Porque han llegado para observar el partido, pero todo perfecto, Gonzalo, en tu sector, nada que decir, ¿no?
2: No, totalmente. Ahora, me parece, sí, dato curioso, ¿no?, de lo que sucedió en la previa, de cómo vinieron ambos equipos. Boca vino con su micro habitual, pero el equipo de Riestra vinieron dos combis, las cuales estaban piloteadas con el main sponsor, ¿no?, que es la famosa bebida energizante.
0: Claro, sí, bueno, es así, esto es así, Gonzalo.
2: Costumbres.
0: Habrá que ver si toma nota la directiva de Boca con este resultado ¿qué le falta a Boca de aquí en más? ¿Vos me decís que un 9 puede llegar?
2: Sí, el 9 es la prioridad, está claro, porque no tiene muchas alternativas. Ante las lesiones de Vareiro, que tiene su problema en la zona lumbar, que lo tiene para más tiempo, y a esto sumarle que Milton Jiménez, aún lesionado, no está entre las prioridades de Robarrena. Entonces es importante la llegada de un 9, así que seguramente esta semana habrá avances para tratar de abrochar la llegada de David Romero, aunque parece difícil porque Tigre no es que tiene una cláusula de rescisión del futbolista, sino que es cuestión de negociar entre ambas partes.
0: ¿Cuánto vale Romero? ¿Tenés el precio o lo que pide Tigre o no?
2: Y cerca de 8 millones de dólares.
0: Limpio.
2: Y además, hay que sumarle que todavía no vendió a Changuito Ceballos, que eso también podría alentar o acelerar un poco más este tipo de negociaciones.
0: ¿Querés un pálpito mío con respecto a Changuito Ceballos? No va a haber ofertas. Para mí no va a haber ofertas.
2: Lo que pasa es que el asunto es que Napoli no tiene apuro. Pero Boca lo tiene. O sea, son etapas diferentes del mercado. En Italia se toma más tiempo. Aquí es el problema.
0: Primero hay que ver cuándo cierra el mercado de pases en Italia. Esa es la primera. Eso creo que es a fin del mes que viene, dice Nico acá.
1: Me parece que el 31 de agosto.
0: Lo podemos, sí. Le decimos a Ariel que se fije, a ver si lo consigue al dato. Partamos de esa base. Y segundo es, si lo necesita ahora el Napoli, o espera 4 meses más y lo tiene gratis. Porque ya estamos hablando de que hasta fin de agosto no lo va a tener. Y bueno,
1: claro, ¿para qué pagar 10 millones de dólares ahora?
0: Exactamente.
1: Ahora, también digo que me sorprende por el nivel que supo mostrar en algún momento el Changuito Ceballos que no haya ofertas.
0: No, pero no es que no hay ofertas, Nico. Es que esto es el tema de que ¿por qué voy a ofertar yo ahora si a fin de año queda libre? ¿Para qué voy a gastar ahora si no puedo?
1: Bueno, pero vas a buscar un jugador que no tiene... rodaje, yo lo buscaría ahora, no esperaría enero, pero bueno.
0: Está bien, porque Boca lo va a colgar, decir, bueno, va a jugar más, como le ha pasado.
1: Sí, que es una política que yo respeto, pero que no comparto, porque tranquilamente Boca lo podría usar, lo necesita al Changuito Ceballos. Imagínate en un escenario trágico, siempre de lo deportivo, que Boca tenga un traspié en Chile y no consiga la clasificación. Y estaremos hablando de un fracaso rotundo.
0: Sí, bueno, está bien, pero Boca trajo a Villa en el puesto de Ceballos. Juegan ahí. Y
1: bueno, también el Changuito en otro tiempo ha jugado de volante por la derecha. No recuerdo con qué entrenador.
0: Pero me parece a mí que él siempre ha explotado por izquierda, más allá que con perfil cambiado para definir por derecha. No sé.
4: Sí, el mercado de pases en Europa, el que te debía, cierra los primeros días de septiembre.
0: Claro,
2: ahí está.
1: Ahí está.
4: Ahí estamos.
1: Ahí está el dato, bien, Ariel.
2: No, y el asunto, claro, más allá de las intenciones del entorno de Ceballos, es rendirle a Boca Juniors un poco de agradecimiento, como este agradecimiento por la formación, hacerlo participar en una venta, pero no es nada sencilla la cuestión.
0: Pero, Gonza, acá sí. Mirá, es fácil el tema. Si vos querés que participe una venta, tenés que firmar el contrato. Si no,
2: claro.
0: si no, ¿qué vas a decirle ahora a los del Napoli? Che, ofrecele a Boca 10 millones que yo me quiero ir ahora. No, le van a decir el Napoli, no, nosotros no vamos a ofrecer nada.
2: No nos interesa esa parte.
0: Ofrecemos 2 millones, si vos a fin de año te quedás libre. Y Boca, exacto, a lo mejor si le ofrecen 2 millones, dice, no, quédate colgado hasta fin de año porque nosotros no te usamos, pero vos tampoco te vas a ir.
1: No, claro, pero digo, más allá del Changuito Ceballos y del mercado de pases, estamos hablando de una derrota de Boca terrible, ¿eh? De las peores de la historia. Aquí ha perdido River en este estadio hace 2 años, que el periodismo fue muy crítico con aquel equipo que dirigía Martín de Michelis, pero Boca sí tiene pretensiones de campeonar, tanto en el torneo local como en la Copa Sudamericana. Boca no debe perder este tipo de partidos. Gran mérito de Deportivo Riestra. Eso no lo voy a dejar de reconocer.
0: Ya vamos a ir al comentario de Nicolás Álvarez. ¿Qué más te queda allí en la central informativa, Ariel, para recordar los títulos más importantes e impactantes? Estamos hasta las 10 de la noche.
4: Así es, recordamos los finales entonces de la jornada, teniendo en cuenta que la fecha 2, como bien marcaste, Eladio, se arranca el martes de este torneo clausura 2026. Lo dicho, el primer 0-0 del campeonato se dio en Tucumán, en el Monumental José Fierro. Atlético Tucumán e Independiente Rivadavia de Mendoza, allí igualaron en 0, ganó Independiente, lo dicho, Montiel y Ábalos para el triunfo en 1 en La Plata ante Estudiantes 2-0. Y lo dicho ahora, el Deportivo Riestra, con un resultado además, rompió toda estadística. Es la primera vez que en Primera División mete 3 goles en un tiempo, Deportivo Riestra. 3-0 entonces sobre el Xeneize.
0: Bueno, es para destacar. Vamos a ir a al comentario final ya, Nico, porque no hay más repercusiones, testimonios, se fueron todos. No, solamente habló Milton Celis, es así, ¿verdad? En este caso, Gonzalo.
2: Correcto, sí, habló el capitán de Deportivo Riestra.
0: Vamos al comentario final de este partido que ha ganado, que ha goleado el Deportivo Riestra. Ahora dicen que goleada es 3-0, antes era 4-0, pero bueno, hay un resultado amplio, muy amplio, ha tenido el Deportivo Riestra sobre Boca, y aquí está el comentario. A ver, ¿quién lo va a encontrar?
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0: Ha ganado Deportivo Riestra en este reducto que parece inexpugnable. Se van felices los hinchas del Deportivo con una derrota catastrófica de Boca. Le alcanzaron los 37 minutos al equipo de Guillermo Duró para ganarle al Boca de Arruabarrena. Los goles de Sánchez a los 6 minutos, el de Alonso a los 22 y a los 37 el de Alexander Díaz. Recorrió 71 metros para ser preciso, yo en el relato de Ladio dije 70 metros, arrancó de adelante del área grande justamente de su valla, recorrió 71 metros, lo vio adelantado al arquero de Boca, justamente Álvaro Montero, y se la picó por arriba, como en el potrero, con ese espíritu, para desnudar las miserias de Boca, de un equipo suplente que determinó a Arruabarrena y que después en el segundo tiempo tuvo que recurrir a las modificaciones. El fútbol es como la vida, hay titulares y hay suplentes. Hoy Boca no lo tuvo a Paredes, licenciado durante estas 72 horas por el cuerpo técnico de Boca. Pero claro, en el segundo tiempo entraron Villa, Merentiel, Aranda, y algo cambió, no demasiado. Boca generó alguna situación, ejerció dominio territorial. La verdad que lo tuvo bastante controlado Ignacio Arce, el muy buen arquero que tiene el equipo local. Había mostrado su seguridad fundamentalmente en el primer tiempo. Pero rendimientos en Boca muy preocupantes. El arquero, para mí con participación directa en los dos primeros goles, y me voy con la idea de que algo más pudo haber hecho en el tercer gol de Riestra. El mal partido de los centrales, tanto de Di Lolo como de Pellegrino. Braida siempre fue una salida por la derecha, pero claro, la prioridad es marcar. Y después en el debe, bueno, Zenón, Velasco, que no aprovecharon la oportunidad, algo perdido el medio de Boca, con Alarcón, que apareció como titular y que terminó jugando de cinco, y se repartieron el medio además entre Milton Delgado y el rusito Ascacíbar. Muy lejana la imagen de Boca de lo que pretende el hincha, justamente de su equipo. Ahora Boca tendrá una finalísima el jueves frente a O'Higgins para seguir con vida deportiva en la Copa Sudamericana. ¿Por qué lo ganó Riestra el partido? Porque a lo largo de los 90 minutos llegó en 4 oportunidades y metió 3 goles. Fue contundente y capitalizó al máximo los errores defensivos de Boca. La verdad que le va a costar una odisea, cinematográficamente hablando, encontrar el equipo al Vasco Arruabarrena. Una dura derrota de Boca, de esas que duelen. Ganó, perdió frente a un equipo menor, un equipo que va a dar pelea en el campeonato, fundamentalmente jugando de local. Cuando digo va a dar pelea con sus armas, no es que va a pelear el campeonato. Va a tratar de meterse en alguna copa internacional el año que viene. Ganó Riestra, su gente está feliz, perdió Boca, es una derrota dolorosa que duele. Bueno, veremos cuál es la palabra del Vasco, qué dirá el técnico de Boca. Una buena noche de fútbol y nos vamos con Eladio Arregui con la idea de que Alexander Díaz metió el mejor gol del campeonato.
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0: Goleada de Deportivo Riestra, entonces 3-0, lo comentaba Nicolás Álvarez. Vamos a escuchar la palabra del entrenador de Boca, del Vasco Arruabarrena, en el postpartido.
1: No tuvimos la pelota, como decís, pero no tuvimos ese ímpetu para ir a buscar un gol.

0: Es un paro importante, duro, es un baño de realidad, así que habrá que agachar la cabeza, trabajar y recalcar que el primer responsable soy yo. Acá el responsable de esta derrota soy yo y no, acá hay que seguir insistiendo en algunas cosas, seguir mejorando en muchas y levantar este club. Cuando te caes te tienes que levantar lo más rápido posible y nosotros dentro de 4 días tenemos la definición de la Sudamericana.
1: Vasco, Cristian y Fanzón, estamos en vivo, Público Grande. ¿Por qué es la razón de tantos cambios? Si bien juegan seguido, dijiste que ibas a pensar más en este partido y después en la revancha. Dio la impresión de que pensaste más en el partido del jueves.
0: No, que son 2 días y medio, no tenemos ni 3 días de recuperación. Y como siempre he dicho, fui claro con los jugadores que el que los pone soy yo y que no se saquen, y voy a contar con todos. Lamentablemente hay una derrota, pero también tengo que pensar en lo físico y tener en cuenta que nosotros terminamos el día 23 a las 11 de la noche el partido y no llegaron ni a 72, no creo que 60 horas. Así que hay jugadores que tuve que poner, como Chelo, como Lautaro, pero uno hace un análisis de lo físico y también pensando en lo que viene.
2: Vasco, sí. ¿Cómo va? Candela Leiga para TNT Sports. Hoy en el primer tiempo Boca se le notó que le faltó esa referencia dentro del área y después con los cambios en el segundo tiempo pudo generar un poco más. ¿Crees que si no llegás a recuperar a los delanteros es de suma urgencia incorporar a un 9 o alguien que sea referente ahí en el área? Gracias.
0: A ver, lo hemos dicho que estamos con el presidente buscando un 9 por el tema de Vareiro. Veremos qué es lo que sucede con Adam, pero no es solo esta derrota por un 9. Creo que hemos fallado en nuestras cuestiones que no incumbe a tener o no un delantero. Te repito, el primer tiempo creo que fallamos en 3 jugadas. Llegaron 3 jugadas y hicieron 3 goles. Tuvimos la pelota, pero no hicimos daño. Y en el segundo tiempo tuvimos mucho más la pelota, pero no inquietamos. No tuvimos esas ganas, ese ímpetu de ir a buscar un gol. Y eso es lo que más me preocupa.
3: Pasco, buenas noches. ¿Cómo estás? Acá Luis Fregosi para Radio Buenos Aires. Estamos en vivo para Mundo Boca Radio. ¿Qué te preocupa más? Bueno, recién hablabas, ¿no?, del equipo, porque en el segundo tiempo ingresaron prácticamente los titulares, lo que vos imagino que pensás como titulares. Sí. Entró Aranda, Villa, y la verdad que el equipo no generó peligro. ¿O te preocupa más lo que pasó? Porque fueron realmente, el resultado fue injusto en el primer tiempo, fueron 3 llegadas nada más y fueron 3 goles, pero errores realmente del equipo, ¿no? ¿Te sentís con esa sensación de que, ¿qué te preocupa más de las dos cosas?
0: A ver, me preocupa el que no sepamos levantarnos de esta derrota, el primero y principal, y sería una estupidez de nuestra parte no levantarnos, o que no haga más daño de lo que nos hizo esta derrota. Después, obviamente que hay cosas para mejorar y si bien tuvimos el control, a mí me gusta tener la pelota para hacer daño, si no, no sirve. Tuvimos 3 errores, como vos decís, pero me queda esa sensación de que no íbamos a estar todo, podemos jugar 60 minutos más, que no íbamos a poder entrarles o inquietarles por bueno, entiendo que los 3 palos del primer tiempo pueden perjudicar en la moral y en la confianza, pero somos Boca y tenemos que generar mal. Por eso repito y que quede claro que el responsable de esta derrota soy yo, y trabajaré para pensar en el partido de Chile, tratar de conseguir el resultado que necesitamos.
4: Vasco, estamos en vivo para Radio La Red. En una de tus primeras respuestas hablaste de baño de realidad. ¿Por qué esa definición? ¿Sentís que quizás falta mucho? ¿Sentís que no es tan así como todos creen, que Boca tiene 2 equipos? ¿Cuál es la lectura de esa frase?
0: No, a ver, veníamos de 2 triunfos, es todo alegría y hay que tener cuidado siempre. El fútbol argentino...

0: A ver, sabíamos que el juego directo, el juego aéreo, hay distracciones, hay el tercer gol, es un córner a favor nuestro, esto ya lo habíamos hablado, ya lo habíamos trabajado, pero bueno, ocurre, y ocurre, y hay que echar la cabeza, enfocarse, volver a trabajar, volver a repetir e insistir en estos pequeños detalles que nos cuesta mucho. Estamos en Boca y no podemos tener un partido como lo tuvimos hoy.
1: Paco, ¿cómo te va? Buenas noches, Marcelo Vareira para Boca Late, estamos en vivo. Quiero preguntarte acerca de lo que viene, justamente porque se te vino O'Higgins en base a la presentación de hoy. Obviamente veo tu autocrítica y veo que estás preocupado, pero y hace una fecha vos habías hablado acerca de que era un grupo y que no había titulares y suplentes. ¿Hoy te diste cuenta que es otra la realidad que tenés y eso es lo que te está preocupando tanto?
0: No. Sé lo que tengo. No por una derrota voy a cambiar mis convicciones y mis ideas y lo que pienso de cada jugador. No. En eso estoy tranquilo. Sí que me preocupa que le haga al grupo más daño esta derrota que lo que tiene que tener. Es la primera fecha de liga, obviamente que importa, que nos duela, pero hasta un determinado punto, porque ya mañana hay que pensar en O'Higgins. Es un equipo difícil, en un campo difícil, y nosotros tenemos que tratar de seguir insistiendo y de seguir mejorando y en pasar la fase.
2: Última pregunta. Paco, acá estamos en vivo para el show de Boca. Bueno, yo te quiero preguntar porque dijiste varios de realidad y falta por ahí de ganas en el segundo tiempo que pudieron haber jugado.
0: No de ganas, las ganas siempre están. Hay momentos que te enfocás y equivocás los momentos. Nos faltó, no gana, ímpetu en ir a buscar un gol. Somos Boca y tenemos que ir a buscarlo de cualquier manera.
2: Para eso está claro. ¿Te preocupa que estos jugadores que hoy le diste la posibilidad de ser titular, que habitualmente son suplentes, no aprovechen la oportunidad, teniendo en cuenta que, como vos dijiste, si Boca va avanzando en los distintos torneos, va a tener partido cada 3 días y necesita que estos jugadores también estén bien?
0: Sí, pero a ver, no. Ellos saben, yo fui claro desde un principio y no por una derrota, por un rendimiento malo, voy a dejar de creer en ellos. Es un buen grupo, ha sufrido hace 6 meses un palo duro y ahora esto también es duro por cómo veníamos, pero también si lo sabemos entender y aprender de la experiencia nos puede servir de mucho. Hubiese sido peor si era la Copa Argentina o la Copa Sudamericana. Esta es la primera liga, la primera fecha de la liga. No nos gusta perder, no me gusta perder, y no de la manera que hemos perdido, pero bueno, es un golpe duro. No voy a ser sincero, es un golpe duro, pero entiendo que tenemos que mejorar y tenemos que trabajar. La única manera de salir de este golpe es trabajando, estar juntos, corrigiendo cosas, y después los jugadores saben que estamos en Boca y las oportunidades hay que aprovecharlas.
2: Gracias, buenas noches.
3: Hasta ahí la palabra del Vasco Rodolfo Martino Robarrena, el técnico de Boca, que ha dejado títulos importantes. Me preocupa no levantarme de esta derrota. Ante una pregunta que le hicieron en el final de la conferencia, habló de que, no lo dijo abiertamente, pero que sí, que le preocupa que los suplentes de Boca hoy no hayan justamente aprovechado la oportunidad. Destacó que esto pasa en la primera fecha del campeonato y que hubiera sido grave que pasara en la Copa Argentina o en la Copa Sudamericana, donde Boca tiene vida en esos dos torneos y en este también.
4: Exactamente. Bien, Gonzalo, cerramos entonces tu sector, te agradecemos.
5: Un placer enorme y bueno, nos encontramos ya pensando en el jueves, Boca enfrentándose a O'Higgins por la revancha, y veremos seguramente ya con algunos cambios de los habituales titulares.
4: Muy bien, estamos cerrando la transmisión nosotros.

0: va a quedar la síntesis final con Ariel Díaz. Nico, ¿algo más para cerrar tu trabajo?
1: Alexander Díaz para mí hizo el mejor gol del campeonato en la primera fecha. Todavía queda todo un torneo por delante, pero va a ser muy difícil empardar este gol.
0: Nos vamos agradeciendo como siempre a toda la gente que nos acompañó. La síntesis final con Ariel Díaz y nos reencontramos mañana a la 1:00 p.m. con Pasión Nacional junto a Nicolás y luego a las 7:00 p.m. estaremos con la segunda edición, martes, miércoles y jueves con las transmisiones de la segunda fecha y la Copa Sudamericana con Boca el próximo jueves. Todo en Fútbol Show Nacional. Ahora Ariel Díaz y la síntesis final. Chau y gracias.
2: Deportivo Riestra, en la voz de Ladio Arrey, en los comentarios de Nicolás Álvarez, goleó y dio la nota del domingo, 3-0 a Boca, Sánchez, Antonio Alonso y Díaz. Ya vamos a estar repasando nuevamente los goles en la voz de Ladio Arrey. Vamos a repasar resultados de la jornada, primer turno, primer 0-0 del campeonato en el Monumental José Fierro, allí en Tucumán, Atlético e Independiente Rivadavia de Mendoza, igualaron 0-0. Ganó Independiente en 1 en La Plata, 2-0 frente a Estudiantes, Ábalos y Montiel. Los goles para el equipo de Avellaneda. En la Primera Nacional hubo actividad, mucha en la jornada. Deportivo Morón goleó 4-0 a Ferrocarril Oeste, Peña, Beafore, Levato, Esquivel y Tolosa. Los autores de los goles para el Gallito. Además en Lomas, Los Andes y Deportivo Madryn igualaron 0-0. En Floresta, All Boys igualó en 0 ante Defensores de Belgrano. En Carlos Casares ganó Agropecuario 2-1 frente a San Martín de San Juan. Dos goles de Gagliardi y de penal para el Sojero. En Los Polvorines, San Miguel y Acasuso igualaron 0-0. Además, en Santa Fe, Chaco le ganó 1-0 a Colón. Ganó Racing en Córdoba, 2-1 frente a San Telmo. En Santiago del Estero, Mitre y Almirante Brown igualaron 0-0. En la Tacita de Plata de Jujuy, ganó Gimnasia, 2-1 frente a Güemes de Santiago del Estero. Ganó Midland, 1-0 frente a Patronato. En Mendoza, fue victoria Tombina, ganó Godoy Cruz, 2-1 frente a Central Norte de Salta. Hablando de Salta, ganó Gimnasia y Tiro, 1-0 frente a Deportivo Maipú de Mendoza. Y en el Centenario, ganó Colegiales, el equipo de Munro derrotó 1-0 a Quilmes. También hubo actividad en la Primera B Metropolitana, victoria a domicilio de Talleres de Remedios de Escalada, que le ganó 2-0 a Deportivo La Ferrer. Por el Federal A, hubo mucha actividad en Río Cuarto, en Córdoba, Atenas, igualó 0-0 con Juventud Unida de San Luis. Igualaron 1-1 San Martín de Mendoza frente a Argentino de Monte Maíz. Ganó el Lenqueño de visitante, 1-0 frente a Gimnasia de Concepción. En Pergamino, ganó Douglas High, 2-1 frente a 9 de Julio de Rafaela. Más resultados en el Argentino A. Independiente de Chivilcoy igualó 1-1 con Sportivo Las Parejas. Ganó Limpo en el Carminate de Bahía Blanca, 2-0 frente a Santa Marina de Tandil. Guillermo Brown de Madryn venció 2-0 a Germinal. Huracán Las Heras igualó 0-0 con Fundación Amigos por el Deporte. Ganó como visitante, goleó Juventud Antoniana de Salta, 3-0 en Corrientes a Boca Unidos. Igualaron en un gran partido Sol de Mayo y Villa Mitre de Bahía Blanca, 3-3. Ganó San Martín en Formosa, 1-0 frente a Bartolomé Mitre de Posadas. Ganó Sarmiento de Resistencia, 2-1 frente a Sol de América, mientras que Tucumán Central y Sarmiento de la Banda igualaron 1-1. Por la Primera C Metropolitana también hubo actividad. General La Madrid y Claypool igualaron 0-0. Ganó Club Luján 3-1 frente a Central Ballester. Ganó Juventud Unida 3-1 frente a Defensores de Cambaceres. En el plano internacional, fútbol sudamericano, en el Brasileirao, el Bahía y Corinthians igualaron 1-1. Ganó Botafogo como visitante 1-0 frente a Cruzeiro. Gremio y Fluminense igualaron 1-1. 0-0 para Bragantino y Coritiba. 1-1 para Flamengo y Sao Paulo. 2-0 le ganó Remo a Vitória. Y el Palmeiras cayó como local frente al Atlético Mineiro. 2-1. Como Fútbol Show Nacional, agradeciendo como siempre la compañía de todos. Volvemos a encontrarnos seguramente con más fútbol, con más transmisiones. En el aire de Nacional, Juan y Gijón, la voz comercial.
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0: Viene Félix, ataca Riestra, pelota al área, cabezazo, gol de Riestra, gol, gol del Deportivo Riestra, gol del Valevo, a los 6 minutos de juego. Primera aparición, sacó la pelota Arce, la tiró a campo contrario, la peinó allí el futbolista Alonso, le quedó a Celis, Celis por derecha, levantó el centro, entró Alonso, la tiró al medio y de cabeza abrió el marcador el pibe Sánchez. Dos cabezazos en el área para la apertura del marcador.
4: Lo 22 minutos de juego, hay córner para el Deportivo Riestra, señores. Atención, a ver qué pasa, siento un ruido a gol bárbaro en cada centro. Viene Riestra para el segundo, que es la vía de Quintana. Atención que son altos, vino el centro, entró Celi, no fue penal eso. ¡Uy, gol!
0: Por arriba te vacuna, con jeringa o sin jeringa, entró Celis, le quedó a Quintana, parecía que lo habían tocado en la cabeza, Celis levantado la pierna, sin embargo le quedó a Quintana, se elevó y muy corta la reacción del arquero Montero otra vez, le pasó al lado y Quintana con la peinada de Alonso, la alcanzó a peinar Alonso y de esta forma otra vez, dos cabezazos en el área y a los 22 minutos de juego, ahora Riestra 2, Boca 0, de cabeza la rozó Alonso, después de Quintana, gana el Malevo, y ahora sí, lo grita el Malevo, aro, aro, aro, en el Laza, en el día de los abuelos.
4: Saca la defensa, y se viene el contragolpe con Alexander Díaz, la va a descargar Alexander Díaz, se va a velocidad Alexander Díaz, se va, se va, se va, se va, se va, se va, es un golazo, por arriba tiró, gol, gol, golazo, para que me voy, que siga relatando Nicolás, qué golazo, qué golazo, por Dios, gol del Deportivo Riestra. Me paré para aplaudirlo, señores, pero un verdadero golazo. Vino el centro, rechazaron el área penal de Riestra, le quedó a Alexander Díaz fuera del área, escapó, escapó a la marca, lo dejó parado primero a Blanco, encaró y cuando pisaba el área la cuchareó, la tiró por arriba, 2 metros y medio el arquero de Boca, tiró un manotazo como matando un mosquito y la pelota se metió en el ángulo. Me paré para aplaudirlo, más que aro, aro, esto es una pasada total. Riestra 3, Boca 0, un golazo de Alexander Díaz.
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0: tiempo de descuento por la M870 de Radio Nacional, la radio que llega y se escucha en todo el país. Mi nombre es Marcelo Marino, lo vamos a estar acompañando junto a Mariano Massimino en los controles y la señora Mercedes Montes, más conocida como Mechita, en la producción ejecutiva del programa. Y bueno, y con todo lo que dejó la fecha, que ya arrancó el fútbol, arrancó desde el jueves el fútbol aquí ya en Argentina, y recién escuchábamos en el Fútbol Show Nacional, escuchábamos el relato de Eladio Arregui, los comentarios de Nicolás Álvarez para este Boca Riestra que dejó una sorpresa, te diría, muy, muy importante, porque Riestra le ganó 3-0 a Boca, un Boca que, si uno lo vio jugar con O'Higgins en la semana, podríamos decir el jueves jugó con O'Higgins, no, el jueves sí, no venía bien, uno pudo ver ahí desfasaje, pudo ver un Boca que no estaba jugando bien, un O'Higgins bastante limitado, y que por eso Boca pudo llegar a ganar el partido. Y recién escuchábamos en el tercer gol un golazo de Alexander Díaz, que corrió 70 metros y hizo la cucharita, digamos, como aquel legendario Ricardo Enrique Bochini, por arriba del arquero, y fue un verdadero golazo, por lo menos el gol de la fecha. No quiero aventurar más, no quiero decir que vaya a ser el gol del campeonato, pero estamos en comunicación con un señor que acaban de escuchar ustedes, el señor Nicolás Álvarez, que estuvo acompañando a Eladio Arregui en los relatos, él comentando, por supuesto, y nos va a decir qué pasó con Boca Riestra. Nicolás, ¿cómo te va? Marcelo Marino te saluda. ¿Cómo estás?
1: El estadio en Villa Solati, yo te escucho perfecto.
0: ¿Me escuchás bien?
1: Sí, impecable.
0: Perfecto.
1: Como si estuvieras al lado. Estamos saliendo del estadio Guillermo Lasa, aquí en la zona de Villa Soldati. Bueno, se han apagado las luces del estadio y bueno, la gente de Riestra se fue muy feliz, por cierto.
0: Contame, Nico, ¿qué es lo que dijo el técnico de Boca, Rivadavia, luego del partido?
1: Bueno, que tienen que aprender de este tipo de derrotas, que se tienen que levantar rápidamente y que menos mal que esto ocurrió en la primera fecha del torneo local, y que se quedaba tranquilo que no hubiera ocurrido en la Copa Argentina o en la Copa Sudamericana, porque ahí cuando perdés, lamentablemente te quedas afuera. Y después, de manera elegante, manifestó que, claro, hoy hubo un equipo suplente en Boca que no aprovecharon la oportunidad. Esto es concreto, es así. Y bueno, me parece que aunque no lo blanqueó, es algo que internamente le preocupa. Y guarda, porque tiene una mirada dócil, tranquila, pero es un tipo severo, de una fuerte personalidad y que no le tiembla el pulso a la hora de tomar decisiones.
0: Sí, es muy firme el Vasco, lo conocemos de otras gestiones también, ¿no? Y ya lo conocemos en su recorrido como director técnico. No sé si coincidirás, lo acabo de decir cuando arrancaba el programa, que con O'Higgins tampoco estuvo muy fino Boca.
1: No, pero ganó, dejó una buena sensación, el capo laboro de Paredes con aquel pase, con aquella asistencia a Merentiel. Me parece que se fue con hambre el hincha de Boca el otro día. ¿Viste cuando vas a comer a la casa de un amigo y viste, no estaba la entrada, el plato principal era flaco, el plato no había postre, el vino no era bueno? Bueno, así me parece que se fue el hincha de Boca el otro día de la Bombonera.
0: Nico, sé que estás trabajando desde todo el día, entonces no te la quiero hacer tan larga. ¿Cuáles fueron, en este caso, no Boca Riestra, los puntos más bajos y altos de Boca, digamos, no? El arquero, los centrales, elegí uno de cada línea.
1: Mira, puntos altos creo que no tuvo, a pesar de que modificó el equipo en la parte final, entraron Villa, Merentiel. Más tarde lo hizo Aranda, el equipo no tuvo Paredes, licenciado por el técnico estas 72 horas. Puntos flojos, los centrales, el mediocampo y el arquero. Me parece que el arquero es responsable de los dos primeros goles. Yo había dicho en la transmisión los tres, después corregí el término. Me parece que en el gol de Alexander Díaz, aunque discrepo con tu punto de vista, para mí va a ser el mejor gol del campeonato. Ajá. Me parece que el arquero de Boca, que mide más de 2 metros, algo más podría haber hecho, me parece.
0: Sí, y en el segundo también, me parece que reaccionó un poquito tarde.
1: Sí, reacciona tarde, pero fíjate que es un doble cabezazo.
0: Exacto.
1: Él está tapado y no se puede solazar eso. Pero teniendo en cuenta la inversión que hizo Boca por ese arquero, lo que pagó, y bueno, al arquero de Boca y al de River le tenés que exigir más, esto es así.
0: Para terminar, Nico, ¿qué se le viene a Boca y qué pensás o hipotetizás que puede llegar a hacer el Vasco?
1: Mira, poner el equipo titular el jueves en Chile, con la vuelta de Paredes, con Merentiel, con Villa, con el equipo titular. Fíjate que ha perdido un lugar entre los titulares a Casíbar.
0: Claro.
1: Pero en el partido frente al equipo chileno, ahí en el medio estuvieron Milton Delgado y Paredes. Es decir, la experiencia y la jerarquía de Paredes con la juventud de Milton Delgado. Me parece que es un muy buen complemento para el medio de Boca. Y Boca se la juega toda, porque imagínate, si no llega a pasar a un débil equipo, como es débil, dicho con mucho respeto, futbolísticamente hablando, como es O'Higgins, y bueno, me parece que estaríamos hablando de un fracaso estrepitoso de Boca a nivel internacional. Pero esperemos el jueves, va a haber un árbitro de mucha jerarquía como el colombiano Wilmar Roldán, que no fue al Mundial, pero es de lo mejor que hay como árbitro en esta parte del continente.
0: ¿Y en el terreno local qué se le viene?
1: En el torneo local, Boca vuelve a jugar del local el próximo fin de semana. Espérame que te lo busco.
0: No, está bien, no te preocupes.
1: Está bien. Te estoy escuchando ahora, pero estoy buscando.
0: Busque tranquilo.
1: El próximo fin de semana.
0: Sí.
1: Va a Rosario para jugar frente a Newell's.
0: ¿Va a Rosario?
1: Sí, va a Rosario.
0: Ah, okay. Perfecto. Bueno, Nicolás, te agradecemos muchísimo esta comunicación con Tiempo de Descuento. Siempre, como siempre, muy amable y gracias por tu mirada.
1: No, por favor. Gracias a vos siempre por tenerme en cuenta. Un gran abrazo y sigan con Marcelo Marino Nacional, Tiempo de Descuento. Ya nos hemos ido del estadio, así que vamos en búsqueda de una buena mesa en algún cafetín de Buenos Aires.
0: Hasta luego, Nico. Un abrazo enorme. Bueno, hablábamos con Nicolás Álvarez, uno de los tipos que sigue a Boca hace más de 30 años, y vamos a hacer un repasito muy rápido por lo que dejó la primera fecha de la Liga Profesional. No vamos a decir todos los partidos, pero vamos a ir con Sarmiento 2, Argentinos 3, un partido fuerte fue ese, Belgrano 2, Central 1, Defensa y Justicia y Aldo Civi 1-1, Gimnasia de Mendoza 1, Central Córdoba 0, Racing 2, Gimnasia 1, Gimnasia desperdició uno de los penales, y Vélez 1, Instituto 0. Bueno, hasta acá llegamos, después vamos a seguir tirando más resultados. Bueno, y vamos a otra de las sorpresas de la fecha, que fue, Boca pierde con Riestra, y que fue River con Barraca Central. Siempre el tema de Barracas está, cada vez que un equipo juega con Barracas, siempre hay como un dejo, un halo de sospecha, y por su relación con el presidente de la AFA y demás. En este caso yo creo que, por lo que pude observar, no pasó absolutamente nada de eso, a pesar de que los hinchas de River dicen que hubo un claro penal a favor de River. Puede ser discutible. Me parece que Barracas ganó bien, me parece que River jugó mal, me parece que River en algún momento no tuvo la posibilidad o no tuvo la, ni siquiera la picardía, sino la destreza como para buscar otras opciones, solamente el centro al área, lo cual de alguna manera le facilitó el trabajo a los centrales de Barracas, que no hacían otra cosa que sacarla de cabeza del área. Y después del partido, Nicolás Otamendi, el capitán de River Plate, dejó una frase como una especie de advertencia para lo que se viene y para la actitud dentro del campo de juego. Lo escuchamos.
2: Tenemos que saber que acá tiene que ser un infierno para cada equipo que venga. Tenemos que rápidamente dar vuelta a la página, empezar a sumar y darle la tranquilidad a los chicos que bueno, que le toca vivir un momento difícil, pero esto, quien se esconde no sabe lo que es representar un club grande.
0: Ahí lo decía Nicolás Otamendi, quien se esconde no sabe lo que es representar un club grande. Me parece que la mirada de Otamendi no solamente es una mirada desde atrás, por el puesto que ocupa en el campo de juego, sino también que es una especie de la mirada del tipo que ve todo el partido, un hombre de una enorme experiencia. No vamos a hablar de la carrera de Otamendi ni vamos a descubrir a Otamendi en este momento. Les está diciendo, muchachos, a salir al ruedo, a no esconderse, porque de esta manera no nos va a ir demasiado bien. Del otro lado se festejó fuerte. Damián Ayude, quien tuvo ya una experiencia en San Lorenzo, ahora recaló como técnico de Barracas y analizó lo que pasó después del partido contra River Plate.
3: No, un partido obviamente para nosotros muy difícil, por la jerarquía del rival, ¿no? De los futbolistas que tienen cancha, de lo que significa venir acá. Pero por suerte los chicos hicieron un gran esfuerzo y nos podemos llevar a triunfo. River, no somos necios, manejó muchísimo la pelota, estuvo el campo, pero no nos inquietó casi en ningún momento. Los chicos trabajaron muy bien de la parte defensiva. Sabíamos que iba a pasar eso y íbamos a tener que hacer un gran esfuerzo en esa fase. Después tuvimos la fortuna de hacer el gol y me parece que lo podríamos haber liquidado con la de Maroni en esa transición. No sé yo, pero los chicos, vuelvo y repito, hicieron un trabajo enorme. Muy contento por haberlos vencido. Ojalá que podamos pelear todos los partidos como el de hoy y que pasito a pasito cada día seamos mejor como equipo.
0: Bueno, 22:12 minutos, estamos en tiempo de descuento por la AM870 de Radio Nacional. Escríbanos al WhatsApp al 113-870-7485, 113-870-7485, y ahí nos van a dejar. Podemos hablar de Boca, podemos hablar de River, podemos hablar también de... hace una semana que terminó, justamente, una semana que terminó el Mundial, y durante esta semana hubo todo tipo de teorías en derredor de esa final, ¿no? Cuestiones políticas hasta una pelota que estaba teledirigida, digamos, ¿no? Desde ahí, en ese enorme abanico, entraba todo. Bueno, si querés, escribinos y decinos a cuál adherís, o si no adherís a ninguna, o si te parece todo un delirio, y simplemente lo que pasó fue que España jugó mejor que nosotros, ¿no? Se terminó llevando el partido. Pero para hablar de eso, porque yo quería también darle un cierre, porque me quedé con las ganas, de hecho el domingo pasado estuvimos hablando con él, pero hablamos muy, muy en caliente, y hablamos del partido, y hablamos de lo que fue y es Argentina, porque justamente estas teorías que aparecieron nos ubican en un lugar donde o los argentinos, no quiero caer en esto de qué nos pasa a los argentinos, pero sí reflexionar sobre qué nos pasa con las derrotas, ¿no? Entonces, ¿qué pasa cuando la Argentina, en algo que significa tanto para nosotros como es el fútbol, es derrotada? A veces, bueno, ya hace una semana que estamos con estas teorías conspiranoicas, como le llaman algunos, y para hablar de eso estamos en comunicación con Daniel Mancini, periodista y un amigo de la casa, ya un habitué, digamos, de tiempo de descuento. Daniel, Marcelo Marino te saluda, gracias por atendernos otro domingo más. ¿Cómo estás?
4: ¿Cómo te va, Marcelo? Buenas noches. No, para mí realmente es un gusto. Y bueno, nada, ya hablaré con quien corresponda en la semana para, insisto, saber qué te dicen. Pero bueno, acá estamos para lo que requiere.
0: ¿Y qué pasa con estas teorías? ¿Son solo un delirio y simplemente España jugó mejor y ganó el partido? ¿O hay algún viso de realidad en esto que tanto está pululando por todos los medios de comunicación, desde el streaming hasta los medios tradicionales?
4: Mira, Marcelo, primero respondiendo en forma concreta a lo que vos planteás, ¿qué nos pasa a los argentinos con las derrotas? La respuesta es muy simple. Nos pasa lo mismo que con la sociedad. Uh-huh. Uh-huh. ¿Sí? Ahora, vamos a tratar de desarrollarlo un poco para que se entienda. A ver, cuando pasan este tipo de cuestiones, quizá por mal formación o por formación profesional, como se llame, se me ocurre que lo más importante es ubicarnos en lo concreto, en la realidad. ¿Qué tenemos como hecho objetivo de esto que vos estás planteando? Argentina perdió la final de una Copa del Mundo con España 1-0 y le vamos a agregar un pequeño juicio de valor. El equipo fue sometido, o por lo menos fue dominado. Bien. ¿Qué deja esto? Siempre siguiendo con el juicio de valor. Fue impropio. No fue propio de la selección argentina, a través de la trayectoria de Scaloni como entrenador. Y yo diría que si queremos reparar en lo que es el trayecto histórico de la selección nacional, no fue esto un hecho que sea potestad de la selección que ahora dirige Scaloni, porque el dominio, el hecho de no atacar, el hecho de no sostener más de 5 segundos la pelota, no ha sido considerado como una observación común. Pero bueno, es un juicio de valor. Lo concreto que tenemos, lo objetivo, lo que sabemos es que Argentina perdió 1-0 una final del mundo. Bien, vamos al segundo plano, a ver cómo podemos acercarnos a una conclusión, que son los elementos subjetivos. ¿Sabes qué? Pensaba los otros días, ¿qué es un relato? Viste que socialmente está instalado no el formato literario, sino el relato como un hecho político. Bueno, es transformar en una certeza incuestionable una situación que no ocurre. Es decir, yo paso de la verdad a lo que no es verdad, pero lo instalo como un dogma, como algo que desde el punto de vista de la razón no se discute jamás. Bien, tiene dos brazos el tema del relato, que es una especie de continuidad de las operaciones, ¿no? Sean políticas, económicas, sociales, deportivas, etc. Entonces, tiene dos brazos, decimos. Bueno, los medios y las redes sociales. Los medios de comunicación y las redes sociales. Esto por un lado. Me voy a otro elemento subjetivo. Después vamos a ver cómo lo atamos, ¿eh? Si yo tuviera la posibilidad de incidir en lo que es la formación de los futuros periodistas acá en la Argentina, creería que hay que darle valor institucional a un hecho que es clave y que es prioritario para poder comprender el periodismo desde hace algunos años al presente y del presente al futuro, que es la duda. Es clave dudar. Claro. Ahora vos me podés decir, bueno, ¿de qué vamos a dudar? ¿El comportamiento del equipo argentino? No. Precisamente de los dos elementos que tienen los relatos para poder instalar una operación. Es decir, de los medios de comunicación y de las redes sociales. ¿Por qué cuento esto? Porque acá hay dos cotos de caza, Marcelo. Uno es inmediato y el otro es de mediano término, que son la AFA y la FIFA. La AFA tiene un producto que debe ser el más exitoso de la Argentina, que es su selección.
5: Claro.
4: El equipo de Scaloni. Y como vimos en la Copa del Mundo, y ahora vamos a tratar de explicarlo, es un elemento de un peso político demoledor. ¿Por qué te digo el tema de la FIFA? Bueno, mira, si vos tomás el reporte financiero oficial de FIFA del año 2025, el volumen de negocio de la Federación Internacional de Fútbol ascendió a entre 30.000 y 40.000 millones de dólares. A ver, entendemos como volumen de negocios, venta de jugadores, venta de merchandising, apuestas deportivas, etcétera, etcétera. Entre 30.000 y 40.000 millones de dólares. Ahora, si yo intentara poder direccionar esta información y hacerla política, te diría que esa cifra equivale al Producto Interno Bruto nominal de países como Letonia, Bahrein, Camerún, Túnez, Bolivia y Paraguay.
5: Claro.
4: ¿Qué estoy diciendo, Marcelo? El fútbol es un país. Empezó como un juego, se transformó en un deporte, cuando se masificó pasó a ser una industria, y hoy esa industria se confirmó como un país. Y hay que verlo simplemente con los datos que arrojó el balance de la FIFA del año 2025. Entonces, lo que yo advierto es que, en vez de plantearnos qué pasó con la selección argentina en la final, el relato nos está llevando a tapar el verdadero eje del poder que está posicionado sobre la AFA por un lado y sobre la FIFA por el otro. ¿Por qué digo lo de la FIFA? porque hay elecciones en el próximo marzo del 27. FIFA va a haber en Marruecos, en Rabat, en la ciudad de Rabat, va a haber un congreso, y allí Infantino pareciera tener como concepto al día de hoy, no como un hecho formal, como concepto algún reparo de la UEFA. Sí, bueno, allí están Bélgica, Noruega, Suecia, España, Inglaterra, con la intención de posicionar un candidato para disputarle el poder a Infantino. Y acá viene atado lo último, que es un poco lo que nos quedó del fin de semana pasado. La imagen del fútbol vinculado al poder global es Trump en la plataforma cuando se premia al equipo español después de ganarle a Argentina. Trump levantó un teléfono para condicionar una sanción reglamentaria de la FIFA y devolverle la potestad de jugar un partido a un futbolista que estaba suspendido. Y lo logró y lo hizo público.
5: Claro.
4: Hay varias aristas y varias posibilidades de comprender por qué Trump tiene intenciones sobre el fútbol global y especialmente la imposición del deporte en los Estados Unidos. Pero una de ellas, de forma incuestionable, es fidelizar el voto latino. Después vamos a explicarlo por qué, lo podemos adelantar brevemente. Siempre el voto latino fue propiedad de los demócratas en los Estados Unidos. En las últimas elecciones osciló entre el 35 y el 40%. Nunca los republicanos tuvieron esa posibilidad de ese tipo de voto, y el 20% de la población de los Estados Unidos es latina. Estamos hablando de 68 millones de personas sobre 350 millones de habitantes.
5: Claro.
4: Entonces, en conclusión, y atando lo que estamos diciendo, la observación sería de que pareciera que nos están intentando entretener con algo que es una fantasía, porque no tenemos un solo dato concreto para poder evaluarlo, cuando el objetivo está en el verdadero peso político que tiene el fútbol en dos caminos. Lo inmediato con la AFA, el tema de que es un corto de casa para de los próximos meses, y para la FIFA a partir de marzo del año que viene.
0: Daniel, digo, es un, como vos decís, ¿no? Es un país que se va expandiendo el fútbol, porque de hecho en el 2030 se van a hacer, bueno, a partir de los 100 años, ¿no?, de que se disputan los mundiales, se van a hacer en 6 países, si no estoy equivocado. Se intenta, o no sé si ya está confirmado, que sean 64 las selecciones participantes. No sé si se irá hacia eso o no, pero yo creo que la intención es esa. Entonces los niveles y los datos que vos estás dando, los datos duros respecto al dinero que se mueven, es monstruoso, digamos, ¿no? Pensar en 40.000 millones de dólares es algo impresionante. Y una de las patas donde se para esas teorías conspiranoicas es las que vos acabas de decir, que es de que, bueno, Infantino necesitaba los votos de la UEFA, ¿no? Donde están jugando para otro candidato. ¿Cómo ves que se puede desarrollar ese mundial, digo, a largo plazo, ese mundial 2030, si Infantino es reelecto, digamos, ahí en Marruecos en marzo del 27?
4: Mira, Marcelo, vos sabés que la corrupción asociada a la FIFA tiene tres estadios, si querés, ¿no? Uh-huh. El primero es Avalanche.
0: Sí.
4: El que transforma el producto fútbol en una industria es Avalanche, cuando llega a la FIFA en el 74 del siglo pasado, ¿no?
0: Claro, claro.
4: Para que se entienda un poco. Blatter,
0: claro,
4: es el segundo eslabón, y el tercero es el FIFA Gate. Uh-huh. Curiosamente, el FIFA Gate llega a la superficie después de que la FIFA no se pone de acuerdo con Estados Unidos y le quita la posibilidad de una sede de Copa del Mundo. Inmediatamente, esto pasa en 2014, tras el Campeonato Mundial que se juega en Brasil, en el 15 aparece el FIFA Gate. Son tres situaciones, ¿sí? ¿Qué quiero comentar con esto? Y voy a atar lo que hablábamos antes con lo que me preguntás. La corrupción está instalada en cualquier formato de países de Occidente. Uno entiende que en el otro lado del mundo también, pero vamos a lo que sabemos. Todo el tiempo Occidente genera prototipos de corrupción que se hacen públicos. Sea un relato, sea una operación, pero hay cuestiones que tienen sanciones, etcétera. Por lo cual, aquel formato de Avalanche que terminó extendiendo el poder del fútbol, negociando el futuro positivo, etcétera, instalado en FIFA a la hora de negociar, en este caso, la continuidad de Infantil. Entonces, no es gratis, ni es casual, ni tiene que ver con la expansión del fútbol, el hecho de pasar de la cantidad de equipos que jugaron esta Copa del Mundo a las que lo van a jugar, que todavía no es oficial, entiendo, que lo van a jugar en 2030, donde no va a haber un Mundial tripartito con tres sedes, va a haber un Mundial con seis sedes.
6: Claro.
4: Entonces, se entiende que hay un detalle en el cual se negocia el poder de la misma manera que se lo hace en un país, porque el fútbol lo es. El fútbol se ha constituido como tal, como un país, y tiene todas las miserias que representa la sociedad de cualquier país. Por eso te decía al principio que la respuesta para saber qué está sucediendo la tenemos que buscar en la sociedad de un país que se llama fútbol desde hace mucho tiempo y nosotros lo podemos comprender recién ahora. A mí me ha tocado una participación en el tema del fútbol, yo te lo he contado, yo soy de Chacarita, en mi club, en mi vida. Y he sido jefe de prensa de la institución en tres etapas distintas durante 10 años. ¿Sabes lo que aprendí, Marcelo? Que de lo que nosotros vemos en el campo de juego a lo que realmente ocurre, eso equivale al 15 o el 20%.
6: Claro.
4: Entonces, todo lo que nos mostró el Mundial tiene una gran parcialización. Hemos visto muy poco del manejo del poder del fútbol. Lo que pasa es que ahora vos ves que hay una impunidad tal que el presidente de los Estados Unidos dice, le quiero agradecer al presidente de FIFA porque levanté el teléfono y revirtió una sanción reglamentaria para que juegue determinado jugador.
6: Claro.
4: Es decir, lo que antes estaba mal, hoy como mínimo no lo está o está bien visto. Entonces, el Mundial que viene va a tener toda la característica que ha tenido este, con todas las irregularidades que podemos observar, pero con alguna multiplicación, porque va a estar más instalado y más naturalizado que este.
6: Perfecto, Daniel. Como siempre, muchísimas gracias. Clarísimo, nos has aclarado todo. Hemos cerrado contigo el capítulo mundial y ya el domingo que viene nos metemos en el capítulo local, digamos, pasamos de las canchas un poquito mejor a estas canchas de Argentina, donde nos traen también cosas muy muy interesantes. ¿Te parece si te comprometemos, Dani, para el domingo que viene?
4: No es un compromiso, Marcelo. ¿Eh? Siempre hablé con gente de Chacarita, de Lobos y todo, porque te doy el último dato.
6: Dale, ¿cómo no?
4: De Chacarita, somos todos. El tema es que hay gente que todavía no lo sabe. Esta es la única diferencia.
6: Bueno, vamos a hacer una cosa. El domingo que viene vamos a hablar de Chacarita. ¿Te parece?
4: No, aparte no hay nada para decir. Si mirás la tabla de la B Nacional, no hay nada para decir. No. Estoy a disposición y para mí es un gusto. Yo siento que el tema de que me convoque es una distinción tuya y de Mercedes, y yo agradezco.
6: Hablamos del 69, dale, con Chacarita, dale, no te preocupes.
4: Con lo que vos quieras, pero sería mejor el tema de hablar del fútbol nacional,
6: sí,
4: que
6: hay tantas
4: cosas para observar que
6: perfecto,
4: siempre...
6: Perfecto. Dani, un abrazo, muchas gracias.
4: A vos.
6: Estábamos hablando con Daniel Mancini, periodista, que siempre tiene la amabilidad de atendernos y desasnarnos y reflexionar sobre ítems, tópicos que van pasando, y en esta semana fue el de las teorías conspirativas, ¿no?, sobre respecto a la final del Mundial entre España y Argentina, que se lo terminó quedando la República de España. Bien, vamos a un montón de mensajes que tenemos acá, son las... Ahí acaba de tocar el top de las 22:30 en Radio Nacional. 15 grados creo que hace, no veo mal, pero creo que sí, 15 grados aquí en la ciudad de Buenos Aires. Y vamos con los mensajes de Hernán de Tartagal, Salta, por supuesto. Dice, hola gente, buenas noches. Yo pensé que River Plate perdía y tanto que los bla, bla, bla. Además dice que River en este caso necesita un buen enganche y un delantero que las meta y que pongan huevos y que sean más competitivos. Respecto al partido final de Argentina y España, creo que dudaban todos quién lo ganaba y los jugadores estaban apagados de ambos equipos. Acá vamos con... hola gente, soy Juan de Santiago. Sigo la corriente de Scaloni-Kempes. Argentina llegó fusilada, aparte el juego fue un gasto de energía y se olvidan que había un partido de más. Recuerdo cuando River en el 2015 jugó con Boca a la semi de Libertadores y a los 20 días llegó con la cabeza limada con Barcelona. Eso te demanda energéticamente. Conrado de San Martín de los Andes, Neuquén. Buenas noches, tiempo de descuento. Gracias, Conrado. Qué malos que son los de Boquita, no podemos perder así. Y en la ida nos salvó Paredes con su pase. Muchas gracias, gracias a vos, Conrado. Y después Guillermo de Tucumán. Oh, tenemos un montón hoy. Hola Guille, soy Guille de Tucumán. ¿Qué le pasa a Boca y River? Creo que aún están con la cabeza en el Mundial. Y sí, obvio que fue un partido muy, muy raro. Algo pasó. Después de la tanda vamos a seguir leyendo los mensajes. Mariano Massimino en los controles se va a encargar de mandar esa tanda tan querida.
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0: volvemos acá a tiempo de descuento, 22:34 a M870. Mi nombre es Marcelo Marino, Mariano Massimino en los controles, Mechita en la producción ejecutiva. Y voy a terminar de repasar lo que dejó esta la primera fecha, ¿no?, de la Liga Profesional. Racing 2, Gimnasia de La Plata 1, Vélez 1, Instituto 0, Platense 2, Unión 2, Huracán 1, Banfield 0, Estudiantes Río Cuarto, que creo que es el primer partido que gana, se le ganó 1-0 a Tigre. Newell's también, que venía medio, le ganó 1-0 a Talleres. Debo decir que vi el partido y me parece que Talleres merecía como mínimo el empate, pero bueno, bienvenidos los muchachos de Newell's. Como lo veníamos hablando, River perdió con Barracas Central de local 1-0, Lanús le ganó a San Lorenzo, ahí también los hinchas de San Lorenzo están bastante enojados con el Pipo Gorosito, sobre todo por los cambios que hizo el Pipo, ¿no? Sacó el 9, bueno, no están muy contentos. Y Lanús, qué decir de Lanús, ¿no? Es un gran equipo, un equipo muy compacto, es el último campeón de la Sudamericana. Atlético de Tucumán 0, Independiente Rivadavia 0, Estudiantes 0, Independiente 2, con goles de Ábalos y Montiel. El rojo se impuso ante Estudiantes. Y Deportivo Riestra, que le ganó 3-0 a Boca, con un golazo de Alexander Díaz, un golazo de aquellos que, según Nicolás Álvarez, al contrario de lo que yo dije, que iba a ser el gol de la fecha, para él va a ser el gol del campeonato. Les pido por favor que lo miren, porque es realmente, el tipo corre 70 metros y luego de cucharita por arriba del arquero de Boca, impresionante. La Copa Sudamericana, ¿qué nos lo dejó hasta ahora la Copa Sudamericana? Nacional perdió 3-0 con Tigre. Los hinchas uruguayos de Nacional estaban muy, muy enojados. Pude ver, vi algunas declaraciones. Lanús 2, Cienciano 0. Y Boca, que le gana a O'Higgins 1-0. Los próximos encuentros, o sea, los encuentros de los regresos, la vuelta, el martes 28 a las 7 de la tarde, Tigre Nacional. El miércoles 29 a las 21:30, Cienciano Lanús. Y el jueves 30... con transmisión de Radio Nacional y todo su equipo deportivo, a las 21:30 juega O'Higgins Boca. Ojo Boca, porque lo que pudimos ver aquí en la Bombonera no fue de lo mejorcito. Entonces, O'Higgins no es un equipo impresionante, pero es un equipo que le puede complicar la vida a Boquita. Seguimos con los mensajes acá en tiempo de descuento. Pablo, desde la ciudad de Córdoba, nos dice: buenas y santas. Los jugadores de Boca pusieron actitud, pero faltó técnica, velocidad, remates contundentes, defensa y medio campo. Bueno, Pablito, faltó todo. hubo un mal planteamiento táctico. Vuelvo a repetir, Pablo, desde la ciudad de Córdoba, no le gustó, por lo que veo, nada de Boca. Oscar nos dice que es la peor dirigencia de Boca en la historia. Después vamos a Policarpo Urbano Martínez de Caseros, Entre Ríos, dice: firme para escucharlos hoy por un ratito. Muy bien, me prestaron una radio, vamos, seguí un poquito más con eso, manguealo un cachito más, que ya nos quedan unos minutos más y ya está. Saludos y buen programa. Bueno, muchísimas gracias. Así que bueno, llegan los mensajes de todo el país y vamos a dejar el fútbol por un ratito y nos vamos a lo que nos deparó la Fórmula 1 en el... ¡Opa! Ahí estamos. Ahí. ¡Opa! Nah, no se puede creer. ¡Qué presentación! ¡Qué artística! ¡Qué manejo del volante! Ah, bueno, Marianito, ¿cómo ahí estuviste medio peliagudo, ¿eh? Muy bien. Y bueno, y le damos paso a la señorita Valentina Palomeque, la periodista que más sabe de Fórmula 1 en la República Argentina y que tenemos el placer de recibir todos los domingos en tiempo de descuento, que nos va a hablar Valentina, ¿cómo te va? Marcelo Marino te saluda desde Radio Nacional M870, siendo las 22:39 en la República Argentina. Nos vas a contar un poquito qué es lo que pasó en el Gran Premio de Hungría. ¿Cómo estás?
1: Hola, Marce, ¿cómo están? ¿Cómo están todos ahí?
0: Qué presentación, ¿eh? No te puedes quejar.
1: No me puedo quejar, la verdad que cada vez me presentan mejor.
0: Contanos, Valentina, ¿qué pasó ahí en el Gran Premio de Hungría? Contanos primero, lo que siempre me interesa a mí, y yo creo que les interesa a los oyentes, que es el podio. ¿Quién es el podio? Y luego vamos a ver qué pasó a Franquito.
1: Este fin de semana tuvimos el Gran Premio de Hungría. Como vos mismo dijiste, es una pista bastante complicada para el sobrepaso, por eso la clasificación es muy importante. En este caso tuvimos un podio bastante distinto a lo que venimos teniendo, ¿no? Porque tuvimos al actual campeón del mundo, Lando Norris, en el 1, que no lo vemos hacer podio desde el año pasado.
0: Ajá, exacto. Ahí voy a hacer hincapié en algo, Valentina. Hablábamos con Mecha fuera del micrófono y yo le decía que el McLaren, Lando salió primero, ¿no? Que ganó la carrera, como vos acabas bien de decir.
1: Exactamente, hizo la pole el sábado y terminó primero hoy. Y su compañero, pasamos a hablar de Oscar Piastri, justamente, me sacaste la palabra ahí.
0: Sí.
1: Venía con muy bien, venía muy, muy, muy bien. Es más, venía primero. Uh-huh. Lo había superado a su compañero, Lando Norris. Tuvo un problema mecánico en el auto y tuvo un abandono. Terminó puesto 20. Algo que sorprendió bastante a McLaren, ya que desde los entrenamientos del viernes se mostró que tenían un auto muy potente para este fin de semana. Uh-huh. Se mostró que iba a ser un rival para las otras escuderías muy complicado de llevar y un auto muy rápido también.
0: Claro, por eso yo también me sorprendí porque vi a Lando primero y a su compañero número 20, pero vos muy bien lo acabás de decir. ¿Y qué pasó con el tema de Ferrari? ¿Cómo anduvo Ferrari?
1: A ver, más o menos. No nos gustó mucho como los fin de semana pasado. Rara vez nuestro querido Charles Leclerc no largó bien, perdió posiciones en la largada. Su compañero Hamilton lo superó, pero Hamilton lo persiguió a Max Verstappen toda la carrera, no lo pudo pasar, y Max quedó segundo.
0: Claro, claro. ¿Y tercero quién quedó ahí, Vale?
1: Terminamos el podio con Kimi Antonelli.
0: Ah, Kimi Antonelli. Bien.
1: Exactamente. Su compañero Russell tuvo un percance en la largada, en la cual tampoco largó bien, perdió muchas posiciones, y medio que el auto se le iba a quedar. Logró seguir, superar bastantes posiciones, pero llegó a los puntos, pero no llegó a mucho más que eso.
0: Claro, claro. Y contanos, ¿cómo le fue a Franquito Colapinto?
1: Ah, Franco, no fue un fin de que lo favoreció, la verdad. No es un fin de que podamos hablar algo que le haya pasado mucho a Franco, ya que desde el viernes se notaba que no era un circuito que ayude a la escudería, no era un circuito que ayudaba al auto, tanto como para él como para su compañero. Largó puesto 12 en la parrilla, pero terminó puesto 15. Sabemos que Franco casi siempre larga bien, no largó bien, perdió posiciones, recuperó posiciones. Pero bueno, terminó peor de lo que arrancó, pero esperamos que los próximos fines de semana, después de este Summer Break, porque tienen vacaciones, hasta el 20 de agosto no tenemos Fórmula 1.
0: Claro. ¿Y eso a qué se debe, Vale?
1: A que es sus vacaciones, sus vacaciones de verano para nuestros pilotos.
0: Ah, perfecto, perfecto. ¿Y vos qué pensás, y ya con esto te cierro y te dejo, qué pensás que puede llegar a pasar en este, cómo lo puede llegar a aprovechar esto Franco? ¿Qué está pasando ahí en el equipo de Franco?
1: Y actualmente va a tener que descansar nuestro querido piloto, va a tener que descansar tanto él como su compañero de la escudería, pero obviamente tienen que volver muchísimo mejor, tienen que volver con nuevas actualizaciones para el auto, nuevas mejoras, ya que lo que se mostró en lo que fue la carrera, la escudería Aston Martin viene con muchísimas más actualizaciones y eso puede hacer pelear esa quinta posición en momento escuderías que ahora la tiene Alpine.
0: Y ahora sí, te mentí, ahora te hago la última. ¿Qué prevés vos, a partir de tu conocimiento, que puede llegar a pasar con Franco Colapinto de acá a fin de año? ¿Puede seguir sumando puntos? ¿Puede ir pensando en cambiar de escudería? ¿Es muy arriesgado lo que digo?
1: Y cada carrera es única. Las carreras no son iguales a las anteriores. Uh-huh. Va a haber carreras en las que podemos ver que sume bastantes puntos, en las que se sienta más seguro, en otras que, como hoy, no se lo nombró por el hecho de que nada más logró mantener, ni siquiera mantener su posición. Pero yo creo que va a seguir sumando puntos, Franco. Dudo lo del cambio de escudería, lo dudo muchísimo. Uh-huh. Más que nada el cambio que...

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1: 22:46 en tiempo de descuento. Mi nombre es Marcelo Marino, Mariano Massimino en los controles, Mecha en la producción ejecutiva y general. Tenemos un último mensaje de José Escamilla, LRA52. Dice que está lloviendo muy fuerte en Chosmalal. Llueve desde las 7:30 de la tarde y no ha cesado la lluvia. En este momento dice que está haciendo 8 grados, y con lluvia en Chosmalal. Bien. Seguimos entonces con Valentina, que está aquí, en ustedes no la ven, pero sigue enganchada acá a tiempo de descuento. ¿Por qué? Porque ahora tenemos una entrevista, la que en algún punto cesamos el domingo pasado, porque bueno, justamente se jugó la final del Mundial y eso se llevó todo puesto. Nosotros hacemos sobre el final del programa siempre una entrevista a aquellos deportes que no tienen el peso específico que sí tiene el fútbol, y en este caso el fútbol profesional. Y por eso estamos en comunicación con Jazmín San Gregorio, que es jugadora de futsal en el Club Pinocho, arquera más precisamente, y es un deporte, el futsal, que se viene imponiendo, digamos, hace por lo menos, a ver si no me equivoco, en la última década, que se viene imponiendo muy fuerte, y los clubes de barrio lo están jugando y están presentando equipos muy, muy fuertes. Y por eso estamos en comunicación, como ya les dije, con Jazmín San Gregorio. Jazmín, Marcelo Marino te saluda desde Tiempo de Descuento por AM870 Radio Nacional. ¿Cómo te va? ¿Cómo estás?
2: Hola, buenas noches.
1: ¿Todo bien, Jazmín?
2: Sí, todo bien, por suerte.
1: Bueno, muy bien. Jazmín, te hago una pregunta muy, muy complicada. ¿De dónde es el Club Pinocho?
2: Club Pinocho viene de Villurquiza. Empezó con masculino. Es muy conocido porque salió campeón muchas veces seguidas.
1: Sí.
2: En 2021 se empezó a incorporar el futsal femenino. Uh-huh. Y 2022 me sumé yo.
1: Jazmín, bueno, te sumaste vos, te sumaste como arquera. Contame, ¿cómo es la vida y por qué decidiste ser arquera de futsal?
2: Bueno, yo en realidad arranqué en 2019 en un club de barrio llamado La Vanguardia, que queda en Munro, con 9 años. Y primero empecé como jugadora, claramente no era buena con los pies y me mandaron al arco. Como no era la única, no le tenía miedo a la pelota. Y empecé bien, jugamos campeonatos, salíamos campeonas, y 2020 agarró la pandemia, 2021 seguía en La Vanguardia, y 2022 empecé a jugar en La Vanguardia y en Pinocho.
1: Claro, ¿y cómo es tu día o la diaria, digamos, en cuanto al entrenamiento? ¿Cómo es el entrenamiento de una arquera de futsal?
2: Bueno, yo entreno de lunes a sábados. Lunes siempre es una hora de físico y después otra hora de cancha. Tengo 2 días de entrenamiento de arqueros, y siempre son 2 horas, y a veces me llaman para entrenar con primera, porque ahora estoy en tercera división y me sube en la primera y tengo 3 horitas más.
1: Bueno, es bastante, bastante exigente por lo que acabo de escuchar. Te hago una más antes de permitirle el paso a Valentina. Jazmín, ¿cómo es si yo tengo una nena que quiere jugar, ¿qué le dirías, digamos, que hacia qué club tiene que ir, qué pasos tiene que seguir?
2: Yo creo que personalmente arrancaría en un club de barrio, como se suele hacer en todas las chicas suelen hacer eso, para ya tener una base, y cuando ya creo que tenga las condiciones necesarias, arrancar en un club de nivel, se podría decir.
1: Claro. Y Jazmín, pido permiso y una más. ¿Se pegan mucho en el futsal? Porque yo lo que veo es que a veces se juegan partidos muy duros.

0: mucho más que el fútbol tradicional, o no es así?
1: Sí, es verdad eso, sí. Uh-huh. Se suele ver mucho, a veces hay mucha bronca, más de los clásicos. Uh-huh. Mi clásico es 17 de agosto, la última vez jugamos una final y sí, nadábamos con todo. Recién vengo de que jugaron una final las chicas de primera y también se mataban, pero mal.
0: Mal, ¿no?
1: Es verdad. Sí.
0: Veo que se transforma, que son partidos muy duros, digamos, ¿no? Ahí. Se dan con todo. Valentina, bueno, recién nos despedimos de la Fórmula 1, pero ahora te tenemos acá en el futsal. Si querés, mandate y hacete una pregunta.
2: Hola, Jazmín, ¿cómo estás? ¿Todo bien? Te habla Valentina.
1: Hola, Valen, ¿todo bien? ¿Vos?
2: Bien, te quería preguntar más que nada, ¿cómo fue? Yo estuve en comunicación con Jazmín, estuvimos hablando un poco, y quería preguntar más que nada cómo fue tu paso en River.
1: Bueno, 2022 arranqué en Pinocho, 2023 también, y ya me estaban viendo como era arquera, me estuvieron llamando, todo, y dije, bueno, voy a probar en 2024. Sinceramente, River es muy buen club, pero para lo que es 11, futsal no es nada bueno, no tiene ni cancha, nos suspendían muchos entrenamientos, si entrenábamos dos veces a la semana era mucho, y siempre era partido, partido y partido. Te prometen cosas y después no la terminan cumpliendo. Sinceramente, después me fui y ahora actualmente volví a Pinocho.
0: Bueno.
2: Y por lo que notas, te sentís muchísimo mejor acá en Pinocho.
1: Sí, estoy mucho más cómoda. Aparte, conozco a todas las chicas. Todas las chicas son de la vanguardia, la gran mayoría. Aparte, tengo a mi DT, Darío. Darío Chamorro, que también fue el que me enseñó todo, el que me dio la confianza para jugar con los pies. Actualmente es DT también de Pinocho Futsal, pero de inferiores, así que estoy súper cómoda ahí.
2: Y para hacerte una pregunta, un cierre, así ya después lo puedo dejar a Marcelo, te quería preguntar, ¿quiénes fueron tu apoyo para vos lograr todo lo que estás logrando actualmente? ¿Y cómo lo lográs? ¿Cómo te sentís haciendo lo que a vos te gusta? Y si nos querías contar algún dato aparte.
1: Sí, sinceramente tengo mucho apoyo hacia mis papás. Mi mamá me banca en todo, tanto lo que es alimentación, para que esté fuerte, no tenga ninguna lesiones. Yo siempre vengo a las 12 de la noche del club y me espera con la comida calentita mi mamá, y si me tengo que bañar ella siempre me seca el pelo. Después mi papá no puede faltar, que es el que me enseñó en todo. Siempre es el que me viene a buscar al club, al día siguiente se tiene que levantar a trabajar, pero él siempre está en todas. Después también tengo a mi entrenador de arqueros, Matías Munch, que es el que me enseñó desde cero cómo atajar, que hoy en día tenemos una escuelita, que es Escuela de Arqueros, que está en Ballester. Sinceramente, el apoyo de ellos tres fue muy importante para mí, y más el de mi papá.
0: Bueno, Jazmín, primero, muy tierno lo que acabas de contar, y segundo, también estas iniciativas, ¿no?, de tener una escuela de arqueros. Me llamó la atención tu crítica hacia River. A veces pasa que los clubes grandes no tienen la deferencia ni la profesionalidad que le dedican a otro tipo de deportes o al fútbol de primera, con respecto a los clubes de barrio, ¿no?, y el futsal. A veces son mucho mejores los clubes de barrio, como vos acabas de decir.
1: Sí, obvio. Ese es el punto que te digo, que ni teníamos una cancha en River, entrenábamos en un estacionamiento. Y sí, cuando hacía frío, o sea, lo común es que la cancha de futsal sea techada y piso de parqué, no, un piso de cemento, como era de River, y más en un estacionamiento. A veces nos teníamos que correr porque venían los autos.
0: Bueno, el nivel de precariedad digno de otro club y no de un gigante como River, ¿eh? Así que River, tomando nota de lo que acaba de decir Jazmín. Jazmín, ¿vos jugaste en AFA también?
1: Sí, estuve en la selección 2022, 2023, 2024... y 2025 hasta mitad de año.
0: ¿Y cómo fue esa experiencia? ¿Cómo lo viviste?
1: hermosa también. La DT es una genia, conmigo se comportaba súper bien, me encantaban los entrenamientos, era un nivel muy profesional. Por suerte pude conocer el predio de Ezeiza, es un sueño estar ahí, entrenar en esa cancha con las pelotas nuevas, la exigencia, sinceramente una experiencia hermosa, y por suerte lo pude vivir por muchos años.
0: La última, Jazmín, y se lo hago a todos los deportistas con los cuales hablamos acá en Tiempo de Descuento, ¿es caro jugar al futsal o es accesible?
1: Para arquero un poquito, con el tema de las rodilleras, las coderas, los botines. Yo soy una arquera, bueno, una altera muy chiquita, y a veces los botines me cuesta conseguirlos, y mi papá se mata para encontrarme botines buenos y de mi talle. Tenía saliendo un poco de plata, pero bueno, vale la pena.
0: Vale la pena. Muy bien, Jazmín. Bueno, te mandamos un abrazo y un beso enorme. Muchísimas gracias por la entrevista. Sabemos que es un domingo a esta hora. Así que, y entrenás muchísimo y sos una gran profesional. Así que te mandamos un saludo y gracias por divulgar lo que es el futsal y bueno, y llevarlo a todos los rincones del país, porque esta es una radio que se escucha en todo el país. Muchísimas gracias.
1: No, muchas gracias a ustedes por el espacio.
0: Gracias a vos. Gracias, Valentina, también, ¿eh?
1: Sí, gracias.
2: Gracias, Jazmín, gracias por contarnos tu experiencia. Y obviamente, gracias, Marcia, gracias, Mecha, por darme este espacio todos los domingos.
0: Por favor, hasta luego, Valentina. Bueno, ya son las 22:57. Hablábamos con Jazmín San Gregorio, que es jugadora y arquera de futsal en el Club Pinocho. Casi 58. A ver, si me quedó algo en el tintero, yo creo que ya lo dijimos. Las sorpresas de esta fecha, por supuesto la caída de River 1-0 con Barracas, la caída de Boca con Riestra 3-0. Tuvimos muchos mensajes hoy, les agradecemos muchísimo. Nos vamos hasta el domingo que viene a las 22 horas por la M870, Radio Nacional, la radio que llega y se escucha en todo el país. Gracias el señor Mariano Massimino, muchísimas gracias, Mariano. Gracias señora Mercedes Montes, Mechita, como productora. Marcelo Marino lo saluda. Hasta el domingo que viene en Tiempo de Descuento. Chao.

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1: Hola Nacional, más argentinos que nunca. Ya estamos en los estudios históricos de Radio Nacional, Maipú 555. Y atención, ¿no? Porque el boletero ya los está pidiendo. Tickets, tickets, tickets. ¿Qué pasa? ¡Uy, cuánto público que vino! Nos vamos de viaje otra vez con nuestra máquina del tiempo. Caminamos por Maipú, llegamos a Corrientes, doblamos a la izquierda. Ahí está Auto Inc. Corriente 677 y Pablito, ¿qué dice? ¡Batolita! ¿Qué pasa, Pablito? ¿A dónde van hoy? Al cine Pueyrredón de Flores. ¡Uy! Te preparé todo. Gracias, Pablito. ¿Y la máquina? ¡Acá está! ¡Oh! Máquina del tiempo ya. Caballero, caballero. Sí, doñorito. A ver la manivela. ¿Arranca o no arranca? ¡Sí que arranca! Ya está arrancando y nos vamos a el barrio de Flores, a la década del 40 y 50, claro, porque mientras la avenida Corrientes se vestía de gala en el Politeama, en Flores, en el cine Pueyrredón, el tango bajaba al piso, el abrazo, el pueblo está presente, ya estamos llegando, ahí estamos, mirá, nos lleva a recorrer la máquina del tiempo los lugares más históricos, una Argentina que crecía, que brillaba, que se expandía, con una fuerza imparable, con orquestas en cada esquina, familias enteras disfrutando la noche, década del 40 y el 50, parejas que se encontraban y, ¿quién te dice?, se enamoraban para toda la vida, y ahora sí, nos detenemos en Flores, Avenida Rivadavia, caminamos una calle sin olor, Avenida Rivadavia, columna vertebral del barrio, ese era Manal, los tranvías marcando el pulso, y la noche empezando a encenderse, nuestra máquina del tiempo se detiene ahí nomás, en la vereda del cine Teatro Pueyrredón, los afiches en la puerta anunciando el gran baile de carnaval, la gente llegando, los caballeros de traje y las damas, con ese brillo especial de noche importante, y un murmullo que crece, porque adentro ya está sonando el tango y a unas cuadras de ahí la querida Galería Flores, donde tantas familias del barrio pasaban sus tardes. Ahí venía yo de la mano de mi vieja María Esther a comprar alguna ropita y esos moldes con los que después mamá me hacía los pantaloncitos y las camisas. Pero esta noche la cita es acá, en el Pueyrredón, y como anunciaban aquellos afiches, una de las orquestas que hacía bailar a todos en Buenos Aires, Osvaldo Fresedo. Y en este carnaval, en este barrio, donde el tango se hace abrazo, lo escuchamos, Osvaldo Fresedo, Héctor Pacheco, ya en el escenario del Cine Teatro Pueyrredón de Flores. Vida mía.

0: actuación espléndida de Osvaldo Fresedo con la presentación también, obviamente, de Héctor Pacheco. ¡Qué elegancia! Estamos acá en el Cine Teatro Pueyrredón de Flores. Mira, ya ha dejado de ser cine. La pantalla ahora es fondo de escenario y ahí, donde hace instantes sonaba Fresedo, los músicos se retiran mientras otra orquesta ya se prepara, la pista está llena, un murmullo es constante, que viene, que va, uy, cuánta gente que viene, están llegando los autos, los coches, qué bárbaro, de todos los barrios vienen, copas que se apoyan, risas, y ese perfume inconfundible, ¿da? La noche de carnaval, la gente conversa, se mira, se elige, y, uy, se acerca un caballero, a ver qué pasa, hola caballero, ¿qué dice, señor? ¿Cómo le va? ¿Cómo está usted? Hola, ¿cómo le va? ¿Qué le parece el traje, amigo? Da la talla, ¿no?, para esta noche. Pero sí, viejo. ¿Cómo es tu nombre? José. ¿Sos de acá? Sí, sí, soy de Flores. Mirá, José, ¿dónde te vestiste, José? En Studio de Harding. ¡No! Ahí en Rivadavia y Membrillar. Seguramente, esa es la casa que arriba tiene el piano. Y mientras uno se prueba el traje, hasta hay música y te recibe Germán Harding. A ver quién se acuerda de The Harding en Rivadavia y Membrillar. ¿Algún oyente? ¿Me cuenta? @ irresistible tango. Y ahí va el hombre, con una pinta bárbara, va buscando una señal con su mirada. El tango empieza mucho antes del abrazo, las luces bajan apenas, la orquesta afina y el salón entero del Cine Teatro Pueyrredón de Flores, década del 40, en esta noche de carnaval, está maravillosa. Toca Juan D'Arienzo. ¡Cuánta gente que está entrando! Se acerca al escenario el cantor. ¡Éxito total! ¡Aplauso ensordecedor! ¡Bien pulenta! Juan D'Arienzo, Alberto Echagüe, el carnaval en el Cine Teatro Pueyrredón de Flores. Venimos con la máquina del tiempo de Irresistible Tango. ¡Dale! ¡Animate! ¡Vení con nosotros!
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1: ¡Qué bárbaro, D'Arienzo! ¡Cómo baila la gente! Es indudable, ¿eh? Marcando el compás. Hay un bullicio bárbaro, la música, risa. ¡El tango! Teatro Pueyrredón de Flores, ¡qué lindo que estás! Año 1940, década, 1950. Late este lugar como si tuviera vida propia, y pensar que todo empezó hace tantos años, ¿no? En un barrio de Flores que crecía, que se transformaba, bueno, crece, se transforma, estamos ahora acá, y que ya convoca multitudes. En la inauguración, dicen, bueno, fue una noche de Navidad, parece ser, con más de 2.000 personas. Navidad, inauguración del Cine Teatro Flores, un teatro que con el tiempo se volvió encuentro, se volvió barrio, se volvió historia. José, mira, José Arenas también está empilchado con un traje del estudio de Harding de Flores. Veo que estás conversando con alguien, José. ¿Qué encontraste ahí?
2: Sí, Daniel, me acerqué a un hombre de esos que no vienen solo a bailar, vienen a recordar. Y me dejó esto, un folleto de la década de 1950, Festival en el Cine Teatro Pueyrredón. Una noche que, según me cuenta, desbordó todo. El salón lleno, la gente apretada, la expectativa en el aire, porque esa noche no era una noche más. Esa noche aparecía él, el hombre que hacía vibrar al pueblo, el astro del cine, del teatro, de la radio, Alberto Castillo. Y cuando salió a escena, el Pueyrredón se vino abajo. Cerremos los ojos y volvamos a esa noche de 1950 en el Teatro Pueyrredón de Flores, porque esa voz ya está llegando. Miren, miren, miren, ahí está Alberto Castillo que canta. Alberto Castillo, Ricardo Tanturi, que me quiten lo bailao.

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1: ¡Qué cosa, Castillo! ¡Qué revolución que provocó en el cine Porredón de Flores! Además, caballero, a vos, José. Sí, sí, ñoñolito. Cuando te paraste en el escenario del cine Porredón de Flores en la década del 40 con la pilcha del estudio de Harding, la gente no lo podía creer. Te aplaudió más a vos que a Castillo. No, mentira. Lo presentaste bárbaro, José, te felicito. Pero vos, fíjate una cosa. Este no era el único cine que había... O qué hay, ¿no? Porque hemos vuelto al pasado con nuestra máquina, década del 40 y 50, aquí en Flores. A ver, muchachos, la gente que está acá, a ver si me contestan, ¿no? Les pido, por favor, este, ¿es el único cine que hay acá en Flores, eh?
2: ¡No, no, no, Batolita, no!
1: ¡Hay un montón! ¡20 hay, 20! ¡19! ¡18 por lo menos! Bueno, paren, bueno. No se peleen, pero... ¡qué barrio, por favor! Casi 20 cines hay acá en Flores. ¡20! Sí, los del cine continuado, 3 películas, una atrás de la otra. Este barrio, que es un verdadero polo cultural, Flores... Cines por todos lados, teatros, confiterías, familias enteros, saliendo a disfrutar. Y uno camina a estas calles y lo ve, lo siente, mirá esas casonas antiguas, balcones trabajados, ese aire neocolonial mezclado con art déco, con art nouveau, un barrio que crece, que progresa, pero que no pierde su identidad. Y acá, en el Cine Teatro Pueyrredón de Flores, donde todo vibra, donde la cultura popular se hace carne, irresistible tango dice presente, porque esto es pueblo, esto es historia, esto es tango. Este es Alberto Marino con Aníbal Troilo, Rosicler.

Y cada vez que llega este momento con la máquina del tiempo, cuando tenemos que regresar al presente, nos queda una nostalgia tan profunda, pero al mismo tiempo estamos alegres cuando vamos dejando atrás, en este caso, aquel barrio de flores, de luces encendidas, de cines llenos, de noches interminables. Me da pena verte, hoy barrio de flores. Así cantaba Alberto Morán, ¿no? La máquina del tiempo, atención caballero. Sí, Danielito, a ver, accioná la manivela. Todo listo, claro, otra vez en marcha. Nos trae de regreso a Maipú 555, sede de la histórica Radio Nacional. A este 2026, donde todo cambió, pero donde el tango sigue intacto. Porque en cada rincón, en cada recuerdo, en cada historia, como la de aquel Pueyrredón de flores, vive una parte de nosotros. Alguien me nombró Bamboche, donde estaba el entrañable Beto recibiéndote en la puerta. ¿Te acordás? Viernes, sábados, domingos. ¿Quién no ha ido a bailar a Bamboche? Ya vamos a hablar de Bamboche, ¿eh? Y si tenés algo para decirnos, arroba Irresistible Tango. Flores, su gente, su arquitectura, su cultura, no son pasado, son memoria viva. Y nosotros, desde Irresistible Tango, vamos a seguir viajando para encontrarnos con lo que somos. Y fíjate que el caballero de Buenos Aires se trajo un afiche de esos que pegan en la calle, que dice, hoy, en el Cine Teatro Pueyrredón de Flores, Osvaldo Pugliese, y va a cantar Jorge Maciel, claro, el tango recuerdo de Pugliese, pero con la letra, que va a cantar Jorge Maciel. Qué lindo momento para decirles, hasta siempre, vecinos de Flores. Bueno, ustedes nos están escuchando ahora, recordando, claro, con nosotros el pasado, pero reviviéndolo con muchísima alegría. Canta Maciel, la orquesta de Pugliese, en el Cine Pueyrredón de Flores. Ya volvimos al presente, pero seguimos disfrutando de la música popular de nuestro querido tango.

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Y mientras va sonando ya la exquisita versión del vals Desde el Alma, en la interpretación del uruguayo magistral Donato Racchatti, en el segundo acto, un homenaje imperdible al cine argentino y a la voz eterna de Hugo del Carril, un momento que promete quedarse en el corazón. Además, el saludo a un hermano chileno que nos escucha del otro lado de la cordillera. En este espacio donde la nostalgia abraza a argentinos y extranjeros que sueñan con Buenos Aires, y cómo no soñar si es la ciudad más linda del mundo. Y atención, porque vuelve a sorprendernos una orquesta que la rompe. Sí, la Juan D'Arienzo. Son jóvenes músicos que recrean el pulso inconfundible del gran maestro Don Juan. Como cada domingo, el Caballero de Buenos Aires en un ratito sacude los titulares con su comentario filoso e impactante. Y la milonga ya está en marcha, las parejas bailan, las butacas desaparecen y en el hall el aroma inconfundible de las pizzas de Guerrín recién llegadas desde la mítica Avenida Corrientes. En un ratito volvemos, ya viene lo mejor. Como decía Aldo, seguimos bailando con Desde el Alma. Qué lindo vals, bellísimo.

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0: Pero claro que te comprendo. Te fuiste de la Argentina hace ya mucho tiempo y cada vez que escuchás nuestra música en Irresistible Tango, te emocionás y sentís que estás caminando por las calles de la ciudad, de tu amada y deslumbrante Buenos Aires.
6: 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Quédate en Buenos Aires. 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

Sí, quédate en Buenos Aires y vas a ver todo lo que tiene para ofrecerte. ¿Y cuántas ganas tenía el amigo Campos de venir a Buenos Aires? Porque, mira, te cuento algo. Campos es un oyente nuestro, la familia Campos de Chile. Hay mensajes que no son uno más. Hay mensajes que llegan al alma y este es uno de ellos. Un oyente de hace mucho tiempo, desde Santiago de Chile, nos escribió con el corazón en la mano. Su nombre es José Miguel Campos, y quiso que Irresistible Tango sea puente, sea abrazo, sea memoria viva. José nos cuenta que su papá, Miguel Campos Rojas, partió hace muy poquito, el pasado 2 de junio, y que estuvo con él hasta el final, como se está cuando el amor es verdadero. Y qué bien lo hiciste, ¿eh? Qué bien, José. Así debe ser. Él lo sabe. Y en medio de este dolor que no tiene palabras, aparece el tango. Aparece ese refugio, ese lugar donde los recuerdos siguen respirando. Por eso hoy, desde Buenos Aires, desde esta casa que es Radio Nacional, cruzamos la cordillera con un homenaje sencillo, pero profundo, de esos que no se olvidan, para Miguel, para ese padre que sigue viviendo en cada recuerdo y para toda una familia que lo lleva en el alma. José, Néstor, este abrazo es para ustedes. Y ahora, sí, de parte de Irresistible Tango en Argentina, dejamos que hable el tango, porque hay cosas que solo el bandoneón sabe decir. Este le gustaba a tu papá. Tres amigos. Llega Alberto Marino. Para vos, Miguel, que seguramente nos estás escuchando en algún lado. Aníbal Troilo, con la voz de Alberto Marino. ¡Cantalo vos también! Tres amigos.

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La barra lo estaba esperando, al maestro, a Osvaldo. Y cuando venía con el flaco, ¿sabés lo que era? Se paraban para mirarlo. Sí, claro, ¿no te lo contó tu abuelo? A mí me lo contó. Mi viejo me lo contó, mi abuelo también. Y por eso me quedé impactado. Cuando los escuchaba y sentía la necesidad de volver a presentarlos en Irresistible Tango, cuando sonaba el piano inconfundible de Pugliese y se alzaba la voz profunda de Morán, pasaba algo único, una dupla que llenaba clubes, que hacía vibrar las pistas y que marcó una época. Y hoy, a pedido de los oyentes de Irresistible Tango, de esos amigos que van al volante, camioneros, taxistas, gente de todo el país y el mundo, y no pueden buscarlo ahora en YouTube o en el podcast, pero quieren escucharlo ya, sí, le damos la oportunidad de que levanten el volumen y escuchen a una de esas duplas, a una de las más grandes del tango, Pugliese y Morán. Morán canta el abrojito.

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3: Bueno, mis amigos, aquí otra vez con ustedes. Les quiero contar que estuve caminando por la manzana de las luces. En esa manzana está el Colegio Nacional de Buenos Aires y también la Iglesia de San Ignacio, que fue construida en el año 1686 con el producido de los primeros hornos de ladrillos de Buenos Aires. Comenzaron a levantarse la Torre Sur y los muros del frente de la iglesia, que ya existía, construida sobre muros de adobe. En el año 1712... según planos del jesuita Kraus, comenzó a edificarse el templo actual, que está situado en la calle Bolívar 225, que conserva aquella torre sur y muro frontal originales, junto con un tramo de galería subterránea del desaparecido fuerte. Son los elementos arquitectónicos

0: laterales, cada una construida por 5 capillas y ábside rectangular. Como característica singular, San Ignacio comparte únicamente con la Catedral de Montevideo la cúpula sobre tambor cuadrangular en el crucero y la doble altura de las naves laterales. La fachada, cuya autoría se discute, muestra influencia del barroco bávaro. El ingeniero Felipe Cerillosa la completó a mediados del siglo XIX, agregándole la torre norte, similar a la sur, ambas rematadas por copulines revestidos en azulejos de Calé, el altar mayor, original del siglo XVII, fue tallado en madera y dorado por Isidro Lorea. Esta iglesia, que integra la Manzana de las Luces, como dije antes, tuvo lugar en el año 1821 el acto de inauguración de la Universidad de Buenos Aires. Fue declarada Monumento Histórico Nacional en el año 1942. Bueno, mis amigos, espero les haya gustado este comentario. Seguramente encontraré otro tan interesante para contarles la semana próxima. Les hago llegar un cordial saludo a todos.
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1: En Irresistible Tango abrimos un espacio profundamente emotivo, un homenaje a Hugo del Carril, voz fundamental del tango y figura enorme del cine argentino. Pónganse cómodos, aquí en las butacas. Hoy compartimos un fragmento en las butacas del cine, en la calle Lavalle. Sí, claro. Vamos a compartir un fragmento de El día que me quieras, año 1969, de Enrique Caen Salaverry con Tito Luciardo, Rafael Carret, la remake del clásico de 1935 protagonizado por Carlos Gardel. Atención a este detalle. Lo que van a escuchar es el sonido original de la película y comienza con Hugo del Carril silbando, sí, con Hugo. Un instante único que nos mete de lleno en esa Buenos Aires eterna. Un dato notable. Tito Luciardo, qué bien bailaba Tito, era un fenómeno. Actuó en ambas versiones, interpretando el mismo papel. Sí, Tito Luciardo, lo que le valió un lugar en el libro Guinness de los récords. Esto emociona hasta las lágrimas. Es memoria, es identidad, es Buenos Aires, la más linda del mundo. Un pedacito de la película, sentate. Shh, silencio, caramelo, chocolate, silencio. El día que me quieras, canta Hugo del Carril.
2: Buenos Aires.

Pero sí, José, es lo que yo te estoy diciendo. Nos tenemos que ir. No lo puedo creer, Danielito. Sí, José, nos tenemos que ir. Antes de irnos, ¿a dónde me vas a llevar esta noche? ¡Oh, sorpresa! ¿A dónde me vas a llevar? ¡Al Guerrín! ¡Guerrín! ¡Guerrín se dice! Es lo mismo. Si tiene la diéresis, viste, arriba, pero decimos Guerrín y hay una pizza ahí. Ya se me está yendo agüita a la boca. Una musa con morrones, por favor, para dos. Y vos, ¿cuánto hace que no te comes una rica pizza? Nosotros te vamos a invitar, seguramente, en alguno de estos programas. Pero nos tenemos que despedir. Me despido de los operadores, editores, locutores, locutoras, que cada día hacen las cosas mejor. A los trabajadores de esta, que es la radio más importante del país. ¿Qué duda te cabe? Ninguna, Danielito. Claro que sí. Radio Nacional. Y las 49 repetidoras en todo el país que difunden esta programación de norte a sur, de este a oeste, y ustedes que seguramente están esperando el tema final, ¿no? Antes les digo lo siguiente, estamos recibiendo muchísimos llamados de la Argentina y del exterior, y nos dicen felicitaciones porque, por ejemplo, en Tucumán, La Rioja, a ver, tengo acá, Mendoza, San Luis, los profes y las profes les están haciendo escuchar el programa a los chicos. Y los chicos van directamente a Google y empiezan a buscar. El chat GPT está a full, ¿no? Sí, las profes le permiten porque están buscando, están hurgando, se zambullen en la música popular argentina. Y eso es lo que queremos. Nos vamos, nos despedimos, hasta la próxima, con mucho más tango, con más novedades de nuestra música, y simplemente les decimos, oh, no se vayan, Discoteca Nacional, Dera 2, Sonia Ferraris, Fabián Codevila. Una conducción de lujo, extraordinaria, la madrugada más escuchada y animada de la República Argentina. Nosotros nos vamos con más. Mi nombre es Daniel Batola y les digo simplemente acompáñenme en este saludo que ya es clásico y característico. ¿Te animás a decirlo conmigo? Chao, hasta la próxima con más. Mirá qué fuerza que tenemos. Irresistible. 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Dale, viene Ponce de León, ¡qué voz! Junto a él, Marianito Mores. ¡Uy! Cuarteto azul, vieja morada de mi vida. Y lo está pintando de azul, Mariano, el cuarteto. Mariano Mores, Mariano, sí, y Mario Ponce de León. Cuarteto azul, hasta la próxima con más. 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

0: Estamos arrancando una nueva semana, la última de julio.
1: Gordo, llegamos a Radio Nacional.
0: Radio Nacional, la mejor radio. Escúchame, ¿a dónde vas a ir si no es acá? Claro, aplaudí, aplaudí. Esta radio es la mejor, la número uno, la única que recorre todo el territorio de la República Argentina, llegando a los lugares más inhóspitos de nuestro país. Ahí donde no hay otra cosa que la radio, ahí estamos. Claro, y podés cacarear lo que quieras, que ahí estamos, seguramente, no tengas ninguna duda al respecto. De la Puna a la Antártida y de la Cordillera a las Toninas, 49 radios en todo el país, para que vos puedas gozar de la programación de Nacional. Este programa que nació por y para ustedes, programa menos divertido, descontracturado, un programa hecho con amor, diría don Silvio Soldán, y nosotros desde aquí tomamos sus palabras, porque realmente lo hacemos con mucho amor y con mucho compromiso para ustedes, para los que están desvelados, para los noctámbulos, para los que sufren de insomnio, para los que están trabajando, para los que están conduciendo por las rutas argentinas, para los que están sereneando, tractoreando, estudiando, para todos, para los que están amasando, porque hay muchos amigos panaderos que se prenden a esta hora con nosotros. Y aquí estamos, justamente para poder llegarles al corazón. 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Todo esto para vos. Buena música, buena información, historias, en ida y vuelta permanente, interactuando juntos. Nada más ni nada menos. Con todo lo que eso implica, ya sabés, y ahora en un ratito te la vamos a nombrar una vez más, cada una de las posibilidades que tenés de llegarnos a nosotros, las distintas formas de comunicación, las vías de comunicación para llegar aquí a DA2. Ya está trabajando la productora estrella comercial, ejecutivo y general desde temprano, la señora Jacqueline Carol Mecrevicius. Ya está con nosotros Maximiliano Machimino, nuestro querido compañero que habitualmente nos nutre con su creatividad en las madrugadas de lunes. Ahí está.
2: Le mando un abrazo muy grande. Gracias. Y un beso muy especial para Lourdes.
0: Para Lourdes, mira vos. Para la doctora Lourdes Marchese, mira vos. Se coló en este programa, no sabemos cómo. Pero gracias, igual, se lo vamos a mandar, Aquí estamos entonces dando rienda suelta a todo esto que desde aquí provocamos. Obviamente que nada de nada de todo esto que decimos podría darse sin su presencia, ¿no? Esta morocha hermosa que raja la tierra, insustituible, inimitable, irreemplazable, indispensable, única.
3: Tenemos una linda presencia en la radio.
0: No tengas la menor duda, linda, te digo, te quedaste corto. Señoras, señores, a esta morocha hermosa la presentamos de esta manera.

0: 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Señoras y señores, con ustedes, Wonder Woman, Sonia Ferrari.
1: Pero como dicen que les va, muy buena madrunoche, feliz lunes para todo el mundo. ¿Cómo estamos hoy?
0: ¿Cómo estás, morocha? Muy linda,
1: bien,
0: te veo,
1: bueno, muchas gracias.
0: Sagante, bien, lindo fin de semana.
1: Sí, lindo, hermoso, bien. Compartido con la familia. Gracias a Dios, estuvimos en la casa de mi hermano mayor celebrando su cumple, que fue ayer, pero ajá, bueno, como no íbamos a poder estar, tuvieron que desdoblar los festejos.
0: Le mando un beso al Cunha.
1: Sábado a la noche con la familia y domingo a la noche con las amistades. Así que
0: muy bien.
1: Estuvimos pasando un lindo rato.
0: Así que bien.
1: Sí.
0: ¿Amanda bien?
1: Hermosa.
0: Le mandamos un beso grande también a Amanda, a toda la familia. Espero que entonces hayan pasado una linda jornada. Yo no salí de casa, como de costumbre. Salvo para hacer alguna compra y vi mucho. Hacía rato que no me dedicaba a ver películas. Este fin de semana me maté. Me maté con las distintas plataformas, ¿no? Rememoré un poquito mi adolescencia y mi juventud y vi la nueva versión de He-Man y me pareció muy linda. Está buena.
1: Bueno, hablando de versiones, sí. Tengo ganas de ir a ver la Odisea. Sé que me tengo que armar de paciencia, dicen que dura 3 horas, sí. Pero bueno, se ha convertido en una de las películas más populares de Christopher Nolan.
0: Exactamente, con la participación de Matt Damon, entre
1: otros. Sí, señor.
0: Pero sí, bueno, y justamente hablas de un par de películas largas y entre ellas vi justamente esta de He-Man, que es una película que dura 144 minutos, que yo no suelo ver más de 90. Así que me pareció muy entretenida, me pareció muy bien hecha y sobre todo yo la miro este tipo de remakes para encontrar el momento exacto donde se produce, viste que se le dice cameo, que es el hecho de que en una nueva versión de una vieja película en algún momento aparece algún personaje de la antigua versión, acá sin nada que ver con el personaje que fue, ¿no? Y en este caso, en un momento, aparece Dolph Lundgren, Iván Drago, para que sepamos todo de quién hablamos, que fue el primer He-Man y el único que hizo para el cine en el 87. Una versión que pasó desapercibida y que hoy es una película de culto, ¿viste? Como suele suceder. En aquel momento no fue un éxito para nada, todo lo contrario. Trabaja Frank Langella, un gran actor que hizo de Skeletor en aquella, y acá en un momento no quiero muy bien Machimino, no quiero ¿cómo es que se dice?
1: Spoilearla,
0: ¿no? Pero en un momento se encuentran en un gimnasio, no voy a decir por qué, y el nuevo He-Man quiere empezar a entrenar y hay un tipo al lado y dice, ¿te puede correr el espejo? Y es Don Landrum, Iván Drago, entrenando y le da un par de consejos al pibe, qué sé yo, ¿no?
1: Se estaba preparando para Rocky.
0: Vos sabés que venció un cáncer hasta hace muy poquito y salió airoso, y eso es bueno verlo ahí. Entonces siempre me pasa eso, ¿no? Como me pasó alguna vez con Starkey Hutch, viendo la nueva versión, a ver cuando aparecen estos dos, y al final de la película aparecen David Soul y Paul Michael Glaser, o en una de SWAT, vos decís, ya no están más estos, ¿viste? Y sin embargo, al final de la de SWAT, aparece el teniente Harrison de aquel momento manejando el camión. Ese tipo de cositas me gusta descubrir porque nos retrotraen a nuestra época, ¿no? La verdad que bien hecha. Sí, decime.
1: ¿Orco no aparece?
0: Sí.
1: ¿Qué me digas?
0: Sí, no te voy a decir cuándo, pero aparece. Bueno, sí, en realidad te lo voy a decir porque no, lo vas a esperar y por ahí cuando termina la película seca, pero viste que después, en este tipo de películas últimamente, las de Marvel o las de DC Comic, termina la película, abre los títulos y después aparece un pedacito. Bueno, en este caso se da dos. Una rememorando los viejos mini capítulos de He-Man, porque en el final siempre aparecía Orco hablando de lo que te había dejado el capítulo, ¿viste?
1: Haciendo como una reflexión final.
0: O moraleja. Uh-huh. En este caso me sorprendió a Orco diciendo, ¡esta película hemos visto! Y me sorprendió. Y después aparece también sobre el final, les digo para que la vean toda, ¿no? Para espoliársela. Sobre el final, porque uno piensa en todo lo... Esta, de verdad, hizo que todos los personajes que después salieron en muñequitos acá, las figuras, hayan aparecido tal cual eran. Muy bien logrado, muy bien logrado. Y las historias están muy bien logradas. Y Cringer aparece, algo que no había aparecido en la del 87, el tigre verde que habla, el amigo de He-Man. Y por qué llamarse He-Man también. Está muy bueno, eso sí que no se los voy a spoilear. Pero vos recordá, que pocos recuerdan quizás, vaya este juego de palabras, que He-Man tenía una hermana.
1: Shira.
0: Muy bien. Y vos decís, qué raro. Y sobre el final, cuando ya fueron todos los títulos, aparece la reina madre diciendo, recuperé a mi hijo, ¿cuándo la recuperaré a ella? Y Man at Arms, Duncan, aquel que era el señor de las armas, que era el custodio del castillo, le dice, ya la recuperaremos. Y aparece en un momento de espaldas, o sea que se viene la película de Shira.
2: Y Orco. Juntos defendemos el castillo Greystone de las demoníacas fuerzas de Esqueleto.
0: Así que esa es una de las películas que vi el fin de semana. Y hoy vi un par de películas más. Que me pareció, una se llama, muy linda, estuvo una en la plataforma Netflix, que trabaja este chico que es digamos el contrapunto de la última de Tom Cruise, que es Maverick, ¿no? Top Gun, que ahora hay un muchacho nuevo que está pegando mucho, hizo la película la remake de Tornados también, pibe de rubio, muy fachero, gran lomo, que es para recomendar también, es una historia futurista, pero está muy bien lograda también, así que mucho cine, mucha cosa, vi películas viejas también, ¿viste? Sí, nada. Ayer al mediodía en realidad, amasé y preparé lasaña porque era el día de los abuelos. Entonces mamá Marta vino a comer lasaña con sus nietos. Me dijo, no estoy bien, me dice, siempre le duele algo, el estómago, siempre no, porque no quiero comer mucho, después, ¿sabes qué? La termita, dice, qué linda, que está rica, me dice, está suavecita, ¿por qué la hiciste? Me dice, de acelga, la hiciste de acelga, ricota y jamón y queso, vos la solés hacer con carne, me dice, a esa es la que me cae mal a mí, así que dame otro pedacito que le voy, así que, estuvo bien, después se comió un pedazo de torta ricota, y después la llevé de mi hermana porque dice, claro, hoy el día de la abuela la había invitado a comer mi hermana también. Entonces le dice, ay, yo le gané de mano. Y dice, ya me llamó Fabián y ya le dije que sí. Entonces a la tarde agarré el auto y para eso salí, nada más, para llevarla a mi vieja a la casa de mi hermana a merendar con la otra mitad. Así que, nada, me reía mucho con eso, ¿no? Y después las historias de mi vieja que ella debería haber sido en otra vida, debería haber sido boxeadora, porque con todo el mundo se pelea. Entonces vine y me cuenta todas las peleas que tuvo, ¿no? Porque no sabía decir, y las cosas que le dije. Y después, digo, mamá, no podés estar peleándote todo el día con la gente. Después me preguntás por qué yo no voy a tu casa. Digo, si salgo de ahí, tengo que ir con escapada. Claro, con la sirena, tiene que venir la policía. Pero bueno, nada, ese fue mi fin de semana.
1: ¿Vos viniste?
0: Sí, ¿sabés qué me olvidé de contarte? Esto también, que hacía mucho tiempo que no iba con mis dos hijos a la cancha. Y el viernes fui a ver a Racing. Esa fue la única salida, digamos, el fin de semana.
1: Bueno, Racing jugó, pensé que no íbamos a hablar de eso.
0: Sí, claro, te lo iba a decir, pero bueno, yo me olvido que causa dolor, porque justamente fue contra Gimnasia, ¿no? No grité los goles, yo no grito. Contra su equipo que me... No, yo no grito. Con los equipos que me caen bien, que yo llevo un poquito en el corazón, no grito los goles. Esa es la realidad. Mis hijos sí estaban ahí. Hacía mucho tiempo que no íbamos los tres juntos. Muy bien, macho. Y ahí estuvimos los tres. ¿Ves?
1: ¡Qué lindo!
0: Ahí le estoy mostrando unas fotos a Sonia, así que, y esta también, ¿ves? Antes, durante y después. Así que eso también fue muy lindo, por un hecho de que Iván labura los fines de semana y es difícil que pueda coincidir para que vayamos los tres, y justo jugó el viernes a las 7, y ahí estuvimos en la cancha de la Academia. Ese fue un poquito el resumen de nuestros fines de semana, de Sonia y míos.
1: Muy bien, esperamos que nos cuenten cómo ha sido el fin de semana nuestros amigos y amigas oyentes, obviamente, y cómo pinta esta última semanita de julio. Hay un WhatsApp que lo hace posible y es el 11-3-870-74-85. Allí los leemos, allí los escuchamos, ¿eh? En un mensajito de audio, en una nota de voz. Tenemos muchísimas cosas por compartirnos que ha dejado este fin de semana. Hay un gigante de Europa que lo quiere el Dibu.
0: Exactamente.
1: Vamos a hablar de eso seguramente.
0: Sí, sí, sí. Y bueno, y vamos a hacer un repasito de lo que pasó. Arrancó el campeonato argentino.
1: Claro.
0: La victoria de Racing ante Gimnasia, la victoria Independiente ante Estudiantes. Los dos cachetazos que le pegaron a Boca y a River, tremendo, el de Boca hace un rato, 3-0 Deportivo Riestra le ganó Boca, a ver si me escuchás. Boca con Evilla, con Ascacíbar, con
1: Paredes.
0: Paredes no jugó, el único que no jugó.
1: Bueno, pero
0: Sí, en un plantel donde está Paredes, Lautaro Blanco, jugaron todo, en el segundo tiempo los tuvo que poner a todos, pero había reservado a algunos. 3-0 Deportivo Riestra, y River ni hablar. Compra jugadores por 15, 20 millones de dólares y deambula por la cancha. Lo venció Barracas Central. Barracas Central. Y lo malo de todo esto es que vuelven a aparecer las manos negras que suelen favorecer al equipo del Chiqui, ¿no? Eso hay que decirlo también, ¿eh? Increíble, ¿eh? Parecía que en el Mundial había pasado todo. O con el Mundial nos habíamos olvidado, o por lo menos había apaciguado, pero de verdad, y es más, voy a decir que hasta me parece que hubo una situación en el área de Racing que quizás debió haber sido convalidada como penal para Gimnasia y se pasó por alto, ¿eh? Porque a Gimnasia le dieron un penal, lo atajó Cambeses, y después me parece que le podían haber dado otro penal, pero es el arbitraje al que nos tiene acostumbrado el fútbol argentino, amor mío.
1: Vamos a comenzar a disfrutar de la música ochentosa de nuestro DEA 2. Si les parece, nos vamos al año 1983, de la mano de los Frankie Goes to Hollywood. Relax.

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0: el Duque Blanco, David Bowie, con una canción del año 1982, del álbum Let's Dance, Amor Moderno.
1: 0:39 de la madrugada y arrancando una nueva semana, la última.

0: Es Kevin Johansen, ¿no? Versionando a Bowie en Amor Moderno.
1: Me sorprendió, ¿eh?
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0: Esa es la versión. No, no, no. Se prende algo.
1: Canta con Mr. Ed, ya.
0: Claro.
1: Gracias, Machimino.
0: Nos deja con Kevin Johansen, Mariano Massimino se retira y nos deja además con el señor Gabriel Octavio Zeni. Quedamos en buenas manos también.
1: Sí, sí, sí. Ahí se van tirando piñas. 0:41 de la madrugada, aquí estamos en Teadomo, noche hermosa.
0: Empezamos a agradecer algunos mensajes que van llegando a nuestro programa a través del WhatsApp Nacional. Hola, soy Renato, muy buen principio de semana. Espero buenas canciones elegidas para hoy. Abrazo, Renato de Bahía Blanca. Un beso grandote para vos, Rena.
1: Claro que sí.
0: Hola, Sonia, Fabián, feliz madrunoche y comienzo de semana. Soy Ariel Herrero de San Rafael, Mendoza. Espero que estén muy bien. Yo esperando su maravilloso programa. Abrazo a ustedes y a la producción. Bendiciones. Arielito, un abrazo bien fuerte también para vos. Muchísimas, pero muchísimas gracias acá a la banda agradecida.
1: Sin ninguna duda.
0: Buen día, Sonia. Fabián, llegó el lunes. Excelente el programa de A2, también la Discoteca Nacional. Soy, como siempre, Héctor Osvaldo Vargas, escuchándolos en el barrio Tres Cerritos, desde la provincia de Salta. Él nos escucha a través de la FM 102.7, Nacional Macacha Güemes. Abrazo, Héctor.
1: Un abrazo grande.
0: Muy buena madrunoche, queridos amigos. Por suerte estoy mejorando. Vamos todavía. Abrazo fuerte de lejitos. Así no los contagio. Un beso, buen programa y bendiciones. Oscar de Del Viso. Nos alegramos mucho que vayas mejorando, Oscarcito. La noche de los Óscares. Buena madrunoche. Hermosa la música. Acá junto a ustedes trabajando en Pilar. Soy Oscar de Tortuguitas. Saludos para todos ustedes y los oyentes. Gracias, Oscar, que tengamos una linda noche compartida. Muy buena madrunoche, buen comienzo de semana para esa hermosa parejita de DEA 2, el señor Fabián Codevila y la simpática señora Sonia Ferraris. Desde el barrio Las Cruz nos escriben nuestros amigos de Tacuarembó, como siempre.
1: Un abrazo grande para nuestros amigos uruguayos.
0: Diana, Cintia, Zuli, Nubia, Marisela y Sergio. Abrazo para ustedes y nuestras mamis también agradecidas por sus saludos. Arielito Giara, la furia de Alcorta, también canta presente. Muchas gracias. Volviendo del cierre del Mundial de Escultura que se hace bienalmente en Resistencia. Abel Pintos cantó 2 horas y media ante 160.000 personas en un predio de 6 hectáreas.
1: ¡Qué bárbaro!
0: Nos cuenta Héctor, nuestro amigo de Resistencia, provincia de Chaco. Bueno, muchísimas gracias, Héctor, por ilustrarnos.
1: Totalmente.
0: Beatriz de Paraná también se está sumando por aquí. Buena madrunoche, Sonia, Fabián y a todos los que hacen el programa. Buena semana. Gracias, Bea. Buena semana también para vos. Mis amigos, Sonia y Fabián, muy buena madrunoche. Soy Juan de Dios del barrio Santa María 2 de Tartagal, provincia de Salta. Beso grande. Juancito, gracias por acompañarnos. Nuestra incondicional amiga de San José de Hachal también. Alejandra.
1: Claro.
0: Buena madrunoche, Sonia, Fabián y equipo de DEA 2. Que tengan un bonito y bendecido día lunes. Feliz inicio de semana. Abrazo grande. Abrazo que te retribuimos. Sale todo el equipo. Así que imagínate. Hola, mis amigos de la madrunoche, Fabián, Sonia, que tengan una excelente semana. Los escucho hasta que me venza el sueño. Los requiero. Son mi compañía. Saludos, Tere, de Capilla del Señor.
1: Gracias, Tere.
0: Beso grande, Tere. Hola, buena noche, Sonia, Fabián. Les deseo a todos un excelente comienzo de semana. Un beso y un fuerte abrazo para mi querido amigo Fabián Codevila. Atair Soares, de Sao Paulo.
1: Atair, gracias, ¿eh?
0: Gracias, Atair, por tu abrazo para Fabián. Muy buena madrunoche, gente linda, feliz comienzo de semana, feliz de este nuevo reencuentro, buen programa y bueno hacernos mutua compañía, esa es la idea. Gracias a Mabel de Santa Fe, también por acompañarnos. Buenísima madrunoche, que tengan una muy feliz semana, es muy bonito contar con vuestra dulce compañía. Griselda, de San Rafael, provincia de Mendoza. Gracias, Gri, ¡mua! Beso para vos. Hola, mi querida señorita Sonia, señor Fabián. Buenísimo estar en sintonía. Espléndida madrunoche. Gracias por vuestra entrega. Siempre están presentes en mis vivencias. Hoy fue el último día de la Fiesta Nacional del Poncho.
1: Qué bueno.
0: Abrazo fraterno y salud del profe Chicho Arregues desde Los Nogales, en la provincia de Catamarca.
1: Sí, sí, qué lindo.
0: Qué lindo, un fin de semana pura fiesta, me encanta. Me la debo esa también, la Fiesta del Poncho.
1: Sí.
0: Sí.
1: Tengo un poncho. Tengo un poncho que me regalaron hace exactamente 10 años en la provincia de Salta, un poncho salteño, rojo y negro. Que se lo, en realidad se lo habían regalado a Cristian cuando fuimos a hacer un show en Salta, y él inmediatamente me dice, te lo dejo a vos porque está en buenas manos. La verdad que es un poncho espectacular, pero me da cosa ponérmelo. Me parece que, digo, tendría que estar en algún lugar acorde. Acá como que salís, queda desentonado, ¿no? Salí con un poncho acá. Es una pena, pero la verdad que un poncho hermosísimo.
0: Un beso grande para Santiago también, que nos está escuchando por allí. Qué lindo que estén y poder disfrutarlos con sus cancionazas. Buena semana. Escuché que estaban hablando de pelis. Y en relación a eso, me acordaba que la última vez que fui al cine fui a ver El Robo del Siglo en 2019. Extraño los pochoclos. Buena velada, gracias. Santi, un beso grande para vos. Hola Sonia, Fabi, ya estoy a full con el programa. Un beso, Fabián, de La Paz, provincia de Entre Ríos. Buen día, Fabián y Sonia. Ahí llega mi DJ preferida. Un abrazo enorme desde Israel. Me alegran la mañana. Y hablando de fútbol, ganó Newell's y perdió Central. Excelente fin de semana, Norberto.

0: equipo que me cae muy bien. Y soy de los que cantan, olele, olala, el Lobo y la Academia unidos siempre están, que siguen cantando ambas hinchadas.
1: Beso, Emita, gracias. No hablemos de Boca, por favor, chicos. Hola, siempre, siempre escuchando. Hoy desde casa, pero tengo que saludar a mis compas que están trabajando.
0: Ajá.
1: Mamila, Tripa Gorda, sí. El Pela y Tormenta Eléctrica. ¿Qué puede salir de ese cuarteto? Se pregunta Sergio.
0: Nada, porque es una asociación ilícita, no es un cuarteto.
1: Pues sabes que cuando volvíamos de la casa de mi hermano, ¿no? Sí. Que está a unos kilómetros del casco platense, ¿no? Él está en la zona de Arana, uh-huh. ¿no? La Plata, para los que conocen, más seguramente sabe de lo que hablo. Volvíamos charlando, ¿no? De los amigos oyentes, de los mensajes con mi mamá. Y me acordaba de los amigos del Yacimiento El Tordillo. No sé por qué empecé a nombrarlo. A Mamila, Sergio, Tripa Gorda, Tormenta Eléctrica, a Nube Negra.
0: Mamá, no puedo creer.
1: Estoy ya para el psicólogo, ¿no?
0: Sí, no, porque aparte ya es complicado, si estás soñando con ellos.
1: No, veníamos charlando de los oyentes, porque mi mamá siempre se pone contenta, ¿no? Se me pone tan alegre escuchar los mensajes de los oyentes de todos los rincones del país. Un beso grande, chicos. Y Sergio, a disfrutar de esta noche en casita. Muy buena madrunoche, queridos. Bienvenidos a mi casa. Nosotros, sus fieles oyentes, sentimos un placer enorme al escucharlos. Gracias. Jorge Michel de Albardón, allí en la provincia de San Juan, que nos cuenta que pasó un fin de re lindo. Fue a andar en bici.
0: Sí.
1: Hizo queso casero. Dice que le salió riquísimo, relleno con almendras picadas.
0: Muy bien.
1: Mirá vos, queso relleno con almendras.
0: Sí, sí. Me quedé pensando, ¿no? Qué combinación. Uh-huh. Uno ha probado, que a mí particularmente el queso me enloquece, digo, viste, con distintas cosas. Inclusive hasta con maní he comido queso, pero mira, no, nunca se me había dado
1: almendra. Lo tengo. Lo que probé hace poco, que me encantó, la mortadela con pistacho.
0: Uf.
1: No la he probado todavía.
0: Por favor, no me haga ahora soñar con eso.
1: Queridos amigos, Sonia y Fabián, otra madrunoche que compartiremos juntos música e historias. Un abrazo bien fuerte para todos y para todas. Ana María de Santa Fe. Gracias, Ana María, por las cosas lindas que nos escribís siempre. Sonia, Fabián, un abrazo bien fuerte para ustedes. Tito de San José de la Dormida, allí en el norte cordobés, que nos envía un ejercicio para hacer,
0: sí,
1: con una pelotita, ¿no? Ajá. Para hacer masajes en el pie, en los pies, ¿no? Mientras uno está sentado, trabajando.
0: Ojo, porque
1: está
0: eso
1: muy
0: es
1: bueno,
0: bueno,
1: ¿eh? Muy bueno.
0: Pasa, usted sabe.
1: Están todos los nervios,
0: todos,
1: claro.
0: Todos.
1: Sí, durante unos cuantos tiempos hice sesiones de reflexología y sé de lo que habla Tito.
0: Yo tenía
1: me encanta.
0: Hace muchos años tenía una novia que le encantaba que le haga eso porque abría puertas, el tema de los pies.
1: Y hay puntos que son
0: diría Caputo.
1: Buena madrunoche, mi querida Sonia, querido Fabián, muy buen comienzo de semana para todos. Nos escribe Betty del puesto Las Taguas, allí en Malargüe, provincia de Mendoza. Betty, querida, un beso grandote, grandote también para vos. Abrazo fuerte para Fernando, que está por allí en Marcos Paz. Miguel de Monteros también, Fabi nos escribe. Sí. Amigos de Radio Nacional, Sonia, Fabián, un abrazo enorme. Los escucho bien nítidos en mi trabajo. Bien. En la costa norte del río Pueblo Viejo, el cercado Monteros, Tucumán. Miguel Ariza, sereno de los Arándanos. Nos cuenta que está templado, que no hace frío. Así que un abrazo bien fuerte, Miguelito, y gracias. Gracias por acompañarnos también. Uno más.
0: Sí.
1: Hola, de a muchos. Alégrenme la noche. Mi boquita me mató.
0: Sí.
1: Los adoro, Sonia, Fabián. Son mi todo y más. Los quiero. Ariel de Zárate.
0: Arielito, un beso enorme y un abrazo gigante. Le quería recordar, ¿no? Para darles datos precisos que tienen que ver con esa película, porque yo me enseguida empiezo y trabaja con, y después me olvido quiénes son. Yo les voy a decir las tres películas que vi el fin de semana para que ustedes, ya les conté la de He-Man, que es muy buena. Ahora les voy a dar dos títulos más. Tres. El Guardián, una nueva de Jason Statham, muy buena. Es la típica película de Jason Statham, ¿no? Que está relegado en un faro en una isla de Inglaterra, escondido, tratando de ocultar su vieja identidad. Muy buena. El Sobreviviente, que es la que te dije que vi hoy, con Glenn Powell. Ese es el actor que te quería decir, Glenn Powell. Muy buena película. También trabaja Richard Brolin, que es aquel actor que

0: Interpretó, por ejemplo, hizo varios papeles de Marvel. Y la otra, y esta, por ahora no te la recomiendo a vos, porque se llama En busca de venganza. Aaron Eckhart es el protagonista. Es un policía y su perro. Arranca la película y en plena investigación, viste que son los caninos, ¿no? Que son los que van con perro policía. Arranca la película, le voy a decir medio risueño para que pase de largo y le cuetean al amigo. Y él se tiene que rehacer buscando un nuevo amigo, ¿no? Que lo acompañe, otro nuevo perro. Y consigue una perra que es... Pero la historia es muy buena, se las recomiendo, las tres. Una está en Netflix, las otras están en Prime Video, Amazon Prime. La de Jason Statham y la de Aaron Eckhart, El Guardián y En busca de venganza, esas dos. Sobreviviente está en Netflix y He-Man, la nueva versión, también está en Prime Video. De hecho, es una película que ellos hicieron, porque en un momento pasa un camión en el medio de la película y dice Prime Video, ¿no? Ahora vos te das cuenta enseguida cuando una película está auspiciada por las grandes empresas, porque hoy estaba mirando, por ejemplo, en He-Man en un momento no solo Prime Video, sino que se está tomando una Coca-Cola y aparece la botellita en primer plano. O en la película de Glenn Powell de hoy, están tomando energizante todo el tiempo, ¿no? Y decir, ¿cuánta habrán puesto estos muchachos en estas películas? Inclusive la ropa deportiva Puma, ¿no? Esos son los que terminan bancando y poniendo mucha guita para esos films.
1: Faltan 6 minutos para llegar a la 1:00 a.m. En un ratito tengo algo para contarle. Muy interesante, muy tierno, una bonita historia. El amor de la amistad entre Marlon Brando y Karl Malden. En un ratito nada más.
0: ¿Cómo no? Cuando usted diga.
1: Ahora hay más música. En nuestro DA2 se vienen los Simple Minds. 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

1 de la mañana en punto, entrando en la última semana de julio, más precisamente el lunes 27 de julio, y llega el momento de la historia del día. Una historia de amor, una historia naif, pero que te va a invitar a soñar. Una historia de las que habitualmente tienen su lugar aquí en De A Dos. La historia de hoy es una historia donde los atardeceres parecían susurrar historias de quienes se atrevían a escucharlas. Tardes teñidas de naranja y rosa, en las que el aroma de la brisa entremezcla esencias de jazmín y pino. La historia de hoy lleva el nombre de Bajo la sombra de las estrellas fugaces. Entre calles adoquinadas y casas de techos inclinados caminaba Sonia, con libreta y lápiz en mano, siempre en busca de inspiración. Le gustaba escribir, con sus rizos morochos cayendo sobre sus hombros y esos ojos de mirada soñadora. Dejaba tras de sí siempre un halo de misterio y dulzura. Frente a ella, del otro lado, estaba él, Fabián. Gesto sereno, voz que inspiraba confianza, algo inteligente, con la pasión de proteger siempre lo que él más quería. Un encuentro casual los había unido algunas semanas atrás, cuando Sonia buscaba un lugar apartado para inspirarse y encontró a Fabián ya inmerso en la lectura. Se sonrieron, compartieron el silencio y eso bastó para iniciar una relación sutil y poderosa. La atracción surgió como esas noches estrelladas, discretamente, pero iluminando esa complicidad. Cada tarde a la misma hora coincidían en ese mismo lugar, donde las palabras sobraban y los pensamientos resonaban a la par. Una tarde, mientras el sol se escondía, Sonia le escribió algunas palabras en forma de verso a Fabián, versos que hablaban de estrellas fugaces y deseos escondidos, algo así como: en el manto celeste un destello se escapa, un secreto que vuela, una esperanza que habla. Bajo la sombra de la noche, nuestros sueños se abrazan. Entre estrellas fugaces, nuestra historia se traza. Fabián la miraba, embobado por esa pasión que él sentía y ese amor y esa admiración por su voz. No pudo evitar responderle con algo que él también quiso escribir, un poema de amor. Y inmediatamente le dijo esto: él es la luna en mi noche, la luz que mi sombra deshace, el faro en mi océano, la estrella que en mi cielo nace. En este jardín de susurros, mi corazón a ti se enlace, y en la danza de las estrellas fugaces, tu nombre mi alma abrace. Sus miradas se encontraron, y en ellas palpitó la certeza de un sentimiento compartido, profundo, sincero, una promesa silente de noches compartidas bajo la vastedad estrellada.
Los días fueron testigos de su creciente cercanía, de risas, de caricias, de ese roce accidental, entre comillas, de manos que buscaban prolongar su contacto en todo el cuerpo. Pero como en toda historia, se cernía la posibilidad de una partida. Una beca lo esperaba a él, y con ella la duda de si su vínculo sobreviviría a la distancia. Sonia, temerosa de un adiós, desplegó toda su valentía que la tiene, y con palabras que rompieron la barrera de sus temores, fue muy concreta. Fabi, esta conexión, estos sentimientos, son el viento que impulsa mis velas. ¿Será acaso estar lejos el fin de nuestro cuento? Fabián, haciéndose eco de la vulnerabilidad de Sonia, respondió con la firmeza que nace del amor. Donde quiera que vaya, llevaré conmigo este jardín, estas tardes, el brillo de tus ojos. Seremos el uno para el otro, no como estrellas distantes, sino como constelaciones entrelazadas. El día de la partida de Fabián, todos a su alrededor, amigos, vecinos, inclusive las sombras del jardín, parecían contener la respiración. Sonia se acercó con un regalo. Un antiguo libro de poemas, con su poema favorito, con una dedicatoria que tejía sus almas para siempre. El abrazo que compartieron fue un refugio de sentimientos. Tristeza por la despedida, pero sobre todo amor, amor y esperanza en lo que estaba por venir. Con lágrimas contenidas, Fabián subió al micro que lo alejaría de Sonia, pero no de su amor y de su compromiso, pues sus corazones ya se habían decidido ser solo uno, sin importar los kilómetros de distancia. Los meses pasaron como hojas en el otoño que arrastra su danza, y las cartas de Fabián relataban no solo sus experiencias, sino el amor que crecía a pesar de la separación. Sonia, por su parte, plasmaba en sus poemas la melancolía de los días sin él y la alegría de sentirlo cerca en cada palabra que intercambiaban. Una noche, mientras la ciudad se vestía de gala bajo un manto de estrellas, Sonia recibió una carta diferente. No había letras, sino un billete de avión. Sí, un pasaje y una nota que decía: es el momento de forjar nuevos recuerdos juntos. Los preparativos del viaje se llenaron de emoción, de nerviosismo, de emotividad. Las amigas de Sonia ayudaron a hacer las valijas. Al llegar a él, los brazos de Fabián la recibieron y el lugar del encuentro se transformó en un lugar distinto. Distinto al que habitaban, porque eran calles abarrotadas y parques mucho más grandes que el lugar de donde provenían. Y además tenía listas para acoger los pasos de los enamorados, de los dos enamorados. ¿Recordás nuestro primer poema bajo la sombra de las estrellas fugaces? Preguntó Sonia, entrelazando sus dedos con los de Fabián. Como si fuera ayer, mi amor. Esa noche fue el inicio de nuestro infinito, de un amor que no tiene final, respondió él besándola con pasión. Los días se convirtieron en una prolongación de sus atardeceres en aquel lugar mágico. A pesar del caos urbano,
de esa ciudad en llamas, ellos encontraban la serenidad en un universo particular, en conversaciones que duraban hasta la madrugada y en la complicidad silenciosa de dos almas que ya no podían concebir un mundo el uno sin el otro. Con la determinación de mantener viva la llama del amor, ambos trabajaron en proyectos que les permitirían permanecer cerca. Fabián consiguió un trabajo en la universidad y Sonia comenzó a publicar sus poemas y ganando una pequeña fama que le devolvió al lugar de nacimiento de ambos un sentido de orgullo y conexión. Era como una hija predilecta. Tanto la ciudad como el pueblo, las historias intercaladas de su amor adquirieron la forma de leyendas. Los ancianos hablaban de dos jóvenes amantes en sus charlas de tarde, mientras los compañeros de Fabián observaban con admiración la fuerza del vínculo que los unía. Transcurrieron los años y el poema que comenzaron bajo la sombra de las estrellas fugaces encontró su final feliz, no en palabras, sino en la vida que construyeron juntos. Con el regreso a las raíces, a su lugar en el mundo, Fabián y Sonia inauguraron un pequeño café donde los atardeceres y la poesía se daban cita cada día. Los chicos del pueblo, corriendo entre las mesas, aprendieron que el amor verdadero no es solo materia de cuentos, sino una realidad que con dedicación y afecto puede tocarse bajo la alfombra de las estrellas fugaces. En la quietud de los días y la lejanía de las estrellas reside la esencia de ese amor sereno y constante. Su brillo no dimite nada ante la distancia ni ante el paso del tiempo y se mantiene firme con la promesa de un corazón que ama sin condiciones. Aprendamos entonces que la distancia es solo un espacio que nos reta a amar más fuerte, que bajo la sombra de las estrellas fugaces, los sueños y los amores pueden encontrar su lugar en el universo. Bajo la sombra de las estrellas fugaces.

0: Buenas noches. ¿Cómo les va? Necesito escuchar una canción de Michael Jackson, que en el videoclip recuerdo que salía Marlon Brando. Y no me acuerdo la canción, pero está buenísimo. Gracias, señora Sonia, don Fabián. Un gustazo. Adiós.
1: Hola, buenas noches, Fabián, Sonia. Así nomás se lo digo a los dos. ¿Cuándo me van a dejar dormir? ¿Cuándo me van a dejar dormir? Racon Onda, muchísimas gracias por acompañarnos. O acompañarme en lo personal. Soy Héctor, camionero de Marcos Paz. Yo los escucho todas las noches. Yo duermo de día, trabajo de noche. Esta es mi profesión. Y me hacen muy buena compañía. De hecho, acabo de ir viajando. Mate, radio. Linda noche. Fría, pero está despejada, está linda la ruta. Les mando un caluroso abrazo a los dos. Y mil gracias. Que tengan un hermoso programa ustedes también y una linda semana.
2: Pero bienvenido al club, uno de los nuestros, claro. Que trabaja de noche, duerme de día, Héctor.
3: Somos al revés de la canción de Ricky Martin, ¿no? Duermo de día, sueño de noche. Al revés hacemos nosotros.
2: Ponele.
3: Más o menos. No, yo hice una versión nueva.
2: Está muy bien.
3: Claro.
2: La podemos reinventar, ¿no? Para incorporarla nosotros a nuestra historia. Héctor, muchísimas gracias. Un abrazo bien fuerte. Nos encanta acompañarte y nos encanta que no te duermas. Y esa es la idea, imagínate. Gracias, de corazón por el mimo. Gerardo, un abrazo bien fuerte. Mira, justo hablábamos de Marlon Brando hace un ratito. Él hace referencia a la canción You Rock My World de Michael Jackson, sí. Del álbum Invisible del año 2001. Que aparece en efecto al inicio del video, Marlon Brando dando órdenes, como el jefe del club nocturno, ¿no? Ajá. Donde transcurre justamente la canción, dándole órdenes y fumando un puro a Michael Jackson y a Chris Tucker. Está en lo cierto, nuestro amigo.
3: Sí. En algún momento ya la vamos a buscar, mañana seguramente la vamos a escuchar, y ahí estás desasnado. Por la mujer computadora. No es inteligencia artificial, ¿eh? No es inteligencia artificial, ¿eh? Está hecha... si fuera inteligencia artificial, justamente la hice como me gusta.
2: No, pero me acordaba yo de la canción.
3: Sí. No, pero yo digo por los datos que vos guardás adentro. A eso me refiero. Hay que agarrar, saber por dónde... Hay que... Eso, a eso me refiero. Nada más que por eso. Ella tiene todos los datos que vos necesitás, los tiene a mano siempre. 1:20 de la madrugada, estamos aquí haciendo de a dos con ustedes, un programa que nació por y para ustedes.
2: Hablemos del Dibu Martínez, si quiere se lo leo porque no me acuerdo toda la información. Es un gran arquero y estamos interesados, ¿no? Dijeron desde un gigante de Europa. Se sabe que, bueno, el Dibu tiene contrato vigente con el Aston Villa, que no quiere desprenderse de su máxima figura, pero... Bueno, Luciano Spalletti, entrenador de la Juventus, confirmó públicamente que los italianos tienen en la mira al Dibu. Y bueno, advirtieron que el propio jugador parece que está buscando salir de la Aston Villa, ¿no? En este mercado de pases. Así que hubo por allí algunas declaraciones en conferencia de prensa en la que se mostraron realmente interesados. Aparentemente el Dibu es un gran arquero, un jugador que quiere marcharse de su equipo este verano y nosotros estamos interesados en él porque buscamos competencia en el rol de arquero, aunque actualmente tenemos dos grandes guardametas, ¿no? Uh-huh. Sin desmerecer a lo que tienen, pero bueno, desde la Juventus están por allí, parece ya tramitando la incorporación de Emiliano Martínez.
3: Todo esto que sucedió en el Mundial y tras la finalización del Mundial, con esta campaña anti-Argentina que se ha producido en algunos países, y el hecho de haber expuesto con orgullo y banco a morir la bandera de las Malvinas son argentinas, hacen que muchos jugadores que estén en el fútbol inglés no le estén pasando bien. De hecho, como el Dibu en este caso, que se quiera ir de Aston Villa, y tiene importantes ofertas, como el caso que acaba de contar Sonia de la Juventus. También está pasando con el Cuti Romero, hombre del Tottenham, donde hay un rumor que dice que el Tottenham no quisiera renovarle a partir de esa bandera. Y la verdad es que el Cuti tiene ofertas hasta del Barcelona para ir a jugar, así que no me extrañaría que también deje el fútbol inglés. No sé cuál será el destino que le depare a Lisandro Martínez, ni siquiera Alexis McAllister, ¿no? Ayer leía justamente, entre otras situaciones, que toda esta causa fue armada, este adrede, para dañar justamente la imagen de nuestro país a partir de cierta influencia de servicios de inteligencia de un país europeo, ¿no? Pero no lo menciono ni lo nombro porque como no, yo no tengo las pruebas pero fue el mismo país que dicen hace algún tiempo se empezaron a detectar ciertos dineros que ingresaban en dólares a distintos medios para accionar contra la Argentina. Esto lo dijo un periodista que vive en Londres y que me llamó poderosamente la atención. Pero no me extraña, digo, semejante campaña y lo mal que las están pasando muchos habitantes de distintos lugares de Europa de nacionalidad argentina, ¿no? Ojalá se termine pronto esto porque no deja de ser un partido de fútbol y en algunos países deberían por lo menos agilizar la memoria o sus padres y sus abuelos les podrían decir, sin ir más lejos, a los jóvenes españoles de cuando en 1948 desde el gobierno nacional, que en ese momento regía los destinos de nuestro país, se enviaron barcos, toneladas de trigo y de comida en plena guerra civil española, y que se abrió justamente la posibilidad de que muchos de los que después llegaron a la Argentina pudieran entrar sin ningún tipo de requisito desde España a nuestro país para venir a instalarse y buscar nuevos horizontes. Digo, sería bueno que se recuerden, porque también desde el poder llega la influencia sobre los jóvenes del odio hacia la Argentina, ¿no? Pero bueno, nada, simplemente eso. Seguimos siendo un país de muy buena voluntad que abre las puertas para todo el mundo. Como decíamos con Sonia la semana pasada, senegaleses que siguen llegando, venezolanos y colombianos, ni hablar de bolivianos y paraguayos, peruanos, que siguen habitando el suelo argentino, y que son ellos mismos los que expresan que acá no hay ningún racismo ni odio. Están abiertas las puertas y pueden venir a... Yo, sobre todo al señor Samuel Jackson, que ayer veía justamente una persecución policial contra un chico de color, que ya en el piso y esposado, un policía le pegó 3 tiros y lo terminó asesinando. En ese país donde el señor Samuel Jackson dicen que nosotros somos racistas.
2: Se olvida que por acá no existe el ICE, ¿no?
3: Entre otras cosas.
2: Bueno, hablando de los coletazos que ha dejado el Mundial, he escuchado a algunos comunicadores defenestrando la presentación de María Becerra, cosa que no comparto, ¿no? Pues para mí estuvo impecable la interpretación del himno, ¿no? Uh-huh. Por la Becerra en lo que fue el cierre, ¿no? Del Mundial. Y estuvo circulando por las redes un video justamente de María Becerra, en la que se lo ve a Tom Cruise visitándola en su camarín, luego de cantar el himno mundial, ¿no? En el Mundial. O sea que el impacto de su interpretación no solo conmovió a muchas personas, sino que también la conectó con nuevas experiencias. Y justamente decidió mostrar hace unos días el video, ¿no? A todos sus seguidores, del detrás de escena, ¿no? Del momento en el que conoció a Tom Cruise. Justamente que conmovido por su interpretación, él no la conocía, pidió conocerla, ¿no? Se acercó al camarín para saludarla, para felicitarla, y estuvieron por allí charlando unos minutos.
3: Lo que yo digo que fue un grave error de la organización, inclusive de Argentina, como país participante de esa final, aprovechando la posibilidad de que el himno sea interpretado por María Becerra, que no se haya llevado a cabo la versión original del himno argentino, sí, y que arrancáramos desde el mismo lugar donde ya se ha hecho popular el hecho del ¿no? Y no se cantara desde el Oíd Mortales. Digo, grave error de la dirigencia de la AFA, que minimizó ese hecho, teniendo en cuenta de que podía haberse lucido mucho más María Becerra y no haber cantado minuto y medio, 40 segundos.
2: Sí, el final.
3: Pareció una burrada típica de burros. Por eso el fútbol argentino está como está. Pero me hubiese gustado, y teniendo la posibilidad, imagínense de lo que hubiese sonado ese himno en un estadio de 88.000 personas con 55.000, 60.000 y hasta 70.000 que eran argentinos, ¿no?
2: Además, siendo que era el último partido, ¿no? Que era justamente las dos selecciones que habían llegado a la final.
3: Y que se tomaron 30 minutos para hacer el
2: entretiempo.
3: Tiempo y todo lo que se... Digo, había tiempo de haber interpretado el himno como corresponde. Pero nosotros mismos somos los culpables, ¿eh? Porque nosotros instalamos que el himno se tiene que cantar desde ahí. Y lo que hacen todos es queda muy lindo, todo muy bien. Pero deberían, en este caso, imitar a los Pumas. Los Pumas cantan el himno entero. Se abrazan y lo cantan, de la primera hasta la última estrofa. En el fútbol, insisto, ha quedado muy lindo, muy emotivo. Pero el himno es el himno, ¿no? Y si tenemos una letra preciosa como la que tiene nuestro himno, que hasta en eso superamos España, que solo tiene música, ¿eh? El himno español es solo musical. Hubiese sido bárbaro, pero se les escapó la tortuga, hubiese dicho Diego Armando Maradona en esa oportunidad.
2: Vamos a seguir agradeciendo algunos mensajitos que han arribado a nuestro WhatsApp en esta madrugada de lunes. Estamos arrancando la semana juntos, juntas. Acá, encerrado como un oso, la nieve es hermosa, pero también complica todo. Sigo en sintonía. Genios, Sonia, Fabián, la buena compañía de Nacional, estudiando siempre y escuchándolos. Ricardo, nuestro cocinero amigo de Villa Langostura, allí en Neuquén. Un beso grande, Richard. Buenas noches, Sonia, Fabián. Un abrazo bien fuerte para ustedes. Les cuento que está nevando desde ayer por aquí. Luisito Salas, que nos escribe desde el paraje Esperanza, en la provincia de Santa Cruz. Un beso grande, Luis. Hola, Sonia. Hola, Fabián. Buenas, buenas. Muy lindo el programa. Desde Tartagal, Salta, estamos en la panadería a full con Pablo y mi compañero Ramiro. Bueno, un abrazo bien fuerte, Pablo, Ramiro, allí en Tartagal, en la provincia de Salta. Hablábamos hace un rato justamente de quienes estaban trabajando en el rubro de las panaderías. Hola, muy buenos días, gente linda de Nacional. El frío se hace sentir. En el caso de ustedes, no se olviden de ubicarse en algún rincón del estudio de la radio, que allí tendrán 90 grados. El ingenio popular nunca descansa. Excelente jornada para todos. Saludos cordiales de Luis, un oyente más que nos escucha a través de LRA 24 Radio Nacional Río Grande, Tierra del Fuego, que nos envía dos memes, obviamente que lo tienen como protagonista. ¿A quién? A Julio. Uno de ellos se lo muestra caracterizado de Superman.
3: Ajá.
2: Julio se está yendo volando.
3: Es verdad, ya se fue.
2: Pasó volando.
3: Sí, sí.
2: Sin pena ni gloria. Beso grande, Luisito. Muchas gracias por acompañarnos. Hola, buena madrugada, mis amigos de todas las noches. Son mi compañía en el día a día. Quiero contarles que ayer, 26 de julio, hubiese cumplido 81 años mi papito. Pero hace un año y medio que no está con nosotros. También cumplimos 19 años de casados con mi marido. Que tengan un bendecido comienzo de semana. Cristina, nuestra amiga de San Rafael, provincia de Mendoza. Muchas felicidades, Cristín. Gracias por compartirnos este pedacito de tu historia. Hola Sonia, Fabi, hace mucho que no les enviaba mensajito, pero sigo fiel a la radio, disfrutando de mi última semanita de vacaciones. Laura Rodríguez, es cierto, hacía rato que no aparecía Laura, nuestra amiga de Punta Alta, allá en el sur de la provincia de Buenos Aires.
3: Sí, sí.
2: Laurita Rodríguez, bueno, a disfrutar, queda una semanita todavía.
3: Sí, claro.
2: Nos encanta que nos hayas enviado hoy un mensaje. Hola, buena semana. Espero que tengan una linda semana. Sonia del alma, Fabián querido, un abrazo por siempre. Camilo Zárate, de Cañada de Gómez, allá en la provincia de Santa Fe. Cami, un beso para vos. Hola, buena gente, muy buenas noches. ¿Cómo va? Yo trabajando con lluvia. Fabi,
3: sí,
2: me encargo de tu poncho. Encuentro scout que vaya, te lo llevo. Abrazo grande para tutti. Un abrazo bien fuerte para ustedes, Román de Neuquén Capital.
3: Un abrazo grande, Román, gracias, ¿eh?
2: Gracias, Romancito, un beso grande para vos también, ¿eh? El gato de Corina, buena madrunoche, pomelo querido, Sonia, acá, como siempre, escuchándolos, perdón, Morocha. Olé, olé, olá, el lobo y la academia unidos, siempre están, vamos, todavía, gato, pasa nada, cuando es así, está todo bien, hay que saber reconocer, ¿no?
3: El gato sabe de eso, hombre de barra.
2: Que sí. Buenas, Sonia, Fabián, qué bueno volver a escucharlos, un abrazote para ambos, Gloria de Jujuy, besito, Gloria. Hola Sonia, Fabián, ¿cómo están? Qué lindo escucharlos cada día. Les mandamos muchos abrazos desde San Rafael. Nos quedamos disfrutando con ambos. Besos de mamá y míos. Beatriz de San Rafael.
3: Beso grande, Betty.
2: Bueno, un beso grande, Bea, para vos y para mamá, como siempre. Gerardo de San Juan, por allí también nos está escuchando. Hola, soy Mario desde Ushuaia. Hoy no hay frío.
3: Mira.
2: Escucho hace poco tiempo el programa y me gusta mucho Wicked Game. Claro, ese es el tema que eligió Gabriel para fondear, digamos, tu historia, para musicalizar tu historia. Mirá, sí, qué atento, sí, estaba nuestro amigo
3: qué
2: Mario.
3: Oído.
2: Dice que le recuerda sus épocas de operador y musicalizador en el turno noche. Es una canción que jamás se cansará de oír.
3: Muy bien.
2: Así que, bueno, uno de estos días lo vamos a ubicar, la versión de Chris Isaac, obviamente. Uh-huh. Un beso grande para Mario, bienvenido.
3: Un abrazo grande, Mario, gracias por estar.
2: Qué lindo, le gusta el programa, nos escucha hace poco tiempo, se quedó, o sea que vamos bien.
3: Vamos sumando.
2: Muy buena madrunoche, Fabián, Sonia, de A2, qué lindo escucharlos. Gracias por estar, que tengan un excelente inicio de semana. A disfrutar la vida cuidándola. Nos escribe Isabela desde San Rafael, provincia de Mendoza.
3: Hay que sumar gente, ¿eh? Sobre todo en estos momentos donde los jardines crecen los enanos. Hay que sumar gente.
2: Violeta de Salta, qué lindo programa de ustedes. Sonia, Fabi, en la soledad de las noches me acompañan siempre. Escucharlos es una alegría total para mi vida. Recuerden que soy hija única. Bueno, voy a ver la película de He-Man. Debe estar buena, si le gustó a Fabi. Bueno, Violeta.
3: Está buena, digo, para aquellos que alguna vez vivimos de cerca la historia de He-Man, la verdadera historia. Te trae lindos recuerdos y tiene que ver con la historia real de He-Man.
2: Por aquí, Emma de La Plata, agradece tu afecto al lobo, Fabi. Y dice que nos sigue escuchando porque de A2 es un excelente programa.
3: Amor sincero. Seguí la campaña como hincha de el lobo en aquella fatídica final contra Independiente en La Plata. Y aquel gol de la chancha Amazoni que nos... si a mí me dejó mal, imagínate la gente de Gimnasia en aquel momento, ¿no? Ese Independiente, se dan cuenta que no lo nombro, ¿no? No sé si se dan cuenta que yo lo digo Independiente. ¿Está bien? 1:35 ya de la madrugada.
2: Fernando de Marcos Paz nos escribe, les voy a contar un recuerdo de mi infancia, verano de 1985. Dibujos animados que iban de lunes a viernes a las 5 de la tarde por Canal 9. Lunes, La Pantera Rosa. Martes, El Pájaro Loco. Miércoles, los dibujos de Metro Goldwyn Mayer. Jueves, Mickey y Donald. Viernes, He-Man, que es de quien estaban hablando. Y los sábados a la mañana, Los Peligros de Penélope y Hong Kong Poi. Tom y Jerry, Droopy, El Ojo Barney, entre otros. Gracias por la compañía. Y me encantó escuchar Amor Moderno por David Bowie.
3: Porque fue justamente el canal que trajo a He-Man a la Argentina. Canal 9. En ese Canal 9 inolvidable de Alejandro Romay. con tantos éxitos, uh-huh. entre ellos Iman.
2: Hola, buena madre, noche, qué bueno escucharlos nuevamente al aire. Un abrazo bien fuerte para ustedes. Buena vida, Andrés de Bariloche.
3: Un abrazo, Andresito.
2: Estuvo paseando por la ciudad de Buenos Aires, Andrés, hace unos días. Beso grande.
3: ¿No trajo chocolate?
2: Sí, señor, trajo. Ah. Pasa que estabas de vacaciones.
3: Ah, si lo morfaron y no me dejaron nada, ¿eh?
2: Hola, buenas noches, ¿cómo están? Sonia, Fabián, Fabián, Sonia, soy Esther de San Rafael. Qué lindo escucharlos a los dos. Gracias por acompañarme. Saludos a mi amor Juan, que ya se está por dormir. Gracias. Bendiciones a montones. Estercita Ponce, de San Rafael. Beso para vos, querida Esther, y para Juan, obviamente. Saludos, Fabián, Sonia. Un poco tarde, pero llegué. Desde San Luis, soy Mario.
3: Mi hermanito, siempre tiene algo rico en la mesa, Mario.
2: Hola, Sonia, Fabián. ¡Qué historia! Fabi, aquí oyéndolos. Recién me acosté después de un lindo domingo compartido y de parque, equipo de mate, tortas fritas que hacen los jóvenes de los colegios a beneficio del viaje de fin de curso. Raquel desde Humboldt, provincia de Santa Fe. Que tengan una buena semana.
3: Abrazo, Raquelita.
2: Hola, Sonia, Fabián, doy el presente. Hay que saber perder, borrón y cuenta nueva. Un abrazo, lo sigo escuchando. Miguel del barrio de Montserrat. Muchas gracias, Miguel, y es cierto. Uno más. Hola, buenas noches. Les paso un dato. La duración de los himnos los determina la FIFA. Hace muchos años. Y es para todos iguales, porque si no los jugadores tenían que estar mucho tiempo quietos. En cambio, la Federación de Rugby lo sigue implementando de poner los himnos enteros porque los jugadores no se quejan. Un abrazo desde Santa Rosa, provincia de La Pampa, el aporte de Nahuel. Por aquí también se va sumando Guillermo, nuestro amigo de Escobar, allí cerquita de Asunción, en Paraguay. Sonia, Fabián, buena madrunoche. Un gusto enorme escucharlos. Me hace muy feliz el programa.
3: Un abrazo grande y gracias a todos ustedes por los mensajes. Recuerden que tienen la posibilidad también de ingresar a nuestro Facebook. De A2, Fabián Codevila y Sonia Ferraris, Radio Nacional AM870, como lo hizo por aquí nuestra querida Nina Cáceres. Amigos, como cada noche los espero a Sonia y a Fabián. Saludos, un beso grande, como también lo hizo Sergio y Rubén, Rubén dice, buenas noches, seguimos siempre atentamente el programa, nos encanta, y quién más por aquí, así no lo, Germán de Jesús Valenzuela, hola, y Osmar Airala, buenas noches queridos amigos de las madrunoches, saludos desde Fray Ventos, Osmar, nuestros queridos amigos uruguayos que se prenden a Nacional, como tantos otros, y sobre todo a Día 2.
2: Y hablando de incorporaciones, antes de la tanda, vamos a saludar a Mario y a Laura, que están en sintonía desde San Juan. Nos dicen que les encanta el programa.
3: Qué bueno.
2: Y es la primera vez que nos escriben, así que bienvenidos. Escriban, Marito, más, Laura.
3: Escriban más, sigan, déanle. Vamos a una pausa o nos vamos con música a la pausa y volvemos con música. Lo que quieras, dale vos.
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0: Abril, en día 2, con lindo recuerdo, Being in Japan.
1: Uno de los temas más referentes de los años 80, sin ningún lugar a duda. 1:46 de la madrugada aquí en Nacional.
0: Poco antes de morir, Marlon Brando llamó a uno de los hombres que lo conocía desde antes de que el mundo aprendiera su nombre. Al otro lado del teléfono estaba Carl Malden. Bueno, seguramente muchos lo tendrán, ¿no? El policía Mike Stone, ¿no? El veterano de las calles de San Francisco. Bueno, se habían conocido en Nueva York durante la década del 40, cuando ambos intentaban abrirse camino en el teatro. Malden era 12 años mayor, disciplinado, constante. Brando era un joven impredecible, cuya forma de actuar parecía romper todas las reglas conocidas. Trabajaron juntos por primera vez en Trackline Café, una obra que permaneció apenas unos días en cartelera. No hablamos de una obra de teatro. Malden observó cómo el desconocido Brando entraba en escena y provocaba una ovación tan intensa que la representación tuvo que detenerse. Comprendió allí que estaba viendo algo extraordinario.

0: imagen del actor más influyente de su generación. En 2004, Brando tenía 80 años y su salud se había deteriorado profundamente. Padecía una grave enfermedad pulmonar, necesitaba oxígeno para respirar y se había convertido en un hombre cada vez más reservado. Una noche, telefoneó a Malden. Su voz ya no pertenecía al joven poderoso que había gritado el nombre de Stella desde una calle de Nueva Orleans ni al imponente Vito Corleone del Padrino. Sonaba cansado. No dejó de caerme, le dijo. Malden, que ya tenía 92 años, quiso ayudarlo. Le propuso acudir a su casa o buscar atención médica y Brando rechazó la idea. Le hizo entender que no tenía sentido. No hablaron de sus películas, de los premios Oscar ni de la revolución que habían provocado en el cine. En aquel momento solo quedaban dos amigos ancianos intentando comprender que uno de ellos ya no podía sostenerse en pie. 3 semanas después, Marlon Brando murió en el centro médico de la Universidad de California en Los Ángeles, a los 81 años. Al día siguiente, Carl Malden participó por teléfono en un homenaje televisivo. Recordó la primera vez que había visto actuar a aquel muchacho y cómo desde entonces supo que el mundo debía prestarle atención. Brando había pasado su vida interpretando hombres que parecían invencibles. Obreros rebeldes, guerreros, criminales y patriarcas capaces de controlar una habitación con una mirada. Pero una de las escenas más humanas de sus últimos días no ocurrió frente a una cámara. Fue una llamada a un viejo amigo. El hombre que había cambiado para siempre la manera de actuar no buscó, al final, un aplauso ni una última interpretación. Buscó una voz que lo conocía desde cuando todavía no era una leyenda.
1: Dos enormes y talentosos actores de el mundo de Hollywood, ¿no? Y una hermosa historia, por cierto.
0: 1:51 en la República Argentina. Tenemos por aquí más besos para enviar, Fabi. Sí. Abrazo y Dorita, que nos están escuchando en Quemú, provincia de La Pampa. Sí. Siempre allí presentes. Gillo, de San Juan. Hola, Sonia. Fabián, los estoy escuchando en la cama. Está fresco por San Juan, nos dice Gillo. Uh-huh. Beso grande, qué suerte. Gillito, querido. Buenas a mimir con mi tribu. Se trabajó mucho en mi chacra. Confort para toda la manada. Y pronto, abuelo de parte de Panceta. Abrazos grandes. Mirá. Son más que genios. Nos escribe Jorge desde Neuquén. Ay, está días de dar a luz la chanchita Panceta. Sí. Qué lindo. Bueno, tenernos al tanto, Jorge, por favor. Por aquí Mario, nuestro amigo camionero de Berazategui, también nos escribe. Hola, buena madrunoche de a dos, Sonia, Fabián. Un lujo como siempre, nacional. Estoy con vos, Fabi. El himno se canta con el corazón y completo. Llegando a Mercedes, provincia de Buenos Aires. Besos. Mario querido, un abrazo bien fuerte. Gracias. Gracias por elegirnos también. Sí. Poli Tejada, allí está presente, escuchándonos. Buenas noches, Sonia, Fabián, tanto tiempo. Mirá cómo lleva el registro. Desde el 2 de julio que no les escribo. Hermoso el programa de hoy. Abrazo grande desde Gachal. Muchísimas gracias. Poli, querido, un abrazo bien fuerte también para vos, ¿eh? Gracias. Gracias por acompañarnos. Y Oscar está por allí en San Martín de los Andes. Hola, gente linda. Marlon Brando lo vi en la película Apocalipsis Now, como el coronel Kurtz. Un abrazo. Gracias por acompañarme siempre. Un
1: abrazo grande. Estamos ya al borde del final de nuestro programa, ¿eh? Les decía, ¿no? Y hacíamos un repaso un poquito, tiene que ver con el Mundial terminó, pero arrancó rápidamente el fútbol argentino y este fin de semana se produjeron algunos resultado sorpresivo, ¿no? La derrota de River con Nico Tamendi como capitán, nada más ni nada menos, recientemente incorporado con el pase en su poder. Angelito Correa, que entró en el segundo tiempo, 15 millones de dólares lo pagó River. River tiene un lío bárbaro adentro, una pena enorme que el hincha de River no tenga la paciencia que merece el Chacho Coudet, a quien quiero entrañablemente y a quien...

0: que ha sido muy exitoso en Racing, este, dos campeonatos, lo adoramos al Chacho, pero en River, este último tiempo le han hecho mucho daño, dirigencial y deportivamente desde el cuerpo técnico de Gallardo, se hicieron incorporaciones innecesarias, se gastó mucho dinero y se sigue por ese camino ahora, y River deberá enderezar rápidamente el rumbo del barco. Perdió con Barraca Central de local, realmente una situación inesperada y sospechada. Lo mismo le pasó a Boca, ¿no? Perdió 3-0 con Deportivo Riestra, merecidamente, ¿eh? Sobre todo en el primer tiempo. Un golazo maradoniano y le convirtieron a Boca, si no lo vieron, véanlo. 3-0 perdió con Deportivo Riestra. El único que no jugó, como decía Sonia, era Paredes. Después jugaron todos, porque entraron... es verdad que Boca presentó un equipo alternativo porque juega la revancha de la Copa Sudamericana en la semana con O'Higgins en Chile, y Paredes no... recuerden que no llegó del todo bien físicamente e inmediatamente se puso la camiseta de Boca. La victoria de Independiente, por cierto, bien en La Plata ante Estudiantes, 2-0. La victoria de Racing ante Gimnasia, ya la marcamos, 2-1. San Lorenzo perdió con Lanús. Me refiero a los equipos más grandes del fútbol argentino, los que se denominan los cinco grandes, ¿no? Ganó Huracán, también es para resaltar, ganó Newell's, perdió Central ante el campeón vigente Belgrano, ¿eh? Lo derrotó Belgrano a Central. Nada, simplemente el repaso. Y lo de Colapinto, ¿eh? Lo de Colapinto. Terminó 15, parecía que venía con mejoras el Alpine en los primeros 3-4 meses del año, y de pronto se cayó como calzón, sí, como eso, un desastre. Hasta el propio Briatore puso el grito en el cielo después de una carrera realmente para el olvido. 12 Gasly, 15 Colapinto en Hungría, superado además Colapinto por los dos Aston Martin, que son peores que el Alpine, y sin embargo terminaron arriba de Colapinto. Yo no sé qué está pasando en Alpine. Demasiadas promesas que se esfuman rápidamente, que mejoras, que bueno, se viene el parate de verano. El 23 de agosto la carrera de Países Bajos. Dentro de un mes recién volverá la Fórmula 1. Dicen que con renovación para Alpine. Esperemos que así sea, porque Colapinto sigue mostrando su categoría. Lamentablemente, desde la escudería son un desastre. Ganó Lando Norris, hace un año que no ganaba, ¿eh? Para resaltar y destacar, un carrerón. Max Verstappen fue segundo, tercero Kimi Antonelli, este chico que marcha puntero en el campeonato y que corre con Mercedes-Benz, para tener en cuenta. Me voy yendo, mi amor. Ustedes se quedan. Se quedan, pero bancando lo que viene. La Discoteca Nacional hasta las 6 de la mañana. Y esta noche hermosa con toda la música, con toda su información, con todas sus historias. Nosotros nos reencontramos mañana. Gracias, Jackie. Gracias, querido Gaby Zeni. Hermosa morocha. Nos vamos con un temo.
1: Don't go. Por favor.

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1: Las 2 de la madrugada en la República Argentina. El presidente Javier Milei reafirmó su política de reducir las retenciones progresivamente. El mandatario afirmó en su exposición ante la sociedad rural que el campo es el protagonista del cambio en el país en las próximas décadas. El presidente destacó la eliminación de las retenciones en los lácteos, a las carnes transformadas, los productos porcinos y a varias categorías de carne bovina. El gobierno aprobó una nueva estructura organizativa para la Comisión Nacional de Energía Atómica. Reducirá su dimensionamiento actual, que contaba con 645 unidades organizativas, para optimizar su funcionamiento y adecuar sus competencias. El decreto faculta al presidente del organismo a definir la estructura de niveles inferiores con un máximo de 32 gerencias y 168 departamentos. Nair Galarza solicitó que se revise la condena a prisión perpetua por el crimen de Fernando Pastorizo. Un nuevo letrado presentó el pedido formal ante la sala penal del máximo tribunal de Entre Ríos. La estrategia legal de Eduardo Gerard argumenta la inclusión de una prueba pericial falsa y fallos judiciales recientes. En Las Leñas, provincia de Mendoza, donde escuchan Radio Nacional Malargüe en AM790 y por la FM88.1, rige una alerta naranja por nevadas. En la ciudad de Buenos Aires y alrededores, temperatura 14 grados 7 décimos, cielo parcialmente nublado, humedad 87%.
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recuerdo de la mano de Sumo para abrir musicalmente hablando de nuestra discoteca de hoy. Año 1987 para Mañana en el Abasto.

11 minutos pasaron de las 2, es el lunes 27 de julio del año 2026 y por aquí estamos una vez más arrancando no solo una nueva jornada, sino la semana, juntos, juntas, en sintonía, siendo parte de la Discoteca Nacional, así que la bienvenida a quienes se van sumando a partir de este momento, a quienes van entrando en sintonía y dicen presente en este rinconcito del dial. Gracias a quienes nos vienen acompañando con Fabi en nuestro día 2 y se quedan ahora, lógicamente, un ratito más, algunos hasta las 6, tal vez en sus lugares de trabajo, y otros hasta que llegue Morfeo y el sueño los venza. Por lo pronto, aquí nos quedamos haciendo la Discoteca Nacional, en la puesta en el aire, Gabrielito Ceni, supervisando hoy en el control central de LRA1, Radio Nacional Buenos Aires, Fabio Martínez. En la planta transmisora de Nacional, ubicada en General Pacheco, deseándonos que tengamos un excelente programa, muchas gracias por eso, Pablo De Bernardini y Daniel Rodríguez. Hoy hacen posible que este mensajito de madrunoche, gestado, generado, nacido en las entrañas de Nacional Buenos Aires, aquí en Maipú 555, en pleno corazón del microcentro porteño, llegue a todos los rincones de la patria, claro, a través de nuestras 49 emisoras. Así que gracias por ello. A propósito, hoy vamos a saludar a todos los compas y colegas de nuestra LRA 57, Radio Nacional El Bolsón, allí en la provincia de Río Negro. Nos sintonizás en la FM 11, en la FM 92.3, ¿sí? O en la AM, ahí lo decimos bien, 1160, ¿sí? Abrazo fuerte para los compas entonces en El Bolsón. Los coordina y los produce Jacqueline Macarevicius, como cada madrunoche. Hoy, en el Día Mundial del Perro Callejero, esto tiene una historia, un porqué que lo vamos a compartir, lógicamente, en esta Discoteca Nacional. Y en el Día del Antropólogo. Así que, por supuesto, un abrazo bien, pero bien fuerte a todos, a todas los y las antropólogos, ¿eh? Es en conmemoración del 27 de julio de 1972, en la que se fundó justamente el Colegio de Graduados en Antropología. Dicho esto, como siempre, habemos una bonita historia por compartir minutos después de las 3, cuando invite la noche, cuando nos convide, y además un especial que abordaremos a partir de las 4. Así que nos ponemos en marcha, sin más preámbulos, a disfrutar de la música de la Discoteca Nacional de hoy, en este comienzo de la última semanita del mes de julio, todavía, y en esta parte del mapa, ¿no? Disfrutando los chicos, los docentes, de la segunda semana de vacaciones, ¿sí? Vacaciones de invierno. Mientras, en la Discoteca Nacional de Madrunoche, escuchamos a Label Lebón, Soy Gotuso, y quiero regalarte mi amor.

teníamos a Patricio Rey, sus redonditos de ricota y la bestia pop. Antes, Mancha de Rolando, Calavera, 2:25 y ya estamos en marcha. La discoteca nacional ha comenzado y no se detendrá hasta las 6 de la madrugada. Así que están todos invitados, todas invitadas, quienes quieran ser parte con un mensaje a nuestro WhatsApp, que es el 11-3870-7485. 11-3870-7485. Qué lindo saber que hay amigas, amigos que por allí se han quedado siendo parte, que nos venían acompañando como Violeta, allí en Salta Capital. Muchísimas, pero muchísimas gracias, Viole, por quedarte. Alejandro de Coluel Cay, que allí en la provincia de Santa Cruz. Sonia querida, aquí estoy trabajando y acompañándote hasta las 6. Haremos lo propio, Ale, nos haremos mutua compañía, ¿qué te parece? Mauro Rodríguez, por ejemplo, que se va sumando como siempre desde Villa Mantero, allá en el departamento Uruguay, en la provincia de Entre Ríos. Buena madrunoche, Sonia, buen inicio de semana para vos, para todos los comandos que hacen posible este programón y también para la fiel oyentada de la discoteca. Háblame de red social. Andá a buscarla al ángulo. Me encanta, me encantó, Mauro, muchísimas gracias, como siempre tan generoso. Lulú, que nos acompaña desde Valle Viejo, allí en la provincia de Catamarca. Muchos cariños, feliz programa para hoy. Gracias, Lulú, por tu presente también. O Mario, nuestro lobito amigo del yacimiento Cerro Dragón, allí en la provincia de Chubut. Buenas, buenas, desde el mismo rincón de la Patagonia de siempre. Los escucho. Sonia, son mi grata compañía hasta las 6, firme. Vamos, Lobo, todavía. Nos quedamos haciéndonos mutua compañía. Y Antonio, nuestro amigo sereno de Laguna Paiva, allí en la provincia de Santa Fe también. Sonia, querida, buena madrugada. ¡Qué alegría escucharte! Te deseo que tengas una excelente semana. Bendiciones de corazón. Gracias, Antonio. Bendiciones a montones también para vos. En un ratito arrancamos con la recorrida a través del Servicio Meteorológico Nacional, visitando amigas, amigos, en distintos rincones de nuestra patria. Nos vamos a dar una vuelta por nuestra Patagonia, que sigue azotada por las intensas nevadas. A propósito, nos contaba Andrés que en Bariloche han suspendido las clases hoy. Sí, así que, bueno, él aprovecha y se queda un ratito más escuchándonos. Pero bueno, esto tiene que ver justamente por las nevadas que por allí se están registrando. Insisto, en San Carlos de Bariloche, sin clases el día de hoy. 2:27. Vamos a seguir adelante compartiendo la música de la Discoteca Nacional. ¿Qué les parece ahora, Jóvenes Pordioseros? Descontrolado. 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

Qué difícil complacer a todo el mundo, ¿no? Porque están algunos seguramente queriendo conciliar el sueño y otros debiendo mantenerse despiertos, ¿no? Como nuestros amigos camioneros, por ejemplo, o los compas que están por allí en los yacimientos en nuestra Patagonia. Bueno, para estos segundos, ahí lo teníamos a Papo con Rock and Roll y Fiebre. Dos y 35 en la República Argentina, y tal cual lo he prometido, empiezo a pasear por el país, empiezo a visitar amigas, amigos que están por allí siendo parte de esta cofradía madrunochera. Me voy a San Carlos de Bariloche, ¿sí? En Río Negro, donde está vigente una alerta amarillo por nevadas fuertes para hoy. Por eso, bueno, hace un ratito Andrés nos contaba que están suspendidas las clases para este lunes 27 de julio. Sí, desde las primeras horas del día se esperan nevadas fuertes por Bariloche y luego lluvias y nevadas durante todo el día. En este momento la temperatura es de 5 décimas de grado, la sensación térmica 1 grado 9 décimas bajo cero, la humedad 95% y se habla de una máxima de 4 grados. ¡De Bariloche! Me voy a San Miguel de Tucumán, donde el cielo está despejado, la temperatura es de 13 grados una décima, 94% la humedad, y para hoy el pronóstico indica un panorama totalmente diferente, obviamente, al que hablábamos recién por Bariloche, ¿no? 24 grados la máxima por Tucumán, con cielo parcialmente nublado. Sigo viaje, me voy a San Rafael, donde el cielo está parcialmente nublado y la temperatura es de 14 grados 9 décimas. Cielo mayormente nublado, indica el pronóstico hoy, con una máxima de 20 grados. De San Rafael, vuelvo a la Patagonia, me voy a Colualcaique, en Santa Cruz. También alerta amarillo por nevadas fuertes para hoy. Sí, desde las primeras horas del día, bueno, luego lluvias y nevadas hacia la noche, pero durante gran parte del lunes se indican nevadas fuertes en Colualcaique. Ahora el cielo está cubierto, 2 grados 6 décimas la temperatura, 87% la humedad. Sigo viaje, sigo paseando, sigo visitando amigas, amigos que nos están escuchando en distintos rincones de nuestra patria. Por ejemplo, a través de LRA7. Mira, me voy a Córdoba. Allí el cielo está parcialmente nublado, la temperatura es de 15 grados, la humedad del 87% y se espera una máxima primaveral, si se quiere, ¿no? 26 grados en Córdoba capital, con cielo mayormente nublado. Y por la ciudad autónoma de Buenos Aires, en tanto, les cuento que el cielo está mayormente nublado, la temperatura es de 14 grados 6 décimas, 90% la humedad, y atente, Piu, porque hacia la tarde de hoy se esperan tormentas aisladas, ¿eh? Y chaparrones hacia la noche, con una temperatura máxima de 19 grados. Así arranca la última semana de julio, al menos por la ciudad autónoma de Buenos Aires y alrededores, con pronóstico de tormentas aisladas a partir de la tarde. 14.6, la actual. Tengo un beso grande por aquí, hablábamos de Tucumán, para Juan Manuel, que por allí nos está escuchando. Muy buenos días y que sea un buen inicio de semana. Lindo lunes de madrugada, gracias por la buena música. Gracias a vos por la buena compañía. Juanma, abrazo. Buena madruñana, Sonia de mi corazón, te felicito por tu programa cada día mejor, me encanta. Te abrazo con el alma, un millón de abrazos, sigo escuchando, gracias por existir. Javier, de Comodoro Rivadavia, sos muy generoso, gracias Javi. Abrazo enorme, enorme, enorme para vos también. Olga de Villa Radatili también se va sumando, querida Sonia, muy buena madrunoche del último lunes de julio. Abrazo a la cofradía de trasnochados. ¡Qué vicio este de escucharte! Que todo lo bueno te sea infinito. Muchísimas gracias, de corazón. Bendiciones a montones. Olguita, también para vos. 2:39. Quiero anticiparles que en los próximos días estaremos incorporando la matera de Don Luis. ¿Sí? Vamos a tener un encuentro cotidiano con Luisito Landricina. ¿Qué les parece? ¿Sí? Contándonos esas anécdotas, haciendo esas recorridas por nuestra geografía a través de sus cuentos, ¿eh? La matera de Luis en los próximos días en esta discoteca nacional que no para de pensar cositas lindas para incorporar, ¿eh? Para nuestros amigos madrunocheros.
Vamos a seguir adelante, si les parece, disfrutando de lo mejor que tenemos, que es nuestra música. Ahora con Sandra March, Tirin Orozco y una cueca de Félix Dardo Palorma, a cuyo nos vamos con la refranera.

recorrida por nuestra tierra con una cueca, con una ranchera y con una canción. Escuchamos a Sandra March y a Tilín Orozco con La Refranera de Félix Dardo Palorma. Luego Omar Moreno Palacios con la ranchera que le pertenece junto a Eduardo Negrín Andrade de no sé dónde. Recién Suma Paz de Atahualpa Yupanqui y Pablo del Cerro, El Alazán. Faltan 10 minutos para llegar a las 3 de la madrugada. Señoras, señores, cierre de hora a pura música ciudadana.

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0: Ahí teníamos nuestro bloquecito de música ciudadana, poniendo punto final a esta hora compartida en la Discoteca Nacional. Habíamos escuchado a Alberto Marino en la orquesta de Aníbal Troilo y me quedé mirándola, de Vicente Espina y Miró. Luego Ricardo Tanturi presentó a su cantor Enrique Campos en Malbón, un tango de Arona y García Jiménez, y recién Los Ángeles del Tango. Ángel D'Agostino, Ángel Vargas y Agua Florida, de Ramón Collazo y Fernán Silva Valdés. Falta un minuto para llegar a las 3 de la madrunoche. Se vienen instantes una historia de amor diferente, si se quiere, con un final trunco, pero vivida intensamente. Una historia acontecida ya por la década del 40, en la Alemania nazi. Dos mujeres, Félix y Lili, Aimé y Jaguar. En un ratito nada más, cuando la noche invite, cuando la noche convide, minutos después de las 3. Beso inmenso para Mauro, de Villa Mantero, que nos da el ok. ¡Qué grande ese equipo! Incorporación de lujo. Un segmento con don Luis Landricina, ni más ni menos. Ustedes siempre un paso adelante. Así que gracias. Gracias a vos por tu valoración. Mauro, un abrazo bien fuerte. Llegamos a las 3. Nos informamos y hay más discoteca.
1: 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Las 3 de la madrugada en la República Argentina. El presidente Javier Milei prometió una reducción sostenida de las retenciones. El mandatario precisó que para diciembre de 2028 la soja pasaría al 15%, la harina y el aceite pasarían al 14%, el maíz llegaría al 5,5% y el trigo y la cebada al 5,5%. A su vez aseveró que es el momento de que el campo crezca sin límite y que el país está en condiciones de producir 300 millones de toneladas de granos. El canciller Pablo Quirno destacó los números de la exportación de carnes a Estados Unidos. El ministro de Relaciones Exteriores precisó que Argentina quintuplicó su cuota de venta al país norteamericano. Al respecto explicó que el número significó la apertura a un mercado al que nuestro país no podía ingresar. Tentativa de asalto en la quinta de Daniel Scioli. Una banda de delincuentes armados irrumpió en la finca del funcionario nacional ubicada en Tigre. El grupo fue interceptado a tiempo por personal de custodia y logró detener a 2 sospechosos, entre ellos un ex policía, antes de ingresar al inmueble. En Aluminé, provincia de Neuquén, donde escuchan Radio Nacional Zapala en AM710 y por la FM93.9, rige una alerta naranja por nevadas. En la ciudad de Buenos Aires y alrededores, temperatura 14 grados 6 décimos, cielo mayormente nublado, humedad 90%.
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noche, siempre la noche invitada a curar corazones rotos, lastimados, descosidos. La noche que además nos convida y nos invita con historias como esta.

Hora después de posar junto al río Havel, Felix Schrachenheim y Lili Wüst regresaron a casa y encontraron a la Gestapo esperándolas. Era el 21 de agosto de 1944. Las fotografías tomadas durante aquella excursión muestran a dos mujeres sonrientes, descansando junto al agua en un Berlín castigado por las bombas y la persecución. Ninguna expresión permite adivinar que estaban viviendo sus últimas horas en libertad. Su relación había comenzado casi 2 años antes, en circunstancias que parecían hacerla imposible. Lili Wüst era una alemana no judía, madre de 4 hijos y esposa de Günther Wüst, un empleado bancario que servía en la Wehrmacht. Durante los primeros años del régimen nazi, no había sido una opositora. Había llevado la vida de muchas mujeres alemanas de su época, sin cuestionar seriamente el sistema que crecía a su alrededor. Incluso, había recibido la Cruz de Honor de la Madre Alemana, una condecoración concedida por el régimen a las mujeres con varios hijos. Félix era todo aquello que el nazismo perseguía. Había nacido en Berlín en 1922, dentro de una familia judía. Sus padres murieron cuando todavía era una niña, y a medida que avanzaba la persecución, sus intentos de abandonar Alemania fracasaron. En octubre de 1942, recibió una orden de deportación. En lugar de presentarse, fingió su desaparición y pasó a la clandestinidad. Vivía con documentos falsos, cambiaba de escondite y utilizaba el nombre de Felix Schroeder para moverse por una ciudad donde una revisión de identidad podía conducirla directamente a un campo de concentración. Las dos mujeres se conocieron en noviembre de 1942. Félix tenía 20 años, Lili 29. Félix comenzó a visitarla, llevaba flores, escribía poemas y encontraba cualquier excusa para regresar. Entre ambas surgió una relación que pronto dejó de parecer una aventura pasajera. Se llamaban Aimé y Jaguar. Lili era Aimé, la amada. Félix era Jaguar, inquieta, libre y siempre obligada a escapar. Durante un tiempo, Lili desconoció que la mujer de la que se estaba enamorando era judía. Cuando Félix finalmente le reveló su verdadera identidad, no se alejó. Le invitó a vivir en su casa. Lili se separó de su marido y en junio de 1943 las dos mujeres redactaron su propio contrato matrimonial. Prometieron amarse sin límites, permanecer fieles y compartir cuanto tuvieran. No era un documento reconocido por ninguna ley. En la Alemania nazi, su unión no podía existir oficialmente, pero para ellas, aquellas firmas y los anillos que intercambiaron representaban una vida elegida en medio de un régimen que intentaba decidir quién podía amar, quién podía vivir y quién debía desaparecer. Durante más de un año compartieron la casa con los hijos de Lili. Félix escribía. Trabajaba bajo una identidad falsa y mantenía contacto con personas vinculadas a redes clandestinas. Cada timbre, cada documento solicitado y cada desconocido frente a la puerta podía significar el final. Aún así,
las fotografías que conservaron no muestran únicamente miedo. Muestran paseos, sonrisas, cartas, flores y momentos domésticos. Son la prueba de que incluso dentro de una dictadura dedicada a destruirlas, ambas intentaron construir una vida cotidiana. El 21 de agosto de 1944 salieron en bicicleta hacia el río Havel. Nadaron y utilizaron una cámara con temporizador para fotografiarse juntas. Cuando regresaron a la vivienda, los agentes de la Gestapo ya estaban allí. Félix fue detenida. Lili también fue interrogada, pero no se la llevaron. Su condición de madre de cuatro niños y esposa de un soldado alemán probablemente contribuyó a protegerla de un castigo inmediato. Esa noche comenzó un diario con una súplica. Querido Dios, protege a la muchacha que amo por encima de todo. Durante los días siguientes, Lili visitó a Félix mientras permanecía recluida en Berlín. Se vieron por última vez a comienzos de septiembre. Después, Félix fue deportada a Theresienstadt. Lili viajó hasta allí intentando encontrarla, pero no le permitieron entrar. Enviaba paquetes con alimentos y ropa, esperando que alguno consiguiera llegar a sus manos. El 9 de octubre, Félix fue trasladada a Auschwitz. Más tarde, pasó por el sistema de campos de Gross-Rosen y el subcampo de Kurzbach. Durante el invierno, cuando el Ejército Rojo avanzaba, las prisioneras fueron obligadas a abandonar los campos en marchas realizadas bajo temperaturas extremas. Félix no regresó. Su destino exacto nunca pudo reconstruirse por completo. Se cree que murió durante una marcha o después de llegar a Bergen-Belsen, posiblemente en marzo de 1945, pocas semanas antes del final de la guerra. Lili continuó esperándola, incluso después de la derrota de Alemania. Conservó sus fotografías, poemas, cartas y el contrato matrimonial. También ocultó en su casa a otras mujeres judías durante los últimos meses del régimen, ayudándolas a sobrevivir. En 1995, Yad Vashem la reconoció como justa entre las naciones. Lili murió en 2006, a los 92 años. Las fotografías tomadas junto al río Havel permanecieron entre sus pertenencias durante décadas. Finalmente fueron entregadas al Museo Judío de Berlín junto con los documentos que permitieron reconstruir la historia de ambas. Félix y Lili creyeron estar fotografiando una tranquila tarde de verano. Sin saberlo, estaban conservando su despedida. Detrás de aquellas sonrisas había una mujer perseguida por ser judía, otra que había decidido protegerla, y una relación que desafió las leyes de uno de los regímenes más violentos de la historia. La Gestapo consiguió separarlas pocas horas después. Lo que no consiguió fue borrar las pruebas de que durante un breve período Aimé y Jaguar lograron amarse en una ciudad construida para impedirlo.

0: Pasadita por el mundo a través de la música de la Discoteca Nacional con Bebo Valdés y Vete de mí, de Virgilio y Homero Expósito. Luego escuchamos a Paco de Lucía, su rumba improvisada para darle lugar a Lola Flores con Limosna de Amores y los Gypsy Kings, El Toro Enamorado de la Luna. 3:32 en la República Argentina, hacemos una pausa y a la vuelta les cuento quiénes serán hoy las protagonistas de nuestro especial de las 4.
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0: Qué linda versión, ¿no?, de este clásico de Julio Neuhauser. Soledad Pastorutti, Lila Downs, Niña Pastori, Todo Cambia. 3:38 en la República Argentina. Y va llegando gente al baile, qué lindo. Se van sumando amigas, amigos por allí. Gracias, gracias por subirse a esta discomadruteca llena de canciones y de historias. Ahí lo tenemos a Oscarcito de Del Viso. Me gusta lo de la matera de la Andricina. Buena idea, dale para adelante. Listo, vamos todavía. Cuánta variedad de historias tiene la Discoteca Nacional. Gracias por la de hoy. Gracias a vos, Oscar. Un abrazo bien fuerte para vos. Sonia, querida, hermoso escuchar tu programa. Dios bendiga tu existir. Nos escriben por aquí. Gracias por ser tan noble y bella. Te quiero, Gladys Pelayo, desde Salta. Muchas gracias, Gladys, querida. Es un placer, como siempre, saberte en sintonía. Sigue por allí, prendido nuestra Discoteca Nacional, Román, en Neuquén Capital. Norberto, nuestro compatriota, allí en Israel. Linda historia, una de tantas. Gracias por elegir contarla. Una máquina de muerte alemana terminó con muchas comunidades judías. Gracias, Norbert. Un abrazo bien fuerte para vos. Aguardo el especial de las cuatro. Saludos, mi querida compañera Sonia. Oscar Alberto Escobedo, escuchándola desde Córdoba Capital. Gracias, Oscarcito. Bueno, a propósito, mira, me das el pie para contarles que nuestro especial de las cuatro hoy las encontrará a ellas frente a frente, compartiendo un lindo rato, en un contrapunto, si se quiere, ¿no?, de chamameses desde nuestro litoral. Ramona Galarza y Teresa Parodi. Teresa Parodi, Ramona Galarza, y en el cierre, por supuesto, juntas, ¿sí?, en Trasnochados Espineles. Así que hoy las chamigas, por allí, compartiendo nuestro especial de las cuatro. Entre mate y mate, Teresa Parodi y Ramona Galarza. Abrazo fuerte para Juan Carlos de Pilar. Hola, Sonia, muy, muy, muy buena madrunoche. Un placer escucharte, que tengas una maravillosa semana. Muy linda historia, atrapante por la época y el lugar donde se desarrolló. Como siempre, acompañándote hasta las 6 y esperando el especial de las 4 para deleitarme con la hermosa música. Saludos a tu equipo y audiencia. Gracias, Juanca. Un abrazo bien fuerte para vos. Es un placer enorme saberte cerquita. Gracias, Sonia y producción. Un lujo la historia de hoy. Estoy por aquí con destino al Parque Industrial Tortuguitas. ¡Qué manera de caminar! Un abrazo bien fuerte, besos y abrazos para toda Nacional. Mario, nuestro amigo de Berazategui, camionero él. Un beso grande, grande, grande, buena ruta y ahí seguimos. Marito querido, acompañándote. Gracias, gracias por elegirnos. Uno más. Sonia, gracias, qué hermosos tangos pasaste. Gracias al operador y a Radio Nacional. Felicitaciones. ¿Cuánto hacía que no escuchaba ese toro enamorado de la luna? ¡Olé! ¡Me encantó! Adolfo de Rosario, allí presente. Gracias, Adolfo. Un abrazo bien, pero bien fuerte para vos. Qué lindo saber cuando hay aciertos desde la Discoteca Nacional, ¿eh? Es un placer enorme, enorme saberlos por allí siempre en sintonía y avalando, ¿no?, lo que vamos erigiendo para ir poniendo en el aire en nuestra discoteca. Hablando de eso, solemos siempre, bueno, obviamente hablar del clima. Últimamente estamos tan pendientes, ¿no?, de lo que está sucediendo con las nevadas, estas nevadas históricas en nuestra cordillera, en parte de nuestra Patagonia. El cambio climático pone en jaque el trabajo soñado de la Antártida. Hay un dilema de los guías turísticos, ¿no? Un creciente número de profesionales especializados en expediciones al continente blanco está optando por abandonar su labor tras enfrentar conflictos éticos derivados del deterioro ambiental. Sí, parece que hay una lucha interna, ¿no?, entre la pasión por la naturaleza y la necesidad de tomar decisiones acordes a sus valores. Por ejemplo, un ex guía turístico de la Antártida fue entrevistado por investigadores sobre los motivos por los que ha decidido renunciar. Y dijo: ya no puedo seguir trabajando. Es que, ¿cómo puedo ir allí a hablarle a la gente sobre el cambio climático y no hacer nada al respecto? bueno, considerada uno de los grandes entornos más frágiles y prístinos, ¿no?, del planeta. La Antártida se ha convertido en un escenario central para debates justamente sobre la sostenibilidad de las excursiones. Hay un tema realmente muy, muy polémico, ¿no?, que bueno, insisto, ¿no?, desata esta lucha interna entre la pasión por todo lo natural y la necesidad de tomar decisiones acordes, ¿no?, a los valores que tienen que ver con el negado cambio climático por muchos. 3:43 en todo el país. ¿Qué les parece si seguimos de viaje, paseando por nuestra geografía, visitando amigas, amigos? Por ejemplo, ahora los invitamos a un paseíto por la provincia de San Juan, puntualmente por el Vallecito de Huaco. Llegan por aquí los cantores de Quillahuasi con una bonita tonada cuyana de Buenaventura Luna. Vallecito.
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Una tonada, una cueca, una polca. Habíamos escuchado a los cantores de Quillahuasi con Vallecito, de Buenaventura Luna y Oscar Valles. Marta Carranza se despachó con la cueca de Ladia Blázquez. ¡Qué mala suerte! Y recién María Elena y la polca de Horacio Guaraní e Irma Lacroix, pescador y guitarrero. Cierre de hora a pura música ciudadana en la Discoteca Nacional. Uno por él, uno por ella.

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0: Ahí teníamos un bloquecito de música ciudadana. Él, en el comienzo, era Charlo y Rondando tu Esquina, de Charlo y Enrique Cadícamo. Ella recién, la reina María Graña, y Por la Vuelta, de José Tinelli y Enrique Cadícamo. Estamos a segundos de las 4 de la madrunoche, se viene en instantes nuestro especial de hoy, gracias a Ricardo, nuestro amigo cocinero de Neuquén. Qué genial la disco Madruteca, Sueña de mi Corazón, super la historia de hoy, la música mortal y aquí esperando el especial. Beso inmenso, Richard, muchas gracias. Sonia, muy buenos días, ¿cómo estás? Saludos para todo el plantel de Radio Nacional, un abrazo grande a la distancia, nos envía Ramón desde Pilar. También lo tenemos a Laurito Ferreira, nuestro riojano amigo de González Catán, sumándose con su buen día, buen lunes. Muchísimas gracias por tus bonitos deseos. A Román de Neuquén Capital también, un abrazo bien fuerte, gracias infinitas y mis renovados agradecimientos para Mauro de Villa Mantero. Llegamos a las 4 horas y nos informamos y se viene nuestro especial.
1: 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Las 4 de la madrugada en la República Argentina. Diego Santilli aseguró que la campaña anti-argentina es una discusión de modelos. El jefe de gabinete argumentó que los ataques al país se deben a que Milei volvió a poner a la Argentina dentro de las democracias occidentales. El funcionario criticó a los países que quieren ciudadanos pobres y sin desarrollo y apuntó al gobernador Axel Kicillof por la deuda que dejó la estatización de YPF. Arriba al país, la directora gerente del Fondo Monetario Internacional, Kristalina Georgieva. La visita de la titular del FMI responde a una invitación formulada por el presidente Javier Milei. Y su agenda de actividades se mantiene en estricta reserva por seguridad y para evitar que puedan organizarse de antemano actos de repudio a su presencia. En Corrientes rescataron a un zorro y a un jabalí atados en una casa. Un operativo de la policía rural de la localidad de Curuzucuatía permitió liberar y asistir a los animales silvestres que estaban en cautiverio. El procedimiento se realizó tras la denuncia de vecinos del barrio Yaguarrincón que advirtieron sobre la situación. En San Carlos de Bariloche, provincia de Río Negro, donde escuchan Radio Nacional en AM890 y por la FM95.5, rige una alerta amarilla por nevadas. En la ciudad de Buenos Aires y alrededores, temperatura 14 grados 2 décimos, cielo mayormente nublado, humedad 92%.
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1: En la República Argentina, bienvenidas, bienvenidos. Quienes se van sumando a partir de este momento, hay espacio para todo el mundo en la Discoteca Nacional. Claro que sí. Hasta las 6 por aquí nos quedamos evocando juntos el paisaje de nuestra tierra y recibiendo a Mónica Lisi, que se hará cargo a partir de ahora de la puesta en el aire y nos llevará hasta el final de nuestra discoteca de hoy. El abrazo a quienes nos vienen acompañando desde los primeros minutos del lunes 27 de julio de 2026 y ha llegado el momento de abordar nuestro especial. Decíamos, frente a frente, un encuentro entre estas dos emblemas, estas dos pedazos de la provincia de Corrientes. Emblemas de la música del litoral, como nos son Ramona Galarza y Teresa Parodi. Así que si les parece, vamos a empezar a disfrutarlas en nuestro especial de hoy. Sabemos que hay muchos amigos por allí que estaban esperando justamente un especial a puro chamamé, a pura polca. Así que vamos a arrancar justamente con esta polca de Rito Gallardo y Eladio Martínez, junto a Ramona Galarza y a mi Corrientes Poradas.

Recuerdo cuando la abuela andaba por nuestra casa, colgando largos visillos que blancos se derramaban. Recuerdo sus manos tibias poniendo en orden las mantas, los sueños, las inocencias y los reveses del alma. A veces, vestida de ángel, ya sin sombra caminaba. La casa toda se iba con ella, si se marchaba. La abuela yendo y viniendo, bajaba el cielo a su falda y hacía de la tristeza apenas una palabra. Celestes de puro blancos, celestes más que su alma, aquellos largos visillos cayéndose como lágrimas.

La tarde es azul, transparente. Tiene un silencio largo, extendido y sin embargo se escucha todo en detalle. A veces pareciera tener sonoridades como de infinitos cristales cayéndose, rozándose, rompiéndose por todas partes, como una llovizna o como una música.

Se bajó en la estación de aquel pueblito, caminó por sus calles aterida. Recordó las palabras de su padre. 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Las casitas apenas dibujadas atardecen grisáceas y cansinas en hilera debajo de los árboles. Todas son para ella parecidas.

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0: Sonia querida y equipo. Simplemente, simplemente maravilloso. Estas dos gigantes correntinas, qué belleza. Estoy más que contenta. El relato de la abuela es, te llega hasta el alma, al alma. Y cada cosa que ellas dicen, cada cosa que ellas expresan en las canciones, te muestran su lugar. ¡Qué belleza! Gracias, Sonia, gracias. Y me enteré que pasaste algo sobre la andricina. ¡Qué bueno sería que una vez por semana, aunque más no sea, lo pasaran! Me gustaría. Bendiciones para todos, buen comienzo de semana. ¡Yupi! ¡Qué bueno! ¿Cómo levantan el ánimo? Gracias.
1: ¡Qué lindo, Mirta! ¡Cuán feliz me hace escucharte y saber que hemos acertado una vez más con la elección de nuestro especial hoy con Teresa Parodi, Ramona Galarza, Teresa Parodi. Y lo que escuchaste de la andricina fue el final. En realidad era un anticipo. Lo vamos a incorporar al rinconcito de la andricina, ¿sí? Todos los días en nuestra discoteca, ¿sí? La matera con Don Luis. La vamos a llamar a, bueno, vamos a llamar a ese espacio, a partir del mes de agosto. Gracias, gracias por tu valoración. Bueno, en nuestro especial escuchamos a Ramona Galarza con la polca de Lito Bayardo y Eladio Martínez, A mi Corrientes Porá, con el chamamé de Gregorio Molina y Ricardo Visconti, A Villa Guillermina, la canción de Puerto Sánchez de Jorge Méndez, Collar de Caracolas, el rajido doble de Roberto Agesta, el cosechero de Ramón Ayala, el mensú de Ayala y Jorge Cidade, Galopera, una polca de Mauricio Cardoso Ocampo, Alma Guaraní de Osvaldo Sosa Cordero y Damasio Esquivel, Anaí, la leyenda de la flor del Ceibo, claro, de Osvaldo Sosa Cordero. A la Parodi la escuchamos haciendo a la abuela Emilia, Allá por las tardes, Si tengo que elegir, Rumbeando para el litoral de Oscar Valles, esa musiquita, Apúrate José, Bajo el cielo de mantilla, y por supuesto a las dos juntas las escuchamos en La Guarania, Lucerito Alba de García Ferrari y Eladio Martínez, y en el cierre en La Galopa de Cholo Aguirre, Trasnochados Espineles. Un súper especial hoy a Puro Litoral con la Parodi, con la Galarza. Gracias. Fueron llegando mensajes realmente maravillosos, agradeciendo el especial de hoy. Ahí lo tenemos a Juan Manuel de San Miguel de Tucumán. Gracias por el folclore, por Ramona Galarza. Hacía un tiempo que no la escuchaba. Es una alegría. Gracias, gracias a vos, Juanma. Por allí, Oscar de San Martín de los Andes, agradeciendo también nuestro especial de hoy con estas dos cantoras. Ana María de Santa Fe, las dos me gustan. Una fue mi niñez y la otra cuando ya estaba casada. Buena elección para el especial. Gracias, Ana María. Por aquí también Mauro de Villa Mantero, hermoso especial, genial la Parodi, me hizo retroceder en el tiempo cuando a los 19 conocí a una correntina hermosa de Alvear en un viaje a Buenos Aires, en el tren que iba y venía de Retiro a Misiones. El gran capitán, un amor pasajero con tonada litoraleña. ¡Qué lindo! Gracias, Mauro. Un abrazo fuerte para vos. Llegamos a las 5.
2: 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Las 5 de la madrugada en la República Argentina. El presidente Javier Milei reiteró la necesidad de reformar la Carta Orgánica del Banco Central. En una columna de opinión, el jefe de Estado sostuvo que la autoridad monetaria fracasó en su objetivo de preservar el valor de la moneda. Al respecto, puntualizó que desde 1935 al 2026 acumuló una inflación de casi 13 trillones por ciento. Milei argumentó que la reforma del Banco Central, entre otras medidas fiscales y de desregulación, apunta a poner fin a 91 años de saqueo, impunidad y decadencia. Pablo Quirno afirmó que las reformas están dando resultados. El canciller destacó que el programa económico avanza de forma sólida y que se observa una recuperación en diversos sectores. Además, sostuvo que la baja de la inflación y la estabilidad del mercado permiten proyectar un crecimiento sostenido para los próximos meses. Internacionales, España enfrenta uno de los mayores incendios forestales de su historia. La ministra de Transición Ecológica, Sara Agesen, afirmó que el fuego quemó unas 77.000 hectáreas. 50.000 en Ávila, 25.000 en Madrid y más de 2.000 en Toledo. La funcionaria sostuvo que hay unas 90.000 personas evacuadas o confinadas en Ávila, Madrid y Toledo y otras 16.000 desalojadas en Castellón. En Bahía Blanca, provincia de Buenos Aires, donde escuchan Radio Nacional en AM 560 y por la FM 95.1, rige una alerta amarilla por tormentas. En la ciudad de Buenos Aires y alrededores, temperatura 14 grados 2 décimos, cielo mayormente nublado, humedad 92%.
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0: Estamos en todo el país. Jujuy. A 190 kilómetros de San Salvador de Jujuy, nos encontramos con las Salinas Grandes, una de las mayores depresiones de la provincia, con más de 12.000 hectáreas de sal a cielo abierto, que encandilan por la vastedad infinita del color blanco que las conforman. Este imponente salar que une a Jujuy con Salta, se extiende por 212 kilómetros cuadrados y brinda un espectáculo único que en temporadas de lluvia crece al producir un panorama de color turquesa con vista al Nevado de Chañi a sus espaldas. 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

Y ahí vamos, como siempre, agradeciendo estar vivos un día más en la faz de la tierra. Claro que sí, agradeciendo al sol, a la luna, a la lluvia, al mar. Agradeciendo poder abrazar, poder tener este corazón que bombea y aire en los pulmones. Agradeciendo poder ir con canciones de aquí para allá y que el aquí y ahora nos vuelva a encontrar. Señoras, señores, buen día para todo el mundo. Bienvenidas, bienvenidos, qué placer reencontrarnos con los y las del Club de las Cinco. Y por supuesto, agradeciendo también a quienes nos vienen acompañando desde los primeros minutos de este lunes, ya 27 de julio de 2026. Estamos comenzando a transitar la última semana de este mes. Alguien nos enviaba un meme hoy tempranito, ¿no? De julio, caracterizado de Superman, ¿no? Julio pasó volando. Realmente, no sé, por lo menos esa es la sensación que nos da por aquí. No se nos ha hecho tan largo quizás como otros meses, ¿eh? Lo cierto es que aquí estamos, arrancando entonces el Día Nacional del Antropólogo, en conmemoración de la fundación del Colegio Graduados en Antropología, un 27 de julio, allá por 1972. Así que muy, pero muy feliz día a todos los y las antropólogas barra as. También hoy es el día del perro callejero, lo habíamos mencionado hoy tempranito. Se conmemora cada 27 de julio en Argentina y en diferentes países de América del Sur con el objetivo de acercar ayuda a estos animales que viven en la calle. La jornada busca concientizar acerca de la importancia de la adopción, asistencia, castración y campañas de vacunación, junto con los peligros a los que se enfrentan aquellos caninos que no cuentan, ¿no?, con un hogar. ¿Cuáles son los orígenes de esta conmemoración? Bueno, se remontan al año 2008, cuando un estudiante chileno de periodismo llamado Ignacio Gac propuso crear una jornada para promover la adopción canina. El día se encuentra orientado a concientizar a las personas, como decíamos, ¿no?, acerca de los peligros a los que se exponen estos seres, la adopción responsable y las consecuencias del abandono y la falta de castración. El día fue elegido en referencia al periodo más frío del año en el hemisferio sur, que es lógicamente el invierno, un momento crucial para los perros callejeros en los que padecen las bajas temperaturas, la falta de resguardo, alimentos y cuidados. 5:10 en la República Argentina. ¿Cómo arranca esta gélida jornada en algunos rincones del país? Bueno, por ejemplo, en San Carlos de Bariloche, decíamos hoy tempranito que nos reportaba Andrés, nuestro incondicional oyente, que se han suspendido las clases hoy. Y esto tiene que ver con las fuertes nevadas que continúan registrándose. A propósito, en Bariloche está vigente una alerta amarillo por fuertes nevadas para este arranque de semana. Parece que la historia va a seguir así unos días más, así que un abrazo bien fuerte por allí. Por la Ciudad Autónoma de Buenos Aires, la temperatura es un poquito más amigable, ¿no?, para estas horas, en esta época del año. El cielo está mayormente nublado y la temperatura es de 14 grados 5 décimas. La humedad del 91%, se espera una máxima de 19 grados hoy por estos lados y hay pronóstico de tormentas aisladas a partir de la tarde. Sí, podrían registrarse algunas tormentas, chaparrones hacia la noche. 19 la máxima, entonces, para arrancar la última semanita de julio por estos lados. En un ratito voy a pasear por el país, voy a renovar, lógicamente, vamos a actualizar, en realidad, los datos del tiempo en distintos rincones de nuestra patria. Yo quiero agradecerle a Nicolás, que nos está escuchando allí en San Miguel de Tucumán, Nico Badilla con su mamá Isabel, siempre prendidos a la Discoteca Nacional, así que gracias, gracias de corazón. Muy buena madrunoche, Sonia querida, nos escriben por aquí, que tengamos una bendecida y hermosa semana, siempre en compañía. Analía, de María Grande, provincia de Entre Ríos, besos, Ana. Buenas noches, mis queridos amigos de Nacional, y en especial a vos, mi querida Sonia, hoy desde Ushuaia. Diego, nuestro amigo camionero, oriundo de Bransen, bueno, nos está escribiendo de la ciudad más austral, así que muchísimas gracias, Dieguito. Un abrazo fuerte para vos. Sonia querida, deseo un buen comienzo de semana, sigo escuchándote. Abrazos, que Dios bendiga cada momento de tu vida. Javier, de Comodoro Rivadavia.
Muchísimas gracias, Javi. Besos inmensos, ¿eh? También para vos. Bueno, Alejandro de Coluelcay, que allá en la provincia de Santa Cruz, nos envía imágenes y videos, ¿eh? Una Coluelcay que totalmente nevada, por aquí mucha neblina también. Gracias por acompañarme. Gracias a vos, Ale, también por acompañarnos a nosotros. Oscar de Tortuguitas, dos grosas en el especial, ¡qué lujo! Gracias a vos por tu valoración. Oscar, querido, abrazo bien fuerte. Hola, Sonia, buen día, felicitaciones por el recital de hoy. Ramona, ídola, cada día canta mejor. La novia del Paraná, te saludo desde Rosario, que tengas un lindo día. Carlos, un abrazo bien fuerte, Carlitos. Gracias. ¿Cómo no te vamos a amar, querida Sonia, si vestís de celeste y blanco tu programa? No importa el género. Siempre gracias de corazón. Hasta mañana. Rubén, de Bahía Blanca. ¡Qué lindo! Muchísimas gracias, Rubén. Me alegra mucho que te haya gustado, ¿eh?, nuestro especial de hoy. Hola, buen día, querida amiga Sonia. Acá estoy. Andaba un poco perdido por estos lados. Pero bueno, hoy te sumaste, Miguel. Gracias, ¿eh?, a nuestro amigo de Chascomús, allí presente. Elenita Belloso, nuestra incondicional amiga de Viedma, también se suma por aquí. ¡Qué bonito! Teresa y Ramón en el especial de hoy. Gracias por estar siempre en mi corazón. Un beso grande. Helen, gracias a vos, ¿eh?, por acompañarnos. Por aquí también se está sumando Carlos, de Comodoro Rivadavia. Dulce Sonia, dime noche, tú que la conoces como es, bella, eso lo sé, profunda como tú, lo sé, brillante, luz en el día, lo sé, ardiente como arena en verano, lo sé, fragante como las flores, lo sé, dime lo que no sepa porque tú lo sabes, lo que no puedo saber, ay, qué lindo, y hazle saber que el amor que guardado tiene es lo que hace que sea como es, todo lo hace bien, eso es amar, dar sin pertenecer. ¡Qué homenaje al hembraje Dulce Sonia en este mágico espacio musical! Con profundo afecto, Carlos, de Comodoro Rivadavia. Gracias enormes a vos, Carlos, por tus palabras, ¿eh? ¡Qué mimo al alma! Buen día, Sonia querida, ¡qué recuerdos! Cuando puedas pasar a María Elena, ¡qué belleza! La escuchamos hoy tempranito a María Elena en Pescador y Guitarrero, Mabel. Un abrazo bien fuerte. Te mando un abrazo en el mes de la amistad y la andricina de mi país. ¡Qué lindo va a ser escucharlo! Mabelita de Suipacha. Sí, a partir del próximo lunes, ¿eh?, a partir del mes de agosto, vamos a sumar la matera con Luis. Gracias, Mabe. Muy bueno el especial. Hermoso, te adoro. Gracias, Sonia. Ariel nos escribe desde Zárate. Soledad de Castelar se va sumando también. Buen lunes para todos. Acá última semana de vacaciones. Te escucho haciendo fiaca desde la cama. A la peque le regalé, en anticipo del Día del Niño, una semana en una colonia de invierno cerca de casa. ¡Qué lindo! ¡Vamos todavía! ¡Qué buen regalo, Sole! ¡Qué lindo el especial de hoy! Me alegra que te haya gustado. Gracias. Sonia, amada, genia, compañera, bendecido comienzo de semana. Hermosa y variada la música y todos los temas que desarrollaste. Toda... Me encantó. Toda esta semana. Amiga querida, gracias. Reina, te amo. Helen de San Isidro. Gracias, Helen. Un beso grande para vos. Buenas noches. Repito lo que dijo tu oyenta Mirta. Simplemente maravilloso todo el programa. Escucho desde la historia de amor y valentía. Gracias. Que el día siga brillando así. Liliana Quinteros, de La Tablada, allí en la provincia de Córdoba. Bueno, una historia de amor, creo yo, maravillosa, ¿no? La que compartimos hoy, minutos después de las 3. Así que gracias, Lili, por tu valoración. Buen día, hermosa. Gracias por el especial de hoy. Extraordinaria la música del litoral. Soy entrerriano. Que tengas una excelente semana. Yo estoy con gripe. Menos el pelo, me duele todo. Besos. Teco, de General Pacheco. Tequito, que te mejores pronto, ¿eh? Un abrazo bien fuerte para vos. Oscarcito, desde el Viso, querida Sonia, tu elección del especial de hoy, fantástica. Gracias por este reconocimiento a la música del litoral. Oscarcito, gracias. Un abrazo bien fuerte para vos, ¿eh? Me alegra que te haya gustado y mucho. Ricardo, nuestro amigo cocinero de Villa Langostura, también ha disfrutado del especial con Ramona y Teresa. Y Oscar Suárez, que se suma desde Los Ralos, allí en Tucumán, nos escribe: feliz inicio de semana, buena semana, Sonia querida. Oscar, muy grata tu compañía, saludos y besos.
Muchísimas gracias. Saludos y besos también para vos. Bueno, algunos de los rincones que estaremos recorriendo en un ratito nada más a través del Servicio Meteorológico Nacional. Ahora, compartiendo los primeros mates del día, quiero contarles cómo sigue el calendario de pagos de ANSES, que se va terminando. Hoy lunes 27 de julio se pagan jubilaciones y pensiones que superen los haberes mínimos a quienes tengan documentos terminados en 4 y 5. También se abona la prestación por desempleo correspondiente al plan 1 a quienes tengan documentos finalizados en 6 y 7. Dicho esto, vamos a seguir adelante, ya en la recta final de nuestra discoteca nacional de hoy, con La Mancha de Rolando, Marciano Cantero, se va.

teníamos la música junto a Turf y Vicentico haciendo cuatro personalidades. Antes hit, no te portes mal. Estamos a segundos de las 5:30 de la madrugada y paseo por nuestra geografía. Me voy a Puerto Iguazú, allí en la provincia de Misiones, donde el cielo está despejado y la temperatura es de 19 grados 6 décimas. Para hoy se anuncia una máxima de 27 grados con cielo parcialmente nublado. De Puerto Iguazú me voy raudamente a San Martín de los Andes, allí en la provincia de Neuquén, a orillas del lago Lácar, donde la temperatura es de 4 décimas de grado. Y atención, porque está vigente una alerta amarillo por nevadas fuertes por San Martín de los Andes desde las primeras horas del día, durante la mañana también. Luego se esperan lluvias y nevadas a partir de la tarde y una temperatura máxima de 6 grados. Alerta amarillo por nevadas fuertes también por San Martín de los Andes. En Comodoro Rivadavia, el alerta amarillo es por lluvias fuertes. Sí, si bien se esperan lluvias y nevadas durante lo que queda de la madrugada, a partir de la mañana y la tarde se anuncian lluvias fuertes en Comodoro, donde en este momento está lloviendo y la temperatura es de 13 grados 2 décimas. En Córdoba, panorama diferente. El cielo está parcialmente nublado. La temperatura es de 14 grados, la máxima está prevista en 26 grados en este arranque de semana, con cielo mayormente nublado. Y por Bahía Blanca, provincia de Buenos Aires, también vigente una alerta amarillo por tormentas fuertes, ¿sí? A partir de la mañana. En este momento el cielo está cubierto. Por Bahía, la temperatura es de 13 grados 6 décimas, 92% la humedad y la máxima alcanzaría los 18 grados. Abrazo bien, pero bien fuerte para Analía, que por allí en María Grande nos está saludando y nos envía infinitas bendiciones. También para Roberto de Ushuaia, bien, bien, bien al sur de nuestra patria. Un abrazo bien fuerte. Robert nos pide el clima por Ushuaia, el pronóstico. Bueno, para hoy la máxima está estimada en 1 grado, mi querido amigo. En este momento el cielo está despejado. La temperatura es de 2 grados 2 décimas bajo cero, 5 bajo cero la térmica, y se anuncian lluvias y nevadas desde las primeras horas del día. También durante la mañana y a partir de la tarde cielo mayormente nublado. Por Ushuaia, allí bien al sur de la provincia de Tierra del Fuego. 5:32 en todo el país, vamos a seguir adelante. Ahora sí, en la cuenta regresiva de nuestra discoteca de hoy. Con los tipitos. Campanas en la noche.

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Verte de cerca, la música de Airbag es ya sobre el final de nuestra discoteca nacional del día de hoy. Señoras, señores, hasta aquí hemos llegado. Una vez más, esperamos haber sido una grata compañía en estas horas lerdas de la madrugada. Gracias a quienes nos han acompañado, a quienes nos han elegido para comenzar a transitar un nuevo día, una nueva semana, la última del mes de julio. Se viene en instantes el panorama federal de noticias, ¿sí? Pero antes, nuestro cierre musical del día de hoy. Con un beso grande para Roxy, que se va sumando desde Guaymallén, empezando el día, empezando la faena, no hace frío, abrazotes, así que bueno, a disfrutar, Roxy, de este clima amigable, ¿sí?, en estas primeras horas del día. Les decía, cierre musical de nuestra discoteca de hoy, con la promesa de regresar, si Dios quiere, solo si Él, y yo sé que va a querer. Mañana, minutos después de las cero, ¿sí?, con Fabi Codevila haciendo de a dos y luego abriéndonos mutuamente las puertas de la discoteca nacional. Se cumplen 25 años del debut de Miranda hoy, así que vamos a cerrar con ellos. En el comienzo, con uno de sus clásicos. Don, chao, hasta mañana.

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0: Hola, hola, hola, ¿qué tal? ¿Cómo les va? Muy, pero muy buenos días. Bienvenidos al Panorama Federal de Noticias. Vamos hasta las 7 de la mañana acompañándote con la mejor información, con esa información que necesitas para esta hora de la jornada. 6 de la mañana, un minuto en la República Argentina, en la Ciudad Autónoma de Buenos Aires. La temperatura 14 grados 5 décimas. El cielo mayormente nublado. La humedad relativa ambiente 91%. La máxima para hoy de 19 grados, decíamos cielo mayormente nublado porque está el pronóstico de probabilidades de tormentas aisladas y chaparrones a partir de la tarde y durante la noche. Le damos la bienvenida a cada uno de ustedes y el agradecimiento por acompañarnos. Mi nombre, María Fernanda Heras, acompañada por Fernando Pedernera. Buen día.
1: Buenos días, María Fernanda. Muy buenos días y buena semana para todos.
0: Y como cada jornada, arrancamos recorriendo las calles.
1: Al momento hay al menos un incidente ocurrido durante la madrugada con intervención del SAME.
0: En la zona de Puerto Madero, Macacha Güemes al 300, entre Consentini y Juan Amanso. Choque y vuelco de un auto en una rotonda contra un volardo. El SAME asistió a dos hombres de 21 y 23 años con politraumatismo y los trasladó al Hospital Argerich.
1: El estado de los accesos y las autopistas, el tránsito es fluido y normal en Puente Pueyrredón, Puente La Noria, Puente Alsina, Autopista Buenos Aires-La Plata, Richeri, 25 de Mayo, de Lepiane, Lugones, Cantilo, Cámpora, 9 de Julio, Perito Moreno, Camino del Buen Aire, Autopista del Oeste, Panamericana y Avenida General Paz.
0: Y te contamos también qué es lo que sucede con los trenes. Los ramales Tigres, Mitre y José León Suárez de la línea Mitre circulan a horario.
1: En la línea Roca, los ramales La Plata, Gleu, Bosques y Ezeiza corren dentro de los cronogramas previstos.
0: También están operando a horario las líneas Belgrano Norte, Belgrano Sur, Urquiza, San Martín y Sarmiento.
1: Subte y Premetro comenzaron a operar de acuerdo con los cronogramas previstos.
0: ¿Y qué pasa en los cielos? El Aeropuerto Internacional de Ezeiza y el Aeroparque Metropolitano Jorge Newbery están operando con normalidad.
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1: Y vamos a compartir el pronóstico por regiones para este lunes 27 de julio de 2026.
0: Y comenzamos este recorrido con el NOAA, Jujuy, Salta, Tucumán, Catamarca, La Rioja, Santiago del Estero. Jornada templada a cálida con predominio de cielo mayormente nublado, mínimas de 8 y máximas de 26 grados, más elevado en Santiago del Estero y Tucumán. Vientos del norte, baja probabilidad de precipitaciones.
1: En el NEA, Formosa, Chaco, Corrientes y Misiones, ambiente húmedo y templado con nubosidad variable, mínimas de 12 y máximas de 26 grados. Posibles chaparrones aislados o tormentas, especialmente en sectores del este.
0: Y seguimos el recorrido con la región de Cuyo, Mendoza, San Juan y San Luis. Mayormente nublado, con condiciones más estables que días previos. Mínimas frescas de entre 7 a 11 grados, máximas de 17 a 21. Vientos moderados del norte, en algunos sectores posibles restos de inestabilidad en la cordillera.
1: En el centro, Córdoba, Santa Fe, Entre Ríos, Buenos Aires y área metropolitana, cálido para la época con cielo mayormente nublado. En Córdoba mínimas de 11 grados y máximas de hasta 26. En el AMBA, litoral, temperaturas de entre 12 y 20 grados. Posibles lluvias o lloviznas aisladas, sobre todo por la tarde-noche en Buenos Aires.
0: En la Patagonia, Neuquén, Río Negro, Chubut, Santa Cruz y Tierra del Fuego, frío e inestable, con precipitaciones. En zonas cordilleranas y sur, nevadas o lluvia, nieve. Mínimas bajo cero o cercanas al cero y máximas de 1 a 10 grados. Vientos moderados a fuertes. Mejora gradual en algunos sectores del norte patagónico.
1: En el sector antártico argentino y nuestras islas del Atlántico Sur, condiciones invernales rigurosas con bajas temperaturas, vientos fuertes y posible nieve o precipitaciones mixtas. Ambiente muy frío y ventoso.
0: Siendo las 6 de la mañana, 5 minutos, vamos a repasar el cronograma de pagos del ANSES para hoy.
1: Las jubilaciones y pensiones que superen el haber mínimo se pagarán a beneficiarios con documentos terminados en 4 y 5.
0: Las asignaciones de pago único, matrimonio, adopción y nacimiento, segunda quincena, se estarán abonando a beneficiarios con todas las terminaciones de documento.
1: Las asignaciones familiares de pensiones no contributivas podrán ser cobradas por titulares de beneficios con todos los finales de DNI.
0: Y la prestación por desempleo Plan 2 se pagará a beneficiarios con documentos terminados en 6 y 7.
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0: Seis de la mañana, 6 minutos en la República Argentina, en la Ciudad Autónoma de Buenos Aires. La temperatura 14 grados 6 décimas. Humedad relativa ambiente 87%. La presión 1008.4 hectopascales. Viento del norte a 10 kilómetros en la hora. Visibilidad óptima 10 kilómetros. El cielo parcialmente nublado. La máxima para hoy de 19 grados. Durante la mañana cielo nublado. Ya por la tarde y noche, probabilidades de tormentas aisladas y chaparrones. La salida del sol será a las 7 de la mañana, 51 minutos.
1: El presidente Javier Milei reafirmó su política de reducir progresivamente las retenciones.
0: El mandatario lo afirmó en su exposición ante la sociedad rural y remarcó que el campo es el protagonista del cambio en el país en las próximas décadas.
3: Creemos que nuestro campo, el campo argentino, es el mejor ejemplo de esto, pues ustedes fueron lo que hicieron de esta tierra hostil, indomable e inhóspita, un paraíso para quienes estaban dispuestos a trabajarla. Por eso, vayamos juntos de la mano y aprovechemos esta oportunidad histórica. Tomemos el toro por las astas y apostemos a la Argentina, porque tenemos la posibilidad de dejar atrás para siempre el siglo de humillación e inaugurar un nuevo siglo de oro para la nación. Sigamos cultivando nuestro suelo, sigamos sirviendo a nuestra patria y sigamos haciendo grande a la Argentina.
1: El presidente destacó la eliminación de las retenciones en los lácteos, a las carnes transformadas, los productos porcinos y a varias categorías de carne bovina.
0: Milei prometió una reducción sostenida de las retenciones para diciembre del año 2028 a la soja, que pasaría al 15%, la harina y el aceite, que pasarían al 14%, y el maíz, que llegaría al 5,5%. El trigo y la cebada pasarían al 5,5%.
1: A su vez, aseveró que es el momento de que el campo crezca sin límite y que el país está en condiciones de producir 300 millones de toneladas de granos.
3: Tan solo en el primer semestre de este año abrimos y reabrimos más de 290 mercados en el mundo para nuestros productos, desde la carne bovina con hueso a Paraguay hasta los cítricos a El Salvador y los embriones bovinos a Filipinas. Y llevamos más de 500 mercados abiertos y reabiertos desde el inicio de nuestra gestión. Hace apenas unos días dimos otro paso histórico, abriendo el mercado de Indonesia para la carne bovina y la industria láctea argentina. Hablamos de un país con más de 280 millones de habitantes, una demanda creciente de alimentos y una enorme importancia estratégica para el futuro de Asia.
0: En el tramo final de su discurso, en tanto, Milei sostuvo que la continuidad de la baja de las retenciones estará respaldada por el crecimiento de nuevos sectores de la economía.
3: La transición se está consolidando y cada nuevo paso que da el sector es más rápido que el anterior. Hoy, la energía y la minería están rápidamente acompañando el despegue exportador del país. Frente a quienes ven en eso un riesgo, nosotros queremos señalarles que presenta, antes que nada, una oportunidad. El crecimiento de esos sectores, que antes no producían nada, es lo que financiará la quita de retenciones y el verdadero empoderamiento del campo pujante en las próximas décadas.
1: En otro orden, el jefe de Estado reiteró la necesidad de reformar la Carta Orgánica del Banco Central.
0: Javier Milei sostuvo que el organismo monetario fracasó en su objetivo de preservar el valor de la moneda de tal manera que desde 1935 al 2026 acumuló una inflación de casi 13 trillones por ciento.
1: Sobre esta base argumentó la necesidad de reformar la Carta Orgánica, que junto con otras medidas fiscales y de desregulación apuntan a poner fin a 91 años de saqueo, expropiación, impunidad y decadencia.
0: El presidente dijo que la iniciativa enviada al Congreso tiene como ejes prohibir taxativamente el financiamiento del Tesoro, las provincias y municipios, restringir el pago de dividendos derivados de la prestación del servicio de liquidez.
4: Desde la creación del Banco Central, la política ha utilizado la política monetaria para financiar los desaguisados de la política y nos ha generado una inflación verdaderamente monstruosa. Entonces, básicamente lo que nosotros queremos es erradicar de una vez por todas el flagelo de la inflación, porque el flagelo de la inflación es literalmente un robo. Lo peor de todo es que además encima es un impuesto no legislado.
1: Diego Santilli aseguró que la campaña anti-Argentina es una discusión de modelos.
0: El jefe de gabinete argumentó que los ataques al país se deben a que Milei volvió a poner a la Argentina dentro de las democracias occidentales.
1: En declaraciones televisivas, el funcionario criticó a los países que quieren tener a sus ciudadanos pobres y sin desarrollo.
5: Para mí hay una discusión de modelo. La discusión de modelo es que otro de los grandes aciertos del presidente Milei, devolver a la Argentina a las democracias occidentales. Argentina se había ido. Vos tenés en el mundo las democracias occidentales y las autocracias orientales, si querés por poner dos grandes ejes. Pero ni siquiera nosotros estábamos en esa discusión. Estábamos en Nicaragua, Cuba, Venezuela, Irán. O sea, mirá dónde estaba la Argentina. O sea, lo volvió a insertar en las democracias occidentales. Y después hay una discusión de los modelos que quieren tener a sus ciudadanos pobres, que quieren tener a sus ciudadanos bajo planes constantes, que quieren tener a sus ciudadanos sometidos, que quieren tener a sus ciudadanos sin libertades y sin desarrollo. Bueno, el presidente piensa distinto.
0: Además, Santilli apuntó al gobernador Axel Kicillof por la deuda que dejó la estatización de YPF.
5: El que nos metió en el décimo círculo del infierno. ¿Pero cómo? Si es el señor que, en términos económicos, ha destruido la provincia de Buenos Aires. Pero vos mirá la herencia que nos dejó cuando fue ministro de Economía. ¿Pero ustedes se acuerdan del señor que nos dejó casi una deuda de 16 mil millones de dólares en YPF? ¿O todo lo que el presidente Milei acaba de presentar respecto en su columna del diario Clarín, respecto de la reforma a la Carta Orgánica del Banco Central y los 13 trillones que nos generó la inflación desde que se creó el Banco Central? Para terminar con eso, ¿cuál es el rol de un banco central en el mundo? Cuidar la moneda.
1: Pablo Quirno afirmó que las reformas están dando resultados.
0: El canciller acompañó al presidente en el acto de inauguración de la exposición rural y destacó que el programa económico avanza de forma sólida y que se observa una recuperación en diversos sectores.
1: Además, sostuvo que la baja de la inflación y la estabilidad del mercado permiten proyectar un crecimiento sostenido para los próximos meses.
0: También recordó que Argentina quintuplicó su cuota de exportación de carnes a los Estados Unidos.
6: Como parte de este acuerdo que hicimos a principios de año, Argentina ha quintuplicado su cuota de carne hacia los Estados Unidos de 20.000 toneladas a 100.000 toneladas al año, y eso ha significado también la apertura de un mercado que Argentina antes no podía ingresar.
1: Nair Galarza solicitó que se revise la condena a prisión perpetua.
0: En un nuevo letrado presentó el pedido formal ante la Sala Penal del Máximo Tribunal de Entre Ríos.
1: La estrategia legal de Eduardo Gerard argumenta la inclusión de una prueba pericial falsa y fallos judiciales recientes.
0: El recurso cuestiona el informe sobre los teléfonos celulares efectuados por el perito policial.
1: Además, sostiene que durante el juzgamiento no se aplicó la debida perspectiva de género en el juicio por el crimen de Fernando Pastorizo.
0: Tentativa de asalto en la quinta de Daniel Scioli.
1: Una banda de delincuentes armados irrumpió en la finca del funcionario nacional ubicada en Tigre.
0: El grupo fue interceptado a tiempo por personal de custodia antes de ingresar al inmueble.
1: La policía logró detener a dos sospechosos, entre ellos un ex policía con antecedentes en la zona.
0: Los casos de sarampión en los Estados Unidos llegan a su máximo en 35 años.
1: Los contagios confirmados ya son 2.318 y las autoridades federales advierten que la mayoría de los pacientes no había recibido la vacuna.
0: Cabe recordar que tras la finalización del Mundial, el Ministerio de Salud argentino efectuó una serie de recomendaciones a las distintas jurisdicciones.
1: El informe es de Liliana Arias.
0: Debido a que en los Estados Unidos, México y Canadá hay brotes activos de sarampión, el Ministerio de Salud envió una comunicación epidemiológica a todas las jurisdicciones del país para sensibilizar al sistema sanitario. Se trata de una cuestión preventiva, sostienen altas fuentes oficiales a Radio Nacional, para que la población proveniente de esos países con motivo de haber asistido al Mundial de Fútbol estén atentos a algunos de los síntomas en los 30 días posteriores a su llegada, como por ejemplo fiebre superior a los 38 grados y salpullido rojizo que avanza en la piel. Asimismo, la cartera que conduce Mario Lugones recordó que la vacuna contra el sarampión del calendario incluye dos dosis de triple viral.
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0: Desde la mañana, 16 minutos en la República Argentina. Te acompañamos en este panorama federal de noticias hasta las 7 de la mañana. Reiteramos que la temperatura en la ciudad de Buenos Aires es de 14 grados 6 décimas, la máxima para hoy de 19 grados, con tiempo inestable durante la tarde-noche con posibilidad de chaparrones. Para mañana martes, ya sin lluvias, una mínima de 12, una máxima de 17 con cielo mayormente nublado. El miércoles baja la mínima a 9 grados y la máxima se instalará en 16 grados con cielo mayormente nublado. Y llegamos al jueves con una mínima de 7, una máxima de 16 y allí estaremos viendo los primeros rayos del sol de la semana con cielo parcialmente nublado.
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1: Boca Juniors fue goleado por Deportivo Riestra en su debut en el torneo clausura.
0: La información deportiva con Fabián Pomiloco de Vila.
7: Gracias, y ya concluido el Mundial, damos comienzo al fútbol argentino. Comenzó a rodar la pelota, dio inicio el torneo de la Liga Profesional, que tuvo en su primera fecha los siguientes resultados. Todo comenzó el jueves 23 de julio, la derrota de Sarmiento de Junín como local en el Eva Perón ante Argentinos Juniors 3-2. Victoria de Belgrano, campeón vigente en el Monumental de Barrio Alberdi, derrotó 2-1 a Rosario Central. Defensa y Justicia y Aldo Civi de Mar del Plata en el Tito Tomaguelo de Florencio Varela igualaron 1-1. El sábado, en Mendoza, Gimnasia de esa provincia, derrotó 1-0 Central Córdoba de Santiago del Estero. En el Presidente Perón de Avellaneda, Racing le ganó 2-1 a Gimnasia y Lima La Plata. Vélez, en el José Amalfitani de Liniers, le ganó 1-0 Instituto Platense. En el Estadio Vicente López, empate con Unión de Santa Fe, 2-2. Y en el Tomás Adolfo Ducó de Parque Patricios, Huracán derrotó a Banfield 1-0. El sábado, Estudiantes de Río Cuarto derrotó 1-0 a Tigre. Newell's en el Coloso Marcelo Bielsa de Rosario derrotó 1-0 a Talleres de Córdoba. Victoria de Barracas, histórica por cierto, en el Monumental más ante River 1-0. Y Lanús, que le ganó a San Lorenzo 1-0 en la Fortaleza Granate, cerró lo que era la jornada del sábado 25 de julio. En tanto, ayer domingo, en el José Fierro de la provincia de Tucumán, Atlético e Independiente Rivadavia de Mendoza igualaron 0-0. En La Plata, victoria de Independiente 2-0 ante Estudiantes en el Estadio 1. Y una goleada histórica que quedará en los libros y que realmente hace festejar al Bajo Flores. Deportivo Riestra derrotó a Boca 3-0. Dicho esto, y justamente hablando de esta victoria que marca un antes y un después para Deportivo Riestra, teniendo en cuenta el valor del rival, la grandeza de Boca Juniors y de este modesto equipo que se va convirtiendo en un hueso duro de roer desde su llegada a primera. Bueno, en el Deportivo Riestra Boca, quien habló de esta victoria es el capitán del conjunto de Bajo Flores, Milton Celis, que fue la figura, dice lo siguiente.
8: Triunfo bárbaro. Nosotros necesitamos sumar más en nuestra casa, hacernos fuertes, hacernos sentir, que nos respeten, que vengan acá a nuestra casa y nos respeten. El dieta que ascendió, el que se mantuvo en la categoría, el que clasificó las copas, ¿no? Ese dieta que tuvo invicto acá en esta casa, Así que nada, un gran laburo de todo el grupo. Salió a la perfección lo que laburó el técnico. Así que nada, las que tuvimos, convertimos. Después creo que ellos no nos lastimaron, no tuvieron, porque no lo dejamos. Hicimos un partido intenso en todas las líneas. Así que nada, feliz por el triunfo. Sabíamos cómo lo podíamos lastimar. Lo laburamos la semana. Uno no piensa en ganar por tanta diferencia, no más contra un grande. Sino tratar de convertir las que te quedan y después hacerte fuerte. Así que nada, aprovechamos las que tuvimos, contento por el esfuerzo del grupo. Creo que fuimos merecidos en el triunfo, en los tres puntos. Así que nada, esto es paso a paso. Nosotros peleamos por la tabla de abajo, nos tenemos que hacer fuerte en casa. Así que nada, feliz por el triunfo y dedicárselo a la familia de nosotros.
7: Hasta ahí la palabra de Milton Celis. Del otro lado, el Vasco Arruabarrena, recientemente llegado y que rápidamente recibe el primer cachetazo como técnico de Boca. Se hace responsable y en conferencia de prensa habló sobre este traspié del Xeneize.
9: Me preocupa el que no sepamos levantarnos de esta derrota, primero y principal. Y sería una estupidez de nuestra parte no levantarnos, o que no haga más daño de lo que nos hizo esta derrota. Después, obviamente que hay cosas para mejorar y si bien tuvimos el control, a mí me gusta tener la pelota para hacer daño, si no, no sirve. Tuvimos tres errores, como vos decís, pero me queda esa sensación de que no íbamos a estar todo, podemos jugar 60 minutos más, que no íbamos a poder entrarles o inquietarles por bueno, entiendo que los tres palos del primer tiempo pueden perjudicar en la moral y en la confianza, pero somos Boca y tenemos que generar mal. Por eso repito y que quede claro que el responsable de esta derrota soy yo, y trabajaré para pensar en el partido de Chile, tratar de conseguir el resultado que necesitamos.
7: Hasta ahí la palabra de el Vasco Arruabarrena. Luego volveremos con mucho más testimonios de lo que quedó de esta primera fecha y también hablaremos de la Fórmula 1 y otra nueva presentación de Colapinto, todo eso en un rato nada más.
2: Internacionales. Abatieron en Berlín al sospechoso del ataque durante la Marcha del Orgullo.
0: Un operativo de las fuerzas especiales concluyó con la muerte del joven de origen libanés que era buscado por el atropello masivo.
2: El ministro del Interior alemán, Alexander Dobrindt, afirmó en conferencia de prensa que la principal hipótesis apunta a un atentado terrorista islamista.
0: Vamos a presentar ahora las efemérides del día en la voz de Magdalena Arnú.
10: Hoy, lunes 27 de julio, se conmemora el Día del Perro Callejero. El objetivo es concientizar sobre la realidad de los animales que viven en situación de calle y promover la adopción responsable. Patricia Alvarado es presidenta del Refugio San Francisco de Asís, creado hace casi 40 años, y así se refería a esta realidad.
11: Hay muchos riesgos que corren los animales en la calle, desde que lo atropellan un auto, desde que se enferman. Muchas veces la gente dice, a los perros de las calles no les pasa nada. No es así. Les pasa un montón de cosas, los mismos que los perros con hogares, pero lo que pasa es que uno no está pendiente. Si orinan con sangre, si no tienen diarrea, si defecan con sangre, en situaciones de montones de riesgos de salud que uno no los cuenta, sin hablar de ser atropellados. Tomar agua de la zanja, comer restos de comida, de basuras, animales en situación de calle que dependen de que una persona se apiade y le dé un poco de agua, de comida, un lugarcito cálido para poder dormir, sobre todo en invierno con los días tan fríos. Ojalá que algún día se acabe todo este abandono y, bueno, el único método para evitar la superpoblación animal es la castración, la esterilización y la educación, sobre todo. Desde Jardín Infante deberíamos educar a los chicos para que el futuro sea mejor para los animales también y para el ecosistema.
10: También conmemoramos en Argentina el Día del Antropólogo. Es por la fundación en 1972 del Colegio de Graduados en Antropología. Su actual presidenta, Eva Musopapa, nos explicó qué estudia esta disciplina.
12: Antropología significa estudio del hombre, del ser humano, en su evolución y en su diversidad a lo largo del tiempo y a lo ancho del mundo. Un interés de estudio tan amplio contempla muchas preguntas. En particular, hay dos que son centrales, que le dieron origen a la disciplina y que siguen siendo parte de su desarrollo. ¿Cuál ha sido la historia biológica de la humanidad? ¿Cuáles sus procesos de relación con su medio ambiente? ¿Cuáles son las formas de la diversidad humana pasadas y presentes? Esa pregunta por la diversidad, por la otredad, es la que guía a la antropología aún hoy. ¿Cómo es que siendo iguales hay expresiones sociales y culturales tan diferentes?
10: Y un día como hoy, de 1938, Marcelino Soulé iniciaba la proeza de llegar a Washington a caballo partiendo de su Bolívar natal. El viaje duró casi 3 años y estuvo lleno de vicisitudes, entre las cuales la muerte de uno de sus caballos y un asalto en México que lo dejó malherido. El historiador Matías Emiliano Casas, especialista en el mundo rural y sus asociaciones, nos contó qué llevó a Soulé a emprender este impresionante periplo.
13: Las motivaciones para el raid ecuestre de Marcelino Soulé desde Bolívar hasta los Estados Unidos de Norteamérica se pueden resumir en 3. En primer lugar, demostrarle al mundo la fuerza del caballo criollo. En contraste con la expansión del automóvil, el mejoramiento de las rutas, etcétera, Soulé varias veces enunció este propósito, ¿no? De refrendar la fortaleza de la raza criolla. En segundo término, superar lo que había sido la hazaña del maestro suizo Aimé Giffely, que en 1925 había realizado la misma travesía con los ya célebres equinos Gato y Mancha. Y en tercer lugar, de algún modo contestarle a las industrias culturales, en particular al cine norteamericano, mostrando cómo se veía un gaucho de verdad, un auténtico gaucho de las pampas, a contramano de lo que sucedía en las producciones cinematográficas.
10: Un día como hoy, pero de 1984, Independiente ganaba su 7ª Copa Libertadores. Empató con Gremio de Porto Alegre, tras haberle ganado 3 días antes en el partido de ida, con un memorable gol de Gurruchaga.
14: Creyó que el trigo era agua, se equivocaba.
10: Y también recordamos el día de 1953 en que se registró Se equivocó la paloma, bellísimo tema con música de Carlos Guastavino y letra del español Rafael Alberti.

0: 6:29 en la República Argentina. Actualizamos datos relacionados al tránsito. Atención, que tenemos un choque en el barrio porteño de Belgrano. Una moto impactó contra una pared de colectivos. Ocurrió en Avenida Cabildo y Congreso. El motoquero fue atendido por el SAME. Otro choque de dos autos en Parque Chacabuco. Esto ocurrió en Del Barco Centenera al 800. El tránsito está reducido. Y nos vamos para las rutas, información importante a esta hora del día por la cantidad de camiones que están circulando y también autos particulares debido a las vacaciones de invierno. Ruta Nacional número 3, zona de Cañuelas. Visibilidad reducida por niebla. Y en la ruta número 5 también la visibilidad está reducida por niebla. Momento de repasar los principales títulos.
1: El presidente Javier Milei reafirmó su política de reducir progresivamente las retenciones.
0: Diego Santilli aseguró que la campaña anti-argentina es una discusión de modelos.
1: Nair Galarza solicitó que se revise la condena a prisión perpetua.
0: Tentativa de asalto en la quinta de Daniel Scioli.
1: Abatieron en Berlín al sospechoso del ataque durante la Marcha del Orgullo.
0: Boca Juniors fue goleado por Deportivo Riestra en su debut en el torneo clausura.
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5: Seis de la mañana, 32 minutos en la República Argentina. Estamos en el Panorama Federal de Noticias. Nos quedamos hasta las 7 de la mañana transmitiendo a través de Radio Nacional AM 870, transmitiendo a través de Radio Nacional Folclórica 98.7 y de las 50 emisoras distribuidas en todo el país. Actualizamos datos del tiempo. En la ciudad autónoma de Buenos Aires tenemos una temperatura de 14 grados 6 décimas. En estos momentos el cielo parcialmente nublado. La salida del sol será a las 7 de la mañana, 51 minutos, la máxima para hoy de 19 grados, pero atención que según el Servicio Meteorológico Nacional tendremos pronóstico de lluvias y chaparrones durante la jornada.
6: El presidente Javier Milei recibe a Cristalina Georgieva y viaja a Perú para la asunción de Keiko Fujimori.
5: El mandatario recibirá este lunes a las 14 a la directora gerente del Fondo Monetario Internacional y posteriormente Georgieva integrará una reunión de gabinete ampliado.
6: El martes el jefe de Estado viajará a Perú para participar del acto de asunción de la presidenta electa Keiko Fujimori.
5: En tanto, ese mismo día por la mañana el jefe de gabinete Diego Santilli recibirá en Casa Rosada al embajador de los Estados Unidos Peter Lamelas y a las 11 se realizará la habitual conferencia de prensa del vocero presidencial Adrián Rabier.
6: Javier Milei apuntó contra gobiernos anteriores por la política con el campo.
5: El presidente acusó a los gobiernos anteriores de atacar al campo con el cepo cambiario y enfatizó que cuando la política lo daña, ataca a la base de la nación.
6: Milei enfatizó que la política en los últimos 100 años atacó al campo con impuestos, con cepo, con cupos, con prohibiciones de exportar, con precios máximos y que su gobierno realizó 1000 reformas para liberar al campo.
7: Convirtieron al sector más pujante del país en el pagador de última instancia de la Argentina. Cuando había crisis, subían las retenciones. Cuando faltaban dólares, desdoblaban el tipo de cambio. Cuando había inflación, ponían precios máximos sobre producción. Se dedicaron a faenar año tras año a la gallina y los huevos de oro. Ese es el campo que fue. El campo exprimido, atado de manos, castigado por el pecado de ser el más productivo y tildado despectivamente bajo la mentira de que el campo era ver crecer los suyos. Esa oscura página la estamos dando vuelta para siempre.
5: El mandatario destacó la eliminación del cepo cambiario, el impuesto país, la reducción de aranceles a fertilizantes, herbicidas, maquinarias, la eliminación del certificado de importación de bienes usados.
6: También resaltó que el gobierno no solo bajó los costos y le quitó la burocracia al campo, sino que le devolvió a los productores las herramientas para financiarse y crecer.
7: Y hoy, después de tantas décadas de huir despavorido, el capital global está volviendo a votar por la Argentina. Así vamos a ver al agro finalmente libre, porque por primera vez otros sectores como la energía y la minería están creciendo con la misma fuerza y el campo está dejando de ser el pagador de última instancia de todos. El techo que la política le puso al campo durante 100 años se está levantando y cuando logremos terminar de eliminarlo, este sector va a volar como nunca antes lo hizo en su historia.
5: Arriba al país la directora gerente del Fondo Monetario Internacional.
6: La última vez que Kristalina Georgieva estuvo en Argentina fue en 2018, cuando participó de la cumbre de presidentes del G20 que se llevó a cabo en la ciudad de Buenos Aires.
5: La visita de la titular del FMI responde a una invitación formulada por el presidente Javier Milei.
6: La agenda de actividades que desarrollará Georgieva se mantiene en estricta reserva por seguridad y para evitar que puedan organizarse de antemano actos de repudio a su presencia.
5: En el primer semestre, el sector agroindustrial concretó exportaciones por casi 27 mil millones de dólares.
6: El nuevo número forma parte de un informe elaborado por la Bolsa de Cereales porteña.
5: De esta forma, los envíos al exterior concretados entre enero y junio pasado subieron 17,3% respecto a igual periodo del 2025.
6: Por rubros, los complejos que más aportaron al crecimiento del saldo exportador fueron girasol, trigo y carne cuero vacuno.
5: Avanza la causa por la muerte de una niña en Villa Gesell.
6: Nuevas pericias complican la situación procesal de la madre tras confirmarse el fallecimiento por asfixia.
5: La investigación analiza testimonios del entorno familiar para determinar si existió una conducta intencional.
6: Los profesionales también realizan peritajes psicológicos a la pareja para profundizar las actuaciones.
5: Escuchamos el testimonio del hijo de la mujer investigada.
8: No tengo ningún tipo de duda que es ella la que nos ha dañado y estaba todo planificado de la misma manera. Fíjense que todo el orden de los fallecimientos van de la misma manera y la que siempre la lleva es ella la que nos ha intentado. De hecho, fui uno de los intentos. Gracias a Dios, hoy puedo contar esta historia y puedo buscar justicia. Yo a los 21 días de nacido fui uno de los intentos de Lucía. Yo entré con un paro respiratorio con este intento de Lucía. Pero gracias a ella, gracias a mi mamá y gracias a la jefa de Hogares de Belén de Mar del Plata, es que hoy puedo poner en palabras todo esto. No, a mí me sacan muy chico de esa casa, pero el problema más grande viene con el tema de la revinculación de la casa, de querer que yo vuelva a esa casa. Yo tenía que ir a esa casa y o al tribunal 2 o 3 veces por semana, donde tenía que ver a estas personas que para mí no fueron nunca referentes, para nada, inclusive es lo contrario. Son personas que a mí me generaron siempre miedo, siempre quise tenerlos lejos, y a mí me prohibían decirle a mi mamá, la que hoy es mi mamá de verdad, me prohibían decirle a mamá, si yo llegaba a decir esa palabra, a mí me golpeaban.
2: Policiales.
6: Demoraron a un segundo hombre tras el hallazgo de la adolescente que estuvo desaparecida 2 días en Corrientes.
5: La información con nuestra especialista en temas policiales, Andrea China Valdivieso.
9: La joven I, de 17 años, quien era buscada desde el viernes en Curuzucuatiá, provincia de Corrientes, fue localizada sana y salva en la ciudad de Paso de los Libres. Su búsqueda se había intensificado con un operativo cerrojo tras declararse la alerta Sofía por parte del Ministerio de Seguridad de la Nación ante las sospechas de que estaba siendo trasladada a Brasil. La investigación ya cuenta con 2 detenidos. Uno de ellos es un camionero de 32 años oriundo de Misiones, y a quien la policía de Corrientes detuvo en Paso de los Libres, una ciudad fronteriza en la que encontraron justamente a la menor. Este hombre fue identificado con las iniciales AR. La menor había salido de su casa el viernes para encontrarse con el segundo hoy detenido, un hombre de 37 años, con quien la chica había salido las últimas semanas. Segundo detenido entonces por la privación ilegítima de la libertad. Según la reconstrucción, AR trasladó al adolescente desde el acceso oeste de Curuzucuatiá hasta Paso de los Libres. Según el relato de la propia menor, ella el viernes por la mañana salió en un primer camión hacia las afueras de la ciudad, luego bajó en el cruce conocido como Cuatro Bocas a la altura de Monte Caseros y abordó el vehículo conducido por este individuo de 32 años. Según declaró también, permaneció retenida dentro del camión durante más de 24 horas.
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5: 6:41 en la República Argentina. La información del tránsito, pero atención, viene con un par de alertas. A tener mucho cuidado en la autopista La Plata, la visibilidad está reducida por niebla entre las zonas de La Plata y Hudson. Y por otro lado, y esto es muy importante a tener en cuenta aquellos que están vacacionando, el municipio de Bariloche declaró la emergencia climática, suspendió las clases para hoy lunes, pidió a la población evitar la circulación y el aeropuerto de Bariloche canceló los vuelos en plenas vacaciones de invierno y la ruta nacional 40 quedó cortada hacia el Bolsón.
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6: Retomamos el contacto con Fabián Pomelo Codevila.
10: Seguimos con los ecos de la primera fecha del torneo argentino de la Liga Profesional, quien obtuvo una valiosa victoria, difícil, trabajosa, pero valiosa al fin, es el Racing Club de Avellaneda, que tiene un nuevo técnico, Juan Pablo Voivoda, que viene a reemplazar a un ídolo como Gustavo Costas, que arrancó con el pie derecho, dos victorias desde su llegada, una por Copa Argentina, goleada ante Defensa y Justicia 4-1, y esta en el Presidente Perón ante Gimnasia en el arranque del torneo. Y Juan Pablo Voivoda habla justamente de este partido y de esta victoria.
11: Muchas veces en el fútbol argentino es el alivio de ganar, que es el principal objetivo. Luego está todo el análisis. Pero bueno, yo creo que hicimos unos primeros 20, 25 minutos muy buenos, donde podríamos haber aumentado esa diferencia. Después nos complicamos solos, se lo dije, lo digo públicamente porque se lo dije en el vestuario primero a ellos. Nos complicamos solo en un gol totalmente evitable, ¿sí? Pero bueno, estuvo muy atento Nacho, creo que fue, Nacho Fernández, en jugar rápido en esa falta.
10: Hasta ahí la palabra de el técnico de Racing, quien también llegó, se puso la camiseta, le dieron la banda de capitán, ni siquiera descansó, venía de ese duro golpe de haber perdido la final ante España. Estamos hablando de Nicolás Otamendi, que tras la derrota con la selección argentina en el Mundial ya se puso la de River y asume la responsabilidad que tiene el capitán y el líder de un equipo. Y justamente tras esta derrota, tras este duro cachetazo que le propinó Barracas Central, que lo dejó aturdido a este River, Otamendi justamente da la cara y habla de esta derrota.
12: Sí, obviamente que era un resultado que no le gusta a nadie, no nos gusta perder. Estamos en un club que te exige, somos conscientes de eso y de la única forma que tenemos que reaccionar es generando fútbol, intentando sumar de a tres. En nuestra cancha es siempre 85.000 personas apoyándonos, alentándonos. Hoy la hinchada siempre con nosotros. Pero nada, no sé. El fútbol es de resultados, de victoria, y nosotros somos conscientes de eso, tenemos que tener la mentalidad que tenemos que seguir mejorando. Hoy lo intentamos, pero nos faltó el último tercio, intentar generar más situaciones, intentar llegar al gol, que era lo más importante. Hay veces por la ansiedad, por querer finalizar, creo que por ahí teníamos que tener en el último tercio un poquito más de tranquilidad, ¿no?
10: Ahí estaba la palabra del nuevo capitán de River, y como no podía ser de otra manera, también se le preguntó a Otamendi por lo que había sucedido en el último Mundial, porque fue su último Mundial, porque él mismo se encargó de renunciar a la selección argentina, tiene que ver con su edad, pero que le ha dado la vida a la selección. Es uno de los bicampeones de América, es campeón del mundo, es finalista en el último Mundial. Nico Otamendi también tuvo tiempo de hablar de lo que fue el último Mundial y de la selección argentina, y esto dijo.
12: Que es un sabor amargo porque bueno, no se consiguió el objetivo, que era ganar la Copa del Mundo. Creo que España fue un merecedor ganador, somos conscientes de eso. Tenemos que, bueno, felicitarlo y nada más. Creo que la selección generó en el argentino algo que bueno, a nosotros no era una como nafta para nosotros, tener a cada argentino ilusionado, intentando siempre apoyarnos de cualquier parte del mundo. Somos conscientes de eso, en las redes sociales nos hacen llegar todos los mensajes, y nada, creo que eternamente agradecido al argentino porque bueno, intentamos hasta el final. Nos faltó el último paso, no se dio, y bueno, ahora los chicos que que quedan, apoyarlos. Soy un argentino más que va a alentar por ellos y bueno, ojalá que sigan dándonos alegría, alegría, ¿no?
10: Hasta ahí la palabra de Nico Otamendi, y el fútbol argentino que no da respiro. Ya terminó la primera fecha y tenemos que pensar en la segunda. Comienza en el día de mañana y tiene este cronograma. Martes, 28 de julio, 19 horas, Banfield en el Lencho Sola recibe a Sarmiento de Junín. También a las 19, en el Bajo Flores, San Lorenzo, local ante Gimnasia de Mendoza. 21:15, en el Gigante de Arroyito, Rosario Central, Racing. Y también 21:15 en el Diego Armando Maradona de la Paternal, Argentinos Juniors, Estudiantes de Río Cuarto. El miércoles 29 de julio, 14:30, Barraca Central, local ante Aldo Civi. 17 horas, Defensa y Justicia, Florencio Varela recibe a Riestra. 19:15, en el Bosque Platense, Gimnasia y River. Y 21:30, Instituto de Córdoba, Platense. El jueves 30 de julio, 19 horas, Independiente Rivadavia de Mendoza, Huracán. También a las 19 en Córdoba, Talleres, Vélez. 21:15 en el Libertadores de América, Independiente, será local ante Newell's. Y también 21:15 en el Madre de Ciudades de Santiago del Estero, Central Córdoba, Atlético Tucumán. Hay tres partidos postergados, tienen que ver con la presentación de Boca, Tigre y Lanús por la Copa Sudamericana. Entonces, el partido de Boca, Estudiantes de La Plata, se pasa el miércoles 5 de agosto, 19 horas. Lo mismo sucederá con Tigre Belgrano de Córdoba para el mismo miércoles 5 de agosto, pero a las 21:15. En tanto, Lanús, visitando a Unión de Santa Fe, se dará el jueves 6 de agosto a las 19 horas. Hacemos un rápido cambio de página para meternos en el automovilismo internacional Fórmula 1. Franco Colapinto terminó 15º en el Gran Premio de Hungría, válido para la 11ª fecha de la máxima categoría. El argentino largó 13º y en la salida, una de sus más enormes facetas para ganar posiciones, no pudo hacerse fuerte y quedó relegado. Rápidamente cayó al 14º lugar y posteriormente al 15º antes de realizar su primera parada a los pits. El ritmo de carrera de los Alpine fue muy flojo, realmente malo, mientras que su compañero Pierre Gasly apenas mantuvo la posición y terminó 12. El piralense cayó 2 lugares desde la largada, no pudieron sumar puntos, inclusive quedaron debajo de una escudería que es peor que Alpine, como Aston Martin. Estamos hablando de Stroll y Fernando Alonso. El ganador, Lando Norris con McLaren, ganó su primera carrera en el año y hacía un año que no ganaba, y fue escoltado por Max Verstappen con Red Bull y Kimi Antonelli con Mercedes-Benz, que es el actual puntero del campeonato de pilotos. Después de la carrera y teniendo en cuenta lo que viene, el periodo vacacional en la Fórmula 1, recién se volverá a presentar el próximo 23 de agosto en Países Bajos. Quien habló fue justamente Franco Colapinto, y esto decía de su desempeño.
13: Bueno, arriba bien, después me quedé trabado en la 1, otra vez peor. Y después cuando frené en la 4, no sé si me tocó o qué pasó, pero se me movió mucho el auto. Fue cuando frené atrás de Pierre, muy pegado. Fue muy lento, pero se me corrió y me fui afuera y perdí 2 puestos. Una pena eso, después me quedé trabado toda la garra atrás de ellos. Igualmente no tenía ritmo, no sé si les rompió algo, muy raro, porque iba muy muy despacio. Y con el balance que me estaba gustando mucho, patinando mucho, deslizando atrás, adelante, no tenía nada de grip esa carrera, así que... hay que entender un poco la razón, el porqué. Cuando ponía la goma nueva en una parada tampoco tenía mucho grip, así que un poco raro. Faltó mucho ritmo y hay que entender el porqué. Y voy a cansar un poco, creo que viene bien resetear y arrancar de nuevo, así que nada, con ganas del test acá, unos días más para aprender un poco más del auto y después relajar un poco.
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6:50 en la República Argentina. Recordamos que hay alerta naranja por nevadas para el oeste y sur de la provincia de Mendoza, en la zona cordillerana. Esta alerta se extiende también para la región occidental de la provincia de Neuquén y para el oeste de la provincia de Río Negro, puntualmente San Carlos de Bariloche, donde recordamos está declarada la emergencia climática. Y atención a aquellos que tengan que volar hacia el sur, hacia la Patagonia, porque puede llegar a haber alteraciones debido precisamente al estado climático en la provincia de Río Negro, puntualmente en San Carlos de Bariloche. En el noroeste de la provincia de Chubut también hay alerta amarilla por nevadas, lo mismo que

0: La provincia de Santa Cruz informó en la suspensión de las clases presenciales en todas las instituciones educativas de Santa Cruz para los días 27, 28 y 29 de julio como medida preventiva ante las condiciones climáticas adversas que afectan a la provincia. La decisión fue adoptada a partir del informe elaborado por la Subsecretaría de Protección Civil con el objetivo de resguardar la seguridad de estudiantes, docentes, auxiliares y familias.
1: En Mendoza evacuaron más de 100 personas por el temporal de nieve.
2: Desde la emisora de Radio Nacional en la capital mendocina recibimos el informe de Daniel Badano.
3: Mendoza atraviesa una nevada histórica en su alta montaña con acumulaciones que superan los 3 o 4 metros de nieve en sectores como Puente de Inca, Penitente y Las Cuevas. Los pasos internacionales Cristo Redentor y Pehuenche permanecen cerrados, afectando el tránsito de carga y el turismo. Las autoridades han evacuado a casi 100 personas de zonas montañosas, aisladas, hacia la localidad de Uspallata, debido a la acumulación de nieve y la falta de provisiones. A pesar de las condiciones extremas de frío y viento blanco, no se han reportado daños mayores. La nieve va a persistir al menos hasta el 4 de agosto, con alto riesgo de avalanchas que impide la circulación turística y la apertura de los centros de esquí.
1: Osvaldo Valle, vocero de coordinación operativa de Paso Cristo Redentor, efectuó recomendaciones a los viajeros que quieran cruzar hacia Chile.
4: La gente que venga, que se informe por todos los medios del país, y quienes vengan de vacaciones vengan con mucha paciencia y acatando las normas, y que todo es por prevenir al turismo, también de evitar cualquier catástrofe, cualquier inconveniente, porque es muy difícil transitar. De hecho, todos los vehículos tienen que traer portación de cadena, no colocarlas, pero sí tenerlas en el caso de que vayan a ver la nieve y se quede un vehículo, tomar todas las precauciones al caso, porque creo yo, con esta cantidad de nieve tremenda que tenemos, por lo menos hasta septiembre va a haber para disfrutar, pero en condiciones totalmente normales.
2: Del 8 al 18 de octubre se desarrollará la Feria Internacional del Libro de Rosario.
1: Nos informa desde LRA 5 Ivana Miskowski.
5: Se llevó adelante la presentación de la Feria Internacional del Libro 2026 en el Complejo Cultural Fontana Rosa. La nueva edición estará enmarcada en la fecha del 8 al 18 de octubre. Dialogamos con la directora de la Fundación El Libro, Luciana Weise, que se refería al momento.
6: Es hermoso ver cómo año a año va creciendo, desarrollándose, multiplicándose. Y el espacio está hermosísimo. Vengan a Rosario, visiten Rosario y vengan además a la feria. Mira, estamos planeando varias acciones que tiendan a promocionar el libro y la lectura en conjunto tanto con el gobierno de la provincia como con la municipalidad. Y esperamos poder anunciarlos dentro de poco.
2: Confirman nuevos casos de influenza K en Entre Ríos.
1: Rubén Lovera nos informa desde Radio Nacional Paraná.
7: De acuerdo a los datos oficiales, se confirmó la presencia del subtipo K de influenza H3N2 en la provincia de Entre Ríos tras analizarse 31 muestras locales. El hallazgo se da en un contexto de inicio anticipado de la temporada de infecciones respiratorias en el país y circulación viral sostenida. La provincia se encuentra bajo vigilancia activa ante el incremento de virus respiratorios en la zona centro.
2: El tren a las nubes atraviesa una temporada invernal con números que superan las previsiones iniciales.
1: Desde Radio Nacional Salta nos informa Vanessa Espinosa.
8: El tren a las nubes atraviesa una temporada invernal con números que superan las previsiones iniciales y consolida su lugar como uno de los grandes emblemas turísticos de Salta y de la Argentina. El histórico servicio turístico logró ampliar su programación, incrementar la cantidad de pasajeros y mantener el atractivo de una experiencia que combina paisajes, cultura, historia y emoción a más de 4.200 metros sobre el nivel del mar. La planificación inicial contemplaba 12 salidas durante el mes, pero la demanda llevó a alcanzar casi 20 excursiones programadas, lo que significa que esta temporada permitirá transportar más de 7.000 pasajeros.
2: Una multitud homenajeó a Lisandro Martínez en Entre Ríos.
1: Eli del Mar Otman con la información desde Radio Nacional Gualeguaychú.
9: Gualeguay abrazó a su héroe. Una multitud recibió a Lisandro Martínez tras el histórico mundial de la selección. El subcampeón de la selección nacional regresó a la ciudad de Gualeguay y fue recibido por una multitud en la costanera durante este domingo. Lisandro Martínez expresó que la enseñanza que deja este subcampeonato para todo el país fue la unión de los argentinos.

0: siempre fuimos muy resultadistas. Esta vez no tocó ganar, pero creo que ganamos en muchas cosas. Creo que en la unión, el respeto, en haberle demostrado al mundo lo que significa ser argentino, y creo que pusimos a Argentina en lo más alto. Cuando uno estaba a punto de tirar la toalla, a nosotros nos pasó que faltaban 7 minutos, y yo creo que ningún equipo, más hicimos historia dando vuelta al resultado. Lo mismo aplica en la vida. Creo que a veces las cosas no salen, o no podemos ver algo de resultado después de tanto trabajo, y a veces son 5 minutos lo que para el éxito, ¿no?
1: Licha Martínez también destacó la humildad de Leo Messi, aunque dijo que le gusta ganar hasta en el truco.
0: Bueno, yo creo que una vez que lo conoces es uno más como todos nosotros acá. Tiene una humildad, una sencillez que lo caracteriza de todo y que te hace quererlo aún más allá de todo lo que es, ¿no? Que es el para mí, no solamente del fútbol, sino de todos los deportes, el mejor de la historia. Hemos creado un lindo vínculo y bueno, a través de jugar al truco, de compartir mate, de charlas y todo eso, se ha formado un lindo vínculo. La verdad que yo quiero ganarle, pero es increíble que le gana todo. No pierda nada.
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4: Y ya sobre el final del panorama federal de noticias, repasamos más información del tránsito. La línea Belgrano Sur, ramal González Catán, circula con demoras por problemas técnicos. Hay marcha intensa en la General Paz, Panamericana, Richeri y Acceso Oeste. Reiteramos información de Bariloche. El aeropuerto canceló los vuelos en plenas vacaciones de invierno y la ruta nacional 40 quedó cortada hacia el Bolsón. Las clases para hoy lunes están suspendidas.
3: Títulos al final del panorama federal.
4: Milei recibe a Cristalina Georgieva y viaja a Perú para la asunción de Keiko Fujimori.
3: La agenda de la titular del FMI también incluye un encuentro en Vaca Muerta con el presidente de YPF, Horacio Marín.
4: Santa Cruz suspendió las clases debido al frío extremo y Mendoza hay más de 100 evacuados por el temporal de nieve.
3: Demoraron a un segundo hombre tras el hallazgo de la adolescente que estuvo desaparecida 2 días en Corrientes.
4: El brote de ébola en África superó las 1.300 muertes.
3: Lisandro Martínez fue homenajeado en Gualeguay, su ciudad natal.
4: Hasta aquí llegamos en el panorama federal de noticias, deseándoles que tengan una excelente jornada. Quédense, la mejor programación está en Radio Nacional.
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3: El Hotel Termal de Puente del Inca fue un hotel de gran fama que contó con visitantes ilustres. Ubicado en las cercanías del Cerro Aconcagua, a 2.720 metros de altura, construido en la época de los ferrocarriles ingleses en el año 1925 y destruido por una luz en 1965. Las clases altas de Buenos Aires viajaban en el tren trasandino y descendían con sus largos vestidos y sus baúles de ropa para lucir durante su prolongada estancia, muchas veces de un mes. El llamado Pabellón del Río era el más pedido por su maravillosa vista hacia el valle.
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0: Muy buenos días, ¿qué tal? ¿Cómo están? Bienvenidos a compartir la mañana de la radio, la mañana de AM790, la mañana de Nacional Malargüe. Estamos comenzando una nueva semana, estamos arrancando el lunes 27 de julio de 2026. Por supuesto, junto a ustedes que están del otro lado acompañándonos y que gentilmente, como cada día, como cada mañana, donde quiera que se encuentren, nos permiten la compañía. Una ciudad que de a poco se va activando, que comienza a tener algo de movimiento a esta hora de la mañana, ya más cerca de las 8 por la actividad escolar, bastante más, ¿eh? Como siempre desde aquí, desde la radio, a ir con los tiempos adecuados, a sus lugares de trabajo o a las escuelas, porque bueno, todo el mundo comienza a esa hora cerquita de las 8 con todas las corridas habituales. Nosotros hoy estamos aquí dando inicio al programa con el señor José Vicente Lucero en la operación técnica, control central de la mañana y por supuesto la selección musical hasta el mediodía. Cada uno de nuestros compañeros ubicándose en los distintos sectores de la radio ya desde tempranito para poder ofrecerles a ustedes la mejor programación. Y con nosotros el señor Walter Sancho. ¿Qué tal, Walter? Buen día, buen lunes.
1: ¿Qué tal, Ceci? Muy, pero muy buenos días. El saludo para nuestra audiencia, como decías, comenzando una nueva semana, la última ya del mes de julio. Avanza julio, avanza el año. Y aquí estamos una vez más dispuestos a compartir estos primeros 30 minutos con ustedes, ya ubicados, ya sintonizándonos del otro lado del dial, para compartir este lunes con alguna llovizna intermitente sobre la ciudad, con nevadas en alta montaña, con la probabilidad de viento sonda para la tarde noche de hoy, y bueno, con esta inestabilidad que sigue marcando y va a continuar marcando los días que restan de julio, con nevadas importantes, sobre todo en zona de cordillera, en zona de alta montaña.
0: Hoy la máxima 16 grados para Malargüe, según el Servicio Meteorológico Nacional.
1: Bueno, puede ser superior incluso, porque está la probabilidad del viento sonda para la tarde, con ráfagas que pueden alcanzar los 50, 60, 70 kilómetros por hora, sobre todo entre las 3 y las 7, 8 de la tarde, puede llegar a descender al llano. Ayer también tuvimos sonda, lo que ocurre que se mantuvo más que nada en altura, no descendió tanto al llano, pero en realidad fue un fin de semana ventoso. El sábado también, en la zona de los valles, más que nada zona de Bardas Blancas y alrededores, muy muy ventoso, y no está haciendo frío. Esa es la gran preocupación. Es un invierno que, salvo esa semana que tuvimos temperaturas donde Malargüe, bueno, estuvo liderando el ranking de ciudades más frías de la Argentina, recordarás, con sí, amplitudes térmicas muy bajas.
0: Y varios días de frío. Y
1: sí, fue una semana más o menos, que fueron, digamos, temperaturas normales para un invierno de Malargüe. Después no hemos tenido frío, las temperaturas están siendo, ayer, por ejemplo, casi 20 grados de máxima, obviamente, esto también influenciado por el efecto sonda. Así que bueno, está nevando en cordillera, va a seguir nevando en forma intensa hoy y mañana. Hay una ventanita ahí de tiempo estable el miércoles. Después, desde el jueves y hasta el domingo, nuevamente temporales fuertes en alta montaña con nevadas intensas. Y ya después del 3 de agosto empezaría a mejorar, pero por un par de días nada más.
0: Pasos internacionales cerrados, sí, hasta nuevo aviso, sistema integrado Cristo Redentor y Pehuenche. El informe de hoy dice que hay nieve ligera en la alta cordillera, los pronósticos...
1: Sí, eso en el norte.
0: En el norte de la provincia, dice, los pronósticos son hasta el 3 de agosto inclusive, como vos decías, y a partir del 4 y por varios días mejorarían las condiciones meteorológicas sin nevadas.
1: Por ahora sí.
0: Claro, y esto es porque hay algunos circuitos nada más habilitados para el turismo en el norte de la provincia, continúan restricciones en algunos tramos de la Ruta 7, en la zona de alta montaña, hay algunas personas que tuvieron que ser incluso evacuadas, bueno, situaciones que todavía son difíciles allá en el norte de la provincia.
1: Lo que ocurre que, bueno, vos tenés el sábado, por ejemplo, fue un día en lo que es el complejo de Valle de las Leñas, llovió todo el día. Lluvia intensa, como fue la lluvia que tuvimos en nuestra cordillera. Ayer también en varios sectores de alta montaña y por los 2.400 metros hubo lluvia. Del otro lado de la cordillera, donde hay hasta 2 metros de acumulación nívea en zona cercana al centro aduanero de Paso Pehuenche. Ayer había tormentas, tormentas con truenos, relámpagos y lluvia torrenciales, ¿no? En la región del Maule estaban en algunos sectores con alerta naranja y en otros con alerta roja. En realidad alerta roja porque directamente ellos pasan de verde a amarillo a rojo, no tienen el alerta naranja, pero con lluvias torrenciales, ¿no? Y nevadas recién a mucha altura. Lo que ocurre es que, bueno, con esto de la isoterma cero, las temperaturas elevadas y demás, también tiene sus riesgos de avalanchas y todo eso. Así que habrá que estar también prevenido. Pero esta última semana de julio, en general, va a ser con tiempo inestable en cordillera principalmente.
0: Bueno, Carlos, muy buenos días. Nos desea, como cada jornada, que tengamos un lindo día. Miguel, desde Bardas Blancas, Miguel, Ángel, Johnny, lo tenemos agendado de varias maneras. Dice, en Bardas Blancas, desde anoche llueve mucho, sin viento, pero no hace frío.
1: No, porque está sondeando y la verdad que va a descender un poquito la temperatura, pero estos días casi vamos a estar con temperaturas positivas.
0: Aprecia las pequeñas cosas que Dios te da, porque en ellas se pueden venir escondidas grandes bendiciones. Bonito día, nos desea Raquel. Bueno, el mismo deseo, que para todos realmente sea un muy lindo día este lunes 27 de julio.
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0: Comunicados de interés desde la coordinación del área sanitaria Malargüe, se le comunica a la población de Bardas Blancas que el doctor Marcos Luna, que es médico de familia, realizará atención mañana martes 28 de julio de 9:30 a 13:30 horas en el centro de atención primaria de esa localidad. Por otra parte, desde el área sanitaria Malargüe se le comunica a la población de Agua Escondida que la doctora María José Chaler, médica de familia, no realizará la atención médica como estaba programado. Por otra parte, un comunicado escolar se cita con carácter de urgencia a los señores Ángela Natalí Mancilla y Francisco Gualberto Forquera a la Escuela Embajador Pablo Neruda, la número 4205 de Carapacho. Es para resolver la situación de la trayectoria escolar de su hijo. Tienen tiempo de presentarse en el establecimiento hasta hoy lunes 27 de julio inclusive.
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1: 12 minutos han pasado de la hora 7 en la República Argentina, 7 grados la temperatura en la ciudad de Malargüe, la humedad 69%, viento del noroeste a 10 kilómetros en la hora, la presión atmosférica bajísima, muy, muy baja, 849.2 hectopascales, esto es indicio directo de viento sonda, de sonda que por ahora está en altura y veremos si desciende o no al llano en horas de la tarde, como está previsto, como está pronosticado. La máxima estimada para hoy, como decía recién Cecilia, 16 grados, pero probablemente se pueda superar esa temperatura si el vientito llega aquí a la ciudad.
0: Claro, y no está fría la mañana, por supuesto, con estos 7 grados, la verdad que está bastante bien, pero toda esta situación de inestabilidad que va marcando que nuevamente se descompone el tiempo, ¿no? Con cielo cubierto, con esta leve llovizna que estamos teniendo en la mañana de hoy. ¿Irá a salir el sol o no a las 8:38?
1: Sí, puede aparecer, porque el sol aparece por el este, así que la nubosidad principalmente está recostada sobre el oeste.
0: Bueno, vamos a compartir algo de música, luego les vamos a estar contando cómo se preparan algunos centros invernales para volver a abrir, esto en el norte de la provincia, por los que les comentábamos recién. Las Leñas es el único centro invernal habilitado, digamos, para la práctica del esquí, pero bueno, nosotros aquí en Malargüe tenemos algunas otras alternativas. Pero hay una noticia que hoy da cuenta de lo siguiente, ¿mito o realidad? Buscan probar científicamente si el viento sonda causa o no dolores de cabeza. Eso después de la música.

0: Era Luciano Pereyra con Vestido Rojo. Y estamos en la mañana de la radio junto a ustedes a través de AM790, dando inicio juntos a esta nueva semana y la última del mes de julio. Con 7 grados de temperatura, cielo cubierto, algo de llovizna, humedad 69%, viento del noroeste a 10 kilómetros y en algunos sectores la visibilidad algo reducida por este factor de la llovizna a 12 kilómetros. La sensación térmica es de 5 grados con 2 décimas. Decíamos esta información que habíamos anticipado, así se preparan los centros de esquí para volver a abrir y trabajan a pleno. El único parque de nieve que está habilitado es el de Las Leñas, que tuvo buena recepción de turistas de Buenos Aires, de distintas provincias, incluso brasileros. ¿Y cómo sigue la temporada? Bueno, si se proyectan las buenas nevadas que están pronosticadas, y se dan, digamos, las que están pronosticadas, aparentemente podría haber actividad en esos centros hasta septiembre, ¿no? Pero bueno, la alta montaña mendocina vive uno de los momentos más esperados del invierno, es la intensa sucesión de nevadas, que sigue transformando el paisaje, sigue atrayendo a turistas, y con esto de que podrían extenderse hasta los primeros días de agosto, y que también trabajan a pleno en el centro invernal Las Leñas, para aplanar esa nieve que va cayendo y demás, bueno, probablemente haya actividad hasta septiembre. Ojalá así sea, ¿no?
1: Sí, exactamente. Por lo menos nieve en cordillera hay, y bastante, catalogada estas nevadas como históricas, sobre todo lo que es el norte de Mendoza, por la cantidad de días continuos en los que hemos tenido nieve. Por allí, para los centros invernales o parques de nieve como Puquios y Penitente, el panorama es más complejo, porque cuando no había nieve no podían abrir, y ahora que tienen mucha nieve tampoco pueden
0: abrir.
1: Claro, porque es mucha la cantidad de nieve precipitada en poco tiempo, entonces tienen que trabajar a contrarreloj para poder habilitar. Pero bueno, saben que por lo menos el turismo interno, porque ya las vacaciones en la mayoría de las provincias empiezan a terminarse, está la última semana de vacaciones en Buenos Aires, y ya a partir de los primeros días de agosto es como gran parte del país retoma sus tareas habituales. Siempre hay turistas o gente dispuesta a recorrer la Argentina y visitar estos lugares donde hay nieve, así que la expectativa está puesta en que la temporada pueda extenderse hasta septiembre u octubre.
0: Claro, como decíamos.
1: Es más, creo que en agosto, gran parte de agosto, vamos a tener, vamos a seguir con nevadas y con precipitaciones.
0: Desde Las Leñas destacaron especialmente la cantidad de nieve que está dejando el temporal. Obviamente vamos teniendo muy buena cantidad y calidad de nieve y seguimos juntando, trabajando e incluso siguen con fabricación de nieve artificial cuando las condiciones meteorológicas lo permiten, para ir asegurando, porque nunca es mucha la nieve, dicen en cordillera. En el Azufre, también en Malargüe, en tanto, la enorme cantidad de nieve acumulada abre perspectivas especialmente alentadoras para la próxima etapa de la temporada. Sus referentes han explicado que un helicóptero pudo sobrevolar el territorio para relevar las distintas montañas, las bajadas previstas para el heliesquí, mientras que los pisanieve trabajaron sobre el terreno para preparar todo el terreno, los distintos sectores fuera de pista, como el de las pistas en sí. Más de 3 metros de nieve nueva hay, de acumulación ahí en la zona.
1: Sí, aproximadamente, en algunos sectores del valle está esa cantidad de nieve acumulada, exactamente.
0: Claro, dicen, en el Azufre estiman que los primeros clientes podrían ingresar durante la segunda mitad de la temporada. Esto viene a ser los primeros días de agosto. Más o menos.
1: Y sí, porque aparte, bueno, hoy está nevando. Ayer hubo como una ventana de buen tiempo, sino aclaró un poco, pero ya en la tarde se volvió a complicar todo el sector cordillerano, lo mismo para Pehuenche. Hoy va a nevar todo el día y mañana martes también, nevadas intensas, con acumulados de 50 centímetros, un metro más, en alta cordillera, ¿no? Después el miércoles aparece otra vez una ventana de tiempo estable, y desde el jueves y hasta el domingo se espera el ingreso de otro sistema frontal acompañado de un leve frente frío. Eso va a llevar a que nuevamente las nevadas sean contundentes durante el fin de semana.
0: Mito o realidad, buscan probar científicamente si el viento sonda causa dolores de cabeza. La neuróloga mendocina Andrea Marengo lidera un estudio pionero para descifrar cómo afecta el viento sonda en la salud de los mendocinos. El aire se vuelve denso, la temperatura sube de golpe, el polvo en suspensión empieza a adueñarse de la atmósfera y casi al mismo tiempo aparece esa molestia, esa presión en las sienes. Y el viento sonda, que es parte de la identidad de los mendocinos, de nuestra geografía, pero que también es culpable de estas jornadas con dolor de cabeza. Popularmente se da como por sentado que este fenómeno meteorológico provoca de que a media provincia le duele la cabeza. La ciencia médica todavía no lo ha puesto bajo la lupa de forma sistemática. Es decir, esto todavía, si bien es como un dicho popular o un saber popular, no está avalado por la ciencia. Es justamente ese vacío entre el mito y la evidencia científica lo que ha motivado a esta neuróloga mendocina, Andrea Marengo, a iniciar una investigación pionera para comprobar, con datos rigurosos en mano, cómo afecta realmente el sonda a nuestra salud neurológica. La comunidad médica advierte que la cefalea frecuente no debe naturalizarse, ya que un diagnóstico y un tratamiento oportunos pueden transformar radicalmente la calidad de vida de una persona y evitar daños de sufrimiento innecesario. Bajo esa premisa, la doctora Marengo decidió dar un paso clave para la salud en nuestra región: el lanzamiento de un estudio observacional diseñado para comprobar científicamente la relación entre el viento sonda y el dolor de cabeza. Bueno, seguramente habrá un universo al cual se le va a hacer el muestreo y, por supuesto, después vendrán los estudios, ¿no? Si los dolores de cabeza de las personas están relacionadas o no al viento sonda, o si el viento sonda causa los dolores de cabeza de los mendocinos.
1: Bueno, veremos qué determina ese estudio. Por allí, las personas que sufren de migraña, como decía la doctora, que no hay que confundirlo, pero son más propensos a tener un efecto negativo cuando tenés el viento sonda. Lo que ocurre es que cuando baja la presión atmosférica, ¿no? Hay, en algunas personas hay un efecto directo sobre lo que es la zona de los senos paranasales, y eso repercute, hay como una reacción química aparentemente, y bueno, obviamente que genera... El cuerpo, digo, reacciona y de una manera distinta. Pues esto no es para todos, no hay que generalizarlo. Hay personas que...
0: No, y más cuando hablamos de salud, ¿no?
1: El cuerpo en algunas personas reacciona de una manera distinta. Por ejemplo, cuando hay mucha humedad, bueno, lo mismo ocurre con el viento sonda cuando baja la presión atmosférica, ¿no? Esa sensación de aplastamiento, de cansancio, agotamiento.
0: Claro, desgano, ¿no? Como que te tira abajo.
1: Nunca está de más realizar estos tipos de estudios, ¿no?
0: Está bueno, una iniciativa realmente interesante porque forma parte, como lo dice ahí, ¿no? La introducción de la noticia de los mendocinos, de la geografía, digamos, provincial, y entonces, bueno, más acá en nuestra región también, ¿no? Que lo tenemos tan seguido.
1: Bueno, Aristides, saludo, ¿cómo andamos? Allí de Bardas Blancas, nos dice que ha estado lloviendo igual que Miguel nos dijo, ¿no? Toda la noche en la zona de Bardas Blancas. Un saludo para Silvia, que también nos está escuchando. Juan Carlos Sepúlveda nos dice que nos está escuchando desde Rincón de los Sauces, que tenga una buena jornada, y manda un saludo a su mamá, que dice debe estar escuchándolos, María Elena. Así que el saludo también para María Elena, ¿no? Bueno, allí el aporte de nuestra audiencia. Vamos a recordar que esta semana habrán dos puntos o dos días con dos puntos de venta de lo que es el programa La Garrafa en tu Barrio. Esto arranca mañana, martes, en el barrio 60 aniversario, allí en la calle Borges 742, a la hora 8:30, es el primer punto de venta. Y el segundo punto de venta será este viernes en la zona de Cortina Forestal, Barrio Bicentenario, Manzana B, Casa 23, por Santa Cruz, entre Villegas y Capdeville, a la hora 8:30.
0: Y también ese mismo viernes en la Junta, en el Salón de Son Múltiples.
1: Exactamente, perfecto. Nos había quedado ahí.
0: Está bueno, colgado. Viene variadito esta semana. en cuanto a distintos puntos para que los vecinos lo puedan aprovechar. Mañana, como decías, en el 60 aniversario y el viernes con dos puntos de venta diferentes, uno en la cortina forestal y otro en la Junta, en el Salón de Usos Múltiples. Por otra parte, el área sanitaria de Malargüe continúa desarrollando esta semana el programa de prevención de hidatidosis. Va a seguir en el barrio Martín Güemes, como en la semana anterior. Durante una semana más, el puesto fijo de agentes sanitarios va a permanecer atendiendo a los vecinos y realizando la entrega gratuita de comprimidos antiparasitarios para perros. Desde hoy 27 hasta el 31, todos los días con atención de 9 a 12 horas. Reiteramos, ¿dónde? Ahí en el Salón de Usos Múltiples del barrio Martín Güemes. El programa se llama Prevención de Hidatidosis y lo lleva adelante el Área Sanitaria Malargüe. Qué guapa Fabiana, desde muy tempranito, dice, planchando, desde temprano en compañía de ustedes. Que tengan buen comienzo de semana. Gracias Fabiana, también para vos, que sea aliviada la tarea, un poquito más aliviada con nuestra música, con la compañía, los comentarios, la información de la mañana, que bueno, vamos actualizando prácticamente lo sucedido durante el fin de semana, especialmente también cuando ahora nos conectemos con nuestros colegas de San Rafael.
1: Sí, vamos a ir ampliando algunos hechos policiales ocurridos el fin de semana, algunos altercados que hubieron en un local de diversión, en un bar concretamente. Esto fue el día sábado en la noche, madrugada del domingo, algunos accidentes de tránsito, un supuesto denuncia de un supuesto robo a un turista en la zona de Valle de las Leñas. Raro el modus operandi y la cantidad de dinero, ¿no? Se habla de aproximadamente un bolso con 7 millones de pesos.
0: Sí, un turista de Entre Ríos.
1: Sí, lo que ocurre es que no hubo ningún... Aparentemente el vehículo estaba cerrado allí en la playa de estacionamiento, pero no hubo ninguna rotura, ni violación a la cerradura, ni nada por el estilo.
0: Y aparentemente lo que se investiga que puede haber sucedido es que se ha actuado con los supuestos inhibidores de señal.
1: Pero hay gente que hoy pueda llevar 7 millones de pesos en efectivo.
0: Y sí, y si te vas a alojar... Bueno, aparentemente esta persona se alojaba acá en la ciudad porque descubrió el hecho cuando volvía, cuando ya estaba acá en Malargüe, aparentemente lo que dice la crónica. Pero sí, tenés muchos gastos. Si sos esquiador, bueno, esa gente va con bastante dinero. No sé si todos con dinero físico, claro, porque muchos se manejan
1: eso,
0: con tarjeta.
1: Dinero físico.
0: Pero bueno, se está investigando.
1: Bueno.
0: Informan los distintos medios.
1: 30 minutos han pasado de la hora 7 en la República Argentina. 7 grados la temperatura en la ciudad de Malargüe, 69 el porcentaje de la humedad, leve brisa del noroeste a 10 kilómetros en la hora.
0: Señor José Vicente Lucero, ¿qué hacemos? Cerramos, ¿no? 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
1: Es la hora 7:31.
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0: 35 minutos han pasado de la hora 7 en la República Argentina. Ya en minutos llega la integración con nuestros colegas de LV4 en la mañana de este lunes. Estamos, Ceci, actualizando datos del tiempo aquí en la ciudad y alrededores.
1: La temperatura es de 7 grados a esta hora de la mañana. Estamos tratando de actualizar, ¿eh? Porque...
0: 7.
1: Ah, mira, se mantiene.
0: 7 grados a la hora 7.
1: Igual.
0: ¿Sí?
1: Igual que la hora anterior, con la misma sensación térmica.
0: Claro, nada más que con lluvia débil, intermitente. Algunas gotas que por allí, esas ráfagas de viento que circulan en el espacio, traen esas gotitas.
1: Y el viento del noroeste a 8 kilómetros, que provoca esta sensación térmica de 5.6, todo positivo. La visibilidad algo reducida a 10 kilómetros. Atención con este dato, porque el efecto cielo cubierto con lluvia débil hace que no tengamos una visibilidad normal a esta hora de la mañana y que tengamos que transitar con mucha precaución. Así es que bueno, 7 grados con una sensación térmica de 5.6 en la mañana de este lunes 27 de julio de 2026. Saludos a Mariela, que hoy está cumpliendo años. Mariela Guajardo, que sea un muy bonito día y un excelente año para ella. Que comience muy bonito, bien tempranito en la mañana, y que después en el trabajo también se vayan sumando bonitos momentos y durante toda la jornada. Así que bueno, para ella el deseo de que pase un muy feliz cumpleaños.
0: Bueno, Gastón nos preguntaba si había algún corte de energía hoy previsto para Malargüe. No.
1: No, estuvimos chequeando.
0: En algunos departamentos como Maipú, Tunuyán, San Rafael, pero en Malargüe, Gastón, no hay ningún... corte de energía previsto para la jornada de hoy, tal vez en la semana y por distintos trabajos que se están realizando, probablemente sí, ya los vamos a informar, pero para hoy lunes no.
1: Exactamente, no hay previsto, al menos aquí en Malargüe, sí, en otros departamentos para esta jornada de lunes. Se cita con carácter de urgencia a los señores padres Ángela Natalí Mancilla y Francisco Gualberto Forquera a la Escuela Embajador Pablo Neruda de Carapacho. Es para resolver la situación de la trayectoria escolar de su hijo. Tienen tiempo de presentarse en la escuela hasta hoy lunes, inclusive durante la jornada de hoy tienen tiempo de hacerlo. Es un comunicado de la dirección de la escuela secundaria, la número 4205, Embajador Pablo Neruda de Carapacho.
0: Estamos compartiendo nuestro despertar informativo, esperando allí la comunicación con nuestros colegas. ¿Estamos? Todavía.
1: Esperemos un
0: perfecto.
1: Ratito,
0: bueno,
1: no hay problema.
0: Bueno, esperamos unos segundos entonces. La máxima estimada para hoy 16 grados, según el Servicio Meteorológico Nacional. Para mañana martes mínima de 3, máxima de 10. El miércoles algo similar, mínima de 3, máxima de 7 grados.
1: Vamos a reiterar, el área sanitaria Malargüe continúa esta semana desarrollando el programa prevención de hidatidosis en barrio Martín Güemes, todos los días con atención de 9 a 12 en ese lugar, que es el barrio más grande de nuestro departamento. Pero bueno, si usted desea acercarse y es de otras zonas, también como referencia ellos van a estar ahí, porque es una importante campaña. Siempre decimos prevenir mejor que curar, ¿no? Por sobre todas las cosas. ¿Por qué tenemos que seguir a pleno con las vacunaciones en general? Porque, bueno, hay algunas enfermedades que van apareciendo. Por ejemplo, Estados Unidos ha registrado el peor brote de sarampión en más de 30 años y crece la preocupación. Entonces, bueno, distintas enfermedades que han sido controladas justamente por la vacunación, bueno, hay que seguir apostando a eso, ¿no? En los distintos países, la prevención, en las distintas provincias, en los distintos departamentos, bueno, cada uno desde su lugar, los equipos de salud, trabajando para que las familias cumplamos los esquemas, ¿no? Los nuestros, que somos adultos, y por supuesto también los de nuestros menores. Ahora sí creo que estamos en condiciones de hacer el contacto diario, el primero de la semana, con nuestros compañeros de LV4 Nacional San Rafael. ¿Cómo les va? Buenos días.
2: 66% la humedad, visibilidad normal, y hay viento del sudoeste a 6 kilómetros en la hora.
3: Evaristo nos dice, no van a hablar del triunfo independiente, como perdió vos. Que
2: no, pero estamos esperando a Walter.
3: Tranquilo, pero tranquilo. Pero ¿por qué ya perdió Boca? No, no perdió Boca. Boca lo golearon a Boca.
2: Seguro.
3: 3-0 le ganó Riestra y perdió River 1-0 de local con Barraca Central, y ganó Independiente y perdió San Lorenzo
2: y jugó muy bien Independiente
3: y ganó Racing.
2: Vi un ratito Independiente, jugó muy bien, de visitante en La Plata.
3: Bueno, difícil. Ya estamos con los chicos de LB19, un placer como siempre recibirlos a Marcela, Cecilia, Walter. ¿Cómo les va, chicos? Buen día, buen lunes.
0: ¿Qué tal, Marcos, Adrián? ¿Cómo les va? Muy, pero muy buenos días. Un saludo para ustedes. Por el momento aquí con Cecilia. Marcela se va a sumar en un ratito nada más al programa, un poquito más tarde en este lunes. Pero bueno, aquí estamos dispuestos a compartir la información con ustedes.
1: Buenos días, bueno, compañeros. Marcos, Adrián, los saludamos desde Malargüe, desde Radio Nacional. Los estábamos escuchando que ya estaban a full con el deporte. ¿Cómo andan?
2: En realidad no, y por eso nos han retado también. Van a hablar del tema.
3: Bueno. Los oyentes, un hincha independiente ahí, un colega de Walter, pidiéndonos, claro, como no ganó Boca, no ganó River, perdieron, tanto a Boca lo golearon, a River le ganaron en su cancha, sí, en el comienzo.
2: No sé cuál de los dos pelea por ser peor. Entre Boca y River. Si querés que hablemos de deporte, vamos planteando algunas cuestiones. Jugó muy bien Independiente buena parte del partido, por ahí no tanto, y tuvo algún, ligó un poquito, hay que ser honesto también, pero ganó un partido muy difícil Independiente con muy buenos mensajes, muy buenos mensajes en cuanto a lo futbolístico, digo yo, ¿no? Hay un gol, hay un blooper, que es uno de los goles de Independiente, un blooper.
3: Lo vi.
2: Pase atrás al arquero y...
3: A Muslera. Que no viene bien, pobre.
2: No, pero Muslera fue una de las figuras ayer en Estudiantes.
3: Pero después lo que le pasó en el Mundial, viste, tener este tipo de situaciones. Bueno, pero bueno, es así la cosa.
2: A ver qué le pareció a Walter, que es, digamos, Walter, la palabra autorizada para hablar Independiente, por lo menos en este tramo.
0: Sí, jugó bien, pero no, a mí no me conformó. Sí, le sigue faltando algo al rojo, pero es la primera fecha, tampoco... Cuestionen tanto así a Boca y a River, hay que esperar.
2: Tienen 4 años esperando.
0: No, tampoco tanto.
1: Hay un periodo de adaptación, ¿viste? Como en el jardín.
2: No, está bien. Pero sí, eso es cierto, Ceci, pero Boca y River tienen fortunas invertidas, los jugadores parecen ser los mismos, las actitudes son las mismas. Boca cambió el técnico y no parece ser, para mí hay un problema ahí. Hay un plantel paupérrimo de Boca, salvo un par de jugadores. La mayoría no puede estar en Boca. Y la otra, que no se refríe Paredes. Cuidémoslo entre todos, porque si no, Boca no termina jugando absolutamente a nada. Por el lado de River trajo jugadores importantes como Otamendi, la defensa del otro día de River. Eran muy bueno. 3 de los 4 eran mundialistas y parecía que si algún día jugaron al fútbol.
0: No, en realidad los 4, porque González Cuarta también jugó en la selección argentina en algún momento. Martínez Cuarta,
2: sí, perdón. Tenés razón. Sí,
0: bueno, pero es el primer partido, hay que esperar. Otamendi se bajó del colectivo, y del avión, y se puso la camiseta. ¿O no?
2: Hablo de los planteos. Che, Otamendi debería venir casi a ser, a lucirse. O sea, el resto del equipo tiene que acompañar a esos jugadores. O sea, si pretendemos que todo lo haga Paredes, si pretendemos que todo lo haga Otamendi, solos y, como decís vos, recién llegados y... Viste, jugó Angelito Correa, te lo dije la semana pasada. Decís, ¿cómo puede ser? A disposición, no sé si había entrenado una vez, y lo pusieron a Ángel Correa un ratito en el segundo tiempo y... Ya lo pusieron dueño de las pelotas quietas y todo. Eso habla de una improvisación. Un pibe que entrenó una sola vez con el plantel sea el dueño de las pelotas quietas, por ejemplo. Ayer, por ejemplo, Boca, a Villa lo pusieron medio a volantear, a Merentiel lo mismo, nadie sabía ni para dónde. Es el manual de cómo jugar para atrás, Boca, cuando le plantean una cuestión, una defensa un poco más cerrada, no tiene ninguna idea y además... era cuestión de atacarlo a Boca.
0: No, ya además el pibe de Riestra, el gol que hizo, el gol de la fecha, y no sé si el del campeonato, el tercero de...
2: Pero ahí, seguro, arranca casi en su área.
0: Sí, 70 metros, 70
2: metros. Entre el arquerito y los que lo dejaron pasar, Walter, yo no sé si me salía a mí la picada por arriba, pero hasta yo capaz que hacía ese gol. Lo fundamental de pibe fue que los encaró, pero lo dejaron pasar Braida. Da vergüenza que Braida juegue en Boca, en serio. Velasco, Alarcón. Yo no sé qué le verán en los entrenamientos a jugadores como los que te estoy nombrando. El tocayo mío, el primo mío, Romero. No tocó la pelota, decir, pero lo pusieron en un lugar. No importa. Son equipos grandes. ¿Vos viste el partido entero de Independiente ayer?
0: Vi el primer tiempo completo y el segundo de los goles no.
2: Bueno, Ábalos no tuvo mucha participación.
0: No.
2: Es un jugador interesante. Una que tuvo, una que metió.
0: Sí, sí.
2: Y bueno.
3: Sí, pero Ábalos estuvo...
2: Pero habla de jerarquía.
3: No, bueno, pero eso es lo que tuvo digo. 2 años sin hacer goles. Independiente, sí. Lo han bancado. Sí. No, pero vos no bancás ningún jugador de Boca que no, en no, 2 años no te haga un gol. Ábalos la pasó mal.
2: Pero...
3: O sea, es un jugador espectacular, pero...
2: Pero Zenón, ¿hace cuánto tiempo que llegó a Boca? Decime si una vez lo viste jugar bien.
3: Sí,
2: Velasco, ¿hace cuánto?
3: Al principio me encantó Zenón, pero bueno... Sí,
2: dos después... partidos, hasta que lo llevaron a un sub-21, no sé qué fue.
3: Exactamente, ahí lo descompusieron. Venía jugando bien y... Lo...
2: Alarcón era dueño y señor de Huracán.
3: Total.
2: Hace 2 años que está...
3: Bueno, pero lo hemos hablado un montón de veces. Hay jugadores... El pibe de este Montero, que ahora está en Boca, que ayer en los tres goles... tuvo responsabilidad, hasta hace un tiempo era la figura de Vélez, entonces, ¿cómo lo decís?
2: Bueno, pero ponele que ese arquero es como dice Walter, che, denle un poco de tiempo, sí, sí. Quizás sí, ahora la defensa de Boca te cabecean, uno como yo que mide 1.40 m, les cabecean y le hacen gol.
3: Chicos, perdónenme, antes de empezar con las noticias, aquí hay un mensaje que le voy a pedir a Héctor que lo reenvíe, o que nos mande un audio, porque no lo termino de entender bien, lo voy a leer. Hola, buen día. Voy a hacer un comentario de lo que está pasando con los jubilados. Se dice cobrar un monto y figura en el bono, y cuando se va a cobrar, se cobra menos de ese monto. Soy Héctor. Más o menos por ahí va la cosa. Héctor, te pido que me expliques un poco, porque no podés cobrar menos. O sea, si vos tenés que cobrar X, 400, no, te tienen que pagar 400.
2: Y si figura en el ticket, ni hablar. Yo sé por que eso, hubo varias... denuncia respecto al tema, teniendo en cuenta algunos descuentos de seguros y cosas,
3: bueno,
2: que
3: los
2: mismos
3: eso...
2: no, pero que los mismos jubilados no habían pedido y todo, pero se puede arreglar. Ahora, el ticket, si dice un número
3: pero
2: de,
3: no,
2: para cobrar, no se puede cobrar otro monto.
3: Claro, por eso. A ver, explícanos, por favor, querido Héctor, te mandamos un fuerte abrazo y no tenemos problema, pero a ver si lo podemos entender un poquitito mejor. 7:47, los escucho, chicos, con las noticias de Malargüe, que nosotros tenemos una muy muy triste, que fue el suicidio de una jovencita, de una adolescente, una jovencita, el sábado en la calle Massa, el sábado en la tarde-noche, la verdad que ha calado muy hondo, y bueno, estamos ahí con el tema... de datos, averiguación y todo lo demás que supone una situación de estas características. ¿Por dónde pasa la noticia en Malargüe?
0: Bueno, además de algunos accidentes de tránsito, de algunos hechos policiales, un fin de semana bastante movido en cuanto a actividad turística, eso es bueno. Hemos visto, sobre todo en los horarios de cierre, tipo 18 horas, en lo que son los locales de alquiler de instrumentos para esquiar, con bastante movimiento, porque es el horario de los que llegan a devolver lo que han alquilado para la jornada y los que van a alquilar para al día siguiente, ¿no? Así que bastante movimiento en el centro, aquí en Malargüe. Por allí no es el número que uno espera para una temporada invernal, pero teniendo en cuenta cómo venía la situación... Esto de que se logró difundir que había nieve y que hay mucha nieve.
1: Y que los otros centros del norte de la provincia están cerrados todavía.
0: Claro, bueno, ha permitido que en las últimas horas haya llegado bastante turismo a nuestro departamento.
1: Los números son bastante buenos porque estamos en lo que es el balance de la tercera semana del receso invernal. Nos han facilitado esa cifra y es un 81% de ocupación efectiva, donde la hotelería ha liderado la demanda con picos que han llegado en la semana pasada entre el 95% y el 100% de ocupación. Sobre todo la hotelería, que es como lo más elegido. Después de un 65% a un 85%, lo que son hostel, aparts, cabañas, ese es el número que han registrado. Pero bastante bien, porque estábamos... justamente buscando datos de las semanas anteriores. La primera semana de receso invernal tuvimos un 75%, la segunda un 78% y en esta última 81%, que bueno, fue justo cuando arrancó Buenos Aires también.
0: Claro, después hay que tener, los números son muy finos, ¿no? Porque charlando, digo, con un conocido, dice, no, yo con las cabañas estaba al 100%. ¿Cuántas cabañas tiene? 3. Las 3 alquiladas, está al 100%. Claro.
1: El que tiene más cabañas,
0: y el que tiene, hay uno que tiene 10, 11 cabañas, me decía, y no al 100, pero de las 11 habían 7 u 8 que estaban ocupadas. Bueno, pero es un número importante. Lo que pasa, digo, también depende la cantidad. Pero en general, los números han mejorado. Y eso es bueno.
1: Sí, por supuesto. Mucha gente de Buenos Aires, perdón, digo, para completar, mucha gente de Buenos Aires, turismo interno también bastante de Mendoza, Santa Fe, Córdoba y brasileros, buena cantidad de turismo de Brasil.
2: Claro, ahí yo iba a preguntar eso, Ceci, porque ayer hablaba con un prestador, me mandaba unos mensajes en realidad, y me decía que era importante tener en cuenta que era el único fin de semana pleno, así le llamaba él, de vacaciones de invierno de las provincias emisoras. Es decir, sí, el fin de semana pasado, el que pasó ayer y antes de ayer, digamos, es el fin de semana del medio de las vacaciones de las principales provincias que proveen de gente a esta zona y en esta época. Ya esta semana, que empezamos a recorrer hoy, sería la segunda y última de vacaciones o de receso invernal. Por eso es importante ver cuáles o de qué destinos están llegando los turistas, porque planteaba lo siguiente: si vienen de provincias argentinas, bueno, va a mermar un poco a partir de la semana que viene, porque ya vuelven a todos al ciclo escolar y demás. Ahora, si hay turistas internacionales y atraídos por tanta nieve, bueno, por ahí ese número no se modifica.
1: Claro, porque esta, como vos bien decís, es la segunda semana de receso invernal para cuatro distritos en nuestro país, para Buenos Aires, Capital Federal, Chaco y Santiago del Estero nada más. El resto de las provincias, que estaba en su segunda semana, bueno, ya están regresando a clases, entonces quedan esas cuatro distritos.

0: última de julio seguirá siendo con tiempo inestable, con nevadas en cordillera principalmente.
1: Mucho trabajo que tienen en las leñas, por ejemplo, para aplanar la nieve que ha precipitado con estas máquinas especiales pisanieve, con un sistema muy moderno también de lo que hace al manejo de las avalanchas, porque hay que estar preparados también y trabajar eso permanentemente. Tal vez cuando el resto descansa, en horas nocturnas de la noche, ellos están a full con el trabajo todo el tiempo.
0: Sí.
1: Porque están recibiendo aproximadamente 2.500 personas por día.
2: A esto hay que sumarle, vos dijiste, me parece algo muy importante, Ceci, la, digamos, no apertura o lo complicado de los centros invernales del norte de la provincia, que no están pudiendo funcionar. Y ayer leía que Bariloche tiene un tema que quizá debe ser el lugar de mayor cantidad de turismo o de turistas en cuanto a cantidad, digo, de todo el país en cuanto a la nieve. Bueno, declararon la emergencia climática directamente en Bariloche, piden evitar cualquier tipo de desplazamientos, es casi imposible poder brindar servicios básicos, no solamente turísticos. Y eso también suma, o sea, bueno, por ahí la desgracia de otro termina siendo...
3: Bariloche está previsto, para que hagamos una disección en la información, tiene capacidad hotelera para 150.000 habitantes, sí, o sea, la cantidad de habitantes que hay en la ciudad de San Rafael, o sea,
2: es otro
3: tipo de turismo.
2: No, lo que digo es
3: acá
2: que...
3: Acá lo que pasa es que, como decís, no te podés mover, vos salís de la ciudad, en las zonas adyacentes, por ejemplo, Inahuapi, que está a 14 kilómetros, y no podés llegar a la ciudad, o sea, están las rutas absolutamente... Bueno, llenas de nieve, no se puede andar ni siquiera con cadena en algunos lugares.
2: Claro, por eso digo, eso, al momento de viajar la gente tiene que también decir, bueno, a ver, ¿cuáles son los lugares a los que puedo ir?
3: Claro.
2: Porque yo tengo de la semana del, supongamos, 27 de julio al 31 de julio, únicamente para poder viajar. ¿Y a dónde voy? Y a los lugares habilitados, en principio, porque si no, no puedo viajar.
3: Tal cual.
2: Entonces eso también suma al hecho de que se estén que confluyan aquí en la zona, en nuestra zona, por ahí, principalmente las leñas, como un lugar de absoluto atractivo, porque el imán está en nuestro lugar. Ojalá se pueda mantener en el tiempo, porque eso significa gente trabajando, ¿no? O sea, más allá de gente paseando, pero digo, aquel que puede pasear, bueno, eligiendo nuestra zona, o teniendo menos posibilidades en ese abanico, evidentemente, por una razón u otra, termina eligiendo nuestro lugar.
1: Claro, imagínense, bueno, ustedes, si tuviéramos conectividad, lo que sería Malargüe o lo que sería, digamos, nuestra región. Ustedes tienen vuelos, nosotros no, aún teniendo un aeropuerto totalmente habilitado, internacional y demás. No tenemos vuelos comerciales. Estaba escuchando el otro día que semanalmente hay una frecuencia entre Buenos Aires y la ciudad de Bariloche de 92 vuelos semanales, que se había incrementado último tiempo en un 17% la cantidad de frecuencias. Entonces, claro, como vos decís, Adrián, vos decís, tengo tanto tiempo y tengo dinero para hacerlo, bueno, ¿qué destino elijo? Tal vez voy a Bariloche.
2: Claro. Un dato más, yo recuerdo que en algún momento hicimos una nota con el director de turismo de Bariloche. Ellos tienen 35 vuelos diarios. O sea, no importa en qué época, no importa en qué zona, se pueden incrementar, pero tiene hasta 35 vuelos diarios en la temporada alta de invernal. Si hoy la capacidad está suspendida o la operatividad es nula, son 35 vuelos que no llegan hasta Bariloche. Lo digo como un tema puntual, de qué manera modifica uno u otro, porque en definitiva el que va a llegar por avión hasta Bariloche tiene la capacidad de elegir ir a Malargüe, ir a Las Leñas, ir a San Rafael o ir a Bariloche. Imagino que va por ahí esa franja, ¿no?, de turistas que, vuelos internacionales, principalmente con Brasil, San Pablo, Belo Horizonte, Porto Alegre vienen directo hasta Bariloche. Entonces, todas estas circunstancias hay que tenerlas en cuenta al momento de empezar a apuntar, digamos, la conectividad sería una de las cosas a la que habría que apuntar, pero en forma inmediata, tener alguna posibilidad más de llegada a nuestros centros de turismo, ¿no?
1: Exacto, acá se vienen haciendo gestiones hace un montón y sería...

0: otra la cosa teniendo la posibilidad de conectividad aérea, ¿no? Sería muchísimo más desarrollo, mucho más desarrollo para nuestra región. Lamentablemente no se puede dar por alguna u otra razón. Tal vez las empresas todavía no lo ven rentable a esos vuelos, porque bueno, pasa, hay que llenarlos después, sí. Pero hay que apostar a eso.
1: Hace un tiempito hablamos en Orden y Poder con, no voy a recordar el nombre de una persona de la Cámara de Comercio de Malargüe, y el tema es, en algún momento, bueno, como vos decís, Malargüe tiene un aeropuerto internacional, pero dejaron los vuelos porque no, fundamentalmente en temporada baja, no volaba nadie. O sea, la empresa Aerolíneas, que era una de las que cubría, no traía ni se iba nadie. O sea, era un costo, me lo reconocía. Claro, el tema sería ver si se puede restablecer, al menos en esta época, digo, que tenés la perspectiva, por lo menos para que la gente que viene de Buenos Aires, o darle una alternativa, ¿no es cierto? Porque también uno entiende que cuando, acá nos pasó a nosotros, acá en San Rafael hubo un tiempo, viste, que bueno, Aerolíneas dejó, no recuerdo si fue 2010, 2012, dejó de volar todos los días porque, bueno, no venía ni iba nadie, o sea, acá, en ese momento había uno o dos legisladores nacionales que eran los que hacían vuelos y algún que otro empresario, y en un avión venían cinco personas, seis personas, y bueno, cuando no se cubren los gastos suele pasar este tipo de cosas. Pero creo que en temporada alta, para fundamentalmente la zona de Las Leñas, había que prever esto. Bueno, nos estamos acercando a las noticias, hacemos un pequeño paréntesis y ya volvemos.
2: Solo un título, un solo apostador ganó 1000 y un poquito más, pero te lo cerro ahí, 1000 millones de pesos en uno de los juegos de azar.
1: Mirá vos,
2: 1000.
1: Ya volvemos.

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1: 8:00 a.m. en la República Argentina. El presidente Javier Milei recibirá a Kristalina Georgieva. El jefe de Estado se reunirá con la directora del Fondo Monetario Internacional, quien permanecerá en Argentina durante 2 días. La funcionaria del FMI también se encontrará con el ministro de Economía, Luis Caputo, el titular del Banco Central, Santiago Bausili, y mañana viajará a La Marta. Alerta naranja por nevadas en Mendoza, además rige un sistema de advertencia especial por el mismo fenómeno meteorológico para San Juan, Río Negro, Neuquén, Chubut y Santa Cruz. El estado del tránsito con Romina Wiener.
2: Atentos en la provincia de Neuquén, la ruta nacional 40, zona San Martín de los Andes, Cerro Chapelco, transitar con extrema precaución, calzada muy resbaladiza por lluvias intensas, además posibles desprendimientos de rocas, estar atentos al circular, hacerlo en horario de día. Además, en Mendoza sigue cerrado el paso internacional Cristo Redentor, ubicado en la ruta nacional 7 que conecta Argentina con Chile, es por las intensas nevadas en la zona de alta montaña. Misma situación, paso Pehuenche, ubicado en la ruta 145.
1: La información del deporte con Rodrigo Ruiz.
3: Repercusiones de la derrota de Boca 3-0 ante el Deportivo Riestra en la voz de su entrenador, el vasco Rodolfo Arruebarrena.
4: El fútbol argentino te pega un masazo y te devuelve a realidad. Nosotros tenemos que seguir trabajando. Tenemos que ser cauteloso, tratar de ver tanto la victoria como la derrota en una medida justa y que nos sirva de experiencia.
1: En Córdoba, donde nos escuchás a través de AM750, la temperatura es de 12 grados 3 décimas, el cielo permanece nublado. En Buenos Aires, la marca actual, 14 grados 6, la humedad 88%, cielo parcialmente nublado.
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6: Es la hora 8:03.
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0: las 8 de la mañana, 5 minutos. Bueno, Héctor nos mandó un mensajito. Yo sobre esto quiero andar. No podemos hablar con los gerentes del Banco Supervil o del Banco Nación. Pero bueno, este es un tema que me preocupa mucho. Nos dice Héctor, buen día, señor Di Stéfano. El gobierno dice que cobramos 481 mil pesos. Obviamente esto es con el bono de 70 mil pesos. Pero la realidad es que se cobra menos de lo que dicen. A todos los jubilados les pasa lo mismo. La realidad es esta. Préstamo no hay. Me encantaría que usted lo verificara con otros jubilados. La realidad es que los pobres jubilados la pasamos mal. Bueno, yo quiero decir esto. Yo no voy a dudar de lo que me dice Héctor. Pero para que usted le hagan un descuento. Esto es así y no estoy ni siendo soberbio. Porque esto lo hemos charlado un montón de veces. Ni siendo soberbio. Para que a usted le hagan un descuento, usted tiene que haber firmado una autorización. De lo contrario, es una estafa del banco. O sea, para que usted le descuenten por un crédito, por un seguro, por usted tiene que firmar. O sea, esto es lo que... Si no, usted tiene que cobrar el total, a no ser que el banco, por pagarle, le cobre, que no debería ser así. Y acá me encuentro con el problema que tenemos porque no podemos hablar con las autoridades del banco que paga, que puede ser el Superviel o el Banco Nación, porque bueno, no tiene, uno es privado y otro es del Estado, pero no están autorizados los responsables a hablar. Vamos a hacer una gestión nuevamente, pero no le pueden, le digo porque me pasó con mi señora madre. Mi señora madre cobraba X, 300 mil. Y íbamos y cobraba 292. Entonces, un día me dice, pero che, no me están pagando todo. Entonces, pregunto, ¿y si había en un momento, le habían hecho firmar una cosa de un seguro que estuvo como pagándolo como 8 mil pesos?
1: Y si lo firmó es con publicidad engañosa, que ha pasado muchas veces, no, usted tiene que firmar acá, no sea problema, es para cuidar no sé qué cosa. El tema es que el descuento viene...
0: El tema es que se borró ese seguro y cobra lo que tiene que cobrar. Pero bueno, hay que, en ese sentido, yo lo entiendo, Héctor, hay que encargarse. Capaz que una persona sola no lo puede hacer, tienen que ayudarle los hijos, los nietos.
1: Bueno, pero busque ayuda y hágalo.
0: Claro, haga el trámite. Porque el tema es este. No le pueden sacar nada de lo que sea suyo. No le deben, no es que no le puedan poder. Han podido durante mucho tiempo. Pero no le deben sacar nada de lo que sea suyo. Para poder hacerle cualquier tipo de quita, por cualquier beneficio, usted tiene que haber firmado. Si usted no ha firmado, es una estafa. Y firmar es muy, alguien me decía, y te truchan la firma. Eso es, si realmente fuera así, es un delito, que está penado con cárcel. Con cárcel. Truchar la firma está penado con cárcel. Por eso yo quiero que a ningún jubilado le saquen nada de lo que le corresponda. Pero en este sentido tenemos que ser todos muy conscientes de esta situación. Muchas gracias, Héctor, por volver a responder. Sí, te escucho.
1: Bueno, algo más sobre lo que vos planteabas esta mañana, antes que saliéramos al aire con la integración, de este mensaje que nos había llegado de la gente que había sufrido un robo, que había venido de vacaciones. Bueno, el diario Mendoza Today publica que autoridades policiales y judiciales de Malargo iniciaron la investigación de un grave hecho delictivo ocurrido en pleno desarrollo de la temporada invernal en el Valle de las Leñas, cuando un turista de 56 años, oriundo de la provincia de Entre Ríos, denunció el robo de una importante suma de dinero en efectivo que mantenía resguardada en su vehículo mientras disfrutaba del centro de esquí. El hecho ocurrió en la playa de estacionamiento número 3, el mensaje de esta mañana decía el parador 3.
0: Parador.
1: Bueno, puede ser que se llame también así o se lo conozca de esa manera. Playa de estacionamiento número 3 del complejo turístico, presuntamente durante la noche del pasado viernes.
0: ¿En Las Leñas?
1: Sí, en el mismo, el en la plaza de estacionamiento de la misma, ya de en el mismo centro. Ahora se lo vamos a consultar por ahí, nuestro compañero de Malargue tiene algo más. Les voy tirando como título. La víctima había dejado estacionada en dicho sector, en la playa de estacionamiento número 3, su camioneta Toyota Hilux para realizar distintas actividades recreativas en la zona. Luego el damnificado emprendió el viaje desde la alta montaña hacia la ciudad de Malargue y al arribar a la cabecera departamental y revisar las pertenencias, contactó el faltante de 7 millones de pesos argentinos que llevaba guardados en el interior de un bolso. Un aspecto clave del caso es que él o los delincuentes actuaron sin ejercer violencia alguna, ni provocaron daños en las cerraduras o cristales de la camioneta. Por esta razón, la principal hipótesis apunta que los responsables podrían haber empleado un dispositivo inhibidor de señal para impedir el bloqueo a distancia, o bien aprovecharon un descuido en el cierre centralizado. El tema es que el expediente quedó bajo la órbita de las oficinas judiciales de la jurisdicción malarguina y en paralelo efectivo de la policía trabajan activamente en el relevamiento y análisis de las cámaras de seguridad, además de tomar testimonios para lograr identificar y detener a los autores del ilícito. Nosotros, compañeros, esta mañana, muy bien temprano, leíamos un mensaje de gente de San Rafael que contaba que le había pasado con o familiares o amigos, dijo, que incluso dice que tuvieron que pedir transferencias al resto de la familia que estaba en Entre Ríos y demás para tener al menos cómo volverse. Otro tema más, ¿no? Hablábamos mucho del tema de los centros de esquí y de esta situación en Las Leñas, digamos que empaña un poco la jornada de vacaciones.
2: Sí, la verdad que es un hecho lamentable para este turista perder esa cantidad de dinero. Es algo llamativo también llevar de tanto en efectivo, debe haber sido grandecito el bolso, 7 millones de pesos.
1: Nosotros decíamos eso de la... A ver, no es que podamos dar recomendaciones de vida a la gente, pero llevar dinero en efectivo hoy con la seguridad que plantean las billeteras virtuales llama un poco la atención también, ¿no?
3: No, y esa cantidad es lo que le decía Cecilia recién, permitime dudar del hecho, porque hoy por hoy digo, no sé, no cualquiera, salvo que ni siquiera que tengas que pagar, porque hoy si tenés que pagar sueldos, lo que sea, se hace todo mediante transferencia. Digo, el dinero en efectivo, en cantidad, es dudoso, más en este tiempo, en este hecho de que es un turista, tenerlo en un bolso.
2: Bueno, pero si estaba en uno de los playones de estacionamiento, esa persona pagó 25 mil pesos para tener su auto estacionado ahí y creyó que estaba seguro. Lo que sucede es que tal vez con estos inhibidores de alarmas y demás, vaya a saber, ¿no? Digo, es investigado.
1: Sí, lo que pasa es que, bueno, si vos cobrás por una playa de estacionamiento, Ceci, por 5, 10, 15 o 20, algún tipo de seguridad también tenés que brindarle al que se paga ese espacio.
3: Sí, bueno, manera, pero teóricamente no hubo ningún daño en la puerta.
2: No se violentó cerradura, nada.
1: Vuelvo a decir, pero si hay inhibidores, significa que hay gente entre los vehículos pudiendo sin ningún problema desarrollar sus fechorías, ¿no? Por decirlo con términos viejos.
2: Y bueno, pero eso sucede por lo general en distintas playas de estacionamiento, porque viste que hace un tiempo esta parte comenzaron a colocar carteles, este sitio no se hace responsable de
1: en los supermercados, por ejemplo.
2: ¿Viste?
1: Sí, pero en el supermercado no pagás un acceso, ¿eh? El supermercado, con que vos compres en el supermercado, está acreditado el estacionamiento y acá hay una tarifa. Me parece que no es igual.
0: Sí, de todas maneras las playas no se hacen responsables.
2: Por más de que pagues, yo he visto esos carteles que como que ellos deslindan de responsabilidad por dejar pertenencias importantes dentro del vehículo.
0: Yo no voy a poner en duda que esta familia, no conozco el tema. Esta mañana la señora que nos envió el mensaje se llama Sandra, que es un oyente que tenemos todos los días, muy respetable. Ahora, lo que yo le decía a Sandra, no se puede llevar esa cantidad de dinero en efectivo. O sea, eso es totalmente... O sea, ¿cómo llevas? Sandra nos dijo 9, vos acabas de leer 7, ¿no es cierto?
1: Eso dice la información.
0: Más allá, 7 o 9. Me parece una locura. Es decir, aunque lo lleves en billetes de 20 mil pesos, es una cajita llena de dinero. No entiendo eso, no lo entiendo. Sinceramente, será porque uno nunca accede a una cantidad de dinero, pero no podés llevarlo en ningún lado. Eso tiene que ir en una billetera virtual, o tenés que llevar tus tarjetas, si tenés de crédito o de débito, y cada vez que tengas que hacer... Hoy es obligatorio que cualquier comercio, si no te cobra por débito, te cobre por billetera virtual. Entonces, no es necesario, ahí siempre te hace faltan 50.000 pesos, 60.000, 10.000, 20.000, 100.000, ponele, pero ¿cómo vas a llevar 9 millones de pesos o 7 en un bolso? Más allá de eso, está lo otro que si, Walter se permite dudar, pero ponele que pasó. Qué tema para la gente de las leñas, qué tema, porque realmente, va a ser la palabra del, yo creo que la persona o la familia damnificada, imagínate en la situación que queda, ¿no? El tema, ¿por qué nos ocupamos los medios de comunicación? Primero, para decirle a la gente que venga de visita, no es que estamos en el paraíso, pero no traiga esa cantidad de dinero de ninguna manera. Venga a pasarle las vacaciones de invierno, venga a disfrutar, pero traiga el dinero en billetera virtual, traiga el dinero en su tarjeta. No venga con esa cantidad de dinero a ningún lado, o sea, no ande con esa plata en la calle, le puede pasar cualquier cosa, o sea, no sé si queda claro esto, no sé de qué manera decirlo.
2: Sí, la verdad que da muchísimo para dudar y para recomendar. Pero bueno, el hombre tenía esa cantidad, lo trajo, era de él y no se lo tenían por qué quitar. ¿Qué tal,
0: no,
2: Marce? Buen día. La saludamos a Marce también.
0: Eso está fuera de discusión. Pero te pasa esto y... Vos imagínate, o sea, está la gente, nada. La policía trabajando y cómo tenés... hablaba la señora, debe haber una cámara porque nosotros...
1: Bueno, sí, el informe dice que están buscando haciendo análisis de las cámaras de seguridad del predio. Tienen cámaras de seguridad. O sea que en algún movimiento tiene que haber. Pero bueno, el tema de la plata ya no está. Además es dinero en efectivo, casi irrastreable. Esto es un tema, además el hecho de que empieza a conocerse este tipo de noticias, ¿no?
0: Sí, por
1: supuesto. Bueno, por eso, complicado.
0: Bueno. Otro tema.
1: Llegó Marcela, ahí escuché, parece, de fondo.
3: Sí, estábamos sacando cuenta con Marcela mientras ustedes hablaban. Son 300, serían 350 billetes de 20.000 pesos.
4: Claro, no ocupa tanto lugar. Buen día, ¿cómo están?
2: Ah, no era tan grande el bolso.
4: No, sí. Hoy realmente se simplifica bastante, pero ¿cómo están? Buen día, buena semana.
0: Hola, Marcela.
5: Hola, buen día.
4: Todo bien. Bueno, la verdad que para esa familia no debe ser un momento... muy simple de atravesar, no deberían estar pasando este tipo de situaciones, ¿no? Pero coincido con esto de que hoy, teniendo el servicio de las billeteras virtuales, ya es muy poco el movimiento de dinero en efectivo que se tiene, ¿no? En todos los aspectos. Pero también, de pronto, nos encontramos con que un alojamiento tal vez tiene precio especial si pagas en efectivo, con todo lo que eso significa. Entonces...
1: Sí. Sí, es que todas las razones son atendibles y entendibles.
4: Claro.
1: El tema es que, bueno, para la persona que termina siendo la víctima, o en este caso la afectada, ahora ya todo es tarde. Bueno, hoy el mensaje que nos llegaba de un oyente nos decía que, o que eran familiares o los conocían o algo, pero nos decían que habían tenido que pedir plata, digamos, cierta transferencia, eso aunque sea para el combustible y para volverse.
3: Un gran dolor de cabeza.
4: Sí, sí.
3: Está lloviendo en la ciudad de Malargüe y alrededores.
4: Y bastante.
3: Y bastante. Llueve en la zona de Cuesta del Chihuido, nos decía un oyente. Así que transitar con precaución. La visibilidad reducida en algunos sectores por lluvia. Y está nevando en alta montaña.
4: Y tenemos temperatura aquí de 6 grados con 2 décimas. 79 el porcentaje de la humedad. Viento del oeste, 13 kilómetros en la hora, sensación térmica 3 grados con 6 décimas y está cubierto con lluvia débil. Por algunos sectores, chaparroncito un poquito más fuerte, visibilidad reducida.
3: Viene bien la lluvia, sí, de esta mañana para...
4: Aquí.
3: Por las dudas del viento, sí, en la tarde.
4: aquí.
2: Claro.
1: Perfecto.
2: Para que no se levante tanto polvo.
1: Usted, Marcelita, que conoce ahí la conversión de cuánto espacio ocupan los billetes, yo lo tiraba como anticipo, un apostador de Viale en la provincia de Entre Ríos, en el Quiniseis, ganó 1.038 millones de pesos en la modalidad revancha.
4: Bueno, ahí sí que se le complica.
1: Ahí es que llegó un bolso grande, ¿no? Un poco
4: entre
1: más grande.
4: 7 y 1.000 y tantos, hay diferencia.
1: Vos sabés que hoy escuchaba, decía, bueno, ¿qué haría? Viste que esta típica frase de ¿qué harías con esa plata? Sí. O sea, alguien decía que compraría, para capitalizarse, compraría, haría compras inmobiliarias, ¿no? Departamentos, casas, lo que sea. Una billetera virtual te da, cualquier billetera virtual o casi todas, 500 pesos por día con 1 millón. Si vos tenés 1.000 millones, son 500.000 pesos diarios. La cuenta era hasta qué punto conviene o no invertir esa plata. Bueno, lo que pasa es que en países que tienen inflación siempre va... Pero bueno, si vos tenés 500.000 por día de ganancia, seguramente vas a poder ir aportándole a esa cuenta. Entonces decía, bueno, ¿qué conviene? ¿O por dónde va la cosa? ¿Por dónde va la inversión? Entonces, bueno, es toda una situación que va a tener, solamente este problema lo va a tener uno solo en Entre Ríos.
4: Y por allí la pregunta es, ¿te soluciona la vida o te la complica?
1: No, a mí me la solucionaría, no tenga problema. Yo me encargo de todas las soluciones, no tenga problema.
4: Ah, bueno. Está bien, entonces.
0: A ver cómo te van a empezar a decir, che,
1: no,
0: préstame.
1: Y los amigos que va a empezar a tener.
0: Ay, ay, ay, viste cuando no te daba pelota a nadie y resulta que vos serías tan amable de...
1: Sí.
0: Pero bueno. Eso, después cada uno queda. El que le ha pasado, yo conozco a gente que no ha ganado esa cantidad, porque conozco dos o tres personas, no son amigos, acá en San Rafael, que les cambió la vida, y les aparecieron muchos amigos en poquito tiempo y tuvieron que ir frenando el cariño que les dispensaban.
4: Y ahí aparecen también los asesores, ¿no? ¿Por qué no haces esto? ¿Por qué no haces lo otro? ¿Te convendría
1: Deja que yo te manejo esto que...
3: Deberíamos pasar por esa experiencia para después comentar.
1: A mí me encantaría ser esa víctima que se lleva tanta plata y víctima de falsas amistades.
3: Bueno, a ver, dos mensajes. Una vecina dice, estoy viajando desde el cruce de las leñas hasta el soñado, no precipita, no llueve, está despejado. Bueno. Y nuestro amigo Marcelo Peña dice, para quienes se desplacen por ruta 40, se está incrementando la intensidad del viento desde el sector oeste, desde Pareditas hasta la ciudad de Mendoza, y es más importante en el tramo entre Tunuyán y Luján, con ráfagas que superan los 60 kilómetros por hora. Muchas gracias, Marcelo, porque está atento ahí. Información clave para todo el sur de la provincia.
0: Eso es lo que iba a decir. Bueno,
1: fíjate lo que dice Martín González, me parece interesante porque me parece que va por donde iba Walter. Hola, buen día. ¿Están seguros que ese tipo de robos pasa? ¿Cuántos robos así, del mismo modo, hay reportados en esta semana o en las últimas 2 semanas? Y por otro lado, nadie va a declarar esa plata en el ARCA. Bueno, lo que hablaba de esta situación del robo de ese dinero en efectivo. No sé si es una cifra como para que pueda modificar las declaraciones en ARCA y todo, pero bueno, puede ser también, no sé, cuando hay algún seguro o algo que pueda cubrirlo, puede pasar, opino. Pero bueno, como que pone en duda también Martín, en este caso el oyente, pone en duda de que haya existido el robo.
0: Es medio difícil meterse en ese brete. Yo, particularmente, nosotros tenemos que dar la información. Le agradecemos mucho a Sandra, que tempranito nos dejaba el mensaje con la consternación. Ella es familiar.
1: Sí, claro.
0: Lo corroboramos que es familiar de la gente a la que le pasó esto. Y bueno, todo lo que se diga después es hay que tomarlo con pinza y con mucho respeto, obviamente.
4: Bueno, recordemos que hace poquito, el día 23, fue noticia el hecho de que detuvieron a un chileno en Mendoza acusado de cometer robos con inhibidores de señal.
3: Sí,
4: Entonces,
2: claro, es muy común esa metodología.
4: Metodología, por lo tanto, se apuntaría en este caso a que pueda haber sucedido de esa manera, ¿no?
2: Claro, y se está investigando y es una de las claves, aparentemente, de las líneas investigativas que podría haber sucedido eso. Bueno, después, otro hecho lamentable que tuvimos en Malargüe este fin de semana es una nueva riña callejera con distintas personas involucradas, algunos policías también atacados. Esto ocurrió en las afueras de un local de diversión nocturna en calle Los Pioneros, esquina Cuarta División. Vecinos de la zona alertaron sobre una riña activa entre varios sujetos. Ante esta situación se desplazó personal policial, quienes apenas al llegar fueron arremetidos por estas personas, es decir, fueron atacados, debiendo solicitar incluso apoyo a otras movilidades. Minutos después se logró la aprehensión de tres de los presuntos agresores, quienes fueron trasladados a la sede judicial. Las actuaciones quedaron a cargo de la oficina fiscal de aquí de Malargüe. Bueno, previamente al llevar a estas personas a comisaría, pasaron por el Hospital Regional Malargüe, que se vio alterado en su tranquilidad en horas de la madrugada del domingo, porque habían unas tres movilidades policiales, varios efectivos, entre los que estaban afuera de la guardia y los que estaban en el interior, porque claro, son personas que deben ser curadas de sus heridas, pero que están incluso esposados, por ejemplo, ¿no? Que están en situación de aprehendidos. Primero se los cura y después se los lleva a los calabozos. Pero bueno, una situación que hace que se haya alterado la tranquilidad incluso del Hospital Regional Malargüe temprano, en horas de la madrugada del domingo. Y que nuevamente da que hablar, ¿no? Porque se detiene a tres sujetos tras una nueva riña callejera en Malargüe, con todo lo que eso implica, ¿no? Con estas personas heridas, incluso aprehendidas. Vaya a saber cómo continúa la investigación y qué pasa con estas personas, porque queda a cargo de la oficina fiscal de Malargüe. Pero hay un comunicado del propio local de diversión nocturna donde deslinda responsabilidades por sobre todas las cosas y da cuenta de que este hecho les va a hacer a ellos tener que incrementar la seguridad. Dice, vivimos una situación de violencia completamente ajena a los valores de Rincón Ranchero, así se llama el lugar donde, bueno, se hacen algunas fiestas, algunas peñas, ¿no? Dice, desde el primer día trabajamos para que nuestro bar sea un lugar donde amigos, familias y vecinos puedan compartir. Lo ocurrido no representa el espíritu que queremos para nuestro espacio ni para nuestra comunidad. A partir de este hecho, reforzaremos las medidas de seguridad y también los controles de ingreso para seguir brindando un ambiente seguro para todos. Acompañamos y colaboramos con la aplicación de la normativa vigente del departamento de Malargüe, que prevé restricciones de acceso a distintos eventos y locales bailables a quienes sean sancionados por hechos de violencia. Es decir, como que, bueno, ya se va anticipando que personas que generen desmanes no podrán ingresar y que, bueno, también van a tener que incrementar las medidas de seguridad a partir de este hecho. Bueno, es un local que no hace mucho tiempo ha inaugurado y que, bueno, al producirse esto, un poco deslinda responsabilidad con este comunicado, porque ocurre en las afueras del espacio.
1: Bien. Bueno, muy bien. ¿Algún aporte más? Perdón, Marce.
4: Sí, es que tenemos un informe que nos llega de un vecino que está transitando la Ruta Nacional 40 hacia el sur y nos dice, estado del camino del alambrado hasta Malargüe. Dice, anoche llovió intensamente y seguía así hasta agua botada. El tramo del Chihuido, lluvia leve, dice, pero sí para tener en cuenta porque hay algunos desprendimientos de rocas. Dice, hago hincapié en esto porque si continúa lloviendo o nieva, dice, se torna más difícil la zona, más propensa también a estos pequeños derrumbes que hay en el lugar. Así es que a transitar con precaución. Claudio, muchísimas gracias por este aporte.
1: Bueno, ayer domingo estuve en la cancha de Huracán en el clásico San Rafaelino. Como pedalino les cuento que pasamos una tarde excelente, con rivalidad y mucho respeto. Esto muestra que se puede disfrutar de un partido de fútbol cuando la gente se comporta civilizadamente. Recién escuchábamos un oyente de Huracán, ahora uno de pedal que han tenido una tarde como debería ser todo
0: el mundo. Felicitaciones por el comportamiento de todos. Nos vamos a las noticias, ya volvemos.
5: 8 de la mañana, 30 minutos en la República Argentina. Elogian el discurso del presidente Javier Milei en la exposición rural de Palermo. Por Radio Nacional, el presidente de Coninagro, Lucas Mañano, dijo que los productores tienen un norte más claro.
6: en gran parte de lo que respecta al sector agropecuario, creo que el principal foco lo pone en que hoy el productor, sobre todo agrícola, que está muy afectado por las retenciones a lo largo del tiempo, hoy tiene un norte más claro y un escenario también transparente de cómo se irá comportando esa alícuota a lo largo del tiempo.
5: Nueva audiencia en el juicio por la muerte de Diego Maradona. Miriam Mariotto.
7: En el juicio que se sigue por la muerte de Diego Armando Maradona se espera hoy la declaración testimonial del médico nutricionista Luciano Espena, que tuvo que atrasar esta declaración por haber estado presente junto a la selección argentina de fútbol en el Mundial de Estados Unidos. El médico nutricionista de la selección fue quien el 18 de noviembre concurrió a la Casa de Tigre acompañando a un médico clínico para atender a Diego Armando Maradona, pero no quiso ser recibido en ese momento. Eso es lo que tiene que declarar hoy.
5: Ataque en Estados Unidos. 3 personas murieron tras un tiroteo en un multitudinario festival gastronómico que se realizaba en Seattle. Las primeras informaciones también indican que hay 4 heridos de gravedad. En Buenos Aires la temperatura 14 grados 7 décimas, la humedad 92%, el cielo está nublado.
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0: Y le ponemos música. Es la hora 8:32.
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0: lo lindo y el folclore del fútbol, poder gritarle de una tribuna a la otra el gol a tu rival.
1: Buenos días, Marco. Mirá, yo soy jubilado, tengo, ya hace no sé, 5 o 6 meses me están descontando casi 11.000 pesos, aparentemente es un seguro que yo jamás pedí. Y bueno, me han dado números para que llame a la tarjeta, dice que eso es de la tarjeta, no se puede comunicar, te comunicas y se corta. Bueno, todavía no logro que me saquen ese descuento que me hacen, un robo es. Gracias, Marco, que tenga buen día.
2: Hola, chicos, buenos días. ¿Me pueden decir cuándo dan la garrafa acá en el Pueblo Diamante, por favor? Gracias. Muy bueno su programa.
3: Buen día, gente de LB4 y Radio Malargüe. El sábado por la noche pasaron cosas en San Rafael. Al término del River Barraca Central, en Pueblo Diamante, nos quedamos sin el servicio eléctrico, sin luz, alrededor, sin exagerar, entre 45 a 60 minutos.
4: Bueno, a la amiga que nos pregunta cuándo va la garrafa en tu barrio Pueblo Amante, Plaza Espínola, próximo jueves 9 de la mañana. Hoy desde las 9 de la mañana en el Aeroclub Las Paredes. Mañana en la isla del Río de Amante, en la calle Amapola, a las 9 de la mañana. Y el miércoles en la escuela que está en el barrio Martín Güemes. La escuela Alfredo Rodolfo Bufano, desde las 9 de la mañana.
5: Ahí está, Julio Silva, 848, la dirección exacta.
4: Bueno. Nos escribe Mónica, nos dice, en la plaza del Salto de las Rosas, los fines de semana se juntan varios menores, largan piedras sobre los techos de la escuela primaria y secundaria. También entre grupos con gomera de una cuadra a otra se hace guerrita de gomera, mirá vos, un peligro para tercero. La policía da unas vueltas, se le ríen en la cara, yo pregunto, el móvil policial, ¿no puede quedarse en la plaza y controlar? Salí el sábado a tomar el colectivo de las 22:30 y me tuve que volver. Llovían las piedras. Tuve que guarecerme en mi casa porque era una locura. Mirá vos, Salto de las Rosas. Se le da por tirar piedra en la noche los muchachos del fin de semana. ¿Qué querés que te diga? Hay de todo en la viña del señor.
5: Hola, chicos de LB4 y de Radio Malargüe. Quería contarle que este fin de semana anduvimos por Malargüe. Hicimos un poco de actividad como el laberinto Carmona, planetario, cine. Y de paso visitamos a los familiares. Muy buena atención por parte de todos y Malargüe está hermoso. El hospedaje, un lujo y accesible. Los días hermosos, dice Ismael.
4: Qué lindo.
5: Porque viste, nos quejamos muchas veces y pasamos
4: qué
5: los...
4: Qué lindo mensaje.
5: Claro, pasamos los mensajes de gente planteando algún problema. También cuando hay alguno que está tirando una caricia, también es bueno, ¿no?
4: Bueno,
5: nos vamos a Malargüe, 8:37. Sí. Adelante, compañeros.
6: También tenemos un mensaje para ustedes.
5: Ay.
6: Bueno, dice, ustedes que saben tanto, ¿eh? Hola, buen día. ¿Ustedes le preguntarían a los muchachos de San Rafael si ellos saben dónde se pueden comprar conejos gigantes en San Rafael?
4: ¿Cómo?
5: Se me ocurren varias cosas.
4: Me da la impresión.
5: No, por ahí están buscando algún criadero de estos conejos que son de Angora, estos.
6: No, sí, conejo español, conejo de, ¿cómo es? De blend, algo así es la...
5: Bueno,
6: son conejos grandes que se usan de mascota, o lo utilizan muchas veces.
5: Claro, lo que pasa es que son roedores, y yo tengo... Acá podríamos darte el teléfono de varias lauchas que son muy grandes. Pero no sé si conejo. Bueno, por ahí nuestra audiencia, el que sepa, nos va a mandar un mensaje.
6: Pero existen, son unos conejos gigantes.
7: Bueno, pero que puede ser también para reproductores, porque sí, el INTA viene ofreciendo capacitaciones sobre la cría de conejos
6: gigante,
7: para
6: no.
7: La producción. No sé si conejos gigantes.
6: Son conejos, claro. Estos conejos gigantes pesan como mínimo 5 kilos, como mínimo.
5: Sí.
6: Son gigantes.
5: Mira, ahí un oyente nos dice gigante de Flandes.
6: Ay, bueno, ahí está, puede ser esa.
7: Sí. Ahí está.
5: Por eso, ya vamos.
7: Porque viste que se quiere promover incluso el consumo.
6: Debe ser una raza, no.
5: Es más, ya tengo la data, porque lo googleé rápidamente. Es el gigante flamenco que se originó en Flandes, justamente, allí en,
6: bueno,
5: en Europa, y de allí viene la raza. Y sí, son quiero ver si tenía alguna data más de cuánto más o menos pesa para...
6: Pero por allí tal vez alguien...
7: Sí, alguien sepa y aporte el dato que necesita Fabián.
6: Siempre nuestra audiencia está atenta y siempre hay alguien que aporta un dato que pueda ayudar.
5: Gigante. Exacto. De Flandes, raza de conejo doméstico más grande que existe, originario de Flandes y criado desde el siglo XVI. Los primeros auténticos de la raza datan de 1860. Mira. Y vinieron de Europa justamente a nuestro país. Así que gigante conejo, conejo gigante de Flandes es el término, digamos, de esta raza, que es muy, muy grande, ¿no? Muy grande, muy grandote. Tan la... Si lo googlean, te van a dar cuenta, dice, de largo tiene más o menos 80 centímetros.
4: Sí, imagínate. Una libre criolla.
5: Sí, sí, grandote, ¿eh? Sí, señor.
4: Mirá.
5: Así que, bueno, las orejas del conejo miden entre 19 y 20 centímetros, como para que te des una idea. Y esto es data específica de esta raza, ¿no?
7: Son preciosos. Bueno. Mirando las imágenes aquí, son divinos.
6: Bueno, alguien quiere comprar, así que si hay alguien sabe.
4: Por favor, 264-37-97-97. ¿Ustedes conocen el sabor de nuestra tierra? 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
5: Acá en el barrio Quiroga hay muchos pericotes y se son iguales a ese conejo. Dice uno, María, dice. Bueno, ahí le mandé una foto a Ceci, que la tengo agendada. Nos manda un oyente, nos manda la foto con un conejo de estos, ¿eh?
7: Ay, bien grandes. Qué bonitos, son divinos.
5: Precioso.
7: Gris, el que me mandas. Gris con blanco.
5: Exacto, sí. Gris con la panza blanca, parece un peluche. Impresionante.
7: La cola blanca y las orejitas blancas y las patitas. Qué bonito.
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6: 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No.
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7: 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Bueno, recién hablaban de algunos actos de vandalismo y queríamos comentar que el sábado conocimos de un daño en un jardín maternal de Malargüe, en calle Avestad al 1900 de nuestra ciudad. El hecho habría sido el viernes, cuando se encontraban trabajando allí las docentes, habrían escuchado ruidos en una de las ventanas y luego verificaron que el vidrio estaba dañado, que tenía trizaduras. Al salir, vieron un grupo de jóvenes que corrían alejándose de la zona. Las actuaciones quedaron a disposición de Fiscalía de Malargüe, pero hay preocupación por un nuevo acto de vandalismo, porque bueno, un grupo de personas tirando algún tipo de proyectil, una piedra, bueno, rompiendo la ventana. Entonces, estamos hablando de un jardín maternal con todo lo que eso significa, ¿no? Entonces, la verdad es que es un hecho que generó preocupación aquí en Malargüe y que tiene que ver con un nuevo acto de vandalismo.
8: Lamentablemente, ¿no? Sí. Otro hecho que se suma a los que ya hemos dado cuenta a lo largo del último tiempo.
7: Claro, jardín maternal estamos hablando. Sí, sí. El semáforo de donde está el reloj, Avenida San Martín y Roca, bueno, sabíamos que uno de los desperfectos que había sufrido por un acto de vandalismo.
8: También, exacto.
7: Hace unos días atrás, así que bueno, realmente lamentable.
6: Bueno, ¿tenemos para ir actualizando información que tiene que ver con estado de rutas y demás?
8: Sí, señor, tenemos estado de rutas, agradecemos por este informe. Ruta Nacional 144, tramo San Rafael Las Salinas, transitable. Las Salinas, El Sosneado, transitable. La Nacional 40, El Sosneado, Malargüe, transitable. Malargüe, El Chihuido, transitable. El Chihuido, Bardas Blancas, transitable con precaución por posibles desprendimientos de rocas. Ruta Nacional 145, que nos lleva a Paso Pehuenche, el tramo Bardas Blancas, Las Loicas, transitable con precaución por posibles desprendimientos de rocas, lluvia intermitente, material aluvional en calzada por sectores. Tramo Las Loicas hasta el kilómetro 60, zona de Los Castaños, intransitable por desprendimientos de rocas, lluvias intermitentes y material aluvional en calzada por sectores. Kilómetro 60, Los Castaños hasta el límite fronterizo, intransitable por acumulación de nieve y también hielo. Hay equipos de vialidad que están trabajando en varios tramos. También respecto de la ruta provincial 222 de acceso al complejo invernal Las Leñas, se encuentra transitable con extrema precaución. Se registra presencia de aguanieve desde la zona del desecho, visibilidad reducida, acumulación sobre la calzada. Se recuerda que es obligatorio portar cadenas para circular por algunos sectores. Se pide a los conductores transitar a baja velocidad, respetar la distancia de seguridad entre vehículos y extremar las medidas de prevención. Actualmente, equipos y máquinas viales están trabajando en el mantenimiento y en el despeje de esa ruta. Hablamos de la 222.
4: Muy bien. Las 8 de la mañana con 47 minutos. Nos piden los datos del tiempo en la ciudad de San Rafael. Tenemos nuevo registro.
5: El registro es el de las 8 de la mañana, no hay novedad absoluta. 5.9 es el de las 8 de la mañana, 4.4 la sensación térmica, recordando que siempre es sobre cero, ¿no? Sobre cero, está amaneciendo, ahí vemos que empieza, tenemos vista hacia el este, con lo cual tenemos la posibilidad de ver cuando asoma el sol.
4: 7.51 empezó a amanecer hoy.
5: Muy bien, se están alargando los días o las horas de luz dentro del día, ¿no? Porque cerca de las 7 de la tarde recién está cayendo el sol, cuando hasta hace unos días veíamos mucho.
4: El 20 de junio empezaba a amanecer a las 8:28 de la mañana. Bueno. Estamos ahora en 7:51. 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
5: Bueno, tuvo mucha presencia Bangioni,
4: el Piri Bangioni.
5: Sí, señor, ¿qué va a jugar en Huracán? ¿Cómo es la cosa? Digo, porque lo vi ayer haciendo notas, rodeado de periodistas, rodeado de amigos, de gente de Huracán, en la zona de los palcos de prensa y demás. Y bueno, viste que se habló mucho ya de la llegada de Bangioni, y ahora, bueno, dijo, ya estoy en San Rafael, toda la historia. Ya. Ayer en el Superclásico estuvo presente, bueno, se confirma entonces que va a ser, que va a poder...
4: Es uno de los refuerzos para el equipo que va a participar en el Regional Federal Amateur. Así que es un...
5: ¿Regional Federal Amateur que empieza cuándo?
4: En el mes de agosto, me dijo mi amigo Carlito Vitoriano, ya te voy a estar confirmando. El Piri...
5: Bueno, estamos ahí.
4: Sí.
5: Digo, porque la preparación de un plantel para un torneo importante, digamos, estamos a casi un mes entonces.
4: Nacido el 5 de mayo de 1987, un jugador que todavía tiene, tengamos en cuenta, la edad de Lionel Messi, 39 añitos. Bueno. Y bueno, viene de, entre otros lugares, jugar en el fútbol español, River, Newell, y bueno, distintas instituciones. Y bueno, ya que estamos, porque nos los había pedido alguien que llegó tarde a la audiencia, vamos a ir con los resultados de los partidos. Recordemos, el sábado en San Rafael, Balofelde ganó a Calle Larga 2-1 por primera división. En la B, el Molino derrotó a Las Paredes 2-1, el Tropezón cayó con Atuel Norte 2-0 y Constitución venció a San Luis Gonzaga por 1-0. El domingo, Quiroga venció a Deportivo Argentino y lo paró, venía Deportivo sumando, le ganó 1-0 el Sport Club Quiroga. Rincón del Atuel venció a Pilares por 2-1. En el clásico, con goles de Josué Nieva y Pablo Páez, Huracán le ganó a Pedal 2-0, el Porvenir y Gulli igualaron 0-0. Montecomán venció con gol de Carlitos Huerta a Salto de la Rosa por 1-0. La Villa perdió ante San Luis 4-1. En la B, Cuadro Venegas venció a Las Malvinas 2-1. Y Colonia Elena perdió por goleada ante La Llave por 5-2 Fútbol de San Rafael.
5: El torneo regional amateur comenzará a fines de agosto, dice la página del Grito Sagrado de nuestro compañero, o nuestro colega Diego Figueroa.
4: Diego Figueroa.
5: En los próximos días el Consejo Federal va a ser oficial el inicio del torneo. La fecha prevista para la primera del certamen va a ser 28 al 30 de agosto, ese fin de semana. Las ligas homologadas tienen tiempo hasta el 15 de agosto para enviar él o sus representantes, y en la misma fecha las instituciones confirman así su participación. Así que bueno, fase de grupos, zona de 3 o 4 equipos por cercanía geográfica y luego los playoffs. Esta edición del torneo va a seguir otorgando 4 ascensos al Federal A. Sin embargo, la gran novedad es que los 4 perdedores de las finales interregionales van a obtener de manera directa una plaza.

0: 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Las 8:53, los escucho, chicos.
1: Bueno, aquí estamos en el sur de la provincia de Mendoza. Por un lado, lluvia y nieve. Nieve en cordillera hacia el oeste, lluvia intermitente aquí en la ciudad. Por otro lado, hacia el este, un magnífico arco iris, impresionante, que comparte divino, nuestra audiencia.
2: Divino.
1: Le diría que en ese arco iris los conejos gigantes entran como sin problema.
2: Nada, divinas las imágenes que nos están enviando, en este caso Nora, un videíto de allí de la zona de Coihueco Norte, donde se ve el arco iris, es precioso. Ya se los vamos a compartir para que ustedes también lo vean. 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
0: Muy bien, estamos llegando al final del programa, 8:55. Le digo a Mabel, a ver, que nos ha solicitado en un par de oportunidades que no hemos dado mucha información sobre el caso de esta adolescente que se quitó la vida el último sábado. No tenemos mucha información. Obviamente, no tenemos, primero no está la identidad.
3: No hay información oficial.
0: Exactamente. Entonces, lo único que podemos decir es que es una jovencita de 14 años que lamentablemente ha tomado la decisión de quitarse la vida. Es en la zona de Pueblo de Amantes, en la calle Massa, no tenemos bien la dirección. Entiendo, Mabel, que bueno, es información y que la debemos suministrar. Lo dijimos esta mañana, apenas arrancábamos el programa. Dijimos que uno de los hechos obviamente lamentables y que más ha consternado a toda la comunidad, porque cuando pasa una cosa de estas características, pero no podemos informar ni identidad, o sea, porque esto está bajo un secreto de sumario que obviamente nosotros debemos respetar, y además porque sinceramente no contamos con la información. Entonces, mucho más que esto no podemos decir. Sabemos que es noticia, que es información, pero no podemos aportar más datos en este sentido. 8:56, nos vamos despidiendo, chicos. ¿Qué va quedando?
4: Aquí nos avisan nuevamente que hay un inconveniente en el suministro de energía eléctrica en OSEP de calle Uriburu, nuevamente con ese desperfecto eléctrico que ya habían solucionado el pasado viernes cuando nos dimos una vuelta con nuestro móvil, situación que se había presentado bien tempranito, que a media mañana ya quedó subsanado. Pero bueno, aparentemente la gran cantidad de computadoras conectadas, es un espacio que queda bastante chico para todo el personal, para todos los servicios médicos que allí se brindan, porque claro, se han unificado las dos delegaciones en una. Había una que es la sede central, muy grande el edificio, muy cómodo, pero muy caro también, y la OSEP alquila, ahí entonces está desocupando para desde el día de hoy ya empezar a funcionar en este local que es propio de calle Uriburu, frente a la Plaza San Martín, al lado del Consejo Deliberante, donde está este lugar. Pero, claro, un escritorio al lado del otro, se tienen que acomodar, están terminando con ese trabajo de traslado. Y la gente también de a poco acostumbrándose. No hay mucho espacio en el interior. Bueno, realmente es una situación que preocupa a los afiliados, pero no solamente a los afiliados, sino a los empleados que ya han elevado las notas respectivas correspondientes a gerencia central de la OSEP por la situación de esta oficina que realmente ha quedado chica. Ha quedado chica porque, bueno, claro está que están teniendo bastantes inconvenientes con el sistema eléctrico. Entre otras tantas cosas, ¿no? Porque también queda chico el lugar de espera para la gente y demás, aunque a otros, decía el propio encargado de la delegación, les gusta que esté más a mano, que no los tengan que estar enviando de un lado para el otro. Dijo, la opinión de uno no es la opinión de todos, dijo Mauricio Martínez el otro día, nos estamos acomodando. ¿Cómo es el tema cuando ustedes están en una

0: mudanza. Y bueno, de a poco hay que ir adaptándose a esta situación, que es la que nos toca vivir, unificación de la sede por razones económicas, se unifica, y bueno, hay que ir adaptándose según las explicaciones que daba a Radio Malargüe el otro día.
1: Correcto, chicos. Bueno, nos vamos despidiendo, que tengan una excelente jornada. Nosotros acá un sol radiante, una jornada hermosa. Espero que, bueno, ustedes, si les toca más lluvia o nieve, bueno, sea de la mejor forma, y si Dios quiere nos volvemos a reencontrar mañana.
2: Que tengan una linda jornada, una muy linda semana.
1: Fuerte abrazo.
2: Hasta mañana.

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1: 9:00 a.m. en la República Argentina. Kristalina Georgieva inicia una visita oficial a la Argentina. La directora del Fondo Monetario Internacional será recibida por el presidente Javier Milei, el ministro de Economía Luis Caputo y el titular del Banco Central, Santiago Bausili. Bariloche entró en emergencia climática. La municipalidad tomó esa decisión por las intensas nevadas y lluvias que afectan a toda esa región. En tanto, en San Juan también rigen alertas meteorológicas. Desde Radio Nacional en esa provincia nos informa Claudia Cabrera.
2: Con una alerta meteorológico amarillo inicia la jornada la provincia de San Juan, marcando la presencia ya del viento sonda principalmente en el área precordillerana de la provincia. El especialista en comunicación meteorológica, Julio Fonseca, habló acerca de este fenómeno que estará afectando a la provincia de San Juan.
3: Será impactada por dos corrientes diferentes de viento. Por un lado, el sonda, que será fuerte, afectando a los valles de Calingasta, Iglesia y Hachal. El Gran San Juan, en cambio, es afectado directamente por viento norte, que elevará la temperatura y alcanzará ráfagas de 44 kilómetros por hora. Paralelamente, se registran temporales de nieve en alta cordillera de Iglesia y Calingasta.
1: La información del deporte con Rodrigo Ruiz.
4: Fútbol de ascenso, Primera Nacional, hoy se completa la fecha 22 del campeonato con el encuentro que van a disputar desde las 20 horas en Villa Crespo, Atlanta ante Almagro. En la jornada de ayer, lo más interesante se dio en la zona A, la goleada como local del Deportivo Morón 4-0 ante el líder Ferrocarril Oeste y la victoria como local de Gimnasia y Esgrima de Jujuy, el líder de la zona B 2-1 ante Güemes de Santiago del Estero.
1: El estado del tránsito con Romina Wiener.
5: Atentos en la provincia de Santa Cruz, en la ruta nacional 40, en diferentes sectores, la visibilidad de conducción continúa reducida por la presencia de bancos de niebla. Disminuir la velocidad y llevar luces bajas encendidas. En Chubut, en la ruta nacional 40, entre Esquel y Epuyén, calzada con nieve y hielo. Aumentar la distancia de seguridad entre vehículos y recordar que en esta época del año es obligatorio la portación de cadenas y su uso si es necesario.
1: En Bariloche, Río Negro, donde nos escuchás por AM590, la sensación térmica es de 2 grados una décima bajo cero, rige una alerta amarilla por intensas nevadas. En Buenos Aires, la marca actual, 14 grados 7 décimas, la humedad 92%, el cielo está nublado.
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0: Es la hora 9, 3 minutos.
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9: Con un paisaje imperdible que parece de otro planeta, la Reserva de Payuña es una reserva provincial al sur de la provincia de Mendoza y se accede desde la mítica Ruta Nacional 40, que es un paisaje con más de 800 conos volcánicos, donde se extienden planicies de lava relativamente recientes, con un aspecto desolado y despojado muy particular. Las vistas son imponentes y estremecedoras, como si nos trasladáramos a otro planeta. Se puede visitar todo el año con guías autorizados y está a unos 160 kilómetros de Malargüe.
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0: de la mañana con 8 minutos en el país. ¿Cómo le va? Muy buenos días. Bienvenidos a esta mañana de radio. Bienvenidos a ser parte de Malargüe, su radio, su gente.
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0: Que sea no solo una linda jornada, sino una linda semana, la última semana de este julio 2026. Habrá pasado rápido para algunos, un poco más lento para otros, pero ya estamos en el último tramo de este mes. Así es que a disfrutarlo, a pasarlo bien, como siempre decimos, tratando de que cada día sea un buen momento para compartir con la familia, con los amigos, para estar bien, fundamentalmente. Señor Richard Jaques, ¿cómo le va? Buen día.
2: Muy bien, muy bien. Muy buenos días a todos. Saludos. Ahora está más cubierto, cielo prácticamente cubierto, con alguna llovizna.
0: Bien.
2: Por ahí un poquito más, un poquito menos. En algún sector por ahí dirá, no, acá llueve bastante. Y otro dirá, no, acá no llueve nada. Porque se marca así un poco la situación meteorológica. Con arcoíris de por medio, que seguramente muchos vieron, así que tuve la posibilidad.
0: ¿Sacaste alguna fotito, un videito, alguna, algo?
2: No, miré nomás, me dediqué a disfrutar. Bueno, mirar por la ventana, porque apenas amaneció, ahí había que aprovechar porque es un ratito, ¿viste?
0: Bueno, y hemos recibido unos videos divinos.
2: Fotografías y
0: videos
2: que la gente ha sacado. Yo no se me ocurrió en el momento decir, preferí disfrutarlo. Porque no siempre se da, los arcoíris generalmente son para la zona este, generalmente.
0: Exactamente, este. Sí.
2: Pero tener por este lado, para el lado de la cordillera, y tiene que darse la condición como hoy, por ejemplo. Amanecer, que esté despejado para la zona este y que esté lloviendo para la zona de cordillera. Cosa que pasó, y eso significó que muchos ahí registraron.
0: Celia nos envió foto, Joe también nos envió, Joe fue la primera
2: que
0: envió su fotito. Ángel nos ha enviado video, mirá lo que es,
2: bien.
0: Y cómo ese se observan
2: bueno.
0: Los dos.
2: Ese está bueno.
0: Ese está divino.
2: Sí, porque está completito. Y bueno, hay dos.
0: Y hay dos. Se ven los dos arcoíris.
2: Dos arcoíris se formaron en el momento del...
0: Gracias, Ángel. Bueno... Elizabeth también, mirá qué bonito.
2: 8, o sea, 9 menos 20 más o menos.
0: Sí,
2: bueno,
0: sí, mirá, tal cual.
2: Justo el que captó el arco iris completo.
0: Celia, ya dijimos que nos había enviado.
2: Yo por el lugar donde vivo veía solamente una parte, no alcanzaba.
0: Noelia también nos envió una foto de la salida
2: del sol.
0: Del sol.
2: El amanecer espectacular. Que eso no se repite mucho, ¿eh?
0: Karina también. Desde allí, desde la zona de Colonia Pehuenche, mirá qué bonitas imágenes. Están todas ya en nuestro estado. Y Nora nos sorprendió con el video tomado allí en la zona de Coihueco Norte, que realmente
2: está muy bueno.
0: Ese video es divino.
2: No, mirá, y es tan grande que no alcanza a cubrir.
0: Y ahí se alcanza a ver
2: el segundo
0: arco iris.
2: Es impresionante.
0: Están en el 2604-481208 para que puedan ver en el estado. Ya están estos videos. Esto, zona Coihueco Norte. Divinos. Realmente. Y
2: el que pudo tomar todo dentro de la cámara, la verdad, impresionante. Ese,
0: sí.
2: El de Nora tuvo que hacer todo porque se ve un círculo increíble, ¿no?
0: Es como, se ve el principio y el fin.
2: Claro. Y va siguiendo el arco iris, pero está muy bueno.
0: Era ese.
2: Mirá qué foto.
0: Osvaldo, sí. Arcoíris
2: no
0: dice, desde Cerro Pencal hacia el oeste, mirando hacia los Molles.
2: Mirá vos.
0: Pero mirá lo que es eso. Y se ven los dos también.
2: Se ve el otro un poquito. Pero no. Esa es la foto, para mí la foto al día.
0: Sí, yo creería que sí.
2: Creo.
0: Acá hay otra, mirá.
2: Sacamos un concurso, nos llenamos de plata acá.
0: Ay, ¿quién es?
2: Hacer un concurso con... hay muchos que no están registrados.
0: Exacto.
2: Que no tienen su número de teléfono registrado en el nuestro. A ver si quieren.
0: A ver quién es.
2: Vamos a ver.
0: El 8928. Está tomado desde la calle Fortín Malargüe.
2: 855.
0: Este.
2: 8.55, o sea, es que ha sido entre la en el momento de amanecer, 8.30 más o menos, hasta que...
0: Sí, porque ya, mira, 8.54, Manuel también nos enviaba una foto hermosa de cómo estaba amaneciendo.
2: Sí, así ha tenido unos 15 minutos de posibilidad de registro de imágenes, porque después se oscurece.
0: Zona del Risquito, del Diamante, también hemos compartido dos fotos. Esta, mira qué belleza, no, se ve...
2: Gaby Ayala es uno de los números de teléfono. Ese,
0: lo que pasa es que aquí en la máquina todavía no se actualiza.
2: Y es Gaby. Osvaldo Bravo también. Osvaldo Bravo. Por lo menos son los números de teléfono quien... Sí, Osvaldo. Osvaldo es quien envía.
0: Y Alejandra, mirá lo que son las fotos de Alejandra.
2: Alejandra, ¿dónde está tomada esa foto? Alejandra, está espectacular esa foto. Bueno, ya la van a ver, mirá, en el estado.
0: Mirá lo que es eso. No. Es
2: Alejandra
0: precioso.
2: La verdad le ha dado un color como una mezcla entre cielo azul celeste y muy con mucho brillo. Eso depende de la cámara también.
0: Estamos entretenidos con las imágenes y no le he contado a usted que allí del otro lado está el señor José Vicente Lucero. Saludamos también a nuestro operador en planta transmisora. Saludamos a la señora Cecilia Di César y al señor Walter Samchuk, que están con el servicio de noticias de la radio. A todos, gracias por estar, gracias por sumarse, a los que nos acompañan desde tempranito, infinitas gracias obviamente, y por supuesto a todos y cada uno de quienes con su mensaje, su inquietud y demás hacen posible esta mañana. 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Cuando te dije teníamos sensación térmica de 3 grados 6 décimas en la hora anterior. El último registro indica temperatura 5 grados 3 décimas, o sea que bajó un grado prácticamente porque la temperatura real era de 6 con algunas décimas. 5.3 a esta hora con 85% de humedad, presión 850.8 hectopascales, viento del sudoeste a 15 kilómetros, sensación térmica 2 grados 2 décimas. Cielo cubierto con lluvia débil, dice el Servicio Meteorológico Nacional.

La música para la mañana, con Iguales, una muy buena canción de Diego Torres. Acá nos vimos al 2015, esas canciones con letras profundas y con buenos mensajes. Lo escuchamos como siempre en Diego Torres, un cantante y actor argentino.

0: Bueno, siguen llegando muchos mensajes, incluso algunos videos y algún pedido que tenemos también de la audiencia, que ahí veíamos el video de uno de los mensajes, a ver si lo encontramos, de Bexabé, que había mandado un video también. Y justamente nos decía sobre el lugar donde ella vive, ahí en ese sitio, que tiene que juntar agua de lluvia, nos cuenta. Uh-huh. Bueno, justamente ahí el pedido, y nos pasaba, dice, viene muy turbia el agua. Y ahí a Vicente, un audio que nos había pasado la vecina para contarnos y pedir también, por favor, que le acerquen agua.
1: Buenos días, ¿cómo han amanecido? Que tengan un lunes bendecido. Soy Eugenio, soy de La Pasarela. Acá les quiero comentar que el río va muy grande y muy sucia el agua. Y no tenemos posibilidades que vengan a dejar agua. Yo por ahí junto agua de lluvia, por poder tomar. Si va, re grande el río. Muchísimas gracias, bendiciones.
0: Bueno, está en la zona de La Pasarela y pide por favor si se le puede acercar agua, y cuando puede junta agua de lluvia y con eso se mantiene ahí en el lugar. Bueno, y ahí, gracias Karina, bueno, más mensajes, mirá, un amanecer con un sol impresionante.
2: ¡Ay, divino!
0: Impresionante, increíble. Sí, marca sí. justo ahí el amanecer, que era lo que decíamos. Porque en ese espacio que deja justamente en el amanecer y las nubes, es cuando se comenzó a formar ese arco iris, que es el que estamos visualizando. Bueno, la gente lo va a poder ver en los estados para que puedan ver qué imágenes están captando. Hay ahí, por lo que puedo apreciar acá, algunos ya saben muy bien, porque usted le puede dar la calidad a la imagen que enviamos, que a un costado izquierdo de la fotografía, dice HD. Uno, en el momento de enviar la imagen, hay una posibilidad de ponerle alta definición, sería HD, para que se puedan ver mejor la calidad de imágenes que nos envían. Gente bella, envío fotos tomadas hoy. Esto es en el puente del Río Grande. Karen Cortés, excelente las fotos que ha tenido la posibilidad de registrar. La verdad que todo el mundo se ha levantado temprano. Hoy teníamos que ser todos tempranito algo, así que aprovechan y dejan sus fotografías, sus imágenes. Les agradecemos a todos. Así también los videos, porque hay algunos que han registrado videos, como el que hacían varios de los que venían en la ruta, y otros que tuvieron la posibilidad de hacer el video para poder tomar todo el arcoíris. Claro. Tan grande que sí, había sí. Que hacer una toma en video para poder registrarlo.
2: O una toma muy particular, ¿no? De acuerdo al lugar donde se encontraban.
0: Claro, por supuesto.
2: Hermosos. Así es que
0: va recorriendo, yo creo que se van a viralizar estas imágenes, se van a ver por todos lados. Están en el estado. Bueno, no sé quién es el que había registrado el video, que me decía, se me olvidó. uno de los tantos videos que nos han pasado. Ángel, creo, ¿no? Ángel, ahí un saludo para él. También Ángel, que registró un video espectacular también.
2: Bueno. Sí, por aquí Lu también nos ha enviado un videíto, así es que usted tiene el teléfono, encárguese de compartirlo.
0: Sí, voy pasándolo a medida que van llegando.
2: Bueno, mientras tanto, vos sabés que nos escribe un joven, Gonzalo. Él vino desde Neuquén buscando trabajo, ¿sí? Pero no tuvo suerte. Ahora está intentando volver a Neuquén, por lo tanto pide si alguien va hacia ese lado y puede llevarlo. Dice, estuvo 2 días haciendo dedo, pero no tuvo suerte. Si alguien puede, que trate de darle una mano. Dice, voy a estar haciendo dedo apenas pare de llover en el puesto de gendarmería, dice. y voy a estar sin internet. Así es que nosotros vamos a pasar el número de contacto, es 2993-268233. 2993-268233 es el número de Gonzalo Taceta, que está pidiendo si alguien puede ir dándole una mano para llegar a Neuquén, para poder volverse, ¿no? Ya que, bueno, no tuvo suerte con el tema de conseguir trabajo.
0: Por ahí aquel que viaje, que quiera o tenga un lugarcito, se comunica, le pasamos el dato, y si no, pues, seguramente de alguna manera se contactará con él. Y agradecemos quien nos envía la otra foto, es muy buenos días, dice, disfrutando de este nuevo día, lo que nos da la naturaleza, bueno, imágenes también muy bonitas de cada lugar de Malargüe, ¿no? En muchas, bellos lugares, tomas de distintos sectores, la gente tiene lugares únicos donde
2: sí, está.
0: Y bueno, puede registrar imágenes que nosotros solamente la vamos a poder ver en un video o en una foto, porque si no tenemos que ir hasta ahí para poder registrar eso. Sí, muy bien. Todos los que están en la zona rural, en distintos sectores, bueno, es increíble. La verdad que uno se sorprende con todas las fotos que nos envían y los videos también.

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1: 9:30 a.m. en la República Argentina. Avanza la implementación de las cuentas sueldos en dólares. El Banco Central habilitó a las entidades financieras para que puedan acreditar los salarios en esa moneda extranjera. La entidad oficial confirmó que esa operatoria continuará siendo gratuita y aclaró que las empresas no están obligadas a pagar en valores de Estados Unidos, pero contarán con el marco necesario para tener esa opción. Coninagro avaló el actual modelo económico del país. En diálogo con Radio Nacional, el titular de esa organización agraria, Lucas Mañano, elogió el discurso del presidente Javier Milei en la exposición rural de Palermo y destacó la función soberana de los productores.
2: Creo que entrar a un país lógico, un país donde haya previsibilidad, donde haya reglas claras y donde invertir, producir y sobre todo en el sector agropecuario y bueno, y también en otras economías, hacer soberanía, porque en el más recóndito lugar de la Argentina, sin lugar a duda que si nos vamos a ese lugar vamos a encontrar un productor, y ese productor está cuidando y está diciendo que ese territorio es de la Argentina.
1: Publican los resultados de las residencias médicas. Diana Costanzo.
3: El Ministerio de Salud publicó los resultados del examen integrado 2026 para el ingreso a residencias básicas médicas, no médicas y posbásicas. Los más de 3.900 profesionales que participaron de la evaluación ya pueden consultar la calificación obtenida en la página web. A partir de las notas se conformará el orden de mérito. Este listado determinará quiénes tienen prioridad para la elección de cargos y para la asignación de plazas para las becas de formación.
1: En Buenos Aires la temperatura 14 grados 4 décimas, la humedad 92%, el cielo está nublado.
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5: Es la hora 9:32.
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8: La Municipalidad de Viedma puso en marcha camino a la 16ª Feria del Libro. Una propuesta integrada por una serie de actividades que tendrán a los libros como principales protagonistas. Invitan también a la comunidad a comenzar a transitar el camino hacia una nueva edición de la Feria Municipal que se realizará durante el mes de noviembre. La iniciativa es impulsada por la Subsecretaría de Cultura a través de la Editorial Municipal con el propósito de acercar la literatura, la poesía y la narración oral a distintos espacios de la ciudad. Los organizadores destacan que a través de intervenciones, recorridos, encuentros y acciones participativas, Camino a la 16ª Feria del Libro propone construir colectivamente el recorrido. Para más información, pueden ingresar a la página oficial del municipio, viedma.gov.ar.
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0: pasando la vida, es cierto, va pasando la vida, ¿no? Minuto a minuto, ¿cómo se nos va pasando la vida? Qué tema, qué gran clásico, estos grandes recuerdos. Y quien no escucha alguna de las muy buenas canciones de los del Suquía, década del 80, por ahí se escuchaba en ese álbum, en ese disco, los del Suquía, otro de los grupos folclóricos destacados de nuestro país, para destacar con sus voces, ¿no? Como decir, los Cantores del Alba también, los Tucutucu, los Fronterizos. Bueno, grupos que generalmente se formaron en aquella década del 50 y algo, por ahí, y que eran generalmente cuartetos, ¿no? Que eran los que marcaban justamente las formaciones exitosas del folclore argentino. Y ahí, esas tantas interpretaciones que se popularizaron con el paso del tiempo, se convirtieron en grandes canciones, ya sea una samba, chacarera, bueno, distintos estilos en el género folclórico nacional, que es muy completo, hay de todo, ¿no? Y estos grupos, que vale la pena escucharlos siempre, tienen un repertorio variadísimo en referencia al folclore nacional. Y siguiendo aquí, recibiendo muchísimos mensajes en referencia al día de hoy, que marcó este amanecer con un arco iris, que en el momento del amanecer es las 8:30 más o menos, ahí usted va viendo esa claridad, que a las 8:40 ya comienza a notarse esa salida del sol, ¿no? Ese amanecer, y que le dio la posibilidad a mucha gente que tempranito estaba circulando por la ruta, estaba yendo a algún lugar, y bueno, ahí aprovechó para registrar esa imagen, o tal vez en la casa, decía, ¡oh, qué bonita imagen! Como hizo Karina también ahí de la ventana de la casa, como muchos podíamos apreciar. Claro que el arco iris, la formación, está el sol tan bajo en la salida, el arco iris, esas son las diferencias que vamos a notar en referencia a un arco iris que se ve al amanecer y uno al atardecer. ¿Por qué? Porque si el sol, mientras más bajo está, el arco iris es más grande, si llueve en la otra parte, ¿no? Si sale del este, es decir, el arco iris que se forma sobre la zona de cordillera, se va a ver más grande. Cuando el sol está a más altura y se registra el arco iris, los arco iris son un poco más chicos. Dependiendo también de la intensidad de la lluvia, es las formaciones del arco iris, que se pueden ser en uno o dos, por ahí que se notan con mucha claridad dos, pero generalmente son los arco iris que se forman en el atardecer, cuando se hace la puesta del sol, ¿no? Generalmente por ahí. Por eso estos, como los de hoy, son casi prácticamente únicos. Esto, para que se repita, se tiene que dar la misma condición meteorológica, que no digo que no pase, pero por ahí es menos común. La más habitual es la que vemos siempre en el sector, los arcoíris que se forman para el este, ¿no? Que suele ser en los atardeceres y muy bonitos también, que también tienen linda imagen. Claro que la puesta en escena es completamente distinta. Por eso es que hay tantos registros de videos, fotografías, muchos lo van a ver ahí en el estado, y después lo vamos a ir publicando en la página de la 790, que es de Facebook. Usted seguramente tiene Facebook. Bueno, ingresa y busca la palabra la 790, que es la página que tenemos disponible, para que puedan ahí ver publicaciones, muchas de las que por ahí la gente nos envía durante la semana. Nos tomamos el trabajo de ir copiando todas esas imágenes y las compartimos en la página, para que no solamente la puedan ver a través del estado, que eso dura 24 horas. Las publicaciones del estado son como el historial de Instagram o de Facebook. ¿Qué sucede? Están posteadas 24 horas. Después de 24 horas se eliminan automáticamente, se borran. Entonces ya no las ve más. Lo que no vio hoy hasta mañana, ya mañana no están más en el estado. Pues son publicaciones temporarias. Así pasa incluso hoy, por ejemplo. Una otra modalidad es cuando la gente transmite en vivo a través de Facebook. Antes guardaba ese video por el tiempo que uno quisiera. Ahora la misma aplicación, que hace, la publica durante un mes. A los 30 días se borra. Listo, así que, ¿por qué le decimos esto? Porque muchos graban, dice, ah, grabaron el actito del nene, lo primero que hacemos lo ponemos ahí en Facebook para que se vea. Y después dicen, va, lo busqué y no está. ¿Por qué no está? Porque la aplicación, es decir, está este servicio que es Facebook, como lo hace Instagram también, ya no archiva, ya no, porque es mucho el almacenamiento. Y para eso tiene que ocuparse de memoria. Por eso su teléfono, es lo mismo que pasa con su teléfono. Saca fotos, videos. Si no los descarga del teléfono, en un momento el teléfono le dice almacenamiento lleno. Si no borra o no baja la foto, no va a poder sacar más videos y fotografías. Bueno, lo mismo pasa con este servicio de aplicaciones, que lo conocemos en muchos, Facebook, Instagram, bueno, hay muchos que publican en TikTok, pero eso ya para otro tipo de publicaciones también, tienen un tiempo de duración. Así que le contamos para que después usted no lamente si ha perdido algún archivo que publicó y que lo quiere rescatar o verlo. También se pueden descargar de Facebook, si usted quiere, algún video o fotografía. Y las que hemos posteado en el estado, que ahí dice, usted la está viendo en su teléfono celular, usted también las puede descargar. Porque la gente nos dice, pasame la foto. Directamente usted la descarga ahí del estado a su teléfono si quiere, o la comparte con quien usted quiera. Así pasa permanentemente. Lo explicamos para que, por ahí la gente que dice, uy, no publicaron esto, o no vi, o no se borró, bueno, justamente. Eso es importante y contárselo. 448-1208, hablando de números de teléfono, ese es el nuestro, para que usted se comunique directamente con la radio. Pasan 45 minutos de las 9, hay más mensajes al 448-1208, más imágenes que nos han enviado por acá, y algunos ofrecimientos, como siempre, que tenemos, por supuesto, ahí que se ofrece, dice, se necesita, es más, se dice, podrías informar que se necesita peón para el campo. Se pueden comunicar al 2604-800276. Si alguien se ofrece, bueno, acá tengo un número de teléfono porque nos están solicitando. 2604-800276. Se necesita un peón de campo para tareas en el campo. Bueno, muy bien. Ahí saludos y muy buenos días también para quienes están atentos a LB19 Radio Malargüe. Alguien más, Susi, nos escribe, dice, recién vengo de la oficina de OSEP, de la calle Uriburu, y atienden con linternas. Puede ser porque ha habido cortes de energía, están sin luz. Bueno, están ahí con una situación de que no tiene energía eléctrica en la dirección de la oficina de OSEP. No sabemos el motivo, eso lo desconocemos. Que hay varios que nos escriben. Dice, la oficina de OSEP se encuentra en Uriburu, está sin energía eléctrica. Bueno, hay varios mensajes en referencia a este punto, a este tema. Y sí, bueno, la gente obviamente con las complicaciones que tienen, el hecho de no tener energía eléctrica. Cecilia, buen
1: ¿qué
0: día?
1: ¿Qué tal, Richard? ¿Cómo te va?
0: Muy bien.
1: Buena semana, buen lunes. Sí, es un tema que lo venimos abordando desde el pasado viernes, incluso hicimos una nota con el responsable, sí, Mauricio Martínez, porque el viernes tempranito se cortaba el suministro de energía eléctrica en la OSEP, regresó luego de un trabajo que hizo personal electricista, hoy nuevamente se viene a presentar la misma situación, donde desde temprano nos están poniendo en conocimiento. Exacto. De que hay mucha gente, bueno, esperando, aguardando. Como que se atrasa todo, ¿no? Claro. Imagínate que solamente andan 3 computadores porque está como en una fase o en un circuito diferente, pero se larga, estaría 2 minutos funcionando y se vuelve a cortar de nuevo. El responsable negó que sea la sobrecarga de computadoras, pero el propio personal está bastante disconforme por que han tenido que unificarse en una sola sede. Ustedes saben que OSEP tiene la atención en calle Uriburu frente a la Plaza San Martín, y después el otro lugar muy grande, muy amplio, muy cómodo y confortable, en Emilio Civit, esquina Roca. Ese local es alquilado, una muy buena cantidad de millones, pagaba la obra social o debía pagar por la actualización de ese inmueble, entonces se decidió que se unifiquen las dos en una, en la de Uriburu, porque es un local propio, no tienen que alquilar. Lo cierto es que está todo el personal trabajando ahí, todos los escritorios, todas las computadoras, poca gente para, o sea, poco lugar para la gente para que espere, aguarde, digamos, ingresar. Los mismos profesionales que tienen que ir ubicándose en turnos mañana, tarde, para que puedan hacer uso de esos espacios, de los consultorios. Además, ahora se estaba por trasladar laboratorio, también el sector de kinesiología, todas las especialidades médicas, desde psiquiatría, psicología, nutrición, médico de familia, bueno, todo en un solo lugar. Así es que, bueno, las críticas que estamos recibiendo son varias, son un montón. Bueno, trataremos de hacérselas llegar también a lo que es Gerencia Central en Mendoza. Si bien aquí se cumplen órdenes nada más, porque, bueno, Mauricio Martínez nos dio nota periodística el otro día, nos dijo que el lío que puede generarse es como cuando nos estamos mudando de casa. Dice, ustedes cuando se están por mudar, si es que alguna vez se han cambiado o han hecho una mudanza, bueno, hay caos, ¿no? En el primer momento, donde todo se tiene que acomodar, todo se tiene que ubicar, estamos en ese proceso. Le pidió a la gente que tuviera paciencia, incluso, y bueno, dijo que el problema eléctrico, aparentemente, por unos cables que se habían mojado el otro día, que no tenía que ver con una sobrecarga, aparentemente, de la gran cantidad de computadoras conectadas al sistema. Pero bueno, así están las cosas. La gente opina, es que hay reclamos, tiene su derecho también el afiliado.
0: ¿No? Es más chico ahora. O sea, estaban.
1: O sea, el lugar, no sea chico el lugar.
0: Pero es más chico donde estaban. ¿De dónde estaban? En Uriburu.
1: Claro, estaban las dos sedes. Estaban las dos sedes y ahora todo el personal y todos los servicios.
0: Por eso.
1: Se unificó en un solo edificio.
0: Que ella tiene sus años y por lo tanto también. Claro,
1: y que necesita reparaciones, que dijo se está pensando en ampliar, por ejemplo, un patio que es de luz, que es interno, claro. Seguramente después se va a convertir en una sala de espera, se techaría, bueno, pero todo esto es con el tiempo y probablemente se tenga que trabajar, si es que deciden hacerlo, los fines de semana, porque en la semana hay un montón de gente, medio complicado estar en obra.
0: ¿Y sabes cuál es el otro punto? Bueno, acá hay varios factores que, en cierta forma, sí, cuando uno se cambia de un lugar a otro, una es que te cambies porque te dicen, mira, mañana te tenés que ir a tal lugar. También es hay que tomar en cuenta que cuando uno se va a cambiar de lugar, no es que tiene que ser de muy mala suerte que te enteres de un día para otro. O sea, que eso ya se sabía de que eso iba a pasar. Son cosas que eso también se puede prever.
1: Sí, se lo sabíamos. Nosotros ya veníamos comentando que se iba a dar esa unificación.
0: Entonces,
1: ya lo sabíamos. Incluso también eso, otro problema.
0: No es excusa.
1: Otro problema que lo reconoció el propio referente es que hay inconvenientes con los baños. Con baldes están yendo a los baños. No se puede ni respirar hoy, dice una afiliada.
0: Sí, tengo de pedir mensaje,
1: turno
0: tengo
1: y es insoportable.
0: Tengo hasta videos de cómo están atendiendo, alumbrándose con el celular y unas velas encendidas.
1: Sí, mucho malestar de los propios empleados también, porque ellos tienen que ponerle la cara y además ellos no están
0: cómodos. Los chicos, la gente que está ahí son empleados como nosotros acá, como todo, pasan en todas las instituciones y lugares. No, hay que tener acá dos cosas, paciencia y empatía y tener cierto cuidado también cuando nos tratamos y es entendible los dos lugares.
1: Claro, ¿sabes lo que dice acá un oyente? Dice, ni hablar en la época en la que estamos, porque es época de invierno, donde proliferan las enfermedades respiratorias, tanta gente acumulada en el interior. Ya los empleados ya te llenan el espacio. O sea, imagínate cuando ya va la gente, que es la que tiene que ir a sacar sus turnos, a hacer el trámite.
0: Uso de barbijo tendrán que
1: Dice,
0: tener.
1: Bueno, las enfermedades respiratorias a la orden del día, vas a la fonoaudióloga y salís con una bronquitis.
0: Salís con dos bronquitos.
1: Claro. Opiniones de la gente que nos está escribiendo desde temprano, haciendo notar su malestar con esta situación de la obra social. sí, de los empleados públicos en Malargüe, que se unificó en su edificio y que realmente queda chica. Lo reconozcan o no las autoridades.

0: no atendieron bien, se sienten incómodos porque es una situación obviamente comprensible. Pero también hay que atender a la gente que trabaja ahí, que tiene que estar todos los días salvando situaciones, encontrándose con ese malestar de la gente, incómodamente trabajando. Y en esta situación de este tipo de servicio de obra social, si la gente tuviera la posibilidad de decir, mira, no me gusta este servicio, me cambio.
1: Exacto, si no puede, está rehén de la obra
0: está
1: social.
0: Es así, eso, tenés esa obra social y no tenés opción de elegir para irte a otra. Por eso el malestar por ahí puede ser aún mayor. Sucede que cada vez, en vez de hace un tiempo hasta esta parte, ¿te acuerdas antes? La situación de que saque turno por internet, toda esa incomodidad, esa dificultad que había, ahora se le suma todo esto de estar todos juntos, amontonados,
1: Y además esas situaciones también ahí se siguen presentando, eso es aparte.
0: Otro problema.
1: Un 0800 al que hay que llamar, un 0810 que hay que llamar para pedir turnos a un listado de profesionales que han quedado, que se han reducido un montón.
0: Claro.
1: Los que atendían ahora optaron por no atender con OSEP. Entonces, si vos sos paciente de tal o cual profesional, vas particular porque ya no está en el sistema. No está de acuerdo con que le manejen los turnos. Muchos profesionales no están de acuerdo con que les manejen los turnos desde allá. Incluso un profesional nos decía que en su grilla de turnos aparecía un paciente de Godoy Cruz, por decirte, ¿no? Por decirte una situación. Y así son cosas que se van presentando en Malargüe y la gente, más allá de mandar a la radio, se encuentra con pocas herramientas para el reclamo.
0: Claro, también, por supuesto. Pero bueno, acá hay que tener paciencia de dos lados, entendible claro. La situación. Y
1: poca
0: hay
1: ventilación
0: que
1: también.
0: Ahora hay que esperar que esto se solucione. Bueno, la condición meteorológica no ayuda, así que será aún más difícil e inconveniente para poder arreglar el tema de la electricidad, que es complicado,
1: sí,
0: y es peligroso también.
1: Mira, dice, no hay lugar de espera, los empleados pobres no tienen ventilación, lugar para trabajar cómodos. Si uno tiene que pararse para ir al baño, el resto también tiene que pararse para que pueda pasar el primero. Claro, porque los escritorios están uno al lado del otro, pero no es que hay un espacio para que pase una persona, está pegadito, uno al lado del otro. Entonces, si el que está ubicado en el primer lugar quiere ir al baño, todos los compañeros se tienen que parar para que pase ese para ir al baño. Y esto es literal, es así porque lo hemos podido ver.
0: Claro.
1: Me solidarizo con los empleados, dice esta afiliada,
0: sí,
1: que están sufriendo la desidia de quienes debieran protegerlos a ellos y a nosotros.
0: Sí,
1: bueno,
0: sí,
1: mensajes
0: totalmente.
1: De la gente que los leemos porque, bueno, son los afiliados que están planteando esta situación la semana pasada.
0: Y que acá, más que nunca, tenemos que aplicar el término paciencia y bueno, ver que esto se pueda solucionar, ¿no? Esperemos, Dios quiera, que eso sea en beneficio de todos los que trabajan ahí, de la gente que se atiende, que es mucha, por cierto, en Malargüe, y que necesita, por estos días sobre todo, que hay tantos inconvenientes de salud, sobre todo respiratorios, y bueno, por ahí la recomendación sería usar barbijo, ¿no? La gente que está ahí, como el que va al lugar para hacerte atender o por alguna consulta en especial. ¿Qué temas? Cecilia, ¿algo más? No, eso era.
1: Recordar que mañana llega a Malargüe el programa provincial La Garrafa en tu Barrio. Esta semana va a estar mañana y va a estar el viernes. El viernes con dos puntos de venta. Y mañana uno solo. Mañana en Barrio 60 Aniversario, calle Jorge Luis Borges al 742. Y el viernes, dos puntos de venta. En la Cortina Forestal, que es calle Santa Cruz,
0: Sí. Entre
1: Villegas y Capdeville. Ahí desde las 8:30 de la mañana. Es uno de los puntos también elegidos periódicamente, ¿no? Por el camión. Y el otro lugar es el Salón de Usos Múltiples de la Junta. El mismo viernes, uh-huh. A partir de las 9 de la mañana.
0: Ah, bien.
1: Así que está bueno.
0: Qué bueno,
1: está
0: varios
1: bueno porque
0: lugares,
1: varios
0: está.
1: Lugares esta semana.
0: Sí, sí, varios lugares. Y aparte sea mañana y también el viernes. Buenísimo. Sí, que tengan varios lugares, más ahora que hace tanta falta.
1: Exactamente. La semana pasada tuvimos un único punto de venta y ninguno en la ciudad.
0: Claro.
1: Así que ahí decíamos que qué lástima, ¿no? Porque
0: claro.
1: Un solo punto de venta solamente en Bardas Blancas, pero bueno, ojalá la gente lo haya aprovechado.
0: Sí,
1: y en esta semana, bueno, ya se amplía el recorrido.
0: Totalmente.
1: En buena hora que así sea, por la gran necesidad.
0: Sí, sí, por supuesto. Y además tenés estas opciones de varios lugares. Y dos veces en la semana también. Eso es importante. Cecilia, gracias.
1: Gracias a vos.
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2: 10 de la mañana en la República Argentina. El presidente Javier Milei se reunirá con Cristalina Georgieva, la funcionaria del FMI. También se reunirá con el ministro de Economía, Luis Caputo, y el titular del Banco Central, Santiago Pausili. Más información desde Radio Nacional Neuquén con Marcelo Pascucio.
3: Cristalina Georgieva visitará Neuquén. Invitada por el presidente Javier Milei, la funcionaria del Fondo Monetario Internacional arribará mañana a Neuquén Capital para participar de reuniones institucionales y una recorrida por Vaca Muerta. La recorrida será por la formación neuquina Loma Campana, donde será recibida por el presidente de YPF, Horacio Marín. Esta recorrida, en la mayor área de producción de Vaca Muerta, le permitirá a Georgieva conocer de primera mano el potencial productivo de las inversiones que se desarrollan actualmente en la región.
2: Máxima alerta en España. Los incendios forestales siguen activos a pocos metros de Madrid y las autoridades advierten por el calor extremo previsto para las próximas 48 horas y las ráfagas de viento. La información del deporte con Damián Zárate.
4: Con 4 partidos continúa hoy la primera fecha del campeonato femenino de fútbol. En el mediodía de la Argentina, Ferro recibirá Talleres de Córdoba. A las 15 el resto de los juegos, Unión en Santa Fe con Gimnasia, Boca con San Lorenzo y San Luis en Cuyo Nacional será anfitrión de Newell's Old Boys de Rosario.
2: El estado del tránsito con Romina Wiener.
5: Atentos, el paso internacional Pino Achado, ubicado en la ruta nacional 242 en Neuquén, continúa intransitable por la presencia de hielo y nieve en la calzada. Respetar las indicaciones de señalización. Paso Cardenal Zamoré, ubicado en ruta nacional 231, zona de Villa Langostura, habilitado a la circulación. Recordamos que es obligatorio la portación de cadenas. Buena marcha en el complejo Zárate Brazo Largo, ruta nacional 12 del Mercosur. Misma situación en la ruta nacional 14 en la provincia de Entre Ríos.
2: En Ushuaia, Tierra del Fuego, donde nos escuchás por AM780, la sensación térmica es de 6 grados 2 décimas bajo cero. Se registran lluvias y nevadas. En Buenos Aires, la marca actual, 14 grados 4, la humedad 92% y el cielo está nublado.
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0: Es la hora 10:03.
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7: Se realizará en Epuyén una nueva edición de Reforestar Patagonia, un evento de triple impacto que une deporte, turismo y naturaleza para contribuir a la regeneración del bosque nativo. La actividad tendrá lugar el 16 de agosto e incluirá una caminata, una competencia de cross y una jornada de reforestación. Por cada participante inscripto se plantará un árbol como parte de la propuesta ambiental. La iniciativa es organizada por Reforestar Patagonia junto con la Municipalidad de Puyén, con el objetivo de promover la conservación del bosque y fortalecer el turismo vinculado al cuidado del ambiente. Las personas interesadas podrán consultar el cronograma y la modalidad de participación en las redes sociales oficiales de esa municipalidad chubutense.
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1: Vamos a hablar de salud. 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En línea con nosotros el doctor Oscar Arrieta. ¿Cómo le va, doctor? Muy buenos días.
2: Muy buenos días, Richard. Un gusto, como siempre, comenzar la semana junto a ustedes. Un gran abrazo a los compañeros de la radio y también a todos los que nos escuchan. Hoy la intención es que pensemos un poco, invitarlos a reflexionar, ¿por qué esto que a veces nosotros hacemos de separar nuestro cuerpo, como si de repente la presión fuera por un lado la presión alta, por otro lado la diabetes, por otro lado el sobrepeso, por otro lado el cigarrillo, como si fueran cosas diferentes? Cuando combinamos esto, porque nosotros somos un todo, nuestro cuerpo, en nuestro cuerpo todo tiene que ver con todo, a tal punto que cuando nosotros hacemos el diagnóstico de hipertensión arterial, casi como que estamos obligados a descartar o confirmar si puede coexistir junto con la presión la diabetes, y viceversa también, si hay diabetes, buscamos la presión alta. ¿Por qué esto? Porque hay una entidad que cada vez se lo reconoce con más claridad, que abarca todo esto como distintas expresiones del mismo problema. Porque si a esto le sumamos el sobrepeso, que hemos hablado de formulita, que hemos hablado de perímetro de cintura para calcular bien esto, llegamos a la conclusión de que el trasfondo de lo que está ocurriendo justifica y explica que tengamos problemas para manejar el azúcar, problemas para manejar las grasas. Cuando las procesamos en nuestro cuerpo, empiezan a subir. Y cuando sube el azúcar, alguna vez lo hemos hablado, es como si caramelizara los órganos internos, las grasas que empiezan a subir en nuestro cuerpo porque no la podemos procesar bien, empiezan a tapar las arterias, y por otro lado la presión empieza a subir, y empezamos en un contexto donde obligatoriamente tenemos que verlo integralmente, porque hay que ir a la raíz del asunto. ¿Y cuál es la raíz del asunto? En nuestro cuerpo, con el correr de los años, muchos mecanismos de limpieza y adaptación se van agotando. También con algún grado de limitaciones genéticas, termina ocurriendo que aumentamos de peso porque tenemos malas costumbres con los alimentos, porque tenemos malas costumbres con la actividad física, ya que nos alejamos mucho. Cada vez somos más sedentarios, cada vez nos ejercitamos menos, y ahí se arma un combo muy complicado que justifica, lamentablemente, la cantidad de problemas cardiovasculares que nos toca enfrentar.
1: Doctor, esto de, usted lo explica muy bien, hecho de que uno por ahí cree que a lo mejor está pasado de peso y no le da importancia si fuma, hay una cosa que unida a la otra genera un problema aún mayor. Pero, ¿por qué lado tendríamos que empezar? Digo, uno se tiene que preocupar si consume mucho en el caso de fumar, o cuando el sobrepeso es más de lo que uno cree que puede llegar a mantener por una cuestión de edad y demás. Porque esa suma de factores altera absolutamente todo. Uno toma un medicamento para una cosa, después se afecta a otra y va como un proceso, no en cadena ahí, ¿no?
2: Tu pregunta es muy atinada, Richard, porque lo has dicho con claridad también en el hecho de que a veces si nosotros lo tomamos como cosas aisladas y no en forma integral, un remedio arregla algo y desarregla lo otro. Entonces hay que buscar algo que nos ayude en la lucha contra todos estos factores que van incidiendo. Y aquí un poco es el consejo que nosotros planteamos de prevenir. Como siempre, buscamos que no aparezcan los problemas sino trabajarlos antes. Primero, educar a nuestros niños, formar su paladar, porque nuestro paladar está acostumbrado a cosas con mucha sal, está acostumbrado por ahí a ingerir una cantidad de carnes que nos sobrepasa, porque con la carne viene la sal, porque con la carne viene las grasas. De hecho, siempre tenemos asociado la diversión o las reuniones de de alegría a excesos de carnes, a excesos de sal. Va un cumpleaños de alguien, un cumpleaños infantil, y nos encontramos chisitos, fiambres, una serie de alimentos que nunca, creo que hay, o muy pocas veces, hay una bandeja de frutas para comer, por ejemplo. Entonces, nuestra cultura nos lleva a eso. Vamos formando a nuestro niño con una mejor tarea de dieta, para administrar un poco lo que uno come. Y en los adultos, siempre hacemos hincapié a la barrera de los 50, si bien cada vez es mucho más temprano, ahora estamos hablando cerca de los 40, porque las enfermedades se han ido adelantando, por así decirlo de alguna manera, en nuestra vida. Ojo, cuando el peso supera lo aconsejado para la altura, muy lejos de temas estéticos, estamos hablando de salud. No queremos hablar de cuerpos ni de esteticismo, estamos hablando de salud. Ojo, cuando somos conscientes que no hacemos ejercicio, cuando tenemos antecedentes familiares de problemas cardiovasculares, ojo, si nunca nos hemos tomado la presión, empecemos a tomarla, tengamos un chequeo, tomémosla bien correctamente, claro está, porque estas circunstancias van haciéndonos ver, con un diagnóstico precoz, si es necesario intervenir. Pero eso no significa que también los adultos, al comer bien, a hacer ejercicio y alejarse del cigarrillo. Porque uno solo ya es veneno, ¿eh? No importa, no negocio con eso de que, bueno, fumo poco. No, el poco es mucho para nuestro cuerpo.
1: Es importante ese detalle, ¿no? El poco es mucho para el cuerpo, ¿no? Como dice, no, pues si yo me estoy cuidando, ¿de qué forma, de qué manera, cómo lo hace, si es regularmente, consejos tomamos de los profesionales para ver cómo nos manejamos, sobre todo con la edad, el consumo ya sea del cigarrillo, la obesidad y otros temas que van emparejados y por ahí uno no le da mucha importancia. Porque una cosa es cuidarse por una cuestión de estética y otra por el tema de salud. Doctor, siempre es importante hablar de salud. Cualquiera de los puntos que sea, y aconsejar es aún mejor si viene del lado profesional para que se pueda prevenir antes que curar. Le agradecemos por el tiempo con nosotros.
2: Al contrario, siempre es un gusto, un placer estar con ustedes, y a pedido de los oyentes que se han contactado conmigo, vamos a charlar el lunes que viene un poco sobre la carga y la asociación entre violencia, alcohol y también entre drogas lícitas, legales y otras no legales, que lamentablemente también azota a nuestro departamento. Así que, a pedido de ellos, el lunes que viene vamos a charlar de eso.
1: Un tema muy importante, doctor. Será hasta la semana que viene. Que tenga un buen final de este mes de julio.
2: Muchísimas gracias. Igual para todos, un gran abrazo.
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0: son rayos ni son centellas. No, no son. El clima que nos ofrece un buen paisaje para la mañana. Hola, Walter, ¿cómo estás?
1: ¿Qué tal, Richard? ¿Cómo estás? Muy, pero muy buenos días. Saludo renovado para nuestra audiencia, arrancando, comenzando o dándole continuidad al inicio de esta última semana del mes de julio.
0: Se va julio. Se va julio. Se va con colores, ¿viste?
1: Se va julio, se va con colores y con muchas precipitaciones, con nevadas, con lluvia, con algo de viento sonda. La verdad que este fenómeno del Niño está generando algunas complicaciones ya en sus inicios, ¿no? Porque todavía, al hablar del fenómeno del Niño, digo, todavía no se está desarrollando su parte más potencial, porque estamos teniendo las primeras incidencias del fenómeno del Niño y que obviamente, bueno, está generando estas nevadas históricas para la zona cordillerana y con bastantes lluvias en esta segunda quincena de julio en el sector cordillerano. Está lloviendo en varios sectores de Malargüe desde anoche, algo de nieve, pero también lluvia, según algunos reportes que tenemos de quienes integran esta red de observadores meteorológicos aquí en Malargüe. Por ejemplo, mira, Carrizalito, 22 milímetros precipitados, está lloviendo desde anoche. En el Chihuido, 24 milímetros, agua-nieve en este momento, 2 grados 3 décimos la temperatura. En Chenqueco, perdón, 4 grados 7 décimos, hasta ahora 22 milímetros, continúa lloviendo. En Agua Botada, 14 milímetros precipitados, 2 grados 7 décimos, continúa lloviendo. Ha estado lloviendo en Bardas Blancas, en Las Loicas, en zona cordillerana como Invernada del Viejo, Los Mallines Colgados y demás, ¿no? Y con nevadas en alta montaña. Por ejemplo, lo que es la zona de Paso Pehuenche, estuvo nevando muy fuerte desde anoche y hasta ahora, y va a continuar nevando. En algunos sectores ya la acumulación nívea en lo que es Paso Pehuenche alcanza los 2 metros. En Valle de las Leñas estuvo lloviendo ayer en la tarde, empezó a nevar tipo 20, 21 horas y ha estado nevando fuerte hasta las 2 y media, 3 de la mañana. Hace algunos momentos estaba lloviznando o precipitando agua-nieve. Esto va variando de acuerdo a las temperaturas y la famosa isoterma cero, ¿no? De todas maneras, para lo que resta de este lunes y el martes, o sea, toda la jornada de mañana, van a continuar las nevadas intensas en cordillera, en alta montaña, hasta mañana en la noche, ¿eh? Las nevadas se van a estar dando por encima de los 2.000 metros, principalmente, y por debajo de esa altura, lluvias, ¿eh? Las lluvias van a persistir. Aquí en la ciudad probablemente siga lloviendo hasta el mediodía, luego ya empiece a disminuir. Hay una probabilidad de ráfagas de viento del oeste-sudoeste para esta tarde, con efecto sonda, entre las 16 y las 20 horas aproximadamente. Ayer tuvimos viento sonda, la máxima alcanzó los 20 grados, parecía una tarde primaveral por momentos. Bueno, es en buena hora que no bajó totalmente al llano, se mantuvo a media altura, diríamos, y ese viento sonda hoy llegó ya a la capital provincial. De hecho, por ejemplo, muy temprano se suspendieron algunos vuelos en el aeropuerto El Plumerillo, producto de fuertes ráfagas de viento sonda, ¿no? Como decíamos, probabilidad de viento para esta tarde y la posibilidad de que continúen, la alta probabilidad, las nevadas y las lluvias en cordillera, en alta montaña. El miércoles tendríamos una ventana de tiempo estable, parte del miércoles, porque ya sobre el miércoles en la tarde-noche ingresaría un nuevo sistema frontal desde el sur, desde el Océano Pacífico, afectando toda la zona patagónica, obviamente la cordillera aquí en Mendoza también, que se extendería hasta el fin de semana, es decir que jueves, viernes, sábado y domingo, nuevamente, o por lo menos hasta el sábado, seguiría nevando con intensidad en cordillera. Mañana, martes, es probable que en la tarde entre un frente frío, débil, de débil a moderado, del sur. Eso va a llevar a que producto de esa masa de aire frío, se produzcan algunas tormentas, truenos, relámpagos sobre la zona este de Mendoza, Agua Escondida, El Cortaderal, La Ahumada en La Pampa, Punta del Agua, General Alvear, la zona este de San Rafael, mañana en la tarde, tormentas, truenos. Ayer, por ejemplo, llamó mucho la atención que del otro lado de la cordillera, lo que es la región del Maule, principalmente, San Clemente, por ejemplo, que es el primer pueblo o la primera ciudad importante en cuanto a población que nos encontramos una vez que cruzamos la cordillera, ayer desde la tarde y hasta la noche llovió torrencialmente con truenos, relámpagos.
0: Todo eso, ¿no?
1: Todo eso, exactamente. De hecho, la región del Maule está en alerta roja por las crecidas sostenidas permanentes de todos los ríos que hay del otro lado de la cordillera. En alta montaña hay entre 2 y 3 metros de nieve, pero producto de estas lluvias, obviamente que está el peligro, está en lo que se llama la remoción en masa, porque al llover se afloja la nieve que ha precipitado.
0: Claro.
1: Y pueden haber
0: avalanchas,
1: exactamente. Exacto. ¿No?
0: Además la geografía es distinta a la nuestra, porque ellos tienen
1: mucho más pendiente,
0: mucho más montañas, más no es como acá que va como en ciertos, podríamos decir, espacios, ¿no? Como
1: y para
0: escalonado.
1: Vos tenés una, mirá, ya que tocaste, ¿no? Para que se tengan una idea, Cordillera de los Andes,
0: sí.
1: 3.000 metros. Bueno, a ver, Paso Pehuenche, 2.600 sí. metros sobre el nivel sí. del mar. De Paso Pehuenche, para llegar al Océano Pacífico, vos tenés 250 kilómetros.
0: Sí.
1: En 250 kilómetros bajás de 2.600 metros a cero.
0: Es correcto, claro.
1: Del lado de Argentina, 2.600 metros para llegar al Océano Atlántico,
0: que es
1: el cero nivel del mar, tenés, ¿cuánto? 1.600 kilómetros.
0: Claro.
1: ¿No? Por eso está bueno explicar, ver eso, cómo la geografía es totalmente distinta del otro lado de la cordillera que del lado nuestro. Pero bueno, va a seguir inestable, va a seguir lloviendo, va a seguir nevando hasta el fin de semana. Después, a inicio de la semana que viene, desde el domingo hasta el 5 o 6 de agosto, tendríamos unas ventanas de tiempo estable. Pero ahí hay que estar nuevamente prevenidos, porque para el 7 o 8 de agosto aparecerían nuevas nevadas en cordillera y la posibilidad del ingreso de un frente frío del sur con nevadas en el llano.
0: Claro, y nos afectaría a nosotros en la ciudad.
1: Aquí en la ciudad y la zona de La Payuna y alrededores, ¿no? Pero eso ya sería para el 9, 10 de agosto, falta mucho y pueden haber bastante cambios. Pero bueno, el niño está generando, porque además no está haciendo frío. A esta hora,
0: me sorprende que no.
1: 2.500 metros sobre el nivel del mar, estás teniendo 2 grados bajo cero nada más.
0: Sí, sí.
1: Por ejemplo, Paso Pehuenche.
0: Mirá, ahora 6 grados de temperatura,
1: claro,
0: al registro de las 10.
1: Bueno, esto tiene que ver con el niño y con el cambio climático.
0: Claro.
1: Un invierno que no ha sido frío, un invierno que estamos transitando, donde tuvimos una semana nada más de temperaturas bajo cero, pero que son normales para un invierno en Malargüe, pero después no ha sido un invierno frío, pero sí está siendo un invierno muy llovedor, sobre todo en la franja oeste, lo que es nuestra cordillera, producto del fenómeno del niño. Y si esto sigue así, es altamente probable que agosto, septiembre, octubre, noviembre sigamos teniendo bastantes precipitaciones, con el agravante de que a medida que van pasando los meses disminuya la cantidad de nieve y aumente la cantidad de lluvias en cordillera.
0: Mira, bueno, qué tema importante este del clima, que lo iremos siguiendo y a ver qué pasa sobre lo que vos decías, esa ventanita que se pueda producir, y de ahí en más si vendrá o no la otra parte del clima que nos afectaría un poco más hacia la zona de este.
1: Sí, después, porque el niño estaría perdurando hasta finalizado el verano, es decir, hasta enero o febrero del año que viene, la parte fuerte del fenómeno del niño. Eso implica que
0: pueden haber tormentas fuertes
1: tranquilamente en octubre. Fines de septiembre, octubre, ya podemos empezar a tener tormentas con caída de granizo. No es descabellado. Uh-huh. Y tormentas severas, con mucha agua, muchas precipitaciones. Por eso digo, hay que estar
0: preparado, prevenido, en muchos de los casos que todos sabemos.
1: Sí, sí.
0: ¿No? Sí, Walter, la verdad un tema importantísimo. Y estaremos siguiéndolo, como siempre, en otros horarios para que la gente que escucha en la zona rural sepa.
1: Exactamente, también, con una cordillera que hoy tiene mucha nieve, es cierto, eso es bueno, porque ya empieza a, o sea, se están, entre comillas, engordando nuestros glaciares muy flacuchos, que se han debilitado en los últimos años. De todas maneras, con estas condiciones meteorológicas, donde no está haciendo frío y no sabemos cuánto va a perdurar la nieve. Claro. En Valle de las Leñas el sábado llovió todo el día y parte del domingo. Bueno, ahora vuelve a nevar estos días, y cuando tenés este tipo de fenómenos, lluvia, nieve, las prevenciones que hay que tener son mucho más, porque la cordillera se desestabiliza.
0: Es correcto, claro, y el mantenimiento de las pistas también, con estas lluvias también, porque no pueden mantener ese específico el lugar del sector de esquí para que se pueda practicar el deporte.
1: Exacto, ¿no? Y después, tema rutas, tenés muchos caminos, vas a tener muchos desmoronamientos, probabilidad de avalanchas, que ya están apareciendo, caída de piedras, ¿no? Así que creo que se viene un trabajo fuerte de lo que tiene que ver con mantenimiento de caminos, prevención y demás.
0: Walter, muchas gracias.
1: Dale.
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0: Estamos con Cecilia en el móvil. Ceci, te escuchamos, adelante, por favor.
5: Muchas gracias, Richard. Buena semana para vos, para todo el equipo, para todos nuestros oyentes. Como ustedes bien lo estaban explicando, mañana gris, lluviosa, bueno, con todos los detalles que daba Walter, y cómo hay que salir, ¿no? En la mañana de hoy hay que apelar al paraguas, llueve bastante, si no tenés paraguas, la capucha, un gorrito, bueno, lo que se pueda, porque seguro vas a terminar mojado en la mañana de hoy. Nosotros estamos en la Dirección de Desarrollo Social, y si bien uno escucha distintos comentarios, ¿no? Como, qué lindo la lluvia, cuánta falta que hace y demás, ¿no? O qué linda la nieve, el turista que quiere llegar a Malargüe por la nieve. Pero bueno, sabemos que todo depende de cómo lo vivas, las situaciones en las que te encuentres. Aquí en Desarrollo Social hay muchas personas aguardando por bolsones, por ayuda social. Queríamos comentarles que como se retomó el programa de entrega de leña, justamente en el día de hoy se comenzaron a dar turnos, nos dimos una vueltita por acá para saber cómo estaba la cosa, cómo se había presentado la situación bien tempranito, porque esto es así. Antes de que abran la oficina a las 8, había gente. ¿Cuántos turnos otorgaron para retirar la leña a partir del miércoles, jueves y viernes? 45 turnos. Y solamente se daban 15 por día. Pero teniendo en cuenta que estaba la lluvia, que las personas ya se habían acercado y demás, bueno, hoy anotaron 45 personas, es decir, que completaron ampliamente el cupo que estaba previsto para lunes y martes, que era cuando había que venir a retirar esos turnos. Así es que, bueno, por el momento hay un cartel que dice no hay más turnos para leña. Veremos si hay algún nuevo comunicado que diga lo contrario. Pero esta gente retira un voucher por orden de llegada y les van dando, bueno, los respectivos turnos para miércoles, jueves y viernes. Es decir, se va dosificando la entrega. Hay gente que realmente la pasa mal en estos días, lo sabemos. Hay mucha necesidad, y también hay atención a la gente de la zona rural, que si por ejemplo llegan aquí, hay un cartel que dice los beneficiarios de la zona rural anunciarse con la Secretaría de la Dirección. Es decir, que tienen que dar cuenta que son de la zona rural para que tengan una especie de prioridad, ya que llegan hasta este lugar y no tengan que regresar. Bueno, igualmente hay un caballero que nos decía que es de la zona rural y que igualmente le han dicho que vuelva mañana. Es que, bueno, estábamos viendo esa situación de que si estaba el cartel, bueno, si le daban la prioridad hoy, es lo que corresponde para que se pueda cumplir con eso que se dice, ¿no? Especialmente. Así es que, bueno, así está la cosa. Realmente hay tantas situaciones como familias en nuestro departamento. Se complica. Supimos que hay un ciudadano, por ejemplo, en la zona de la Junta, que la está pasando bastante mal, que no tiene trabajo, no tiene leña, tampoco víveres, porque, bueno, al no tener trabajo le estaría faltando mercadería. Así es que, bueno, vamos a ver si él nos autoriza a que demos su nombre, se haga una especie de campaña para ver de qué manera se lo puede ayudar. Porque, bueno, en realidad hay personas que necesitan, pero no todas salen a pedir. Pero hay gente que lo conoce y dice, hay que darle una mano realmente a este hombre porque está mal. Pero claro, por supuesto que sin su autorización eso no se puede hacer. Y entonces hay preocupación de quienes están en los entornos, de otras personas que la pasan mal, y en días como hoy realmente se sufre. Con la lluvia, si no tenés una casa adecuada, no tenés las condiciones adecuadas. Bueno, aquí hay una señora que sale de la oficina o del interior. ¿Qué tal su nombre? Buen día.
6: Andrea Bojarro.
5: Hola, Andrea. ¿Cómo le va? ¿Cómo anda usted?
6: Estoy bien.
5: ¿Cómo la tratan los días de lluvia usted?
6: Y bien. Estuvo bien. Yo vine por el bolsón, vine a buscar el bolsón porque ya tenía fecha para el bolsón y vine hoy día a buscar el bolsón.
5: ¿Usted tiene carpeta aquí en desarrollo?
6: Tengo carpeta ya.
5: ¿Todos los meses a usted le dicen en tal fecha tiene que venir?
6: Sí, tal fecha tengo que venir y vengo todos los meses.
5: Pero ¿se la va arreglando de esa manera?
6: Lo voy arreglando. Para mí es un beneficio que me ayuda bastante. No estoy mal, pero con esto tengo para vivir. Nosotros somos dos, soy yo y mi hijo, y lo estamos pasando bien. No tenemos mucha necesidad de... No estamos bien, no estamos con que nos falte algo, pero esto lo ayudó bastante.
5: ¿Y de qué zona es usted?
6: Yo era de Río Grande, pero ahora ya hace años que vivo acá en Malargüe.
5: ¿En qué barrio?
6: En el barrio municipal.
5: ¿Se cuenta con gas?
6: Gas, agua, luz, todo.
5: Ay, qué bueno. Claro, por eso en la mañana, decíamos bien tempranito, estaban todas esas personas que vienen a solicitar la leña. No es su caso, no es su caso.
6: No, yo vengo por el bolsón nada más.
5: Bueno, que ande muy bien. Gracias por charlar con nosotros, muy amable.
6: Gracias.
5: Bueno, ahí estaba uno de los tantos testimonios, en realidad es muchas de estas personas vienen por el bolsón de mercadería y significan una ayuda importante mes a mes. Y otras vienen a gestionarlo, a preguntar qué hay que hacer, qué tengo que cumplir como requisito para la carpeta. Y bueno, por supuesto, requisitos que tienen que ver con situación de vulnerabilidad y bueno, aquí desde las oficinas les van explicando a las personas. Pero bueno, siempre que uno viene, hay muchas personas requiriendo ayuda. Aquí en la Dirección de Desarrollo Social e Inclusión.
0: Sí, siempre que se puede y dar a conocer lo que sea en referencia a quien necesita por ahí la colaboración de la gente, como decís vos, algunos no quieren darlo a conocer y otros sí, así que bueno, se puede colaborar siempre que la gente lo permita. Y claro, habiendo tanta necesidad, también es obvio que no solamente se va por el pedido de leña, hay otras necesidades que a lo mejor no tienen que ver con los servicios, sino con otras cosas también. Bueno, eso un poco, manejarlo es bastante importante también. Qué requisitos tienen que presentar, cómo se tienen que manejar, de qué forma, tener paciencia también, pues no todo se da en el momento, la verdad que más en esta época del año que cuando más se sienten las necesidades, ¿no? lo que se requiere por la situación, ¿no? Que naturalmente vivimos con el frío, la situación meteorológica que nos afecta, y bueno, eso complica a algunas familias, sobre todo en el tema de no tener calefacción. Es un tema muy importante, Ceci.
5: Por aquí hay algunos... Sí, aquí estoy observando que las bicis quedan bajo techito. La mayoría de las personas se trasladan en bicicleta, las que vienen aquí, muchas caminando. Así es que hoy para eso es un día difícil. Gracias, Richard.
0: Gracias.
7: Bueno, sí. Digo que le hemos pasado a Cecilia algunos comentarios que tienen que ver con lo que dice nuestra gente por allí, el tema también del abuso, porque hay algunos vecinos que a lo mejor cuentan con servicio de gas y demás y van a solicitar leña que podría paliar la situación de aquel que verdaderamente está vulnerable, ¿no?
0: Claro, por eso es este punto tan importante, que es saber la condición y los requisitos que tienen que presentar para poder tener el servicio de leña, y que realmente por ahí no sea, por decirlo así, no sea mentiroso lo que dicen, ¿no?
7: Claro,
0: que sí, sea que no comprobable, sé. La verdad.
7: Tal cual.
0: Y eso también va a una cuestión de empatía, es decir, un vecino con el otro vecino, ¿sabes? Si sabes que al otro le falta y a vos no te hace falta, la verdad que incomoda esa situación. Pero bueno, no todos actúan con la misma generosidad o con la misma atención, y es por eso que se piden requisitos, se hace, bueno, el análisis necesario para después, por eso decimos que no es en el momento que le dan la solución, y dice, bueno, voy y pido leña, me la dan ahora. Eso lleva también un proceso. Así que, viste cómo decimos, tener paciencia, manejarnos con cierto cuidado para que se pueda repartir la torta en beneficio de todos, ¿no?
7: Claro, que realmente llegue a los hogares donde realmente se necesita, ¿no? Por allí, como vos decías, ser empático con el vecino.
0: Totalmente, y que podamos también colaborar por ahí. Hay gente que a lo mejor tiene y le sobra, y dice, bueno, ya que sé que hay alguien que le hace falta, no hace falta ir a pedir a algún lugar, por ahí podemos salvar alguna situación, sobre todo por la familia, ¿no? Cuando hay niños es cuando más preocupa.
7: Claro, así es. Bueno, ya pasaron 39 minutos de las 10 de la mañana.
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0: Es la hora 10, 40 minutos.
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5: Se encuentran abiertas las inscripciones para el curso de lengua de señas denominado Veo tu Voz, en la localidad cordobesa de Sinzacate. Esta iniciativa de nivel inicial comenzará el próximo lunes 3 de agosto en las instalaciones del Centro Cultural Monseñor Rodríguez. La propuesta pedagógica tiene como propósito fomentar entornos accesibles e inclusivos en los espacios comunes. Mediante el aprendizaje de la lengua de señas argentina, los participantes obtendrán recursos fundamentales para interactuar sin barreras. Además, la capacitación otorgará certificación oficial de la Universidad Popular, lo que brinda un respaldo institucional clave a los egresados. Debido a la alta demanda esperada, los organizadores aclararon que los cupos son estrictamente limitados. Quienes deseen sumarse deberán realizar el trámite presencial en la sede del edificio municipal, disponible de 8 a 12.
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0: Eso va a baila vanidosa, por ahí un clásico, un recuerdito latino para esta hora del 85, Vicente. No era tan baila Fernando de Madariaga. Se acordarán de Fernando Madariaga, ¿no? Tiene varios temas en su historia musical. Con Baila Vanidosa para ir moviendo la mañana de este día lunes, pasando 46 minutos de las 10, un día inestable, según lo dijo Walter, va a continuar y así se va enmarcando el tiempo, el clima por esta zona. Y gracias por la cantidad de mensajes innumerables, la cantidad de fotos, videos, de todo, que nos enviaron tempranito, y bueno, hay muchos más en referencia a distintos temas de la mañana de hoy, la verdad, el teléfono llenísimo.
1: Sí, muchos mensajes, muchos de diferentes temas, de diferentes
0: desde inquietudes. El clima hasta las inquietudes.
1: Exactamente, así es que bueno, a todos
0: vamos de poco.
1: Les agradecemos porque van siendo parte de la mañana, que en definitiva esa es la intención, ¿no? Estar conectados e interactuando
0: con
1: nuestros oyentes, estén donde estén.
0: Mirá, acá está, te voy a...
1: Uy, qué linda esa imagen.
0: Que si bien no es todo, pero fíjate que hay un brillo muy fuerte sobre el naciente de
1: ese
0: arco iris, y es en Puesto La Porteña.
1: El Salitral.
0: El Salitral. Uh-huh. Mirá vos.
1: Hermoso.
0: Ahí en esa zona, bueno, toda esa parte del Salitral, que hay mucho llano, se puede registrar lindas imágenes por ahí. Chela, saludos.
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1: 10 de la mañana, 49 minutos, vamos pensando.
0: Se sigue embarcando.
1: Se sigue embarcando. Richard está entusiasmadísimo con las fotos.
0: Hay muchas. La verdad es que son muchas y me sorprende el brillo con el cual...
1: Vamos pensando, ¿qué vamos a cocinar hoy? ¿Hoy está como para? ¿Para qué? ¿Eh?
0: Hoy no vamos a comer nada porque estamos casi a fin de mes, no me alcanza.
1: No sea negativo, siempre hay algo,
0: ¿Qué cosa? ¿Qué dijiste?
1: Vicente me dijo, lentejas.
0: ¿Lentejas?
1: Y está como, hoy está como para tortas fritas.
0: Para lo que sea. Ahora torta frita, ya.
1: Sí.
0: Marche
1: sí,
0: una
1: señor.
0: Torta frita.
1: No. Marche unas tortas fritas, por favor. 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
3: ¿Cómo puede una ciudad estar tan gris? No hay luz en casa, pero...
0: Bueno, vamos con Ceci, que está en el móvil. Adelante, por favor.
4: Muchas gracias. Estamos en Anglat, esquina Ingeniero Barrera, justo enfrente. Tenemos la plaza del barrio Martín Güemes. Estamos en el corazón de este barrio, en el salón de esos múltiples. Estamos viendo por la ventana que continúa lloviendo, un poquito más leve que recién, pero continúa precipitando. Y mientras tanto se pueden arrimar aquí los vecinos, continúa en este lugar la campaña de prevención de hidatidosis, estuvieron toda la semana pasada los profesionales del área sanitaria, y van a continuar todos estos días de 9 a 12, así es que le consultamos a uno de los agentes de salud, a Evaristo, ¿cómo anda? ¿Cómo le va? ¿Vino alguien con esto de que está lloviendo? ¿Más temprano ha venido alguien? ¿Cómo le va?
5: Hola, buenos días. Sí, a pesar de la lluvia, han venido ya algunas personas, esta la semana pasada también hubieron bastante, y siguen viniendo, gracias a Dios, y a la colaboración de la gente, estamos trabajando muy bien.
4: Bueno, y ustedes, ¿cuál es puntualmente el trabajo que hacen aquí, y que hicieron la semana pasada, y que también han estado en otras sedes barriales?
5: Estuvimos en la otra sede del barrio Nueva Esperanza, tuvimos buena reputación también, estamos entregando desparasitario para los perros, Taxicuantel, especialmente para la hidatidosis, que es nuestra campaña, erradicar, en una forma de decir, la hidatidosis de Malargüe, porque hemos tenido en estos barrios un gran incremento de la enfermedad.
4: ¿Usted quiere recordarnos qué es la hidatidosis?
5: Sí, le podemos recordar que es la enfermedad transmitida, que generalmente mal llamada como la enfermedad de los perros, que le dicen, pero somos los humanos los que nos enfermamos de hidatidosis.

0: dosis. Lo estamos entregando acá gratuitamente a toda la población que se acerque aquí al Zoom. No hay problema que no sea del barrio, igual se le va a entregar.
1: Ah, entonces está bien cuando decíamos nosotros tempranito, barrio Martín Gómez alrededores, pueden venir igual.
0: Sí, sí, igual donde estemos entregamos para toda la población, no hay problema.
1: ¿Cuántas pastillas por perro y cuál es la forma de suministrarla?
0: Esto que estamos suministrando es un comprimido cada 10 kilos del peso corporal del perro, así que de ahí estamos repartiendo de esa manera.
1: Le explican bien a la persona para que no haya dudas.
0: Digamos folletería, explicación, porque nosotros estamos por el humano, no por los perros.
1: Claro, y hay tantos perros en estos barrios que también por eso priorizan estar aquí, ¿no?, en estas sedes.
0: Tal cual, en estos barrios, uno de los barrios que más perros tienen, así que por eso estamos priorizando en esta época de frío los barrios estos.
1: Barito, gracias. Ojalá tengan mucha gente en toda la semana porque es prevención.
0: Gracias.
1: Bueno, escuchábamos a Evaristo Pérez, agente sanitario del área sanitaria Malargüe, charlando con nuestro móvil de exteriores en esta mañana gris. Lamentablemente, como estábamos en el interior de nuestros estudios, nos perdimos la belleza del amanecer, ese arcoíris impresionante, pero por suerte nos mandaron fotografías.
2: Sí, fotografías, videos y demás, así es que...
3: Veanlo en el estado.
2: Lo pueden ver en el estado. Y qué importante lo que decía este agente sanitario, ¿no? Prevenir, estar atentos, y fíjate el dato que dio, están trabajando en los barrios desde donde se tiene la estadística que hay más casos de la enfermedad.
1: Claro, porque la semana pasada estuvieron aquí, se mantienen durante toda esta semana, pero también han estado bastante tiempo en lo que es el barrio Nueva Esperanza, otro de los sitios donde dieron mal los números, digamos, ¿eh? Ecuación perro-humano.
2: La verdad que sí. Ceci, muchísimas gracias.
1: A ustedes.
2: Hasta luego. Bueno, estamos a 3 minutos de las 11 de la mañana. 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
3: Carmen es quien nos escribe, por aquí minutos sí. Antes de las 11 le contamos. Hoy está bueno para preparar una polenta con queso y un tuquito bien preparadito.
2: Sí, Carmen, y yendo.
3: Fin de mes, económico, práctico, rápido, ¿qué más?
2: Bueno, nos escribe un vecino y dice, Richard, mira esto.
3: Ay, ay, ay.
2: Zona del Pequenco.
3: Zona del Pequenco.
2: Se ha hecho un...
3: Un zanjón,
2: producto de donde escurre el agua.
3: Sí, sí.
2: Dice, pero lo han agarrado de basural. Hay de todo en el lugar. Y se ve. Así es que le hemos pasado a este vecino el número de la Dirección de Gestión Ambiental.
3: De Ambiente, claro.
2: Allí pueden... Cualquier persona que necesite hacer una denuncia respecto de este tipo de imágenes, de este tipo de basurales a cielo abierto, de depositar residuos donde no corresponde, puede enviar el aviso con la foto incluso al 2604-63-2611. 2604-63-2611, ese es el número de la Dirección de Gestión Ambiental.
3: Bueno, esos son los paisajes que no nos gusta ver.
2: No, para
3: esas
2: nada.
3: Esas son las cosas que lamentablemente son una realidad y esperemos que la gente no siga tirando, porque eso es de contaminación. Estábamos hablando de esto, ¿no? Las enfermedades, justamente con un profesor.

0: y esto también ayuda a eso.
1: Sí,
0: lleva
1: sí, sí, eso también.
0: Una situación que genera, la verdad, una elección mala, digo, para ir a tirar cosas, porque el Pequenco no está lejos, no está cerca, quiero decir.
1: Digo, si fuiste hasta el Pequenco, podrías haber ido a la cubierta.
0: Claro, andate a la cubierta acá.
2: En 2 minutos.
3: 11 de la mañana en la República Argentina. Kristalina Georgieva comienza su actividad oficial en Argentina. La jefa del Fondo Monetario Internacional tiene previsto una conferencia de prensa a las 13, luego de reunirse con el ministro de Economía, Luis Caputo. Luego se encontrará con el presidente Javier Milei y más tarde con empresarios, economistas y académicos. Cae el precio del petróleo, el valor internacional se derrumbó más del 6% tras la pausa temporal en el enfrentamiento bélico entre Irán y Estados Unidos. La información del deporte con Damián Zárate.
4: Se retiró el árbitro de la final de la Copa del Mundo, el esloveno Slavko Vincic, de 46 años, lo confirmó a una semana del partido entre España y Argentina. Además, en el Mundial dirigió el empate 1-1 de Brasil con Marruecos en el comienzo del torneo, el 2-1 de Argelia sobre Jordania en el grupo de Argentina y la victoria 2-0 de México ante Ecuador en octavos de final.
3: El estado del tránsito con Romina Wiener.
5: Provincia de Catamarca se debe transitar con precaución la ruta nacional 60, quebrada de la Cébila. En el kilómetro 1134 hay habilitado un desvío. Hay que transitar a baja velocidad y respetar las indicaciones de señalización. Además, sigue cerrado el paso internacional San Francisco. Es un cierre de manera preventiva por las inclemencias climáticas. En la provincia de Chaco, un tránsito intenso en la ruta nacional 16. Y también en la cabecera que vincula hacia el puente con Corrientes.
3: En Resistencia Chaco, donde nos escuchas por AM620, la temperatura es de 21 grados 6 décimas, se registran tormentas aisladas que continuarán hasta la noche. En Buenos Aires la marca actual 14 grados 4, la humedad 94% y el cielo está cubierto.
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2: Es la hora 11, 2 minutos.
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9: Se encuentra habilitada la inscripción para participar del taller de anfitriones turísticos. Una propuesta de capacitación orientada a mejorar la atención y la experiencia de quienes eligen visitar la ciudad de Goya. La actividad está pensada para prestadores vinculados al turismo, entre ellos responsables de alojamientos, locales gastronómicos, guías de turismo, emprendedores y artesanos. El objetivo es brindar herramientas que permitan elevar la calidad de los servicios y seguir fortaleciendo el desarrollo turístico local. La jornada tendrá lugar el martes 4 de agosto a las 15, en el Paseo Puerto Interior de esa ciudad correntina. Se trata de una propuesta ideal para seguir incorporando conocimientos, mejorar la atención al visitante y acompañar el crecimiento de Goya como un destino turístico cada vez más competitivo. El formulario de inscripción se encuentra disponible en www.turismogoya.gov.ar.
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0: Argentino Ledesma llegaba con la música ciudadana. Fueron 3 años.
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0: Pasaron ya 10 minutos de las 11 de la mañana. 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
2: La temperatura, registro a las 11.
0: ¿Cuánto?
2: Marca 6 grados 6 décimas. Uh-huh. Hay sensación térmica de 4 grados 7 décimas. Está cubierto nuestro cielo, alguna lluvia débil que se da en algunos sectores, uh-huh, un poquito menos. En algunos llueve un poquito más y la general información podríamos decir que la lluvia es débil en gran parte del sector de Malargüe.
0: Pero bueno, nos habían dicho tempranito que en Las Loicas, por ejemplo, estaba lloviendo. Así claro, es que ese es uno de los lugares donde hoy
2: claro, Las Loicas,
0: la lluvia es protagonista.
2: Uh-huh. Y hay varios lugares en el sur, más hacia la zona este, que por ahí no llueve mucho. Hay una lluvia débil, de acuerdo a los mensajes que nos enviaron antes. Pero el pronóstico dice que va a estar mayormente nublado, así va a seguir el día, como decíamos más temprano, ¿no?, con Walter, y esto de marcarse inestabilidad posiblemente por estos días, cerrando el mes de julio.
0: La última semana ya, si se nos va este julio. Bueno, nos preguntan dónde es que estaban entregando los elementos para desparasitar a los perritos en esta campaña que tiene que ver con la prevención de la hidatidosis. Están en el Salón de Usos Múltiples del barrio Martín Güemes, en la calle Anglat, esquina... No me acuerdo la otra.
2: No me acuerdo la otra calle,
0: pero por la calle Anglar, ¿sí? Allí en el Salón de Usos Múltiples del barrio Martín Güemes. Así es que Silvi, por allí tenés que acercarte. Están hasta el mediodía, está el personal del área sanitaria trabajando en el lugar. Nos dice Rosa 482, voy a preparar polenta con mucho tuco y queso. Siempre, dice, queda a fin de mes un saquito de té, Richard. Yo siempre. Diría que siempre queda un poquito de fe.
2: De un poquito de fe. No, siempre queda algo, ¿viste? Siempre,
0: Sí.
2: Bueno, las sopas en este tiempo, a mí en lo personal me gustan, pero creo que son muy buenas las sopitas que se preparan, ¿no?
0: Sí.
2: Las sopitas de Quaker, por ejemplo.
0: Una sopita casera, nada preparando
2: bien
0: esas
2: casera.
0: Otras sopitas que son...
2: ¿Cuáles? ¿Que vienen en sobre?
0: No, qué fe.
2: No, esa no, no. No, no, una buena sopa casera, le pone ahí unos buenos... rico condimento y vamos andando.
0: Bueno, hola Marcelo, ¿cómo estamos? Dice, buenos días Radio Malargüe, feliz comienzo de semana. Simplemente ese saludo para nosotros es espectacular, saber que están del otro lado y que nos lo hacen saber, ¿no?
2: Así
0: es que, gracias Marce, que tengas un muy lindo día, una linda semana también. A ver, Roxana 124 se encontró con esa foto del estado y dice, me la llevo. Claro que sí. Bueno, están para compartir, así es que... A ver...
2: A ver... ¿Qué más dicen? Hay muchos mensajes, ¿eh?
0: Bueno, dice que estuvo llamando, dice esta vecina que estuvo llamando al número que dimos de la Dirección de Gestión Ambiental, porque dice que por allí, entre Capdeville y Aldao... Dice, hay alguien que ha tirado todo el excremento de los perros al lado del canal. Imagínate, con todo lo que eso significa. Bueno, insistimos con el número, tal vez no lo puedan atender, pero deje el mensaje porque luego se hace la revisión. Deje el mensaje 2604-6326-11.
2: Todas las situaciones que vean de... fuera de lugar en referencia a este punto de contaminación, ensuciar, dejar residuos. Está bien denunciarlo a quien corresponda, a la oficina que corresponde, para que obviamente se pueda tomar carta en el asunto, como dice el dicho, pero que se pueda esto finalizar, ¿no? Porque si no, se sigue contaminando, se sigue ensuciando, y eso va sumando a esos lugares que no nos gusta ver, ¿no?
0: Claro.
2: Con la mugre, sobre todo. Y si visitamos algún lugar de nuestra hermosa naturaleza, también tener el cuidado de no ensuciar, no contaminar, porque en realidad no hacemos daño a nosotros, porque somos nosotros los que vivimos acá. Por eso por ahí cuidan más a la gente que nos visita que nosotros mismos. Entonces por ahí eso es importante, ¿no? Tomar ese cuidado.
0: Bueno, le vamos a pedir a nuestros vecinos que no nos llamen al 2604-481208 porque lo tenemos aquí en estudios y no podemos atenderlo.
2: Y
0: está de llamar y llamar.
2: Estamos en otra función nosotros ahora, en otra tarea.
0: Claro.
2: Contestando los mensajes a través del 448-1208, los temas del día, recibiendo mucho más también audios, videos, fotografías.
0: Nos preguntan dónde está la oficina de defensa del consumidor. Bueno, está allí en Avenida Rufino Ortega, 470 aproximadamente, eso es entre Villegas y Rodríguez. Allí está defensa del consumidor.
2: Pasan 18 minutos a las 11, para no dejar escapar algo y... un poquito para salir de los temas locales y meternos en un tema que tiene que ver, la verdad que las polémicas después que terminó el Mundial fueron muchas, ¿no?
0: Sí.
2: Fue impresionante. Bueno, hoy vemos que se ha popularizado el famoso trapo, como le dijeron, pintado con o escrito con las Malvinas en Argentina. Resulta que ahora la mayoría de los clubes en cada una de sus presentaciones, incluso las hinchadas, están... mostrando estos carteles. Hay un apoyo muy, muy, muy fuerte a la selección argentina de una forma increíble, y esto ha servido para unificar un poquito más como argentinos. Pero hay algo más, porque después del partido, Marce, siguió la repercusión, y tiene que ver, esto que les cuento ahora, tiene que ver con el árbitro. La selección argentina y España se encontraron con una situación que fue muy polémica, ¿no? Recordemos la amonestación a Enzo Fernández, que luego de eso lo expulsan del encuentro.
0: Sí.
2: Vincic fue el encargado de ser el juez, digamos, quien determinó expulsarlo con doble amarilla, y esa sanción obviamente lo condiciona a Argentina, luego el partido también. Pero no solamente fue eso, fueron otras cosas que pasaron, que bueno, fue motivo de polémica, hasta hoy se sigue hablando, se cuestiona mucho, porque recordemos que él en su vida personal tuvo varias denuncias, situaciones bastante complicadas, y fue llamativo que fuera seleccionado para ser el técnico en la final de este. Pero, ¿qué pasó? Uno de los árbitros más reconocidos del fútbol europeo baja el telón, porque sucede que después de una extensa carrera, en medio de un contexto cargado de controversias, situaciones bastante complicadas, su retiro llega apenas días después de la final, que sigue generando debate y que terminó convirtiéndose en el último partido de su trayectoria como juez internacional.
0: Ah, mira vos.
2: Es decir, que no es que lo sacaron, sino que ya bajó el telón.
0: Se retira
2: del. Curiosamente, después de esto, bueno, me voy. Dijo,
0: bueno, creo que los argentinos no lo vamos a extrañar.
2: No, ni tampoco lo vamos a.
0: Que tenga un feliz retiro.
2: Que vaya de vacaciones a otro lado. Bueno, la noticia fue comunicada por la Asociación, obviamente, eslovena de fútbol, que despidió al juez con un extenso reconocimiento aparentemente de su trayectoria, una semana después de la final de la Copa del Mundo. Como que todo estaba, viste,
0: ya preparado,
2: cuadrado, ya. Como diciendo, bueno, te va.
0: Una pena todo lo que pasa con las cosas que se con van que, conociendo, así, ¿no? Porque totalmente. Realmente ya es poco creíble todo lo que pasa en el fútbol, en los clubes.
2: Total.
0: En las grandes esferas, me refiero, ¿no?
2: Sobre todo en este mundo donde lo económico juega un papel fundamental. Recordemos, este mundial estuvo cargado en muchas cosas, el tema de hidratación, la situación de cortar, de hacer cuatro espacios en el fútbol. Bueno, esas cosas que llevaron a que la gente lo cuestionara mucho, y donde hubo un movimiento económico impresionante. Es uno de los mundiales que mayor recaudación económica ha tenido la FIFA. Pero bueno, eso es un tema polémico. De todas
0: Estados
2: maneras,
0: Estados Unidos quiere seguir siendo anfitrión.
2: Sí, no, olvidate, quiere seguir preparando más partidos, ¿viste? Todo eso. Pero bueno, ya está, ahora sigue, esto se va olvidando de a poquito, ¿viste? A medida que van pasando los días. Porque está el fútbol local, que da mucha tela para cortar. Recordemos que los principales equipos,
0: jugó
2: supuestamente, los mejores.
0: Sí,
2: jugó ayer. ¿Sabía que perdió también? ¿Sabías que River el otro día también perdió? No, ahí está. ¿Qué le pasó a River? También. ¿Qué le pasó a Boca ayer? Justo fue en el día del cumpleaños de.
0: ¿De quién? Amigo,
2: Tato. Ahí, saludo para Tato. Debe estar en el taller ahí.
0: Ah, hablando de cumpleaños. Hoy es el cumpleaños de nuestro querido compañero de trabajo, el señor Yamil Perea. Así es que, feliz cumpleaños para Yamil, que tenga un muy, muy lindo día.
2: Sí, totalmente. Saludo para Yami, que sabe, cumple, el más joven de todo el equipo.
0: ¿En serio?
2: Y la verdad,
0: ¿el más
2: sí,
0: joven?
2: El más joven de todo, creo.
3: ¿En la planta, sí?
2: Sí, sí.
0: Y no sé si.
2: Los que salieron bien, por eso vino.
0: Ah, porque son los del rojo.
2: Los del rojo, claro.
0: Ah, con razón se vistió de rojo hoy.
2: Obvio, se viene así porque bastante bien.
0: Bueno, nos había contado nuestra amiga Rosita que en la zona del Manzano, después del viento de ayer, llovió toda la noche. Así es que, no sé si lo habíamos leído, creo que no, así es que muchas gracias.
3: Bueno, ayer el viento estuvo intenso en varios sectores de la provincia, no solamente aquí en Malargüe. Pero como comentaba más temprano, desde anoche ha estado lloviendo en varios sectores del departamento, no solamente del oeste, porque allí nuestra amiga Roxana Mancilla nos decía que en la zona de Cerro Negro, en La Payunia también, ha estado lloviendo bastante en las últimas horas, así que en buena hora, bienvenido sea, la lluvia viene muy bien y nieve en Cordillera. En Pehuenche, durante la noche y hasta la mañana de hoy, 60 centímetros han precipitado, nuevos.
0: ¿Se suman al
3: metro 50 más o menos que hay, así que casi 2 metros ya acumulados. en ese sector de nuestra cordillera. Bueno, ya que estaban hablando de deportes...
2: ¿Qué iba a decir? ¿Que Rojo ganó? No, le fue bien. Sí. San Lorenzo perdió. River perdió.
3: Boca perdió.
2: Racing 0.
3: ¿Y Racing?
2: No, Racing ganó.
3: Racing ganó 2-1 y ganó Independiente. Ganaron los de Avellaneda. Claro,
2: ganaron los...
3: La primera
2: los vecinos
3: fecha.
2: Ganaron.
3: La primera fecha. Racing. Bueno, y en el ámbito local, ayer se jugó la última fecha ya de la Liga Malargüina de Fútbol, donde había un campeón.
2: Bueno, un camión. Estaba que le pusieron enfrente el arco.
3: Había un campeón de antemano, que es Vialidad Nacional. Bueno, ayer los Viales nuevamente volvieron a ganar, 2-1 sobre Energía Atómica. Academia le ganó a Volantes Unidos, 2-1. Deportivo Malargüe Municipal, 3-0. Y Ferro Sola Cristal por 2-1. De esta manera, el campeonato Apertura terminó con Vialidad Nacional como campeón con 42 puntos. Deportivo Malargüe subcampeón con 37. Vialidad Nacional con 34 y Camping con 29. Ahora en la próxima reunión seguramente se va a determinar cómo sigue el torneo de la Liga Malargüina. Probablemente, decíamos, estaba la intención no de armar un torneo clausura, porque si es todo contra todos no darían las fechas, porque después alguno de estos equipos, hoy Vialidad Nacional ya está clasificado, habrá que ver si acepta jugarlo o no, pero están clasificados para el torneo regional amateur. Entonces no darían las fechas. Tal vez se arme lo que se llama una Copa de Oro y una Copa de Plata, en la Copa de Oro que participen los 4 primeros que terminaron en este torneo y los restantes en la Copa de Plata. Pero bueno, eso se va a determinar seguramente en la próxima reunión de la Liga Malargüina de Fútbol. Y en esto de todo lo que va quedando todavía del Mundial, lo que está repercutiendo domingo, no, o sea, fecha tras fecha, partido tras partido, uh-huh, es la famosa camiseta Las Malvinas son Argentinas, o está la bandera,
0: sí,
3: que la mayoría de los clubes la muestran, ¿no?
2: Sí,
3: y además agradecen a la selección argentina,
0: sí,
3: al plantel, ¿no? Pero ayer, por ejemplo, Godoy Cruz, que hoy está militando en el Nacional B, en el entretiempo, digo, antes de entrar a la cancha, en el calentamiento,
0: sí,
3: los jugadores de Godoy Cruz tenían una camiseta blanca que decía Las Malvinas son Argentinas.
2: O sea, digamos, ese famoso...
3: Esa frase.
2: Famosa, frase famosa, con la letra, la forma, todo,
3: sí,
2: en blanco.
3: Totalmente.
2: Claro. Bueno, ahora, hablando de eso, se está popularizando, por decirlo así de alguna manera, que en muchos clubes están haciendo hacer esas remeras para que en apoyo a ese mensaje que dejó la selección en el Mundial de Fútbol.
3: Bueno, y alguien por allí, me parece buena idea, viste que en las camisetas aparecen las estrellas de los, en referencia, la cantidad de estrellas tienen que ver con los títulos,
0: sí,
3: que
0: sí,
3: tiene,
0: sí,
3: un equipo o una selección, uh-huh, la de Brasil tiene 5, la de Argentina tiene 3, pero, uh-huh, alguien propuso por allí, ¿y por qué? Porque dice, las estrellas están bordadas en dorado.
0: Sí. ¿Por qué no bordar las plateadas también?
3: ¿Por qué no bordear las plateadas que hagan referencia a los subcampeonatos?
0: Claro.
3: Porque el segundo lugar también hay que festejarlo.
0: ¿Seguro?
3: ¿No?
0: ¿Seguro?
3: Si vos analizás de 48 selecciones, que seas la segunda mejor del mundo, y tiene un mérito.
2: Claro, ¿y a dónde?
3: En algún momento...
2: Pero que sean de color plateado.
3: Claro, ¿no? Plateado.
2: ¿En el mismo lugar o abajo?
0: Debajo.
3: Serían las 3 doradas de oro de los títulos... Y los 4 subcampeonatos que ha tenido Argentina.
0: Estaría bueno.
2: Y espérate que una de las empresas...
3: Patrocinadoras,
2: se le ocurra de los sponsors, ponele que en este caso la que está sponsoreando Argentina diga, está buena la idea, lo vamos a tomar, saca, si eso se... Lo que sea comercial, todo, sí, lo que venda...
3: No muchas selecciones.
0: Lo que pasa es que es un reconocimiento también, así como están las estrellas doradas,
2: bueno,
0: que estén las,
2: supuesto,
0: plateadas, y como vos decís. A ver, segundo mejor equipo del mundo no es cualquier cosa.
2: ¿Y cuántos subcampeonatos tiene Argentina?
3: 4. De hecho, desde el 78 hasta ahora, 13 mundiales, o sea, 13 finales, de las cuales Argentina jugó 6.
0: Sí.
3: Es la selección que más finales ha jugado en los, totalmente, últimos 13 mundiales.
0: Lo que habla de su calidad, obviamente.
3: Exactamente.
0: Con todo lo que se ha generado a partir de lo que fue el último partido, obviamente.
2: O hay mucho odio a la Argentina, che.
3: Estaba sacando cuenta, mira, Mundial 78, Argentina campeón. 86, Argentina campeón. 90, subcampeón, pero así perdimos los 90 minutos en la largue. En los 90. Sí, en el penal, claro, me ayuda José Vicente. Claro, después los otros subcampeonatos...
2: José Vicente ayudó a que perdiera.
3: En los otros subcampeonatos fue en alargue. Claro, con Alemania en Brasil y este con España.
2: Claro.
0: Bueno, con todo lo que ha dejado, decíamos, ¿no?
2: En los 90 no hubo. Ah, no, sí, hubo alargue, tenés razón.
0: Sí.
3: Hubo alargue.
0: Menos mal que se va retirado el señor árbitro también.
2: Se van. Curiosamente,
0: bueno, las cosas que dejó el Mundial realmente.
2: Lo que dejó, este Mundial dejó
0: cuántas
2: un montón de
0: cosas, ¿no?
3: Pero sí, bueno. Hasta que ya dentro de poquito nos metamos de lleno en la rutina nuestra del fútbol nuestro de cada día.
2: Sí, total.
3: Hay mucho... Vieron que al final Bocinha está acá cerquita ahora, el arquero Cabo Verde.
0: Sí.
3: Arregló con Colo-Colo.
2: Con Colo-Colo.
3: Colo-Colo de Chile. Sí,
2: a
3: va
2: ver
3: tener
2: si
3: un,
2: le puede dar una alegría.
3: Va a tener un sueldo aproximado de 50 millones de pesos, traducido en pesos argentinos, por mes.
2: Ah, bien.
0: ¿Cuánto?
3: 50 millones de pesos por mes.
0: Bien.
3: Eso es lo que va a cobrar Bocinha como arquero del Colo-Colo chileno. Digo, de a poquito hasta que nos metamos en el fútbol nuestro de cada día y ya después empezamos a hablar del mundial que se viene.
2: Claro.
3: Esto es así.
2: ¿Y algún equipo argentino de los que están andando, pero muy mal, sobre todo? ¿Por qué no ven alguno de Cabo Verde? Che, traigámonos este jugador para las filas de.
3: Hay que darle paciencia.
2: Porque. No, mirá que no pega ninguno, estamos hablando San Lorenzo, Boca, River,
3: todo. Hay que esperar.
2: Hay que esperar el próximo Mundial. Y la próxima Copa América, ¿cuánto falta? ¿Dos años?
3: Dos años.
2: Joder, se falta un montón.
3: 2028.
0: ¿Qué pasa? ¿Se juega la finalísima o no?
3: Hay una chance, vamos a ver que aparece. Está esa posibilidad.
2: ¿Estaría que se juegue o no? Para romper con los rumores.
3: Sí, ¿cuál es el problema?
2: 5-0 por lo menos hay que meterlo en la verdad que todo el fútbol es así, la pasión nuestra de los argentinos, y esto motivó que esta famosa bandera se esté presentando en todos los partidos, prácticamente todos los clubes están haciendo alusión a eso.
3: Sí, sí, incluso equipos que están jugando la Copa Sudamericana y Copa Libertadores también.
2: Sí. Y si no lo hacen los jugadores, lo hacen
3: ellos. De hecho, no sé si fueron... ¿quién jugó con River? ¿Fue el equipo peruano que jugó la semana pasada, José Vicente?
2: Ah, que Perú puso la...
3: No, con Lanús. Claro.
2: Pusieron, sí.
3: Hinchas peruanos con la bandera de la
2: combinación. Perú obviamente apoya a la Argentina 100%. La verdad es increíble lo que vino después, ¿no?, de este Mundial de Fútbol. Pasan 33 minutos de las 11 ya.
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6: Es la hora 11, 33 minutos.
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12: Con una inversión provincial superior a los 1.370 millones de pesos, el gobierno de Entre Ríos dio comienzo a las obras de ampliación en la unidad penal número 8 de la ciudad de Federal. El objetivo de la obra es optimizar los espacios de servicio y fortalecer la infraestructura del sistema penitenciario, beneficiando al personal que desempeña funciones en la unidad. El proyecto prevé la terminación de pabellones de alojamiento para internos, la construcción de nuevas celdas y puestos de vigilancia, además de la construcción de 2 consultorios médicos y una cocina equipada con cámara frigorífica, entre otras construcciones o mejoramientos.
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0: Ahí estamos escuchando a los auténticos decadentes, amor, dice justamente uno de los temas nuestros de esta mañana, y aprovechamos antes de presentar el saludo para la escuela que está preparando salud para el celador, al cocinero, a todo ahí en la escuelita. Es una olla gigante, no sé cuánto, me gustaría saber cuántas sería litros, ¿no?
1: Claro, qué capacidad tiene y para cuántas porciones.
0: Claro, porque veo
1: ¿cuántas
0: eso?
1: ¿Cuántas porciones preparan?
0: Y es lo que usted había dicho.
1: Unas lentejitas.
0: Unas lentejas, bien.
1: Ah, José Vicente fue el de las lentejas tempranito.
0: Sí, así que él es el responsable.
1: Sí. Dice que hablando de escuelas, la dirección de la escuela 4205, Embajador Pablo Neruda, de Carapacho, informa a las familias de sus alumnos que la salida está prevista para mañana, martes 28 de julio, según el siguiente recorrido del transporte. Payén, Punta del Asfalto, 8 horas, se solicita puntualidad. Salitral, 7 horas, Nevado, 11 horas. Los transportes saldrían a Ciudad aproximadamente a la hora 13. Comunicado entonces de la escuela Embajador Pablo Neruda de Carapacho.
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1: Cecilia, adelante, por favor.
3: Muchas gracias, muy amables. Estamos en el barrio Los Intendentes en este momento. Continúa precipitando, mañana gris, mañana fría, podemos decir fresca, o sea, no fría, pero hay que pasarlo, especialmente abrigarse, quienes circulan en bicicleta, quienes andan a pie. Bueno, aquí hay mucho barro en estos sectores, especialmente donde hay bastantes pozos, bueno, serruchos y demás, que son calles de tierra donde nos estamos encontrando en este momento. Antes de presentarles por qué estoy aquí y con quién voy a hablar, comentarles que tipo 10:30 de la mañana, más o menos, volvió el suministro de energía eléctrica a la OSEP. ¿Cuántos comentarios, cuántos mensajes hemos recibido en relación a eso? Los propios trabajadores nos estaban informando. Después de 3 horas... desde que arrancó la mañana, sin energía eléctrica, sin poder atender, recién empezaban con la atención después de 3 horas, tipo 10:30 de la mañana. Así que imagínense cómo está la situación, retraso de turnos, está caldeadito el tema ahí en relación a mensajes que nos han llegado. Nosotros los estamos elevando a lo que es provincia para que también tomen conocimiento del malestar que hay, no solamente de trabajadores, sino de afiliados. Una situación que ya venimos abordando, chicos, desde el pasado viernes, con distintos testimonios, la gente que nos manda mensajes, bueno, hemos estado leyendo esos mensajes, y como les digo, bueno, también poniendo en conocimiento a las máximas autoridades de la provincia, o al menos quienes están encargados de territorialidad. Se le hemos pasado a Rocío Cuello esos mensajes, todavía no tenemos ningún tipo de respuesta, pero al menos para que estén enterados de que hay mucho malestar de los afiliados que dicen nos descuentan barbaridades y nos merecemos una correcta atención. Bueno, situación con los baños que están desbordados, muchas computadoras, mucha gente con los propios administrativos y personal de salud, más la gente que va a sacar turnos. Y si no hay energía eléctrica, bueno, por supuesto, lógicamente todos los turnos se atrasan y bueno, se genera una situación bastante particular en Malargüe.
1: Bueno, la verdad que sí, hemos tratado de pasarte algunos de los tantos mensajes que nos han ido llegando a lo largo de la mañana sobre este tema. Algunos vecinos que incluso pensaban, o sea, no sabían, no habían escuchado que ya se había abordado.
3: Exacto, sí, porque se va renovando la audiencia o por ahí son personas que no han escuchado y que saben que lo vamos a comentar, entonces nos envían mensajes. Estamos en barrio Los Intendentes, dijimos. Calle Luis Tejedor, esquina Las Compuertas. Y ahí yo les mandé una fotito con distintos trabajos manuales que hace nuestra entrevistada Gabriela Beas, que solicitó el móvil, nos pidió si nos podíamos acercar porque ella está atravesando una situación bastante particular. Y en estos días de frío, bueno, todo se complica, pero tiene unas manos mágicas, hace unos trabajos realmente increíbles y si yo les digo que los hace sin el suministro de energía eléctrica, ¿ustedes me creen?
0: A oscuras trabaja, es decir, vimos una foto, es eso, ¿no?
3: Sí, ahora nos estamos alumbrando con la claridad que entra de la ventana. Ella no cuenta con servicios en su vivienda, Ella tiene una luz de emergencia, de esa que tenemos nosotros en casa, que están enchufadas y entonces te salvan las papas, ¿no? Cuando se corta el suministro, bueno, ella vive de esa manera, con esa luz, cargándola en algún otro domicilio y haciendo sus trabajitos, porque es alumna de la escuela Luis Pasteur, nos decía. Entonces también tiene su taller y se las va arreglando como puede. ¿Y por qué nos llama? Porque, bueno, ella está con una situación también de necesidad de leña y le está costando conseguirla también, ¿no? Por sobre todas las cosas. Gabriela, primero que nada, felicitaciones por tus trabajos, tus manos mágicas. Sabemos que estás ahí entre las registradas de nuestros oyentes y siempre estás escribiendo. ¿Qué tal? ¿Cómo estás?
4: Hola, ¿cómo estás? Todo bien por acá, gracias a Dios. Con la situación económica como está ahora, el frío, todo, y no poder conseguir la leña, ¿no? Es muy triste. A mí me duele el saber que le dan leña a otra gente que no necesita. Yo estoy pasando una necesidad económica muy grande. Necesito mucho. Por cuestiones de la vida, me tocó llevar a cargo sola esto, ¿no? Ha sido muy duro, pero así como decía a la que me vino a entrevistar, Ceci, que yo trabajo en oscura, ¿eh? Hago mis cosas en oscura. Hace un año y cuatro meses que estoy sin los servicios. Y, sin agua, sin gas, sin nada. Por circunstancia de la vida, ¿eh? Estoy sola luchando, estoy estudiando, estoy haciendo una carrera y no puede ser lo que estoy viviendo. Necesito ayuda, ayuda urgente, porque no puedo más. Ha sido muy duro todo. Hace dos años y cuatro meses que falta mi esposo y no puede ser que sea así, ¿no? Porque yo he sido muy buena, he luchado mucho, he hecho todo sola, hice todo solo por mi esposo y ahora necesito ayuda. Eso pido, que se pongan las pilas, lo que es el asistente social, porque yo tengo carpeta y no hay gas, no hay nada y yo necesito. Lo que más pido es que se ponga la mano en el corazón. Y lo que más necesito es la luz urgente, porque ya no puedo más. Eso nada más. Y estoy muy agradecida a la Radio Malargüe porque siempre me ayudan y yo he demostrado con mi cosa que lo hago en oscura, ¿eh? Ella ahora ya descubrió toda mi verdad, mi tesoro, mi cosa, y sigo ayudando, ¿eh? No bajo los brazos. He sido muy fuerte. Pero yo solo pido que me ayuden un poquito.
3: ¿Qué pasa? ¿Te quedas sin turno?
4: Sí, me quedo sin turno. Cuando voy, no hay. He ido tres veces y no hay. Y hay colas larguísimas. Y es la verdad, no hay leña. Pero sí a otros sí le dan y venden. Entonces no puede ser así. Yo necesito leña.
3: En el caso de contar con leña, vos me estabas comentando recién y me mostrabas que tenés un galponcito al lado de lo que es la casa y ahí prendés fuego, sí. Pero es cerrado el lugar.
4: Sí.
3: Digo, vos estás custodiando cuando prendés el fuego, sí. Porque es medio peligroso también.
4: Sí, lo que pasa es que yo no tengo como calefaccionarme, no tengo una estufa. Sí, vos lo viste. Yo hago fuego afuera. Hoy no puedo hacer fuego afuera porque está lloviendo. Tengo que calentar agua a las 6 de la mañana porque yo entro a la escuela a las 8. Tengo que desayunar. Y es muy triste. Nadie sabe la situación que yo vivo. Pero es muy triste. ¿Sabes lo que es hacer fuego afuera? Al no tener leña, ¿cómo me arreglo? Al no haber gas en la solidaria, ¿cómo hago? Y tengo que sobrevivir. Y estoy sola. Y quedé viuda.
3: Además de este taller, porque seguramente estas artesanías las vendés, ¿no? Es un microemprendimiento que tenés y te seguís capacitando en la escuela, sí. Luis Pasteur. ¿Trabajás en otro lado?
4: No. No, porque tengo una discapacidad. No puedo trabajar. Mi esposo estaba a cargo de mí.
3: ¿Tienes CUD?
4: No. No lo tengo. Porque me piden muchas cosas para poder hacérmelo.
3: Claro, entonces, bueno, no tenés un trabajo estable, digamos.
4: No. Trabajo así por hora, o cuido niños, o hago cosas así, ¿no?
3: Te la rebuscas. Y más allá de eso, me comentabas que a veces vas a la plaza y brindas algunas ayudas. Contame.
4: Yo quiero contar algo. Yo, por ejemplo, voy a la plaza porque hay internet, ¿no es cierto? Y tengo una compañía de 5 nenitos todos los días, ¿no es cierto? Puede ser a las 2 de la tarde cuando voy para mamá, que salgo a la escuela a las 12, o cuando vuelvo a la tarde. Ellos me están esperando. Entonces, ¿qué pasa? A mí en el bolsón mío me dan leche y yo no la uso. Me dan yerbeado. Y yo se la doy a esos niños, a esos 5 niños que vienen ahí, ¿no? Y yo, cuando ellos me ven, corren a mí. Y yo le digo, bueno, yo no tengo mucho, pero yo lo que puedo le voy a dar. Y el otro día me pidieron útiles, cuadernitos. Y bueno, traté de ayudarlos como puedo, ¿no? pero sí que me gustaría que los ayudaran también, porque ellos no tienen una situación como yo, y están pasando lo mismo que yo.
3: ¿Y te vas a la plaza a hacer la tarea entonces?
4: Sí, sí. Hago la tarea porque yo no tengo una computadora, no tengo internet, tengo un celular, y mucho no puedo hacer.
3: ¿Dónde cargas la luz de emergencia?
4: En la casa de mi mamá. O en la casa de mi mamá. Y el teléfono lo cargo en la escuela. Y así. Así vivo el día a día.
3: Y te la vas rebuscando. Vas sobreviviendo, digamos, de esa manera.
4: Pero es muy triste no tener la luz en el baño y tener que levantarte a la mañana. Es muy triste. Pero bueno. Yo quiero decir que yo hice todo bien por mi esposo. Todo. No me merecía esto, pero bueno. Son cosas de la vida, ¿no? Es muy triste. Mi esposo, yo quiero aclarar, mi esposo tenía un cáncer, lo llevaba hace 7 años al cáncer. Yo lo descubrí el 29, lo cuidé 26 días y el 31 fallece. Pero no era para que a mí me tiraran así como estoy, ¿no? En una situación. Pero yo dejo todo en manos de Dios, ¿no es cierto? Diosito se encargará, así como es, ¿no? Que yo estoy en la oscuridad, como digo, y pronto va a salir el sol. Es la realidad, ¿no? Lo único que pido es que me solucionen el tema de la leña, si puede ser. Y bueno, y necesito ayuda, como cualquier persona. El día que yo esté bien, se lo doy a otra persona.
3: Bueno, ahí estábamos escuchando a Gabriela, notablemente emocionada. Estamos en su casa. Luis Tejedor, casi al llegar a las compuertas de Barrio Los Intendentes. Si alguien quisiera ayudarte, puede hacerlo. ¿Puede acercarte a algún tipo de ayuda? ¿Lo aceptarías? Alguien ajeno a lo que es el municipio y los programas sociales, digamos. Sí. Si alguien te está escuchando y dice, yo quiero ir a la casa de Gabriela, dale una mano.
4: Sí, no tengo problema, porque es lindo cuando la gente te ayuda. Porque a mí se me cerraron todas las puertas, pero no sé por qué. No entiendo.
3: Un número de teléfono para que los chicos ahí en la mesa seguramente están muy atentos, anotan, y si alguien quiere ayudarte, bueno, somos un poco de nexo. ¿Te parece, Gaby?
4: Sí, 2604-05-4337.
3: Bien, Gabriela Beas es quien estamos entrevistando aquí en Barrio Los Intendentes. A eso me refería, porque son historias de vida, ¿no? A eso me refería cuando bien temprano en la mañana, o los primeros de nuestros móviles, decíamos que son situaciones particulares, ¿no? Cuando decimos qué linda la lluvia, qué linda la nieve, bueno, hay gente que realmente la pasa mal, como Gabriela, por ejemplo.
1: Ojalá y se pueda solucionar el tema, Ceci, de alguna manera, ¿no? Lo que sabemos es que Gabriela trabaja muy, pero muy bien en todo, porque ella cose muy bien, diseña muy bonito, hemos accedido a trabajos espectaculares, desde un pequeño portaagujas, por ejemplo, hasta cajas forradas, trajes de baile, etcétera, etcétera. Realmente trabaja muy, pero muy bien.
3: Claro, y toda esa muñequería, como no tiene luz, no puede usar sus máquinas, claro. Entonces todo lo hace a mano.
1: Sí.
3: También decirle a la gente que vende estas artesanías que puede venir aquí y se las vas a ofrecer, ¿no? Porque, como dice Marce, hay distintos usos, o para souvenirs, un evento y demás.
4: Sí, se puede todo vender, o sea, si la gente quiere comprar, puede venir a mi casa a buscar lo que necesite.
3: Perfecto, entonces. Ahí tenemos otro dato más, ¿no?
1: Hacen unos trabajos, bueno, tipo souvenirs, que son preciosos.
0: Por ahí la manera de ayudar.

0: hay servicios. Hasta aquí llega el gas, llega la luz, pero bueno, su caso es algo que tiene que ver con un tema judicial, sí, con un familiar, entonces
1: claro, de ahí muy particular,
0: no nos queríamos inmiscuir en este tema puntual, pero bueno, no es la única persona que también lo vive, hemos tomado conocimiento de otros casos similares que ojalá también vía judicial pueda tener solución a sus inconvenientes, ¿no?
1: Sí, con el tema del servicio es complicado, sobre todo cuando hay temas por ahí personales que tienen que ver con lo legal y sí o sí tiene que seguir ese camino, no se puede hacer de otra manera. Pero se puede llegar a alguna posible solución de otra forma, ¿no? Que sea viable, que sea por ahí más rápido tal vez, o que no lleve tanto tiempo para que tenga solución, en beneficio de esta vecina y de otros también, ¿no? Y si hay una forma de ayudar o colaborar, bueno, bienvenido sea para ella y para todo aquel que lo necesite. Que sea honesto, por supuesto, todo.
0: Exacto, ojalá que sí. Bueno, chicos, muchas gracias. Cerramos nuestro trabajo desde el móvil, desde la casa de Gabriel Aves. Muy amable.
2: Gracias, Ceci, hasta luego.
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1: Bueno, nos dice por aquí Romy que nos mostraba esta olla de lentejas espectacular.
0: ¿Qué cuenta ella?
1: Dice que son unas 60 personas aproximadamente.
2: Ah, lo que preguntábamos.
1: Claro, entre profesores, dice, y alumnos y personal no docente.
2: Claro.
1: Están bien completitas, dice, con panceta, con chorizo, con carne, esas lentejas. Está medio lejos para ir, Romy, pero...
2: pero
1: más que tentadoras.
2: Que, la verdad que es admirable lo que hacen y ella y como todas las escuelas de las zonas rurales, porque no es la única escuela. Saludos para los chicos de la escuela Guadalupe de la Frontera y que preparan eso, porque sabes que eso lo tienen que hacer todos los días.
1: Claro.
2: O sea, todos los días en las escuelas rurales tienen que hacer comida para 60, para 40, para 30. No es un lugar comercial gastronómico exclusivo. Es de asistencia a la gente que está en la escuela albergada y que es un trabajo enorme. Así, por eso es muy valorable, digo, su trabajo, porque tienen que tener dedicación, conocimiento, practicidad, no derrochar, no malgastar los productos, hay muchas cosas, ¿no? Y después cumplir con ese objetivo de darle a los chicos lo que corresponde, alimentarlos bien, bueno, salvar alguna situación, que no es como acá, decir, ay, me quedé sin sal, ay, se me terminó.
1: Voy a la esquina.
2: Va acá al almacén, te cruzás. Allá no, si no hay... Bueno, ¿y cómo salvamos esa situación? Y ese es el trabajo fundamental que hace esta gente, que hacen los celadores o celadoras, el trabajo que hacen las cocineras, cocineros, que trabajan muy bien, lo hemos comprobado en muchas de las escuelas, sobre todo en la zona rural.
1: Bueno, tenemos que ir en busca de la pausa. Sí, exactamente, estamos a unos segunditos nada más del mediodía. 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
4: Mediodía en la República Argentina. Cristalina Georgieva llegó.

0: al Ministerio de Economía, Miriam Mariotto.
1: Importante operativo de seguridad, la directora gerente del Fondo Monetario Internacional, Cristalina Georgieva, está entrando al Ministerio de Economía. Aquí va a mantener una reunión con el ministro Luis Caputo y con el presidente del Banco Central, Santiago Bausile. También brindará una conferencia de prensa. Caputo la salió a recibir a la puerta del ministerio y está en este momento haciendo su ingreso.
0: A través de las redes sociales, la directora del FMI señaló que desde la innovación hasta la energía, Argentina tiene un potencial tremendo para impulsar el crecimiento, crear empleos y construir un futuro más próspero. Reabrieron el circuito Garganta del Diablo de las Cataratas del Iguazú. Desde Radio Nacional Puerto Iguazú nos informa Carmen Segovia.
2: Tras el cierre preventivo desde la semana pasada por la crecida del río, reabren desde este lunes el circuito Garganta del Diablo de las Cataratas del Iguazú. El Parque Nacional Iguazú y la concesionaria de Servicios Iguazú Argentina informan que tras los monitoreos del caudal del río Iguazú y de las condiciones climáticas en la cuenca del mismo, este lunes 27 de julio se habilita el circuito Garganta del Diablo a partir de las 8 de la mañana.
0: La información del deporte con Damián Zárate.
3: La segunda fecha de la primera división del fútbol profesional masculino en la Argentina comienza mañana con 4 partidos. A las 7 de la tarde, San Lorenzo va a recibir a Gimnasia de Mendoza. A la misma hora, Banfield contra Sarmiento de Junín. 21:15, segundo horario del día martes con 2 partidos. Rosario Central en su ciudad recibirá a Racing y a Argentinos en la Paternal a Estudiantes de Río Cuarto.
0: En La Rioja, donde nos escuchás por AM620, la temperatura es de 15 grados 4 décimas, el cielo está parcialmente nublado y no hay pronóstico de tormentas. En Buenos Aires, la marca actual 15 grados, la humedad 93%, el cielo está nublado.
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4: Es la hora 12, 3 minutos.
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Mi tierra, nos decía Claria Estefan, y así se presentaba la señora Karina Ferrada allí en el control. ¿Cómo estás, Cari? Hermosas fotos las que nos mandaste hoy en la mañana, ¿eh? Divinas, por cierto. Bueno, también con el arco iris de fondo y demás. Bueno, pasaron ya 12 minutos del mediodía. Rápido pasa la mañana. 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

0: Queremos actualizar los datos, a ver qué pasa allí afuera. Teníamos 6 grados y algunas décimas en la hora anterior. ¿Cómo se siente afuera, Cari? Medio fresco, ¿no? Medio fresco, lloviznaba cuando venías, ¿no? Bueno, 7 grados, 2 décimas a esta hora. 79 el porcentaje de la humedad, viento del oeste, 12 kilómetros en la hora, sensación térmica 5 grados, 1 décima, cielo cubierto con lluvia débil. Esto es lo que dice el parte de la hora 12, visibilidad reducida a 8 kilómetros.
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0: Bueno, tenemos por aquí, cuando ya han pasado 24 minutos del mediodía, un agradecimiento que nos han pedido compartir. Dice, los hijos y familiares de la ingeniera Iris Laura Zamora, deseamos agradecer por toda la atención, paciencia, respeto y cariño que tuvieron con nuestra madre, médicos, enfermeros, camilleros, choferes de ambulancia, personal de limpieza y maestranza del Hospital Regional Malargüe durante los días en que estuvo internada en terapia. Sabemos que hicieron todo lo humanamente y médicamente posible para salvarla. Hoy ella descansa en paz. Por ello, decimos a todos muchas gracias. Firman este agradecimiento Bruno y Gonzalo Molina Zamora.

0: Bien, ¿seguimos?
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0: escribe Raúl, dice, así se ve para la cordillera. Marce dice, fotito de por medio, gracias Raúl, ya la vamos a compartir también. Fotos hermosas que nos envía nuestra gente de diferentes puntos del departamento por aquí. También estaba mirando, Rosita nos ha enviado un video de cómo se ve el Río Grande en la zona de la pasarela. Ya algo nos habían enviado desde allí. Realmente es barro lo que está circulando en este momento. Obviamente tiene que ver con las condiciones meteorológicas en alta montaña. Y nos cuenta Rosita que su tía vive en esa zona y esa es el agua que consumen, ¿sí? El agua del Río Grande. Por lo tanto, ya habíamos hecho el pedido de por allí. Nos habían enviado un video parecido más temprano de que esta familia estaría necesitando agua, ¿sí? Así es que ojalá y se pueda solucionar. De todas maneras, les decimos que podrían comunicarse con el área de servicios públicos del municipio a fin de plantear esta situación y ver si se encuentra la solución. El número de teléfono allí de servicios públicos es un teléfono fijo, 4471-024. Bueno, mucha gente que nos ha enviado imágenes. Paisaje, dice, yendo desde El Sosneado hacia San Rafael, un día espectacular. Unas fotos divinas que nos ha enviado Miriam, así es que agradecemos también por estas imágenes. La veo presta aquí a mi derecha, la señora Cecilia Di César, que como siempre sucede, le queda algo para compartir.
1: Sí, tiene que ver con el turismo y con información valiosa que nos han entregado con datos de esta tercera semana de receso invernal. Estamos en temporada alta en Malargüe, estamos con buenos números, al menos así es lo que se informa en el sector oficial, ¿no? Puede llegar a salir siempre otro dato privado que todavía no lo tenemos y que es complementario y que también claro, es muy beneficioso para nosotros cuando tenemos todas las miradas, ¿no? Pero ocupación turística de la semana pasada, tercera semana de receso invernal, 81%, Marce.
0: Un número bastante lindo, ¿eh?
1: Claro, la hotelería.
0: Si tenemos en cuenta los números que se dieron en otro momento, este realmente es como que ayuda bastante al sector.
1: Está buenísimo porque la semana anterior tuvimos 78, en la anterior 75, con algunos picos mayores de ocupación, ¿no? Porque siempre se da. En este caso es 81% de ocupación efectiva en la tercera semana del receso de invierno. Lo destacado son los hoteles. La hotelería lideró la demanda con picos de entre 95% y el 100% de ocupación.
0: Muy bien.
1: Y hay otros alojamientos que son alternativos, por ejemplo, departamentos, hostels, apartments, cabañas, que registraron un desempeño favorable entre un 65% y un 85%.
0: Bien.
1: Manteniéndose por debajo de la ocupación hotelera tradicional. Es decir, que en este momento del año, cuando tenemos por ahí un pico de esquiadores y de gente que practica los deportes blancos y demás, se opta más por la hotelería, pero también las otras opciones, ¿no? Los alojamientos alternativos. Flujo en Valle de las Leñas, promedio diario, 2.300 visitantes.
0: Interesantísimo. Además, la nieve ha sido protagonista estos días, sigue siéndolo, así es que realmente agradecidos con la madre naturaleza, ¿no?
1: Exacto. En cuanto a la procedencia de los visitantes, el flujo turístico combinó visitantes nacionales e internacionales, destacándose los siguientes mercados emisores, principalmente. Provincia y Ciudad Autónoma de Buenos Aires, principal mercado emisor. Es decir, de donde más han llegado ha sido de ese lugar. Después, turismo interno, Mendoza. Uh-huh. Después, en tercer lugar, Santa Fe. En cuarto, Córdoba. Y en quinto, Brasil. Destacada presencia internacional. Principales atractivos más visitados, bueno, tenemos Valle de las Leñas, el Parque de Huellas, el Planetario, Volcán Malacara, Circuito de la Ruta Provincial 222, Turcará, Reservas Naturales Protegidas y Circuito de la Ruta Nacional 145. Esos son los destinos más elegidos. Así, bueno, el informe nos pareció importante para destacarlo en este primer día de la última semana de julio.
0: Exactamente, se termina julio. Bueno, Ceci,
1: me enviaron saludos allá. Ah, ¿sí? Estuve por la zona de los grabados rupestres.
0: Vi una fotito, sí. Se come muy rico, ¿no?
1: Qué increíble la atención también de ese parador de turístico, ese emprendimiento. Bueno, justamente la familia Moya te atiende muy bien, comes muy rico. El restaurante que han hecho...
0: Divino.
1: Divino, porque viste que antes ellos cedían parte de su vivienda para atender a la gente, ¿no? Para que coma ese chivito. Ahora han podido hacer desde hace un tiempo esta parte, ¿no? Creo que tiene un año, por lo que nos informaban más o menos. Han podido hacer un local, un restaurante, un local gastronómico muy interesante que estaba lleno ayer.
0: Lo que pasa es que sigue siendo la misma oferta, digamos, en cuanto a mantener el estilo de lo que es el turismo rural, con esas características tan propias, pero en un lugar más amplio.
1: Claro, pero digo, la
0: porque
1: inversión...
0: quedaban desbordados.
1: Claro, la inversión, el hecho de que ya a la hora 13 van llegando las camionetas, los autitos, todos porque les han pasado el dato o han hecho la reserva previa de ir a comer ese chivito con papas y tomate, la verdad que... increíble, riquísimo, para chuparse los dedos, literal. Y también esto que vos decías, esta característica de emprendimiento rural que no deja de tener, digamos, las condiciones adecuadas para recibir a todas las personas, en el sentido de que vos te acordás en su momento cuando salió una normativa que exigía baños, por ejemplo, sí, para que se pudieran habilitar. Bueno, en un primer momento esto generó polémica, porque eran muy pocos los emprendimientos turísticos que podían hacer un baño.
0: Sí, sí, este tiene un cuerpo de baños espectacular.
1: Claro, espectacular. Entonces después un poco se flexibilizó esa normativa, la fueron adaptando. También los pobladores rurales fueron viendo que realmente es una necesidad ofrecer un buen servicio, ¿no? En todo, en lo que es la gastronomía y, bueno, también las necesidades para ir al baño, ¿no? Y la verdad que el cuerpo de baños que tienen ahí muy muy lindo, por sobre todas cosas muy limpio, y eso también te da un plus.
0: Sí, sí, obviamente, obviamente. Además se cocina muy rico por ahí.
1: Espectacular la cantidad de gente que están recibiendo, están muy contentos de que paso a paso van avanzando, ¿no? Y van viendo esos logros, que antes vos decías, bueno, un poblador rural tenía que vender toda su producción en pie a alguien que compraba de Córdoba, sí, que sí, te sí, daba sí. el precio que quería, y bueno, y ellos están poniendo en valor el producto típico gastronómico malarguino, que es el chivito, y con ese plus especial de comerlo en el lugar, en el campo, en el puesto, con ese paisaje increíble, sí. con esa atención maravillosa, y bueno, que realmente estén viendo ahora los frutos, es muy satisfactorio para ellos. Muy
0: Exacto,
1: contentos.
0: Y además ahí nadie se salva de trabajar.
1: Todo el mundo trabaja. Sí, bien familiar.
0: Un emprendimiento familiar, exacto.
1: Los hermanos Moya, las esposas, todo.
0: César, Estela. Aldo, Estela, sí, por ahí cuando viene también le toca a Raúl, todo bajo la atenta mirada de la mamá, de
1: la supervisora.
0: Tía Norma,
1: exacto. La supervisora.
0: Sí, sí, sí.
1: No, pero qué lindo que les vaya bien, ¿no?
0: Mira, a ellos y a todos. Que no se salva ni la pequeñita de trabajar por ahí.
1: Y aparte son tan informadores turísticos porque sí. la gente al estar ahí, ellos les comienzan a decir qué han conocido y bueno, y ahí van difundiendo todo lo que se puede conocer en Malargüe, y eso es lo que tenemos que hacer todos, ¿no?
0: Bueno, voy a tener que mencionar a Vanessa y a Andrea porque si no se me van a
1: enojar. Se van a enojar, a todos. Y a Aldo también.
0: Sí, sí, a Aldo ya lo mencioné.
1: Claro, claro, a todos.
0: Y alguien me va a decir, ¿quién es Aldo? Chiquito, ahí está.
1: Ah, ahí está, bien.
0: Sí, sí, sí.
1: ¿Sobrenombre? Sí. Fundamental para reconocer acá en Malargüe.
0: Pili también cuando está también ayuda, así es que...
1: Sí, bueno, sí. que a todos les vaya muy bien, porque cuando al turismo le va bien, a la economía departamental le va bien porque
0: cadena.
1: Todo se mueve.
0: Es un engranaje, realmente, así es que por eso siempre insistimos, ¿no? Desde los medios, todos tenemos que ser informadores turísticos, todos tenemos que ser guías, todos tenemos que saber indicar dónde buscar un dato más preciso... todos tenemos que, por ejemplo, en estos días, si lo hemos hablado un montón de veces, decir, a ver, si usted va a hacer turismo de montaña, si usted va a ir a tal o cual lugar, sepa que la porrotación de cadenas es obligatoria, no sea que llegue a un lugar y no lo dejen subir porque no lleva las cadenas, o sea,
1: claro, es
0: cosas
1: un
0: así.
1: Mal trago innecesario claro. para la gente, ¿no? Porque bueno, realmente la pasas mal, hiciste todos esos kilómetros, te tenés que volver porque no sabías, es un despropósito.
0: Una bueno, pena. ¿El circuito lo hiciste, Ceci, o no? El
1: lo
0: circuito de, está,
1: lo dejamos pendiente para otro momento.
0: ¿Estaba muy frío?
1: No, estaba re lindo el día, estaba espectacular. ¿Vos sabés qué lindo domingo?
0: Espectacular. Bueno, perfecto. Mejor así entonces. Bueno, te queda pendiente los grabados.
1: Claro, por supuesto, ya nos comprometimos a volver.
0: No importa, dice Ceci, ya comí rico.
1: Ya comí rico. Panza llena, corazón contento.
0: Tal cual. Ella siempre tiene ese punto. Gracias, Ceci.

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2: Es la hora 12:42 minutos.

Bueno, ya casi, casi cerrando nuestro espacio. Dice, saludar a mi vieja, dice, en el día de su cumple, 91 inviernos. Ah, mirá vos, Juan nos escribe, de parte de Juan y toda la familia, obviamente, el saludo para la señora Aminta Correa de Massa, jubilada del Registro Civil de Rankin Norte. Hoy está cumpliendo 91 añitos, 91 inviernos, así es que le mandamos un saludo grande. Nos colamos nosotros, como siempre, ¿eh? Así es que, Juan, ahí está entonces tu saludo, y nosotros también nos sumamos para que tenga la señora Aminta un muy, muy feliz cumple. Dice por aquí Alicia que tengan un bendecido lunes. Acá en Mechanquil ha llovido muy lindo, nos dice. Bueno, espectacular entonces. ¿Qué más? Empezó a llover anoche como a las 20, llovió toda la noche bastante fuerte, y ahora de a ratos, nos dice Dai, que nos ha enviado un videito que no lo podemos ver. Lamentablemente, Dai, no sé qué pasa, no lo podemos descargar, no lo podemos ver ese videito. Y así, tantos. Queremos agradecer a toda la gente que se ha comunicado con nosotros. Mucha gente que nos ha pedido el contacto de Gabriela, la señora con la que hablaba Cecilia. Así es que, bueno, nos hemos tomado la libertad de pasarlo por la necesidad que ella está atravesando. Cerramos esta mañana de radio. Gracias, Cari. Gracias a todos y cada uno de nuestros oyentes que han sido parte de este primer día hábil de la semana, de esta primera mañana de Malargüe, su radio, su gente. 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Que tengan todos una excelente jornada. Vamos a quedarnos con el panorama federal de noticias. Luego venimos con un cogollo al pie del macizo andino.

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1: Del mediodía, 45 minutos, la temperatura en Buenos Aires, 15 grados 3 décimas, la humedad 93%, el cielo está cubierto. Comenzamos con el desarrollo de la información, lo más importante en 15 minutos. Visita oficial de Cristalina Georgieva a la Argentina desde Casa de Gobierno, Hernán Mundo.
2: A las 14, Javier Milei recibirá en Casa Rosada a la directora gerente del Fondo Monetario Internacional, Cristalina Georgieva, quien llegó esta mañana a la Argentina por una invitación del propio presidente argentino. Después de 10 meses, volverán a verse, tal como sucedió en septiembre de 2025, cuando se gestionaba la asistencia financiera de Estados Unidos para la Argentina. Georgieva va a participar de una reunión de gabinete ampliado en la que estarán presentes todos los ministros del Poder Ejecutivo. Tras su presencia en Casa Rosada, Georgieva se va a trasladar al Palacio Libertad, en donde está previsto que dé una clase magistral que escucharán, entre otros asistentes, alumnos de distintas universidades.
1: Previamente, el ministro de Economía, Luis Caputo, y la directora gerente del FMI brindarán una conferencia de prensa. El informe de Miriam Mariotto.
3: La directora gerente del Fondo Monetario Internacional comienza su visita al país con una reunión en el Ministerio de Economía con el ministro Luis Caputo y el titular del Banco Central, Santiago Bausili, y luego brindará aquí una conferencia de prensa y saludó a los argentinos desde su cuenta de X. Hola desde Buenos Aires, dijo, con ganas de interactuar con personas de toda Argentina y aprender más sobre las oportunidades y ambiciones del país. Desde la innovación hasta la energía, Argentina tiene un potencial tremendo para impulsar el crecimiento, crear empleos y construir un futuro más próspero. Esto es lo que dijo la directora gerenta del FMI.
1: Georgieva también visitará Vaca Muerta. Desde Radio Nacional Neuquén nos informa Marcelo Pascucio.
4: Cristalina Georgieva visitará Neuquén. Invitada por el presidente Javier Milei, la funcionaria del Fondo Monetario Internacional arribará mañana a Neuquén Capital para participar de reuniones institucionales y una recorrida por Vaca Muerta. La recorrida será por la formación neuquina Loma Campana, donde será recibida por el presidente de YPF, Horacio Marín. Esta recorrida, en la mayor área de producción de Vaca Muerta, le permitirá a Georgieva conocer de primera mano el potencial productivo de las inversiones que se desarrollan actualmente en la región.
1: The Washington Post destacó el rumbo económico del gobierno. El diario estadounidense volvió a dedicarle un editorial al presidente Javier Milei bajo el título El renacimiento de la Argentina continúa. La publicación sostiene que las perspectivas económicas siguen mejorando, un escenario que, según el medio, atrae nuevamente el interés de los inversores. Asimismo, vinculó esa evolución con la reciente mejora en la calificación crediticia de la Argentina otorgada por Moody's. Bariloche declaró la emergencia climática ante las fuertes nevadas. El municipio pidió limitar los traslados y desplegó operativos para mantener las calles transitables. En tanto, suspendieron las clases presenciales en Santa Cruz. Desde Radio Nacional El Calafate nos informa Marcelo Del Buono.
5: El Consejo Provincial de Educación postergó la vuelta a las aulas en toda la provincia tras el receso invernal para los días lunes 27, martes 28 y miércoles 29. La decisión se basó en un informe de Protección Civil frente a las intensas nevadas, la formación de hielo y las bajas temperaturas registradas en la región. Los alumnos no asisten de forma presencial, los docentes mantienen la actividad de manera virtual. Si las condiciones meteorológicas mejoran, el regreso presencial a las aulas está previsto para el jueves 30 de julio.
1: En tanto, en Mendoza evacuaron a más de 100 personas. Desde Radio Nacional en esa provincia nos informa Rolando Brizuela.
6: Nevada histórica en alta montaña. Ya son más de 100 los evacuados. El sistema integrado Cristo Redentor continúa cerrado hasta nuevo aviso. Actualmente hay nieve ligera en la alta cordillera y los pronósticos son hasta el 3 de agosto inclusive. La Coordinación de Gendarmería Nacional informa que desde el 4 de agosto y quizás por varios días mejoran las condiciones climáticas sin nevadas.
1: En San Juan emitieron un alerta amarillo por viento sonda y se anticipan ráfagas de hasta 70 kilómetros por hora. Desde Radio Nacional en esa provincia nos informa Claudia Cabrera.
7: Continúa vigente el alerta meteorológico con presencia de viento sonda en la provincia de San Juan. De acuerdo a lo que ha determinado la Dirección de Protección Civil, podrían llegar a registrarse velocidades elevadas del arribo del viento del sector norte. La novedad es que el Ministerio de Educación de la provincia de San Juan definió suspender las actividades para los departamentos alejados, Cachal, Iglesia y también Valle Fértil. En el resto de la provincia, la actividad educativa se desarrolla con normalidad.
1: Avanza la implementación de las cuentas sueldos en dólares. El Banco Central habilitó a las entidades financieras para que puedan acreditar los salarios en esa moneda extranjera. La norma aclara que la atención de la operatoria de depósito y extracción de fondos es obligatoria en la sucursal de radicación de la cuenta y que seguirá siendo gratuita. La operatoria también podrá realizarse en otras sucursales, cajeros automáticos y terminales de autoservicio. Sin embargo, estará condicionado a que esas entidades cuenten con disponibilidad. Declara el nutricionista que visitó a Diego Maradona antes de su muerte. Luciano Espena había sido convocado para evaluar la salud del exfutbolista durante su internación domiciliaria, pero no fue recibido. Su testimonio será uno de los últimos antes de la etapa pericial del juicio por el fallecimiento del 10. Un nuevo satélite argentino ya está en España. La información con Diana Costanzo.
7: El satélite argentino USAT-1 ya se encuentra en España, escala previa a su lanzamiento desde Estados Unidos en octubre. Fue la base tecnológica para el desarrollo del satélite Atenea. Por Radio Nacional, el decano de la Facultad de Ingeniería de la Universidad Nacional de La Plata, Marcos Actis, se refirió a sus características.
8: Es un satélite, un CubeSat, de 3 cubos, con un dimensión de 10 por 10 centímetros. Fue fabricado totalmente en Argentina, que lleva un GPS desarrollado también en la universidad, que voló en varias misiones de CONAI y ahora se está perfeccionando, y es el homólogo que va a volar también en Sabia Mar.
0: Policiales.
1: Presunto filicidio en Villa Gesell, el informe de Andrea Valdivieso.
9: La justicia indaga en la mecánica de la muerte de la pequeña Isabela en Villa Gesell luego de determinarse que la causal del deceso de la beba de casi 3 años es asfixia. La madre de la menor, Lucía Sosa, quien tuvo 8 hijos, se vio involucrada años atrás en la muerte de otras 2 pequeñas de meses de vida, acusada de homicidio en Mar del Plata y absuelta, a pesar de haberse detectado un trastorno mental que puede haber tenido que ver en el móvil de esos crímenes. Lucas Ruiz, primer hijo de Lucía Sosa, pidió que la encierren y cuestionó que la justicia de familia a lo obligara a revincularse.
10: Es ella la que estaba planificado de la misma manera. El problema más grande viene con el tema de la revinculación de la casa, donde tenía que ver a estas personas. Son personas que a mí me generaron siempre miedo.
1: Avanza la causa por la adolescente desaparecida en Corrientes. Desde Radio Nacional Santo Tomé nos informa Nerina Álvarez.
11: El sospechoso fue llevado desde Paso de los Libres hasta Curuzucuatea y luego alojado en la alcaldía de la Comisaría Primera de la ciudad de Corrientes, donde permanece a disposición de la justicia. El traslado se realizó en un operativo encabezado por la División de Investigación Criminal bajo las directivas del fiscal Oscar Cañete, quien lleva adelante la investigación para determinar las circunstancias del caso y la posible responsabilidad del detenido. Se esperan nuevas medidas judiciales en las próximas horas.
1: Incendios forestales en España y Francia. El fuego sigue activo en los alrededores de Madrid y las autoridades advierten por el calor extremo previsto para las próximas 48 horas y las ráfagas de viento. En tanto, centenares de agricultores de toda Francia se sumaron a los incendios en Gironda, uno de los peores en Francia desde la Segunda Guerra Mundial.
0: Deportes.
1: La información con Damián Zárate.
12: Con un partido se cierra desde las 20 hoy la 22ª fecha de la Primera Nacional para jugar Atlanta y Almagro. Hoy además tenemos 4 partidos en la primera fecha del fútbol femenino. En este momento, partido que comenzó a las 12, Ferro con Talleres de Córdoba, y a las 15 el resto de los juegos. Unión Gimnasia, Boca San Lorenzo y San Luis Fútbol Club contra Newell's Old Boys de Rosario. Se retiró el árbitro de la final de la Copa del Mundo, el esloveno Slavko Vincic, de 46 años, lo confirmó a 1 semana del partido entre España y Argentina. Además, en el Mundial dirigió el empate 1-1 de Brasil con Marruecos en la primera fecha, en el grupo de la Argentina, el triunfo de Argelia 2-1 sobre Jordania, y también la victoria 2-0 de México sobre Ecuador en octavos de final.
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1: 12 del mediodía, 54 minutos, la temperatura en Buenos Aires, 15 grados 3 décimas, la humedad 93%, el cielo está cubierto. Bajó la presión tributaria, alcanzó el menor nivel de los últimos 20 años gracias a la reducción de las retenciones a las exportaciones y la eliminación del impuesto país. Así lo señaló el Instituto Argentino de Análisis Fiscal a través de un informe en el que indicó que los resultados se relacionan con el programa económico del gobierno.

0: país garantice previsibilidad y reglas claras.
1: Creo que entrar a un país lógico, un país donde haya previsibilidad, donde haya reglas claras y donde invertir, producir y sobre todo en el sector agropecuario y bueno, y también en otras economías, hacer soberanía, porque en el más recóndito lugar de la Argentina, sin lugar a duda que si nos vamos a ese lugar vamos a encontrar un productor y ese productor está cuidando y está diciendo que ese territorio es de la Argentina.
0: La Pampa exportó $600 millones en el primer semestre de 2026. Desde Radio Nacional Santa Rosa, el informe de Daniel Luchelli.
2: La provincia de La Pampa exportó $600 millones en el primer semestre del corriente año en productos primarios, principal motor de las exportaciones pampeanas, carne vacuna, cereales y oleaginosas. El presidente de la Asociación Agrícola Ganadera de La Pampa, Ignacio de la Iglesia, dijo:
3: cuando al sector productivo se le da la posibilidad, el sector productivo responde y responde produciendo más, agrandando, creciendo, invirtiendo, y eso se ve ahora en estos resultados. Este es un resultado de los primeros 6 meses, nada más.
0: Reabrieron el circuito Garganta del Diablo de las Cataratas del Iguazú. Desde Radio Nacional Puerto Iguazú nos informa Carmen Segovia.
4: Tras el cierre preventivo desde la semana pasada por la crecida del río, reabren desde este lunes el circuito Garganta del Diablo de las Cataratas del Iguazú. El Parque Nacional Iguazú y la concesionaria de Servicios Iguazú Argentina informan que tras los monitoreos del caudal del río Iguazú y de las condiciones climáticas en la cuenca del mismo, este lunes 27 de julio se habilita el circuito Garganta del Diablo a partir de las 8 de la mañana.
0: Tras la nevada histórica, Las Leñas abrió todas sus pistas. Desde Radio Nacional Mendoza, el informe de Esteban Rodríguez.
5: Las Leñas se confirmó la apertura total de sus pistas tras las abundantes nevadas en Alta Cordillera. Fernando Pasano, gerente de actividades de montaña, habló al respecto.
6: Es verdad que hay una cantidad de nieve menor a medida que van pasando los ciclos, los años, no en, solamente aquí en Las Leñas, prácticamente todas las montañas del mundo, de ahí la necesidad de la aparición de la fabricación de nieve artificial.
0: La defensa de Nair Galarza pidió revisar su condena a prisión perpetua. Desde Radio Nacional Gualeguaychú nos informa Elidelmar Otman.
7: Ingresó en la sala 1 del Superior Tribunal de Justicia de la provincia de Entre Ríos una acción de revisión de la condena firme en la causa en la que la joven de Gualeguaychú, Nair Galarza, asesinó a Fernando Pastorizo. El recurso lo presentó el nuevo defensor, Eduardo Gerard, quien asumió la representación a fines del año pasado. Galarza, que tenía 19 años cuando el 29 de diciembre de 2017 a la madrugada le disparó 2 veces por la espalda a Pastorizo, fue condenada por unanimidad a la pena de prisión perpetua.
0: Encontraron el cuerpo del último pescador desaparecido en el río de la Plata. Se trata de Damián Xiu, quien salió a pescar el 14 de junio junto a 5 amigos desde la costa de Hudson y cuyo cadáver fue hallado en la zona de Magdalena. Con su identificación concluyó el operativo de búsqueda y la investigación ahora se centra en reconstruir qué ocurrió con la embarcación.
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11: Es la hora 13.
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2: Mis amigos, buenas tardes. Con respeto y alegría, saludo con Padre Farías, criollo que irradia al aire, un cogollo al pie del Andes, y con nobleza cuyana, a nuestros pueblos hermana la voz de Radio Nacional Malá.

el muy buenas tardes compadre habitual de don Ricardo Farías, bueno, pues hoy no lo va a tener. Hoy le doy las muy buenas tardes yo, deseándoles que tengan un buen mediodía, un buen almuerzo, un buen provecho. Por favor, no se enoje, pero le hemos dado franco por cuestiones particulares a nuestro querido Ricardo Farías. Así es que lo vamos a reemplazar hasta la hora 14. Vamos a estar haciendo el servicio comunitario de LB19 Radio Nacional Malargüe con un cogollo al pie del macizo andino. Con la señora Karina Ferrada, que está allí en el control, con nuestro ópera en planta, allí en calle Las Bardas, y por supuesto con todos y cada uno de ustedes. A esta hora, bienvenidos a los que se van sumando, gracias a los que están desde muy tempranito, como decimos siempre, a todos los que nos hacen el aguante en cada momento de nuestra programación. Haremos este servicio comunitario acompañados comercialmente por estas firmas. 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Como es habitual, tenemos que compartir música cuyana, tenemos que saludarlos como corresponde. Así es que, Karina, usted que es la responsable de ese tema, musicalice este servicio comunitario, este cogollo al pie del macizo andino.

Ahí estaban los hermanos González, que llegaban con la música de nuestra región. Hay temporal pa' la sierra. Se nota, todo cubierto en algunos lugares, nevando, en otros solo lluvia. Nos decía por aquí un vecino, a quien le agradecemos no solo por la foto, sino también por lo que nos contaba. Dice que en la zona de Butamayín, por ejemplo, ha sido lluvia. Dice, ayer y antes de ayer hubo mucho viento, pero bueno, ahora ha sido lluvia. Bueno, es una bendición, ¿no? Porque nuestro campo lo necesita. El tema es que por allí también todo esto genera algunos inconvenientes. Ojalá que no haya ningún tipo de inconvenientes, que no tengan los vecinos que lamentar ningún tipo de problemas. Pero siempre decimos, ¿no? Es una bendición el agua. Claro que sí. Vamos a comenzar con algunos mensajes que tenemos para hoy. 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Educacional, la dirección de la escuela 4205, embajador Pablo Neruda, de Carapacho, informa a las familias de sus alumnos que la salida está prevista para el día martes 28 de julio, según el siguiente recorrido del transporte. Payén, Punta del Asfalto, 8 horas, se ruega puntualidad. Salitral, 7 horas, Nevado, hora 11. Los transportes saldrían a Ciudad aproximadamente a la hora 13. En tanto, la dirección de la escuela 8705 de Carapacho informa a los papás de la institución que el sábado, 1 de agosto, se dará inicio al periodo de clases. El transporte partirá desde la terminal de Malargüe a la hora 9:10, haciendo sus recorridos habituales. Osvaldo informa a la comunidad del Manzano que hoy habrá Santa Misa a la hora 17:30 en el Salón Comunitario. En tanto, mañana habrá Santa Misa también a la hora 17:30, pero en el alambrado en el Salón Comunitario. Están todos los fieles invitados. Su hermana Peti le comunica a Rosa que el turno del médico lo tiene para los primeros días de agosto. Se necesita peón para campo. Interesados, comunicarse al 2604-800276. Reitero, se necesita peón para campo. Interesados, comunicarse al 2604-800276. Importante, más allá de todos los comunicados que tiene el área sanitaria que vamos a compartir con nuestra audiencia, pero este es muy importante porque continúa el área sanitaria Malargüe durante esta semana llevando adelante el programa de prevención de hidatidosis. Esta semana van a estar ubicados de 9 a 12 horas todos los días en el barrio Martín Güemes, en el Salón de Usos Múltiples, ¿sí? Anglat y Barrera. El puesto fijo de agentes sanitarios estará allí atendiendo a los vecinos, realizando la entrega gratuita de comprimidos antiparasitarios para perros de 9 a 12 horas. Como lo decía hoy en el contacto con nuestro móvil, el agente sanitario, la idea es tener los perros, las mascotas que estén allí en la casa, que estén desparasitadas, que estén sanas, a fin de que no haya ningún tipo de contagios. Y teniendo en cuenta fundamentalmente que los perritos no deben comer las vísceras crudas, ¿sí? Bueno, desde la coordinación del área sanitaria Malargüe se informa a la población de Bardas Blancas que el doctor Marcos Luna, médico de familia, realizará atención mañana, martes 28 de julio,
de 9:30 a 13:30 horas en el Centro de Atención Primaria de allí de Bardas Blancas. En tanto, a la población de Agua Escondida se le informa que la doctora María José Chaler, médica de familia, no realizará la atención como estaba programada. También se informa que el EPAS, el Equipo Preventivo y Asistencial de Salud, atenderá el miércoles 29 de julio en el Centro de Atención Primaria del Alambrado de 9:30 a 13 y en el Manzano a partir de la hora 16. Allí estará la doctora Karina Flacavento, médica de familia, realizando control de niños sano, controles periódicos de salud y tratamientos prolongados y entrega de medicación.

Nos escribe don Ernesto Zúñiga, nos cuenta que está en Malargüe, que está en la casa de su hermana Susana, que hoy está de cumpleaños, dice, y quiere escuchar una tonada, Cari. Una tonada, dice, por los del Salitral. Así que, Karina, vamos a tener que agendar. Mientras tanto, le estamos deseando un muy feliz cumpleaños. Desde la pasarela, su hermana Griselda Quinteros saluda a Leopoldo Quinteros, que en el día de la fecha está cumpliendo años. También lo saluda su cuñado Joaquín Guajardo, su sobrino Seferino, deseándole muchas felicidades. Desde la pasarela, Osvaldo Guajardo, Sonia y Kevin están saludando a Leopoldo Quinteros, que hoy cumple años. Le desean que pase un muy lindo día. Dice si puede ser una tonada de Cuyo Malale. Así es que, Cari, anote. Bueno, vamos a reiterar, porque lo están pidiendo nuestros oyentes. Tomen nota, lo voy a leer despacito, el número de teléfono donde se solicita peón de campo. 2604-800-276. Reitero, 2604-800-276. Y si no, ya se lo vamos a pasar de todas maneras por privado para que no metan la pata o no metan mal el dedo. Así les queda el numerito agendado. Bien, y nos habíamos puesto en contacto con el señor Ríos, de allí del área de servicios públicos, porque habían unos vecinos que nos estaban solicitando o nos comentaban la falta de agua en su lugar. Por ejemplo, nos decían zona de Salitral. Le pasamos el mensaje al señor Ríos, nos dijo que esta mañana estarán por esa zona. Mañana estarán por esa zona. Mientras que en la zona de la pasarela dice que el camión va una vez por mes a esa zona. Tocaría en esta semana. Pasarela, Llano Blanco y toda esa costa del Río Grande. Mensaje que nos ha enviado el señor Ríos, que responde a las necesidades de estos vecinos. Así es que agradecemos. Agradecemos por la respuesta. 1325, tengo otro saludito por aquí. Dice un saludo muy especial para Mabel Díaz de Zagal, del Salitral, que el sábado nos recibió afectivamente en su hogar compartiendo una vista maravillosa y el encanto que tiene todo ese paisaje. Muchas gracias por el momento compartido de parte de Ale y Emi. El agradecimiento para la señora Mabel Díaz de Zagal, del Salitral.

0: voces del Salitral llegaban con la música Hermano de Sangre. Tenemos comunicado del ámbito educacional que nos acaba de ingresar la dirección de la Escuela Secundaria 4200, Alberto Daniel Erazo de Ranquil Norte, informa que mañana, martes 28 de julio, se realizará el recorrido del transporte escolar para comenzar el periodo de clases correspondiente a este mes. El mismo se efectuará de la siguiente manera. Recorrido 1, 8 horas, el alambrado, 10 horas, Escuela de Ranquil. 12:30, Patamora, 16 horas, puesto agua de potrillo, 17 horas, El Cabao, 18:30, Escuela. Recorrido 2, 8 horas, Malargüe, 11 horas, Coihueco. 11:50, Las Chacras, 12:40, Coigomelehue, 13 horas, La Pasarela, 14:30, Puntilla Huincán, 15:30, Escuela. Hora 16, Puente Río Barrancas, 16:30, puesto Alarcón, 17:30, El Batro, 18:30, Escuela de Ranquil Norte. Los estudiantes deberán llevar sus carpetas, elementos de higiene personal, llevar bolsos pequeños en lo posible para no dificultar el espacio en el transporte, y a propósito, el transporte tiene 15 minutos de tolerancia en cada punto de encuentro, pero se pide, por favor, respetar el horario, para que no haya inconvenientes.
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2: Es la hora 13:32 minutos.
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11: Hola, buenas tardes. Quería saludar al señor Leopoldo Quintero, que hoy está cumpliendo años. Y bueno, decirle que pase un lindo día, un lindo cumpleaños, compañía de su familia.
0: Hora 13:35 minutos. Bueno, ahí están los saludos. También dice por aquí sus sobrinos Daniel y Suyay saludan a Leopoldo Quinteros de Butabellón, que está cumpliendo años, que pase un hermoso día y le deseamos lo mejor. Nos piden aquí, si puede ser, una tonada de los Perea, dice el mensaje. También para saludar a Leopoldo Quinteros, que hoy está cumpliendo años, de parte de Modesta, Ariel y Euge, si puede ser una tonada de los hermanos Cara. Así que Karina, mirá si no hay lista para difundir a esta hora. Bueno, queremos reiterar también este saludo antes de la música. Un saludo muy muy especial para la señora Mabel Díaz de Zagal, del Salitral, ya que el sábado, dice, nos recibió efectivamente en su hogar, compartiendo una vista maravillosa y el encanto que tiene todo ese paisaje. Muchas gracias por el momento compartido de parte de Ale y Emi. Ahí está, hemos cumplido, porque si no nos van a pasar factura, ¿o no, Cari? Si no, Emi no nos va a dejar, no nos va a ayudar con el servicio comunitario, ¿eh? Ella siempre nos deja todo armadito también. Bueno, de más está, no está de más nunca reiterar, no queremos ser cargosos, pero reiteramos el tema de la circulación con precaución en diferentes rutas de nuestro departamento, porque por allí se encuentran algunas condiciones que no son las adecuadas, ¿sí? Por allí puede haber visibilidad reducida, puede haber algún banco de niebla en algún lugar, puede encontrarse con un poquito de viento, con lluvia, con nieve, y especialmente a tener en cuenta que en el caso de la ruta provincial 222 de acceso a Valle Las Leñas, tiene que portar cadenas porque usted no sabe en qué momento está el personal de seguridad indicándole que tiene que usarlas. Así es que hay que portar cadenas.

ahora los hermanos Cara llegaban con el encuentro, ¿sí? Y no hay cueca sin gato, Cari. Así es que vaya preparando el gatito. Mientras tanto, quiero agradecerle a Jacinto que nos ha enviado un video precioso de cómo está hoy allí la zona de Invernada del Viejo luego de mucha lluvia que se registró anoche. Ya está en el estado también para poder compartirlo con toda nuestra audiencia, ¿sí? Para que puedan observar nuestros paisajes. Hola, buenas tardes, dice, quiero saludar a mi hermana Gloria Pereira, que está cumpliendo sus hermosos años, que Dios la bendiga, de parte de Alba y familia, si puede ser con una buena tonada. Bueno, son muy lindas todas las tonadas, ¿eh? Así es que ya vamos a ir nuevamente con una tonadita. Antes del gato, Cari, vamos a reiterar estos comunicados de interés. Su hermana Peti le avisa a Rosa que el turno del médico lo tiene para los primeros días de agosto. Desde Malargüe, Carla Prieto comunica a Elio Guajardo, residente en Puesto El Zaino, que mañana comienzan las clases. Solicita baje a su hijo Marcelo hasta el puesto de Fátima. El padre Osvaldo informa a la comunidad del Manzano que hoy habrá Santa Misa a la hora 17:30 en el Salón Comunitario. En tanto, mañana, también a las 17:30, habrá misa en el alambrado en el Salón Comunitario. Están todos los fieles invitados.

Bien, y ahí estábamos cumpliendo, ¿eh? Gatito, por supuesto, después de la cueca no podía faltar el gatito con los hermanos Cara. Mientras tanto, estoy mirando por aquí una foto increíble, una cocina a leña mundial, ¿eh? ¿Y qué tiene arriba? Además de tener un buen fueguito y demás, una bandeja con unas tortas fritas. No, no, Ade, yo creo que tenemos que ir a probar esas tortas fritas. Dice, te comparto mi lugarcito en el mundo, Ranquilco, con la bendición de la lluvia, orgullosos de vivir toda una vida en el campo. Dice, somos Héctor y Adelina, un abrazo fuerte de parte de los dos, gracias por estar siempre, cuando no están los extrañamos. Gracias, Adelina, bueno, gracias. Y también dice, de parte de Adelina y Héctor, un beso y un abrazo para Cari. Así es que ahí está, Karina está agradeciendo a Adelina, así es que gracias por estar siempre. Así está Arroyo Poñihue, me dice por aquí Fabián, epa, todo nevadito allí por Arroyo Poñihue, así es que vamos a compartir también este videito que nos han enviado. Gracias, porque se toman ese tiempo que para nosotros es fundamental, es muy valioso. Realmente nosotros, y en esto no nos vamos a cansar de insistir, ¿no? Hoy, gracias a la tecnología, a esta posibilidad que hay en muchos puntos de nuestra zona rural de contar con una antena satelital o con el servicio de internet, y tener obviamente el equipo, la posibilidad de tomar una foto, de tomar un video y compartirlo con nosotros, para nosotros es fundamental. Es muy importante esto de conocer en tiempo real cómo está cada uno de los lugares y obviamente saber que ante una pequeña necesidad, algún inconveniente, si cuentan con este servicio, pueden obtener ayuda inmediata, ¿no? Realmente es fundamental. Así es que muchísimas gracias por tomarse ese tiempito para compartir con nosotros el video de su lugar. Nos escribe desde Curicó el señor Julio Gómez. Está escuchando la radio, le mandamos un saludo grande. Y obviamente gracias por hacernos saber que está escuchando allí del otro lado de la cordillera. Por allí, por la zona de Talca también, nos acaba de enviar foto nuestro amigo Rodrigo Poblete. Todo nubladito por allí. Hermosa imagen, veo que está escribiendo, así es que ya vamos a compartir también esta imagen. Qué bueno saber que llegamos a diferentes puntos, no solo de nuestro departamento, sino también fuera de él. Así es que muchas, muchas gracias por estar. ¿Qué dice por aquí el mensaje? Hola, Leo, ¿cómo estás? Leo, escucha, ¿desde dónde nos está escuchando? Dice, me encanta escuchar el programa, me hacen sentir cerca de mi tierra. Soy Leo, estoy en Miami. Leo, por trabajo, por elección, te has ido a trabajar, a vivir allá, estás de paseo, si podés, contanos. Nosotros te estamos saludando, seguramente la familia estará atenta también al saludo. Gracias, Leo, qué bonito recibir este tipo de mensajes. Y quiero compartir con ustedes también el resultado de una rifa organizada por la Escuela 4206 Mapumahuida, que nos piden dar a conocer. ¿Quiénes salieron favorecidos? Estos números con estos nombres. A ver, primer premio, 428, Fabián Bastías. Segundo, 063, Sofía Alanís. Tercero, 832, Dayana Giraldes. Cuarto premio, 351, Yamil Moya. Quinto premio, 316, Guadalupe Giraldes. Sexto, 689, Briana Estay. Séptimo, 109, Isabel Alanís. Octavo, 116, Marcos Alanís. Noveno, 559, José Emanuel Giraldes. Décimo, 228, Viviana Hernández. Décimo primer premio, 342, Ariel Cáceres. Décimo segundo, 718, Federico Moya. Décimo tercero,
360, Moreno Eugenio. 14º, 521, Roberto Chávez. 15º premio, 590, Ana Francesca Cáceres. 16º, 706, Ana Paula Oces. 17º, 668, Morelia Estay. 18º, 227, Sonia Molina. Y el 19º, el número 251 de Esther Vallejos. Ese es el resultado. Hemos publicado la imagen también de la rifa organizada por 5º año de la Escuela Mapumahuida, que agradece a todos quienes han colaborado con ellos.

0: escuchábamos valsecito de por medio en la voz de los Cuñas, que llegaban para ser parte también de este espacio. Este espacio que trae buenas noticias para algunos vecinos de Malargüe también. ¿Sabes por qué, Cari? Porque estamos ya para compartir unos minutos con el señor Moyano. El señor de ESCO, en definitiva. ¿Cómo le dicen a usted, don Moyano? El señor de ESCO. Don ESCO.
1: Don ESCO, eso también se lo contó. Muy buenas tardes a la audiencia. Buenas tardes.
0: ¿Todo bien?
1: La gente, todo bien, Marcelita.
0: Bueno, bien, aquí. Atentos a escuchar, porque siempre viene con buenas sí, novedades don Manuel bien, Moyano.
1: Siempre vengo sonriendo.
0: Sí. Y siempre dice, ¿y cuándo va a tener usted un plan? ¿Y claro, cuándo va a tener uno Karina? ¿Y cuándo va a tener uno Lucy? Y así.
1: Sí, claro, y sigo entregando y usted nos inscribe. Así
0: y que, si usted nos claro. trae el auto, nos vamos a inscribir. Bueno, hay ganadores.
1: Hay ganadores y bueno, por lo general la mayoría me dicen don Moyano Desco. Don Manuel ESCO, así que me cambiaron el apellido a los años.
0: Pero exactamente.
1: Bueno, muy bienvenido el nombre de ESCO, así que
0: sí,
1: es confianza, quiere decir. ¿Sabía usted? ESCO.
0: Es confianza, claro.
1: Es confianza, eso claro, quiere decir. Eso quiere con decir. Esfuerzo es... común.
0: Ah, muy bien.
1: Eso significa ESCO. Es confianza con esfuerzo común.
0: Ah, muy bien.
1: Y las dos.
0: Claro, las primeras sílabas de las palabras.
1: La palabra es ESCO. Uh-huh. Es confianza con esfuerzo común, eso significa ESCO.
0: Uh-huh. Muy bien.
1: Bueno, querida gente de Malargüe, muy buenas tardes.

0: felicitaciones para claro Richard, sí, llevarse este 0 kilómetro, que hace 2 meses entregamos una camioneta, bueno, ahora ya nos llegó otro auto, y así seguimos sucesivamente entregando alegría a cada hogar de nuestro querido departamento. Y segundo lugar fue el 297, el número no estaba, no lo tenía ningún titular, no uh-huh tiene ninguno. Y el tercer premio fue con el número 907 para Vázquez Mercedes Angélica. Vázquez Mercedes Angélica es hija de don Tomás Vázquez y de doña Ernestina Galdame. Ella está en Mendoza.
1: Todos los datos.
0: Ajá, ella está en Mendoza y bueno, ya le avisamos que se había ganado el tercer premio. Así que tuvimos estos dos ganadores. Felicitaciones para Vázquez Mercedes Angélica, de la calle Los Goicos, y para Pereira Ricardo Javier, que con el número 080 se lleva su 0 kilómetro Cronos Drive 1.3 Pad Plus. Muy lindo auto, la última generación del FIA. Muy lindo.
1: Espectacular,
0: espectacular. Bueno. Así que este fue el resultado que tuvimos el día sábado, muy contenta. En esta casa de esta familia lo voy a hacer
1: público
0: uh-huh, porque en la casa de esta familia es el cuarto premio que llega.
1: Por favor.
0: Es el cuarto premio que llega, sí.
1: Qué bendición para esa familia,
0: para
1: ¿no?
0: esa familia.
1: Tienen mucha suerte.
0: Saqué la cuenta una vez, estaban pagando, habían como 8 o 9 personas pagando en esa misma familia. Uh-huh. El primer ganador fue don Guillermo Perea, se llevó una Duster, hace más o menos como, no me recuerdo si fue ante la pandemia. Pasando la pandemia salió la señora de don Perea con una camioneta, que también la tiene, y ahora salió el hijo. Y en una oportunidad don Perea también se gana un plan de ahorro de dinero, así que el cuarto premio que entra en ese
1: hogar.
0: En ese hogar. No. Así que felicitaciones para la familia Perea.
1: Habrá que ir a tocarles la puerta, ¿no? A ver si dar un poquito de suerte.
0: Claro, totalmente. Así que felicitaciones para esa familia. Este chico salió con varias cuotas, lleva 115 cuotas, uh-huh, y es lo que yo siempre digo, agradezco mucho la perseverancia.
1: Es que es fundamental en estos casos.
0: Es fundamental,
1: ¿no?,
0: en estos casos, porque uno mucho dice, no, porque no me sale el número y no. Pero es que esto no hay que tomarlo tanto porque por el premio, sino que por un ahorro. Este chico, él se lleva la camioneta y un ahorro importante aparte.
1: Ah, bien.
0: Se lleva la camioneta, más se le devuelve una parte de su plata, que son los ahorros.
1: Bien.
0: Así que por eso lo bueno, si bien lleva muchas cuotas o lleva poca, es muy beneficioso el plan. Así que bueno, querida gente, gracias a todos por sumarse, por darme la bendición de estar yo en esta empresa y agradecerle a todo el departamento de Malargüe, pues yo hicieron en julio 16 años que estoy con esta empresa. El 19 de julio cumplí los 16 años haciendo trayectoria en Malargüe y manejando una empresa sin tener conocimiento de nada. Pero gracias a la gente que confió en nuestra empresa y confió en mí, tenemos una trayectoria de mucho andar, de 16 años de trabajo.
1: Entregando autos y entregando
0: dinero,
1: planes de ahorro.
0: Todo, de todo, gracias a Dios. Mucha cantidad de premios todos los meses, así que quiero agradecerle a la gente que es la que genera su confianza, su granito de arena.
1: Eso, que sigue confiando, ¿no?
0: Que sigue confiando. 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Y si usted ha dejado de pagar un plan y quiere retomarlo, está vigente su plan, lo puede retomar sin ningún problema. Si está pagando una cuota básica de 9.000 pesos, 6.000 pesos, 12.000 pesos, lo puede aumentar a una cuota de 30.000 pesos para arriba.
1: Bueno, está perfecto, vigente. O sea que hay un montón de opciones.
0: Montones de opciones para que usted pueda, lo que nosotros decimos, es lindo aumentar el plan para que les genere ganancia en los ahorros y para claro, que si sale premio, que sea más beneficioso también, más cantidad. Así que gracias a todos, gracias a Radio Malargüe como siempre, y bueno, vamos a seguir este mes de agosto a ver cómo nos acompaña.
1: Ah, yo creo que agosto va a venir bien.
0: Pero muy bien.
1: Así es que bueno, felicitaciones a los ganadores, gracias don Manuel por elegir siempre a nuestra emisora para hacer este aviso tan importante.
0: Muchísimas gracias y un saludo a toda mi familia que están escuchando ahí, que también son parte de esta empresa. Que
1: todos claro, todos trabajan.
0: Exacto.
1: Bueno,
0: muchas gracias.
1: Nosotros vamos a reiterar.

0: Un comunicado que nos acaban de modificar, así es que atención. Desde Malargüe, Carla Prieto le comunica a Elio Guajardo, residente en Puesto El Zaino, que no baje a su hijo Marcelo, ya que solo van quienes adeudan materia. Ahí está entonces, atención, y si alguien puede que le avise. Desde Malargüe, Carla Prieto le comunica a Elio Guajardo, residente en Puesto El Zaino, que no baje a su hijo Marcelo, solo van quienes adeudan materias. Bueno, ahí está, corregido entonces, nos acaban de corregir este comunicado, y así hemos cumplido al menos con esta parte, ¿sí? Hoy un servicio comunitario un tanto acotado, pero ya mañana con la normalidad de tener el espacio con comunicados, saludos y música cuyana, obviamente, hasta la hora 15, como ya es habitual de lunes a viernes. Que tengan todos una muy linda tarde. Le agradecemos por estar siempre en sintonía.
1: Es la hora 14, 3 minutos.
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7: ¿Qué tal? ¿Cómo están? Muy buen mediodía o buenas tardes para toda nuestra audiencia. Allí el saludo para Marcela, que nos ha estado acompañando con el servicio comunitario. Y por supuesto, allí nuestra operadora, a Karina, que nos permite y hace posible esta comunicación con ustedes, ¿no? Nuestra audiencia, nuestra gente de la zona rural. Bueno, iniciando una nueva semana, la última ya del mes de julio, con tiempo inestable en zona de cordillera principalmente, como ya lo hemos comentado, como ya veníamos anticipando, con nevadas, con algo de lluvia En el llano, principalmente en la zona oeste, pero también en algún sector de La Payunia, donde hubo algo de lluvia durante las últimas horas. Bueno, el tema es saber qué puede llegar a pasar desde lo meteorológico en las próximas horas. En concreto, esta última semana del mes de julio seguirá con tiempo inestable. Si bien vamos a tener días o dentro de algunos días un par de horas con tiempo estable, con una ventana, entre comillas, de buen tiempo, con la posibilidad de que aparezca el sol, de aquí hasta el domingo en su mayoría van a prevalecer, van a dominar las jornadas con tiempo inestable. Para lo que resta del día de hoy, tiempo inestable en cordillera, en alta montaña, continúan las nevadas desde lo que es el norte neuquino, es decir, desde la zona de Puerta de Barrancas, Cochico, ya nos metemos en territorio malargüino, lo que es Paso Pehuenche, bueno, la mismísima Laguna del Maule, y todo el sector cordillerano de Malargüe, San Rafael, San Carlos, e inclusive hasta el Paso Internacional Cristo Redentor. Por encima de los 2.000, 2.200 metros se van a registrar nevadas durante el día de hoy y también mañana martes. Esas nevadas se van a intensificar durante mañana martes. Ahora bien, hay que tener en cuenta que durante la tarde de hoy es probable que en la zona oeste del departamento, lo que se conoce como el primer cordón montañoso, incluida la ciudad de Malargüe, aquí la zona de Pincheira, Bardas Blancas, Agua Botada, hasta el Alambrado, por ejemplo, y si nos vamos hacia el norte, la zona allí del Infiernillo, Los Molles, El Sosneado, ya en territorio sanrafaelino, es probable que tengamos viento del oeste esta tarde con alguna, a ver, viento moderado de 20, 30 kilómetros por hora, pero con ráfagas que pueden alcanzar los 60, 70 kilómetros por hora. Eso para la tarde, noche del día de hoy. Ya durante la noche o primeras horas del martes, lo que respecta al viento irá mejorando, y ya nos vamos a meter de lleno en lo que es el martes, como decíamos, con tiempo inestable en todo el sector cordillerano y con nevadas que se van a estar intensificando. Ahora bien, mañana, después del mediodía, primeras horas de la tarde, lo que vamos a tener es el ingreso de un frente frío que llega desde el sureste. Ese frente frío va a aportar, obviamente, aire un poco más fresco y mayor humedad. Por lo tanto, no es descabellado pensar que en la zona de La Salinilla, El Cortaderal, Agua Escondida, la zona de La Ahumada, en La Pampa, Cochico también en el Cochicó, en La Pampa, lo que es Punta del Agua, Cochico es, digo, el sur de Mendoza, ¿no? La zona General Alvear, General Alvear, Punta del Agua, San Rafael, mañana en la tarde, la probabilidad de tormentas, con algunos truenos y algunos chaparrones en ese sector, en el sector este de Malargüe y la provincia. Obviamente, en la medida que vaya transitando el martes, esas posibilidades de lluvia irán disminuyendo y también de a poco irán disminuyendo la intensidad de las nevadas en alta montaña. De esta manera llegaremos al miércoles, donde aparece la primera ventana de tiempo estable en gran parte del departamento. Por allí todavía miércoles en la madrugada puede haber una llovizna débil aquí en la ciudad y alrededores, pero nada relevante. Y como decíamos, hasta el mediodía del día miércoles, tiempo estable en gran parte de la provincia. Pero ya a partir del miércoles en la tarde-noche, todavía va a quedar un resto de tiempo inestable en alta montaña, con nuevamente nevadas de intensidad variada en el sector cordillerano. Para el día jueves, jueves al mediodía podríamos decir, allí aparece otra ventana de tiempo estable, pero son ventanas de corta duración, 5 o 6 horas nada más, donde aparece la posibilidad del sol o de que deje de llover, deje de nevar y disminuya la nubosidad. Ya miércoles y jueves el viento va a estar prevaleciendo del sector norte. Vuelven a aumentar levemente las temperaturas. Pero lo que estamos observando es que del viernes en la tarde estaría ingresando un nuevo sistema frontal de baja presión bastante importante desde el Océano Pacífico, que viernes, sábado y domingo generaría nuevamente nevadas intensas en alta montaña, en cordillera, e incluso yo no descartaría la posibilidad de que en las zonas más bajas, hacia el oeste de la ciudad de Malargüe, también el día domingo podamos llegar a tener algo de agua, nieve o nieve. Y de esta manera, digo, estaríamos terminando lo que es el mes de julio y comenzando agosto con estas nevadas en alta montaña, sobre todo en el sector cordillerano. Hoy los acumulados en lo que es Paso Pehuenche está prácticamente en los 2 metros, 3 metros, entre 3 y 4 metros en algunos sectores de lo que es la zona Vila Sufre. Obviamente que en aquellos lugares a mayor altura es mayor la acumulación nívea. Pero también hay que tener en cuenta que en zona de cordillera, lo que es el valle del Río Grande, por ejemplo, ha estado lloviendo y mucho en las últimas horas con precipitaciones o acumulados que ya han superado los 50 milímetros. Y para esto tenemos que prepararnos porque probablemente estos patrones meteorológicos se repitan durante el mes de agosto, con la incidencia del fenómeno del Niño, con esta sucesión de sistemas frontales o ríos atmosféricos que llegan desde el Pacífico y generan lluvias y nevadas importantes en nuestra cordillera. Alguien preguntaba más temprano qué puede pasar para el 8 o 9 de agosto. Bueno, hay una, habría, lo vamos a decir en potencial porque falta mucho, pero habría una ventana de días estables desde el lunes 3 hasta el jueves 6, viernes 7 de agosto. Ahí tendríamos 3 o 4 días de tiempo estable, con menos nubosidad y con un leve aumento de las temperaturas mínimas y máximas. Para el día sábado 8, domingo 9, posiblemente tengamos el ingreso de un frente frío ya desde el sur, y eso podría generar algunas nevadas importantes también en el llano. Luego aparece otra ventana de tiempo estable entre el martes 11, del 11 al 14 de agosto, y posiblemente entraríamos en un nuevo ciclo o sucesión de temporales en cordillera a partir de la segunda quincena de agosto. De todas maneras, es muy prematuro hacer un pronóstico tan extendido. Aquí hay que pedir paciencia a nuestra audiencia porque los cambios son bastante importantes en nuestra atmósfera. Lo más próximo es observar lo que puede pasar con nuestra atmósfera de aquí a 72, 96 horas, no mucho más, porque las condiciones van cambiando. Por ahora nada más, que tengan un excelente lunes, a tomar recaudos, si van a viajar, transitar con precaución. Un saludo grande para quienes nos están sintonizando, quienes están de cumpleaños, y bueno, mañana a esta hora estamos actualizando la información meteorológica. Como siempre, muchísimas gracias.
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9: Con este humilde canto cuyano, quiero recordarlo, papá. 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

0: Hola amigos de Radio Malargüe, ¿cómo están? Espero que estén bien. Sí, quería mandar un saludo por allá para esos lados a la gente de por allá de Bardas Blancas para abajo, la gente de Don Audón. Y por acá, por el Entrar Cajón, también el amigo Damián, mi padrino que anda por ahí. Espero que estén todos bien con estas lluvias. Y que espero que igual ustedes estén bien.
1: Buenas tardes, Radio Malargüe. De Dispuesto el Infernillo, Jorge Peirat, zona del Diamante. Saluda a Tony Torero Jiménez, de Dispuesto la Gringa, Paso el Loro. Y a Marcelo Miranda. Y le dedica la próxima tonada. Y gracias por lo que, el trato que tuvimos, que se arregló todo. Muchas felicidades para ellos. Muchas gracias, Radio Malargüe.

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Hay un lugar situado en el soñado que hoy viene a mi mente, puesto y la grande. Quiero recordar a esta familia, hermano Lucero, don Teléforo y su señora, cómo corresponder a tanta cortesía y consideración. Para usted, Bernardino José y el pelado Godoy. Y allá se va la primera.

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1: Las 3 de la tarde en la República Argentina. La titular del FMI destaca los avances económicos del país. Desde Casa de Gobierno, Liliana Arias.
2: Luego de la conferencia de prensa en la que resaltó que la Argentina está en una posición muy sólida, la directora gerente del FMI, Cristalina Georgieva, se dirigió a Casa Rosada acompañada por el ministro Luis Caputo, y fue el titular de la cartera económica quien ofició de anfitrión al ingresar al Palacio de Gobierno. Ahora la titular del FMI mantiene un encuentro con el presidente Javier Milei y luego participará de una reunión de gabinete ampliado. Cabe resaltar que desde el Ministerio de Economía, la propia Georgieva señaló por redes sociales que fue un placer escuchar a Caputo y al titular del Banco Central, Santiago Bausili, sobre el progreso económico de la Argentina y las prioridades futuras. También informó que discutieron mantener la estabilidad, avanzar en las reformas y crear condiciones para un crecimiento más fuerte, inversión y creación de empleo.
1: Por el viento, Sonda suspendieron las clases en algunos departamentos de la provincia de San Juan. La información con Claudia Cabrera.
3: Continúa vigente el alerta meteorológico con presencia de viento sonda en la provincia de San Juan. De acuerdo a lo que ha determinado la Dirección de Protección Civil, podrían llegar a registrarse velocidades elevadas del arribo del viento del sector norte. La novedad es que el Ministerio de Educación de la provincia de San Juan definió suspender las actividades para los departamentos alejados, Cachal, Iglesia y también Valle Fértil. En el resto de la provincia, la actividad educativa se desarrolla con normalidad.
1: Tránsito con Ernesto Arriaga.
4: Quedó totalmente habilitado el aeropuerto de Bariloche para los aviones que llegan desde Aeroparque y se puede transitar a Villa La Angostura por la ruta 40 con tranquilidad. Bariloche El Bolsón, máquinas están despejando la nieve, al igual que en el camino 7 Lagos entre San Martín de los Andes y Bariloche. El Cerro Bayo y Chapelco están habilitados con cadenas.

0: En Santiago del Estero, donde nos escuchás por AM1130, la temperatura actual es de 27 grados 8 décimas con cielo algo nublado. Aquí en la Ciudad Autónoma de Buenos Aires, temperatura 17 grados 3 décimas, cielo cubierto.
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3: Es la hora 15, 3 minutos.
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0: amigos, ¿cómo les va? Muy buenas tardes, contento de estar con cada uno de ustedes donde quiera que se encuentren. Soy Rolando Cárdenas y estaremos hasta la hora 16 desde aquí, desde el estudio mayor de LB19 en Radio Nacional Malargüe. Como lo hacemos ya desde hace 21 años, queridos amigos, llegando a distintos lugares con los relatos de nuestros veteranos de guerra. Y, por supuesto, con la profesionalidad de allí, de Karina Ferrada, quien tendrá la responsabilidad de poner este programa al aire. Muy buenas tardes, Karina. Por allí, por LB4, Radio San Rafael, está el operador Fabián Espina y el locutor Jesús Osorio, a quien saludamos en este nuevo formato que tenemos, ¿no?, de enlazar nuestras dos radios para que llegue cada vez más lejos también todo lo que hacemos aquí en el sur de la provincia de Mendoza. Así que gracias también a las autoridades por permitirnos entrar a su casa y ser nada más que un puente para llegar con los relatos de nuestros veteranos de guerra y que nos cuenten sus vivencias. Bienvenidos a toda la ciudadanía de San Rafael y de aquí de Malargüe y, por supuesto, de todo el país. Bien, amigos, vamos a hablar con uno de los veteranos. ¿Lo tenemos ya, Cari? Por allí, por la ciudad de, por la provincia de Córdoba, ya le vamos a decir a él que nos diga precisamente en qué lugar se encuentra Sergio Cuello. Vamos a colocarnos los auriculares. Una tarde fría, un poco ventosa por aquí por Malargüe, nublada, tal cual como lo vivieron nuestros veteranos de guerra en 1982 allí en Malvinas. Ya estamos transitando ya los últimos meses para llegar a los 45 años, queridos amigos, de la gesta de Malvinas. Me dice Karina que ya está allí nuestro entrevistado. Sergio Cuello, muy buenas tardes.
1: Hola, ¿cómo te va? ¿Cómo estás?
0: Bien, un gusto de tenerte, Sergio. Tanto tiempo, bueno, tuvimos la oportunidad de tenerte en abril por acá con tu familia.
1: Sí, ahí estuvimos. Ya segundo año consecutivo. Muy lindo todo, hermoso, nos trata muy bien Malargüe cada vez que vamos.
0: Así es, agradecerte públicamente también, querido Sergio, por esos kilómetros. Decinos para que conozca nuestra ciudadanía, ¿en qué parte de Córdoba estás, querido amigo?
1: Estoy en la ciudad capital de Córdoba, en un barrio. Santa Clara se llama el barrio. Para que se ubiquen, estoy a unas 8 o 10 cuadras de la cancha de Córdoba. Y desde aquí nos vamos a Malargüe.
0: Mirá vos, unos cuantos kilómetros, unas cuantas sí. Horas para estar.
1: Pero muy lindo. Es muy acogedor, es muy lindo lo que ustedes hacen, ese homenaje que nos hacen a nosotros y a su vez a los caídos, ¿no? Que en realidad por eso es que estamos, que vamos, que hablamos, que ponemos la cara, el cuerpo y nuestra cabeza, ¿no?
0: ¿Y cómo los recuerda a la ciudadanía? Porque, bueno, vos dijiste tu segundo año acá en esta juntada de veteranos y familiares, que son muchos, que año a año va creciendo acá la vigilia en Malargüe, con veteranos y familiares de todo el país, tu segundo año, y bueno, ya sos muy conocido, y bueno, creo que también en esas charlas en las escuelas, que seguramente muchos docentes y alumnos te estarán escuchando, y ya te llevan a la memoria. ¿Sí?
1: Especialmente, mira, hace un par de semanas, te diría un mes, estuve en comunicación con Nicolás Venegas, de la Escuela Aborigen Americano.
0: Sí.
1: El día de la vigilia, bueno, ese día antes yo había estado en la escuela y, bueno, nos sacamos una foto. Él, a la noche, en la vigilia, la mamá me pide si le puedo dar el número porque él no se había estimado. Así que sí, le di el número y me llamó, me habló, nos mensajemos por WhatsApp estos días. Así que, hermoso. Hermoso y hermoso que alguien como él se haya acordado, porque es un joven, ¿no? Que se acuerde y me mandó un mensaje, así que tuvimos una larga charla.
0: Qué lindo.
1: Muy linda charla.
0: Qué lindo.
1: Y lo mismo, en la escuela Pedro Escalabrini, en el Sosneado.
0: Ah, claro.
1: Esta noche también de la vigilia, Leolinda, que es auxiliar ahí en la escuela, me hizo la invitación para ver si podía pasar, y yo regresaba el domingo, ya recuerdo, y le digo, uy, pero yo me voy el domingo. Y dice, no importa, dice, vos pasa, qué sé yo, hasta que ella me explicó que es una escuela que es un internado, así, o sea, los chicos están allí.
0: Exactamente.
1: Sí, y sí, estuvimos sí. Allí desde las 9:05 de la mañana, ya con la chata cargada que nos íbamos, llegamos ahí a las 9:05, y salimos de ahí tipo 11:30, 12 del mediodía. Nos unimos llenos de amor, de gratitud, la verdad que es increíble, sí. Esto es muy lindo.
0: Malargüe ha hecho un recibimiento, como todo nuestro país, pero hablando precisamente acá, donde ha nacido la vigilia, en homenaje a nuestros 649 héroes caídos y que están allí en Malvinas, pero también el reconocimiento a cada uno de ustedes que caminan entre nosotros, y es importantísimo conocer estos testimonios. Y Malargüe se destaca dentro del país, un departamento muy, muy malvinero, que ha abrazado la causa de Malvinas. Bueno, vos lo has podido evidenciar cuando has llegado con tu familia, eso es importantísimo. Y también esta juntada que todos ustedes nos dicen que es muy familiar, en cuanto a cómo viven con respecto a los demás veteranos, conviven allí en el centro polideportivo, en la residencia, también donde se hospedan, de una forma muy particular, ¿no? Donde pueden conocerse de distintas ramas, de distintos lugares que han participado allí en Malvinas.
1: Sí, y a mí me pasó, por ejemplo, el año pasado, que fue la primera vez, hice el contacto con vos, porque en realidad el que logra todo esto sos vos, Rolando, tu familia, que hay que decirlo. Y el que me convence a mí de ir a Malargüe, fuiste vos. Habían colgado una invitación en uno de los grupos, que es el grupo de la Casa del Veterano, uno de los grupos donde yo pertenezco.
0: Sí, sí, sí.
1: Y bueno, yo hablé a ese número de teléfono pensando que hablaba con un veterano de guerra. Y resulta que no. Y eso es lo que más me llamó la atención. Cuando me hablaste de las cosas que hacían, que estabas haciendo, que la familia... Yo ya había pasado por Malargüe hace unos años. Me parece que había sido antes de pandemia.
0: Mirá vos.
1: Y me había gustado mucho el lugar, estuvimos visitando y caímos a Malargüe porque caímos a Malargüe. O sea, ¿a dónde podemos ir? Y yo había escuchado hablar algo, entonces bueno, fuimos a conocer, la verdad que... Nos vinimos fascinados de allá.
0: Qué lindo. Qué lindo.
1: Y bueno, vos hiciste posible esto, y es cierto, el año pasado, que fue mi primer año en Malargüe, digamos, como veterano de guerra, no había todavía ningún cordobés en el grupo, y lo que estaban eran dos de Buenos Aires, el hermoso grupo conformado por Contreras, el Chiqui, y... No sabés, o sea, el recibimiento fue como, y las charlas fueron como si nos conociéramos de toda la vida, estaba Ugoldi también. Fue hermoso, porque como vos decís, conectarnos con gente con otras historias, con otras realidades. Nosotros aquí en Córdoba tengo grupos muy lindos en los que participamos y estamos, ¿no? Y llevar esa experiencia a algo más grande, más abierto, y escucharnos, mejor dicho, porque más allá de que a mí no me gusta hablar nunca en general ni representar, por ejemplo, en este caso, yo dije, yo soy socio y pertenezco al grupo de la Casa del Veterano aquí en Córdoba, yo creo que lo que a mí me gusta es, porque no todo, o sea, si bien estuvimos en Malvinas, sobre todo la parte de ejército, ¿no es cierto? Cada uno de nosotros, el impacto en nuestra cabeza fue distinto, somos individuos y no pensamos todos igual, no reaccionamos igual a un mismo acontecimiento, a un mismo hecho, ¿me entiendes?
0: Seguro.
1: Por eso yo siempre hablo desde mi experiencia, o sea, no involucro a
0: a otros,
1: a una agrupación. Claro. No hablo por los veteranos de guerra, no hablo por mí, por mi vivencia, por mi experiencia, ¿no?
0: Seguramente. Mira, antes que me olvide, porque vamos a meternos ya de lleno en unos minutitos en el campo de combate, Julio Pizarro nos está escuchando desde Neuquén, te deja un fuerte abrazo.
1: Neuquén, sí. Un saludo grande, Julio lo conocí allá en Malargüe también, conocí a él, a su señora, a su hija, un abrazo enorme, y sí, muy, muchas gracias. Muchas gracias, Pizarro.
0: Así que un saludo también para Julito, un gran amigo y que nos viene acompañando ya hace varias vigilias, y que seguramente nos va a acompañar para los 45 años acá en Malargüe. Y seguramente, mirá, allí recordábamos también a la gente de Córdoba, le enviamos un abrazo, que seguro que nos está escuchando Norberto Basáez, como Sergio Díaz, veteranos también ahí de la Casa del Veterano, socio y fundador.
1: Sí, Norberto, un referente aquí en Córdoba.
0: Seguro. Sí, sí. Agradecidísimo y nuestro reconocimiento a cada uno de ustedes por acompañarnos cada año acá en Malargüe con esta gran familia de veteranos y familiares y amigos malvineros y malvineras que cada vez va creciendo más, querido Sergio. Y contanos un poquito, para que nuestra audiencia se vaya posicionando, en 1982, ¿cómo te sorprende, querido Sergio, la novedad de que Argentina había recuperado las islas y vos llegás allí como soldado conscripto, ¿no?, a Malvinas?
1: Exactamente. Yo soy clase 63. Era, a ver, a mí, en el sorteo, me toca el número de sorteo 603. Recordaron a la gente que en ese momento existía el servicio militar obligatorio y que por las tres últimas cifras del número de documento tocamos un número. Bueno, a mí tocó el 603. Yo sabía ya que era ejército. Nos presentamos el domingo 31 de enero aquí en Córdoba, y el 2 de febrero llegué a Comodoro Rivadavia, en la provincia de Chubut. Allí está el regimiento de infantería 8, general O'Higgins. Y bueno, ahí pasamos nuestra etapa de instrucción. El día previo, el 1, el 30, el 31, nos empezaron a armar, nos dieron todo el equipamiento nuevo. No había información. El rumor era algún posible conflicto con Chile, pero no se nos cruzó nunca. A mí, por ejemplo, no se me cruzó nunca lo que iba a pasar. Y el 2 de abril, en la formación, nos avisan que habíamos recuperado a Malvinas, que habíamos vuelto a Malvinas, había vuelto a flamear en Malvinas la bandera argentina. Fue de mucha alegría, fue de mucha emoción. Y bueno, el 6 de abril partimos a Malvinas. Yo partí en un avión Fokker, fue, calculo que uno de los últimos en los que cruzamos, fue por la tarde, y llegamos a Malvinas ese mismo 6 de abril, por la tarde. Estuvimos en Puerto Argentino. Yo formaba parte de la compañía A, era auxiliar del Instalaza. El Instalaza es como un lanza, es un lanzacohete.
0: Exacto.
1: Y bueno, esa fue la cómo me enteré. Y bueno, y la llegada nuestra allá, yo recuerdo que el piloto del Fokker, cuando íbamos llegando, es como que giró, ¿viste? Y dio como una vuelta y nos dijo por hacia dónde mirar, y ahí vimos la isla desde arriba.
0: Mirá vos, mirá. Creo que eso te ha quedado marcado, como tantos otros acontecimientos que ya vamos a ir de a poquito hablando, pero,
1: sí,
0: acá,
1: no,
0: creo,
1: pero
0: el llegar allí,
1: ver esta imagen fue tremenda, fue hermoso, o sea, algo que no deja de emocionarme, se me pone la piel de gallina recordando eso, porque fue divino. Con el regimiento estuvimos ahí y nos trasladaron a nosotros a la otra isla y llegamos a Bahía Zorro, que estaba la compañía de ingenieros 9, creo que era, ahí en esa isla. Al otro día, esto fue ya el 9 de abril, el 10 de abril, nos llevaron en unos Unimog porque había que cruzar la parte de la Bahía Fox Oeste, que iba a ser el asiento del regimiento de infantería 8. Ajá. Así que con la primera sección, yo tomaba parte de la compañía de la primera sección, el teniente primero Morán, el subteniente Castillo Areco, había, si no me equivoco, dos o tres suboficiales más, entre ellos había estado Tapia, Galeano y Barrios, me parece que eran. Tomamos la parte esa parte no había ejército argentino todavía, así que nosotros, digamos, tomamos esa parte, hicimos la bandera, cantamos el himno, fue muy lindo, muy emotivo. Pasamos la primera noche ahí asegurando el lugar, con toda la adrenalina full, porque bueno, era la primera acción, digamos, que teníamos dentro de la isla, ¿no?
0: Exacto.
1: Y gracias a Dios todo salió bien. Escucharon algunos disparos, pero fue cerca de la, me parece que para la costa, y bueno, habrá sido, según dicen, fueron unos pingüinos o algo así, yo estaba para el otro lado.
0: Claro. A todo esto, la familia tenía conocimiento, querido Sergio, que
1: no,
0: ustedes saben,
1: no,
0: nada.
1: Nada, pero nada de mi parte, nada de nada. Mis viejos reciben una carta del ejército argentino diciéndole que orgullosamente su hijo estaba en Malvinas, que habíamos recuperado Malvinas y que yo estaba ahí con el regimiento, pero ellos reciben esta carta aproximadamente el 20 y pico de abril.
0: Claro.
1: O sea, no fue ahí nomás.
0: Claro, vos llegaste el 10, más o menos ahí.
1: Sí.
0: 10 días después.
1: Sí, nosotros llegamos el 6. El 10 ya estábamos, digamos, en el asiento donde iba a estar el regimiento de infantería 8. Uh-huh. Y a partir de ahí, o sea, nosotros sabíamos dónde estábamos y todo, pero todavía no habíamos podido escribir ninguna carta, no había comunicación.
0: Obviamente. No es como ahora que la comunicación es
1: totalmente fluida. Sí, no. Por eso, por ahí, a los chicos, la gente más joven, les cuesta un poco entender esto, ¿no? Para nosotros que venimos ya con toda esta evolución, lo tomamos como algo normal. Pero claro, tenemos que explicar eso, ¿no? En ese momento no había celulares, no había nada. Es más, mira, yo te voy a comentar. Yo tenía una valla de amigos en la que nos juntábamos, jugábamos al fútbol. En esa valla había chicas y chicos, salíamos a bailar, nos juntábamos. Y por ejemplo, éramos, no sé, entre chicas y chicos éramos 40. Y de los 40 solo había dos teléfonos en esa valla de gente. Uno era casa de por medio de mi casa, que estaba Don Ríos, que era un comisario, o sea, él tenía teléfono, y a dos, tres cuadras de mi casa, la familia Danieli, Cuino, muy amigo mío, el padre de él trabajaba en Entel, lo que era Entel antes, que era la parte de la telefonía. Entonces ellos dos eran los que tenían teléfono.
0: Sí. Mira vos.
1: En casa no había teléfono, o sea, no. Era un teléfono, era algo muy, muy... No era esencial, no estaba al alcance de todos, era al alcance de unos pocos, ¿no?
0: Esa carta que te llega a vos, me imagino, como la noticia, que tiene que haber sido todo un shock allí para tu familia, enterarse que habías ido a Malvinas. A eso sumémosle todo lo que los medios de comunicación acá sobre el continente decían, ¿no? De lo que, bueno, siempre se auguraba las negociaciones, no llegar a un conflicto armado.
1: Sí, nosotros también estábamos pendientes de eso. Yo te cuento un poco la historia particular de mi familia. Mi viejo, la vida les pegó muy duro. De muy chico, los dos quedan huérfanos, muy niños. mi mamá de 7 años, mi viejo de 11. Bueno, ellos se casan, mi viejo tiene un accidente mientras yo trabajaba acá en La Cata, que era el lugar donde los colectivos eran municipales, y La Cata tenía el taller aquí cerca, en Valle Patricio, y él en ese taller tiene un accidente. En esa época ni penicilina había, así que tuvieron que amputarle la pierna abajo de la rodilla, con 24, 25 años. Ya tenían mis viejos un hijo, el más grande, Héctor. Y bueno, con todo lo que conlleva en la cabeza de una persona joven, en ese momento quedarse sin pierna, bueno, consiguió una pierna ortopédica y se pudo manejar. Y después su vida fue a hacer changas. Él se había comprado una moto carga, una Luján. Y bueno, en esa época no había heladera, así que mi viejo vendía hielo. Era el hielero de la zona.
0: Mira vos.
1: Cuando mi hermano mayor tenía 11 años, en el año 60, fallece en un accidente en un camión. Venía él colgado atrás, el camión era zombado, justo que él se iba a largar, cayó mal, pegó con la cabeza en la tierra y algunos días después falleció. Por eso digo, mi mamá, mi papá han sido muy golpeados. Si bien tenían dos hijos más, mi hermana Ángela y mi hermano Eduardo, bueno, esta pérdida fue muy dura. Yo nací en el 73. Un poco para mitigar ese dolor, calculo yo, no sé. Y bueno, en ese momento, cuando llega el sorteo para hacer el servicio militar, mi viejo me dice, yo no hice el servicio militar porque no llegaba al peso, ¿no? Pesaba 50 kilos mi viejo, mirá lo que era.
0: Mirá vos,
1: esa mi hermano, él como le faltaba la pierna, no tenía un trabajo estable, mi hermano ya trabajaba, lo pone como único sostén de familia, creo que algo así era. Estaba todo dentro de la ley y todo, entonces le hace la excepción al servicio militar. Y me dice, ningún cuello ha hecho el servicio militar, uno tiene que servir a la patria. Así que a vos, te toca, lo hace. Yo le dije que sí, que no había problema. Todo en la vida son decisiones, ¿no? Esta decisión de mi viejo me lleva a mí a hacer el servicio militar. Cuando yo me presento en el 141 aquí en Córdoba, preguntan quién quería ir al sur y que se parara. Y yo estaba sentado y me paré. Porque yo no quería hacer el servicio militar aquí en Córdoba, porque yo había visto los años anteriores, haciendo el servicio militar, estaban uno o dos meses y después se volvían a la casa y iban, volvían, pero siempre estaban acá. Y era la locura de conocer algo. Yo no había salido de Córdoba.
0: Claro, ¿entendés? Era la gran oportunidad, claro.
1: Y yo decía el sur y digo, uy, ahora puedo conseguir algún trabajo, pero sin saber dónde me podía tocar ni nada, ¿eh? Así que en esta aventura, en esta decisión de levantarme, me estaba dando otro paso más y me llevaba a Malvinas, sin saberlo.
0: Mira vos.
1: Así que vos cuando me decías a mí que mi viejo se siguió en la casa, ¿cómo cayó? Y cayó mal. Creo que cuando a un padre le dicen algo así, yo soy un civil, toda mi vida fui civil, tuve seis meses de soldado, orgullosamente soldado, y me voy a morir siendo soldado, pero en la cabeza mía siempre va a haber un civil, y en la de mis hijos también, porque no teníamos nada de militar en casa.
0: Seguro.
1: Entonces, esa noticia cayó duro, y la decisión de mi viejo de no hacer la excepción conmigo, que le había dado vuelta por la cabeza.
0: Seguro. Claro, una noticia durísima. Sergio, ¿y cómo era un día de ustedes, para que nuestra audiencia vaya posicionándose. Ya estamos allí en Malvinas. ¿Cómo era un día de ustedes antes ya del primero de mayo? Porque sabemos que allí empieza a cambiar un poco la situación, pero allí, ¿cómo era un día? Me imagino que no era de rutina, no era rutinario nada.
1: No, no fueron días rutinarios. Sobre todo en el caso mío, nosotros al tener conformar el grupo de apoyo, como se llama, a la MAC y a la instalacha, son las dos armas más pesadas en la parte de los fusileros. Al formar ese grupo, nosotros teníamos que hacer una posición determinada, porque tenemos que estar los tres más o menos juntos, hacer una posición al lado de la otra, y en el espacio que queda entre esa posición es donde iba la instalacha. Atrás nuestro estaba la otra posición, que era la del abastecedor, que era el que alcanzaba al auxiliar los cohetes para conectar y tirar. Y todo eso se hace sin que quede nada, porque cuando sale el cohete disparado, el ala de fuego que lanza para atrás se quema. Entonces es una construcción, yo diría, especial, ¿me entiendes? Entonces, bueno, tenía su complejidad. Era la primera vez que íbamos a acabar una posición de ese tipo, así que bueno, siempre los suboficiales, por ahí el oficial que era el subteniente Castillo Areco, estaban pendientes de él. Después vino una, cuando estábamos terminando ya prácticamente de armar esa posición, vino la orden de que nos fuéramos a donde estaba la compañía B. Nosotros habíamos quedado distribuidos en el terreno, hacia la parte del campo, digamos, hacia el llano. Cuando nos llevan a la compañía B había quedado cubriendo una parte de un llano que daba una montaña, y la otra parte de la compañía B, que es donde estaba cerca la compañía Apoyo, era la entrada a la bahía, ¿viste? De esa zona. Entonces nosotros estábamos a unos metros de la bahía, así que ahí llegamos y tuvimos que volver a acabar la posición. Y era duro porque los primeros 20, 30 centímetros de la posición lo acabamos con la famosa pala de zapa, que se le llama, eran turba. La turba es toda la parte de las raíces, todo como una tierra negra, pero blanda, digamos.
0: Sí.
1: Que es por eso que muchas veces, digamos, no se podía trasladar mucho en camiones, en jeep, en nada de eso, porque eran muy pesadas, ¿sí? Eran muy pesadas, entonces se interesaron en los sacamas. Así que esa primera parte, digamos, la hacíamos en un rato, y de ahí para abajo eran todo como si fuera piedra laja.
0: Sí.
1: Cruzada, ¿sí viste? Entonces tenías que romper la piedra, sacar de pedazos. Se complicaba bastante. Así que nos estuvimos para entretenernos bastante con eso. Conseguimos una punta, un hierro con punta, y con eso pudimos mitigar un poco y hacerlo un poco más rápido a las dos, ¿no? A las dos posiciones que hicimos. Y ahí, estando con la compañía B, el tema del cómo pasaban los días era levantarse a la mañana. Teníamos, hasta que construimos la posición, teníamos una carpita. Teníamos cada una la carpita que llevan dos personas, así que en una carpa dormíamos dos, en la otra dormíamos uno, y con él dormía, digamos, todas las partes que teníamos de los bolsones y todo eso. Nos tocaba hacer guardia, hacíamos guardia, pero la guardia la hacíamos en el puesto de vigía, que estaba a unos 150 metros hacia arriba, que ahí donde estaba, digamos, algún subteniente, algún teniente, ¿viste? Algún oficial, que eran los que estábamos. Y nosotros íbamos ahí, nos daban un visor nocturno, que teníamos, era un monocular, como si fuera una mira, digamos.
0: Claro.
1: Y con ese a la noche veíamos, hacíamos la guardia. Pero yo fue la primera vez que lo vi, fue el único que vi, no vi si había más de esos. Claro. Y estaba ahí en ese puesto, que era donde íbamos a hacer la guardia. Y a mí generalmente me tocaban las guardias de las 2 a las 4 de la mañana, así que era duro, porque ya a la noche, para esa fecha, que habrá sido cerca del 20 y pico de abril ya se notaba el frío, se empezó a sentir el frío.
0: Seguro, ya estaban...
1: Y ahí estando en la parte de la bahía, sí, el viento era importante.
0: Por allí ustedes, tenían ustedes por allí, también como hemos sabido de otros veteranos, allí en la isla Soledad o por los distintos lugares que fueron dejados, algunos contaban con un pequeño equipo de radio AM y nos cuentan que tenían noticias a través de distintas radios y podían saber a través de Radio Carver o distintas radios de países limítrofes. ¿Eso les llegaba a ustedes ese tipo de noticias?
1: Sí, algo nos llegaba. La parte, cuando yo me estuve ahí en la parte de la compañía B, es como que me alejé del grupo donde yo estaba, digamos. Entonces ahí la comunicación era menor, era muy poco. O sea, en esa parte donde nosotros estábamos más aislados de todo.
0: Claro.
1: ¿Entendés? Entonces sí, salía mucho la información. Y nos enterábamos porque nos comunicábamos entre nosotros, con otro que estaba más arriba, o por ahí yo, cazando una oveja con un alambre de púa, me había lastimado la mano y bueno, tenía que ir a la enfermería, y ahí cuando iba a la enfermería, el cabo que me atendía, que prácticamente es el que me salga un dedo porque estaba muy feo, él ahí nos comentaba, así pasé esto, pasé aquello.
0: Exacto.
1: Pero era muy poco. Es más, mirá cómo era la comunicación que teníamos entre nosotros. Hace, para los 40 años, fuimos a un evento muy grande que hizo la provincia de Neuquén, ahí en la ciudad de Neuquén.
0: Sí.
1: Y fue algo multitudinario. Creo que había como, la vez que más veteranos vi yo juntos fue esa, que eran como 700 veteranos de todo el país. Y lo que son las cosas, ahí me encuentro con unos cordobeses, que eran de Capilla del Monte, y uno de los cordobeses habíamos estado, era del 8, del Regimiento de Infantería 8, donde yo había estado, de la Compañía B, él es clase 62, Julio Martínez, y habíamos estado a 50, 70 metros. Él era en esa bahía. Él era de la primera MAC. Había un instalaza, una MAC, y el cuarto instalaza, o sea, la cuarta posición era la nuestra. Y nos conocimos allá, en Neuquén.
0: Ah, mira vos.
1: Habíamos estado a 70, 100 metros, uno de otro, menos tal vez. Y charlando, y yo estuve acá. Ah, sí, yo también estuve acá, tuve que contar la mira, yo. Y nos volvimos a encontrar, o sea, nos encontramos allá. Seguramente nos hemos cruzado 40 años después. No, es increíble, o sea, a mí me están pasando cosas ahora.
0: Pero vos tuviste un reencuentro, me comentabas ayer cuando pactábamos la nota, querido, con alguien también que tuvieron alguna... es de película lo que les pasó ayer en Malvinas y este reencuentro.
1: Sí. Nosotros pasamos por un montón de cosas, Rolando. Yo siempre rescato, o quiero rescatar, allá de todo lo que nosotros pasamos, por ejemplo, lo que te contaba recién de Julio Martín. Actualmente, el sábado estuvimos juntos. El sábado también estuve con quien te voy a contar ahora, que es Omar Vivas. Yo, cuando estuvimos allá en Malvinas, yo vengo de una familia muy humilde, trabajadora, humilde, o sea, nunca nos faltó nada, pero no nos sobró tampoco. Y mi mamá, mi vieja, como yo siempre digo, para mí, ¿no? Es algo mío. Yo tuve la suerte de primer amor del hombre era mamá. Así lo pienso porque yo lo siento y lo viví así. Después viene el amor de mi vida, que es la mujer que vos conocés, que es la que me dio mis hijos, ya sé. Por 20 y pico de años que estamos juntos, ¿no? Pero esta vieja, yo trabajaba en una fábrica de zapatos, empecé a trabajar a los 13 años, chiquito. Iba a la escuela de la noche, el secundario. Y Y este vieja, yo me levantaba a las 5:30 porque a las 6 entraba a trabajar y yo paré así en mi comedor, viste, y ya estaba la taza con no te cocí, el café con leche, lo que hubiera, y el pedacito de pan con manteca, viste. Llegaba a las 2:30 del trabajo y ahí estaba el plato de comida. Yo no sabía hacer un huevo frito, te lo juro por Dios. No, en mi vida había prendido la cocina, no sabía lo que era. Así que calculaba con el hambre que teníamos, que allá comíamos. Hubo un momento después del 1 de mayo que comíamos cada 2 o 3 días. No, era, y más en la situación, en la parte donde yo estaba, era muy jodido porque estábamos muy lejos. Y los bombardeos, y los aviones, etc. Entonces, se armó un grupo en el que íbamos a cazar las ovejas. Y yo acompañaba, yo lo que hacía era tirándole encima a las ovejas, capaz la agallábamos. Agallamos entre dos y esta persona la cuereaba, la despantaba.
0: Mira vos.
1: Le dije, toma vos, llévate este pedazo, toma vos, llévate este. Bien, según yo, para mí eran 5 minutos y porque teníamos que hacer todo muy rápido. ¿Viste?
0: Seguro, sí.
1: Porque
0: sí.
1: Teníamos, o sea, nos veía algún oficial o suboficial que estábamos haciendo eso. Algunos de esos oficiales no vamos a dar nombre, pero sí, se apiolaban y no. Pero los oficiales no, ¿ve? Yo tenía más prontuario, creo que todavía tendría que estar haciendo servicio militar de la vez en razón. Pero bueno, gracias a Dios se perdieron de mí. Y bueno, y yo siempre contaba esta historia porque yo decía, este chango allá era mi papá, porque era el que me daba prácticamente de comer, ¿entendés? Yo lo sentía así.
0: Hábil para el tema de...
1: Sí, claro, él era de Villa de Soto, acá en cerca de Cruz del Eje, por aquel lado, hay mucho campo, mucho nieve.
0: Mira vos.
1: O sea, eran changos que estaban habituados a este tipo de cosas, o habían visto, lo habían más seguido, lo hacían, ¿entendés?
0: Seguro.
1: Y nosotros, yo era un burro. Así que bueno, yo siempre contaba esas historias, se las contaba a mis viejos, se las contaba al que me preguntaba algo, yo se saltaba eso. Y con el tiempo a mí se me fue el nombre, se me fue el rostro, se me fue. Tengo ese grave problema, que no me acuerdo de las caras, no me acuerdo del nombre, ¿viste? Y el año pasado, en Puerto Madryn, se festeja del 19, creo que es al 21 o 22 de junio, el día que Madryn se quedó sin pan.
0: Ah, sí.
1: Es un evento muy lindo porque es cuando nosotros entre el 19 y 20 de junio regresamos al continente, ¿no? Y en ese evento habíamos ido y había mucha gente de todos lados. Y de repente se me acerca alguien y me dice, vos sos Cuello, me dice. Y yo lo miro y le digo, sí, soy yo. Y dice, no te acordás de mí. Y yo contaba mi vergüenza, porque la verdad que te me molesta. Es algo que me preocupa, qué sé yo, porque no saber. Alguien te dice, vos sos tal y tal, y voy a decir, ¿sí, quién es, viste?
0: Claro.
1: Y le digo, no me acuerdo. Me diste el nombre, man. Y entonces cuando me dice, con vos vamos a cazar la oveja... No sabes el abrazo que nos pegamos.
0: Ahí te vino a la mente quién era.
1: Sí, me vino todo a la cabeza. Y la verdad es que yo lloré como un chico, él también se emocionó mucho. Y las 20 personas, 30 que estaban llegando a esto, también. Fue muy, para mí fue muy emotivo, fue muy lindo.
0: Claro.
1: Omar Vivas era el hombre, o el soldado con el que íbamos a cazar la obra.
0: Mirá vos. Es que son momentos también en una situación límite, tal vez, ¿no, querido?
1: Como te digo, nosotros, yo vengo de una extracción de una familia humilde, pero no conocí el hambre, no sabía lo que era el hambre, no sabía lo que era el frío. Yo siempre cuando voy a las escuelas, digo a la gente, ustedes, donde viven, es una zona dura, porque es fría. ¿No es cierto? O sea, si te voy a hablar luego de frío, y vos sabés lo que es el frío allá. Pero en algún momento del día, vos llegas a tu casa, te pegas una ducha con agua caliente, te tomas un tecito, y yo tendrás el calefón, leña, algo para mitigar ese frío, ese clima duro. Nosotros allá estábamos en intemperie 24 horas. Y cuando llovía, filtraba agua en las posiciones y terminaban con agua hasta la rodilla. Es muy extremo lo que nosotros pasamos. Estamos en una guerra y yo lo reconozco y sé lo que es. Y si vos te pones a leer historias, van a ver que eso es la guerra, eso te lleva, ahí estás. Pero es como yo digo, o sea, yo siempre tratando de dar un mensaje de lo que uno positivo, si te quiere, de todo esto es, ¿a dónde es capaz de llegar la resistencia del cuerpo y de tu cabeza en esas situaciones?
0: Situaciones límite, claro.
1: Pero límite, o sea, y yo siempre rescato esto, cuando vos haces las cosas por amor, o sea, nosotros no estábamos ahí hurtando, no estábamos, estábamos recuperando lo que era nuestro, viste, a mí de chiquito en la escuela me hablaban de Malvinas. Sí. Y estar ahí fue algo, y estar y recuperar y estar en esa zona, y cuando llegamos a Bahía Zorro, ser los primeros que hicimos la bandera ahí, cantar el himno a capela, no, son cosas que no se te olvidan más. 26 de abril del 82, yo soy clase 63, este día nosotros, que esto es algo histórico, alguna vez se lo agrade de los soldados que jugaron la bandera allá, en la historia argentina.
0: Sí, mirá vos.
1: Yo estuve ahí.
0: Qué increíble.
1: La 62 que estaba reafirmó, ¿no es cierto? Porque ellos también hacen la cura de la bandera.
0: Sí.
1: Pero ellos reafirman el juramento que habían hecho un año anterior. Nosotros ese año juramos la bandera.
0: Juraron ahí la bandera, en el campo de batalla.
1: Sí, en el campo de batalla. No sé cuántas veces habrá pasado, seguramente ha pasado. Pero eso también, como yo siempre digo también, a mí mucho tiempo me costó, voy a hablar por mi izquierda. Mucho tiempo me costó el tema del veterano de guerra, porque traímos acá con 18 años, yo cumplí 19 ese año, noviembre, 3 de noviembre yo cumplí 19. Y claro, mis viejos, mis hermanos, yo no recuerdo haber tenido una charla con mis viejos, que mi hermano se ha perdido cómo lo pasé, cómo lo viví, qué viste, qué hiciste, no. Porque era como que no se hablaba, era algo, viste, que era, no sé, estas cosas que hay en la casa de antes que, o de ahora también, que es tabú hablar de eso, viste, o para no hacer daño, para que yo no se acuerde, para que no se viva.
0: Sí, sí.
1: Y no sé si me hizo bien o me hizo mal, pero yo tampoco quería, porque el veterano de guerra, hablo por mí, yo pienso que cuando voy a una charla, esta charla que estoy dando, yo no me quiero dar lástima a nadie. Yo no hago para que la gente, a donde me vea, me pegue un abrazo por lástima. No es ese el sentido. Me tocó pasar esa, orgullosamente me tocó pasar esa. Estoy orgulloso de haber sido soldado de la guerra de Malvinas, y lo volvería a hacer, y juro que lo haría mejor. Pero nosotros volvimos con nuestra cabeza, y yo siempre digo esto, yo volví derrotado. Cuando volvimos en el barco, un barco inglés, Norland Holding, yo no sabía cuál iba a ser la reacción de las personas que iban a estar en ese muelle, si es que iba a haber gente, si no iba a haber gente, cómo nos iban a recibir. Yo venía derrotado, o sea, yo la única vez que lloré en Malvinas fue cuando vi que ellos estaban su bandera. No me entraba en la cabeza.
0: Seguro.
1: Después de todo el esfuerzo.
0: Todo lo que habían pasado.
1: Yo tenía camaradas míos que cargaban el Falcon, viste la manivela que viene al costado para cargar el Falcon.
0: Sí, sí.
1: Bueno, yo tenía compañeros que apoyaban el par en el piso y le cargaban con el pie porque no tenían fuerza para cargar el Falcon. era algo que vos normalmente haces. Si vos tenés un faro en tu casa, anda, fíjate la resistencia que tiene eso, y es muy poca.
0: Sí.
1: Bueno, sacá la cuenta cómo está. El flaco Galopo, él, le sacaron foto, un médico, cuando llega al Bahía Paraíso, creo que lo trasladaron, estuvo conmigo, desnutrido totalmente, un flaco que mide 1,90. Pesaba 38 kilos. Gracias a Dios, el flaco, hace poco, lo he visto, hemos compartido un par de cosas, está bien, él, pero te digo, acá la cuenta una persona de 1,90 m, con 38 kilos, ¿cómo lo ves? Yo me fui con 68 kilos a Malvinas, pesaba en ropa interior. Volví con 50. Cuando nos sacamos la ropa, calculé que yo estuve en Malvinas 70 de los 74 días. Tuvimos más, porque estuvimos prisioneros hasta que llegamos al continente, pero no 80 días. ¿No? Y cuando nos sacamos la ropa en el regimiento para ir a bañarnos, ahí nos fuimos en pichico. Si yo estuve 70 días en Malvinas, me bañé una sola vez. Seguramente fue antes del primero de mayo. Pero como con agua de mar, que al ser tan salada, cuando vos te pones el jabón, te hace una grasa. O sea que fue más que nada echarse un poco de agua caliente en el cuerpo, ¿no?
0: Nada más. Sí. Esto,
1: cosas extremas. Cosas extremas. Pero bueno, acá estamos. Acá estamos para contarlo y orgullosos.
0: Seguramente, te escuchamos atentamente, no te he querido interrumpir porque tus palabras realmente están dando y están llegando a toda nuestra ciudadanía, a nuestros jóvenes, a nuestros mayores, a quienes están transitando las distintas rutas argentinas, te están escuchando y te estamos escuchando con atención, y eso es para tener en cuenta, queridos amigos, por lo que han pasado nuestros veteranos de guerra. Y siguen trabajando, siguen dando charlas, no han bajado la guardia, han seguido conformando los centros de veteranos, hacen cientos de kilómetros, como el caso de Sergio, con quien estamos hablando para estar en nuestros actos acá en Malargüe, como tantos otros que nos acompañan y otros que van a distintos lugares del país. A pesar de los 20 y pico de años de desmalvinización que se contó, una verdad mal contada, ¿no? Eso también hay que decirlo.
1: Hubo muchas cosas en el camino. Muchos de veteranos dicen que fue más duro el regreso que haber estado en la guerra o en el conflicto. No sé qué fue peor, pero ¿sabes qué es lo que veo? Y ojalá, yo siempre digo donde voy, ojalá nosotros seamos los últimos veteranos de guerra del país. No porque es por el tema de la paz y para que la gente no pase lo que nosotros pasamos. Y eso que nosotros... Y esto lo quiero recalcar y resaltar. Nosotros nos enfrentamos a un ejército, a un gran ejército, con más tecnología, con menos tecnología, con más gente, con menos gente, con más preparación, con menos preparación. Todos saben lo que fue. Era la OTAN, era el Reino Unido, ayuda de Chile, ayuda de Estados Unidos. Y ahí estábamos nosotros con esa nación peruana hermosa que nos apoyó, pero ese conflicto armado fue entre dos ejércitos, o sea, fue soldado contra soldado, entre la aviación, los buques, en la tierra, el ejército de ellos contra el nuestro. Solo tres bajas civiles, que fue un misil o una bomba que se desvió, cayó mal, calcularon mal y cayó en una casa ahí de los que él primató a tres usurpadores. Fueron los buenos civiles en ese conflicto. Todos los demás que fuéramos soldados, como te digo, con más preparación, con menos preparación, todo lo que vos quieras. Pero éramos soldados contra soldados. No lo que se está viendo hoy, o lo que se ve en el mundo normalmente.
0: Sí.
1: Vamos a Ucrania, Rusia, vamos a Irán, Israel, Estados Unidos, y asimismo las secuelas, para nosotros, ¿no?, como soldados, fueron importantes. Hay que hablar y decir que nada más en los primeros 10 años hubo muchos suicidios. Como le mandamos personas que su hijo estaba en Malvina y le pegó un 27 de abril, le ponía haber llamado, haberle dicho a mi vieja, hijo, volvió, lo vamos a recuperar, lo vamos a engordar, no sé, y después se lo mandamos. A nosotros, antes de salir, nosotros nos hablaron, éramos 5 o 6, que nos hablaron para salir a la calle militar. Y yo no me olvido más, el principal padre. Yo le dije, muchas gracias, principal, yo quiero ir a mi casa a ver a mi vieja, después conté esto, qué sé yo. Y él me dijo, bueno, si vos te vas, no volvés más. Sí. Y así fue. Pero después de eso, ni hablo del ejército porque es lo que a mí me preocupa. No voy a hablar de la marina, de la aviación, porque no conozco, no sé cómo fue.
0: Seguro.
1: Pero después de eso, a mí nunca me llegó una carta para preguntarme cómo estaba.
0: ¿Cómo estás?
1: Pero a ver, que me hubieran dicho, che, pero veniste a tal lado, te vamos a hacer una entrevista para saber cómo estás, si te falta algo, sí. Y hacía 2 meses me habían pedido que me quedara para salir a la calle de este hospital. No, o sea, es ahí donde la llamó. Bueno, yo recién hablaste de los centros de veteranos. En un principio hubo una división nuestra, muy fuerte, muy grande, con el tema de los suboficiales y los oficiales. Después el tiempo fue, pasó, los rencores fueron quedando de lado, que creo que es lo que correspondía.
0: Seguro, sí, porque en tiempo de paz uno tiene que tratar
1: ya no,
0: de
1: no, no.

0: los veteranos, lo que vivieron, pero apasionante en el sentido de aprender y saber por lo que ustedes han pasado. Te quiero agradecer enormemente, un fuerte abrazo para vos, para tu linda familia, gracias, tu esposa, Fernando, tu hija y bueno, sabemos que tenés un chico que me decía que anda por el extranjero y te había venido a visitar, sí, así que un abrazo grande, sí, sí, también
1: sí,
0: para él.
1: Muy grande. Sí, bueno, muchas gracias, Rolando, disculpa, pero bueno, hay tanto para hablar y tanto
0: seguro,
1: para decir que...
0: Seguro,
1: pero bueno, Rolando, una... queda abierto, quedo a tu disposición, cuando vos necesites, acá estoy, vos sabés que podés contar conmigo.
0: Igual...
1: soy una persona muy especial también nosotros los veteranos, así que muy agradecido por todo lo que vos haces, por este programa, hermoso programa, Así que bueno, yo hablando gracias, solo para dar agradecimiento para vos.
0: Igual te dejamos un fuerte abrazo y hasta cualquier momento, querido amigo. Hasta cualquier momento. Luego yo estoy, luego me pongo en privado contigo nuevamente en contacto. Ahí hemos estado con José, con el amigo Cuello, con Sergio Cuello, de allí de la ciudad de Córdoba, directamente conectado con nuestro programa. ¿Qué historias, no? ¿Qué historias tenemos cada lunes hablando de lo que vivieron allí en Malvinas? Gracias, Karina, por su profesionalidad, al operador en planta, también a Fabián Espina y a Jesús Osorio de allí de LB4, muchas gracias y nos volveremos a encontrar, queridos amigos, el próximo lunes a partir de la hora 15. Chau, chau.

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2: 4 de la tarde en la República Argentina, la temperatura en esta ciudad 17 grados y medio, el cielo nublado. Donald Trump dijo que Irán pidió negociar y que hay posibilidades de llegar a un acuerdo. Quieren reunirse y nos estamos reuniendo. Veamos qué pasa. Hay posibilidades de que podamos llegar a un acuerdo, declaró a la prensa a bordo del avión presidencial en viaje a un evento en Michigan. El presidente de Estados Unidos agregó que ordenó detener los ataques contra la República Islámica para dar espacio a las negociaciones después de que Teherán se lo solicitara. Sigue el trabajo de desarrollo tecnológico satelital de Argentina. La información con Diana Costanzo.
3: El satélite argentino USAT-1 ya se encuentra en España. Escala previa a su lanzamiento desde Estados Unidos en octubre. Fue la base tecnológica para el desarrollo del satélite Atenea. Por Radio Nacional, el decano de la Facultad de Ingeniería de la Universidad Nacional de La Plata, Marcos Actis, se refirió a sus características.
4: Es un satélite, un CubeSat de 3 cubos, por un momento son de 10 por 10 centímetros. Fue fabricado totalmente en Argentina, que lleva un GPS desarrollado también en la universidad, que voló en varias misiones de CONAI y ahora se está perfeccionando, y es el homólogo que va a volar también en Sabia Mar.
2: Deportes, la información con Nicolás Álvarez.
5: Los referentes de River le solicitaron al presidente Stefano Di Carlo que reconsidere la situación del futbolista Germán Petzela, quien fuera campeón del mundo con la selección argentina en el Mundial del 2022, para que vuelva a trabajar con el plantel profesional. Recordamos que River viene de perder en la Liga y en su estadio en el Monumental frente a Barracas 1-0.
2: Tránsito con Ernesto Arriaga.
6: Se liberó totalmente el aeropuerto de Bariloche, ya están llegando los vuelos de Aeroparque y del exterior. La ruta 237 en Neuquén-Bariloche habilitada con uso obligatorio de cadenas. En Mendoza continúa cortado el paso Cristo Redentor hacia Chile. De lo argentino hay más de 2.500 camiones, de lo chileno más de 3.000. La vía alternativa por ahora es el paso Cardenal Zamoré y el paso Pino Hachado en Neuquén.
2: La ciudad de Buenos Aires, la temperatura 17 grados y medio, el cielo está nublado.
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0: en Santa Cruz, no sé.
1: Es la hora 16, 3 minutos.
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mate listo, todo preparado para encarar esta parte del día, este comienzo de semana. Y yo quiero estar con vos. Aquí nosotros queremos estar con vos hasta las 18:45 en este lunes soleado.

0: feliz comienzo de semana, lunes 27 de julio. Che, ya se va yendo el séptimo mes y te pones a pensar, vamos entrando... No, iba a sonar exagerado, la parte final del año, es un montón. Pero, mes 8, de 12, mes 8. Wow. Viste que a partir de... Es como... El ejercicio está bueno hacerlo, ¿no? Lo que es enero, febrero y marzo... Enero, febrero es como una meseta, ¿no? Vacaciones para la gran mayoría, veranito... Marzo ya arranca como cuesta arriba, por el sentido de que vuelven las responsabilidades... Se mantiene en abril, mayo... Y es, no es tan cuesta arriba... Junio, julio... Y a partir de agosto me da la sensación que ya comenzamos la cuestión descendente, ¿no? Y pasa todo más rápido. Aunque, no sé vos, pero qué rápido que ha pasado este año. Se va yendo el mes del Mundial, se va yendo julio, se viene agosto, el mes de los vientos. ¿Cómo era la frase? Hay que pasar agosto, ¿no? Hay que pasar agosto. Y tiene sentido, ¿no? Por todo el invierno, ciertas cuestiones relacionadas a la salud. Así que bueno, si pasamos agosto, es una buena noticia. La cuestión es que estamos en este 27 de julio. 27 de julio, cuando ya pasaron 8 minutos de las 4 de la tarde. Le voy presentando, mi querido amigo, el equipo... Super equipo en esta tardecita en el aire del LB4 y el LB19. Aquí en el control del LB4, con ustedes, Mr. Fabián Espina. En modo tucada. Cuando él era murguero en el barrio, allá hace algunos años. Sí, siguen habiendo murgas, ¿no? Sí, qué lindo. Murgas en los barrios. No solamente para época de carnaval, sino para cualquier día, fin de semana. Lo vi que hacen las murgas, ¿no? Me tirás a bailar ahí. Bueno, está Fabi Espina en el control y se queda hasta las 6 de la tarde. En LB19, ahí está tirando pasos murgueros Karina Valeria Ferrada. ¡Hola, Cari! ¿Cómo anda, compa querida? Nos pone en el aire... De LB19 para todo Malargüe. Y les habla por acá, mi nombre es Jesús Osorio. Vamos a estar despidiéndonos hoy lunes de este modo, porque ya mañana se suma, sí, la estábamos esperando nuestra querida compañera Dalila Vázquez, que vuelve mañana de sus merecidas vacaciones, ya para, obviamente, darle aún más vida a este dúplex que nos encanta entre el LB4 y el LB19. Vas a volver, Dalila, vas a volver y la gente te espera, no solamente la gente de Malargüe, sino todo San Rafael también. Bueno, damas y caballeros, el gusto como siempre de reencontrarnos. Mi nombre es Jesús Osorio, un gustazo. Dale, ¿cómo va? ¿Cómo arrancaste este lunes? ¿Cómo te trata? Este comienzo de semana, ¿bien? Está linda la tarde, está soleada, y esa es una muy buena excusa como para... Chiqui, rápido, ¿qué pasó? Para celebrar, ¿no? Aquí celebramos cada encuentro, es por eso que ya está súper habilitado el 2604-379797. Repito, si no lo tiene agendado. Mirá al señor cruzando por mitad de la cuadra. 2604-379797, WhatsApp super habilitado para que, bueno, comencemos a interactuar. ¿Cómo anduvo tu fin de semana? ¿Cómo va este comienzo de semana? Aquí hasta las 18.45 en el aire del LB4 y el LB19 estamos juntitos con este sol que se presenta en esta tarde de lunes.
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0: los Babasónicos, un clásico del año 2005, carismático lo que estaba sonando. Indios en el comienzo con El Sol Ya Estaba Ahí. Y el sol está pegando lindo aquí en San Rafael. Malargüe, ¿cómo está la tarde por allá? Me cuentan, hay solcito también. Tengo entendido que algo de llovizna hubo en la mañana malargüina. A esta hora en Malargüe, 12 grados 8 décimas la temperatura, la humedad del 54%, hay viento del oeste a 12 kilómetros, el cielo está mayormente nublado. Para la tarde se espera la chance de lluvias aisladas, para la noche mayormente nublado. Y la máxima, bueno, la han superado por 8 décimas de 12 grados. Aquí en San Rafael, en tanto, el termómetro a esta hora de la tarde está marcándonos agradables 18 grados una décima, con un cielo despejado, la humedad del 50%, no hay viento, estamos en la máxima justa que se esperaba para este lunes, y para lo que resta del día, parcialmente nublado se espera esta jornada. En un ratito te cuento cómo va a estar el resto de la semana, pero ahora quiero saber cómo viene tu tardecita en el 37-97-97. Hola.
1: Hola, Jesús, buenas tardes, ¿cómo estás?
0: Hola, Nelly.
1: Solo comienza semana.
0: Igual para vos.
2: ¿Qué tal, amigo? Buenas tardes. Soy Mateo de la isla.
0: ¿Qué hace, Mateo?
2: Catado con hermano Daniel, escuchándolo, amigo Jesús Osorio, y quisiéramos pedirle un tema de seguridad social.
0: ¡Uy, sí!
2: Muchas gracias, que tenga buena tarde.
0: Bueno, y los hermanos se han unido porque esa es la ley primera. Si me decís seguridad social, me estás diciendo quiero tener tu presencia, el gran éxito de la banda, así que en un ratito, amigo, vamos a estar con eso. Un abrazo muy grande para toda la gente de la isla también que está escuchando la radio. Hola, Alicia. Hola, Nené. ¿Qué haces, Nené? Abrazo para Mario también. Nos saluda Norma por aquí. Noemí. Hola, Eva. Hola, Jesús. Te escucho. Soy Eli de Villa Tuela, de seguridad. ¡Ey, Eli querida! ¿Qué haces ahí? Cada fin de semana compartimos noche de trabajo con Eli, ella a cargo de la seguridad, en Salón Viajantes. Eli, querida, gracias, gracias por estar. Un abrazo para el amigo Dengue. Dengue, que está escuchando la radio y dice, saludame al Checho Barbosa. Bueno, Checho querido, abrazo grande para vos, para el Dengue también. Espero que estén teniendo una linda, linda tarde. Primeros mensajes, quiero mucho, mucho contacto esta tarde, ¿bien? Para saber de ustedes, para saber cómo van encarando este lunes. Ahora hacemos el repaso nuestro de cada día, cuando hola, la gente va saludando aquí por el tremendo ventanal que tenemos en los estudios del EB4 en Gutiérrez 48. Hacemos el repaso, Fabi, lo que ha pasado un día como hoy, un 27 de julio, pero de un tiempo atrás. Y arrancamos con el 1919, nace en Buenos Aires el actor y comediante Gogo Andrew, Ricardo César Andrew, ganador de un premio Conex y un Cóndor de Plata. Se destacó por su actuación en los exitosos programas de televisión La Tuerca y La Familia Benvenuto, y actuó en 40 películas. 1919, también cuando nacía Gogo, se desata el Verano Rojo de 1919, como se llamó el estallido de disturbios racistas en Chicago, que se propagaron a otras 28 grandes ciudades de Estados Unidos por ataques de supremacistas blancos a afroamericanos. Al menos 38 afroamericanos murieron en estos estallidos de violencia racial. Y pensar que también de Estados Unidos venía el mensaje de que Argentina, ¿viste que se dijo durante el Mundial y después del Mundial que Argentina era el país más racista? ¿Se enteraron de esa? Un actor muy reconocido de Estados Unidos salió a decir que Argentina es el país más racista del mundo. Increíble, dale, viejo. Lo decís de aquel lugar, no jugábamos. 1965, nace en la ciudad paraguaya de Luque el ex arquero José Luis Chilaver, considerado el más goleador y uno de los mejores de la historia del fútbol sudamericano. Fue figura indiscutida en la selección de Paraguay en Vélez Sarsfield. A lo largo de su carrera marcó 102 goles entre tiros libres y de penal. En 1968 nace en la ciudad italiana de Messina la actriz y modelo María Grazia Cucinotta, quien actuó en más de 35 películas, entre ellas Il Postino de 1994. Fue la chica Bond en Secret Gear en The World Is Not Now en 1999, uno de los films de la saga del agente secreto James Bond. 1974. En la Cámara de Representantes de Estados Unidos comienza un juicio político el presidente republicano Richard Nixon por el escándalo de espionaje a oficinas del Partido Demócrata en el edificio Watergate de Washington. Nixon renunció antes de que el proceso concluyera con su destitución. 1984, Independiente alza por séptima vez la Copa Libertadores de América al empatar 0-0 en su estadio con el Gremio brasileño, al que había vencido por 1-0 con gol de Jorge Burruchaga en el partido de ida en Porto Alegre. La séptima Copa Libertadores la conseguía Independiente un 27 de julio de 1984. En 1989, el marcador central Daniel Passarella juega su último partido oficial. Fue en la victoria de su equipo River por 2-1 ante Boca Juniors en el estadio José Amalfitani, donde fue expulsado por el árbitro Juan Bava, a quien acusó de ser hincha de Boca. A lo largo de su carrera, Passarella, el mariscal, fue campeón mundial con la selección argentina en el 78 y en el 86, jugó un total de 538 partidos y convirtió 153 goles. 1996, el estallido de una bomba causa la muerte de una mujer y de un camarógrafo en el Parque Olímpico del Centenario de Atlanta durante los Juegos Olímpicos de 1991. Otras 111 personas resultaron heridas en ese atentado perpetrado por el terrorista estadounidense Eric Rudolph, quien fue detenido tras cometer otros 3 ataques. Hoy se celebra el Día Nacional del Antropólogo en conmemoración de la fecha de 1972 en la que se fundó el Colegio de Graduados en Antropología, mientras suena Graduados de fondo, mirá vos. Colegio de Graduados de Antropología, es por eso que se celebra el Día del Antropólogo. Y por último, en el plano de la música, en 1983, la cantautora estadounidense Madonna lanza su disco debut, que lleva su nombre, disco homónimo, contiene 8 canciones y la catapultó como superestrella de la música pop. Madonna ha vendido más de 10 millones de copias y es uno de los mejores discos de la artista, que salía a la venta un 27 de julio de 1983. De ese disco nos vamos a quedar con uno de los grandes clásicos de la reina del pop. Año 1983, disco debut, Madonna, la reina del pop y Lucky Star.

quedamos en los 80 con Madonna y su álbum debut. Y aquí también, año 87 para Together Forever, por siempre juntos. 16:32 en la Argentina. Saludos para los que están trabajando, para los que van encarando la radio. Ya sabes, acá tenemos una linda dinámica cada tarde. Si pasás por Gutiérrez 48, toque bocina, mi querido amigo, mi querida amiga. Saque la manito, salude, que nos encanta este contacto visual también. Bien, Elizabeth nos está escuchando desde Villa Atuel, nos está viendo a través del streaming www.lf4.com.ar. Hola Jesús, buenas tardes, dice Marcela. Hola Marce, ¿cómo va? Hola Jesús, ya acá amasando, haciendo pancitos en compañía de ustedes. Los escucho desde Malargüe, Sonia. Gracias a todos los que se van sumando minuto a minuto. Hola Sonia, hola Malargüe, Alicia también. En este momento viendo un picaflor en mi planta con flores rojas, belleza total. Hay cierta cuestión mística cuando te visita un picaflor, ¿no? ¿Vos sabías? ¿Sabés qué significa cuando te visita un picaflor? Dicen que es de muy buena suerte, pero tiene algo como más profundo y místico que tiene que ver con gente que se fue. Si alguien tiene el dato de qué significa cuando a tu parque, a tu arbolito, a tus flores, te visita un picaflor. Aparte, convengamos, qué buen nombre que tiene ese pájaro. Qué buen nombre que tiene ese pájaro. Picaflor. Sencillo, porque hace eso justamente, ¿no? Después obviamente el humano lo lleva por otro lado. Pero cuéntenme, a ver lo que saben. ¿Qué significa cuando... Para el picaflor y el colibrí es lo mismo. Claro, es lo mismo. ¿Qué significa cuando llega el picaflor y te visita, o el colibrí? Se nos cuentan 37, 97, 97. Pausa cortita y a la vuelta vengo con los servicios de LB4.

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nada, ¿no? No quiere nada usted, no quiere nada. Bueno, va tomando ritmo la ciudad del microcentro acá, San Rafaelino, por lo menos lo que podemos ver desde Gutiérrez 48. Recuerden, toquen bocina por acá, saquen la manita, saluden cuando pasen por Gutiérrez 48. Va activándose la segunda parte de este día. En Malargüe, 12 grados 7 décimas. La temperatura con un cielo mayormente nublado. Aquí en San Rafael, el termómetro marca 18 grados una décima. La temperatura, hay muchos mensajes, hay mucho texto en el 379797. Recordá que nos puedes ver y escuchar en www.lv4.com.ar, mi amigo ahí, de la Hilux Roja. Va escuchando la radio, va escuchando la... Pero crucé más temprano, que dice, che, te escucho toda la tarde. Bueno, gracias, amigo. Abrazo grande, buena tarde para vos. Bien, el primero que pasa por acá. Te cuento, clasificados laborales, hallazgos y extravíos de LV4 correspondientes a este lunes 27 de julio. Hallazgos, retirar en mesa de entradas de la emisora DNI de Gabriel Lembo, Nayara Lescano y Máximo Lautaro Rivero y también Tomás Serrano. Llavero abridor Taberniti con varias llaves encontrado en Chile y Saavedra. Extravíos, patente ciclomotor, dominio A293X10, se perdió en zona céntrica, devolver comunicándose al 154-11-5702. Tira larga con cuatro llaves doble paleta, se extravió en inmediaciones de Plaza Sarmiento, se ruega devolver al 2604-365825. Billetera con documentación personal de Eliana Pizarro, Luz y Mateo Pérez. Devolver comunicándose al 154-66-87-10. Billetera con documentación de Paola Solorza y Juliana Martínez. Se ruega su devolución comunicándose al 154-65-61-55. DNI de Matías Emanuel Guaglianone. Devolver comunicándose al 11-6905-4357. Ahora compartimos el apartado compra, venta y alquileres. Se alquila casa ubicada en inmediaciones del Hospital Siestakov, tres dormitorios con sus respectivos baños, cochera amplia. Interesado comunicarse al 2604-6463-54. Se alquila casa para personas sola o pareja sin niños, ubicada en calle José Mora de Ramacaída, dos dormitorios, patio y cochera. Interesados, comunicarse al 2604-48-1835. Y por último, se venden 94 metros de cable subterráneo, 4x10 milímetros, marca Payton, precio a convenir. Interesados, enviar WhatsApp al 264-3033-25. Hasta aquí los servicios de la radio. Cuando ya pasaron 39 de las 4, te seguimos saludando, te seguimos dando la bienvenida al aire de LV4 y LV19.

0: pegar un cartelito, me lo voy a hacer en casa, que diga temazo. Y cada vez que suene un temazo, vas a ver en la cámara que lo levantamos acá. ¿Qué temazo este? Primero con Seguridad Social, la banda española, y quiero tener tu presencia. Y esta banda chilena, La Sociedad, que se formaron allá por el 86, en los 90 la rompieron todas, se separaron en el 2001, volvieron en el 2012, se separaron de vuelta en el 16. Bueno, fueron y volvieron, La Sociedad, con este gran clásico de los 90. ¿Cómo? 16:47, bienvenidos a los que se van sumando minuto a minuto al aire de LV4 Nacional San Rafael y al aire de LV19 Nacional Malargüe. Che, un montón de mensajes, gracias, son muy amables, gracias por estar ahí, nos encanta saber de ustedes y nos encanta escuchar sus voces también. A ver qué tienen para contarnos, hola.
1: Hola Jesús, Fabián.
0: Hola amiga.
1: Hermosa tarde, que estén muy bien, gracias por estar. Muy lindo el programa, Jesús.
0: Sí.
1: Te cuento que se dice que el colibrí, cuando aparece en tu jardín, en tu casa, es un saludo de alguien que ya no está.
0: Yo tenía entendido eso.
1: Chaito, Ingrid, que lo pases muy bien.
0: Gracias, Ingrid.
2: Hola, Jesús, ¿cómo estás?
0: Soy Juan Carlos. Hola, Juan Carlos. ¿Qué haces, Juan? ¿Tanto 8, tiempo?
2: 30 mi número. No sé si haya un premio, ¿no?
0: Vos sabés que no.
2: ¿Se puede ir a tomar mate con vos, Jesús?
0: Y estamos trabajando, amigo.
2: ¿Tengo?
0: Se complica. Voy a pasar a saludar.
2: Podemos tomar unos mates, unos amargos, o vos tomás dulce. Llevo el mate, las tortas fritas.
0: Mira vos, qué pícaro.
2: Qué sé yo. Nos tomamos unos mates y le convidamos a la amiga de Malargüe. Vía satélite. Que tengan una bonita tarde.
0: Gracias, Juanca, querido. Abrazo grande, amigo. ¿Qué más? ¿Qué más tengo por acá? Gustavo Rodríguez, yo lo veo, se va sumando a la tarde de la radio. Marita, hola Sergio. Hola, ¿cómo estás, Jesús? Saludos a mi mami Juana de La Llave. Ya se fue Juania a Paraná, se le extraña, pero tiene que ir a estudiar porque estudia enfermería, me dice Claudia por acá. Bueno, que escuche la radio desde allí, Claudia, ¿no? Y saludos para tu mami Juana de La Llave. Acá viene uno a las flores de mi hermana, así... No entendí nada, Nelia. Acá viene uno a las flores, mi hermana, si casa, van dos ellas, les pone agua y comida y van y comen. Son bellos y bonitos pajaritos. Son muy bonitos, sí. Una preciosura, el picaflor o el colibrí. Hola, buenas tardes, Jesús. Cuando te visita un picaflor, dicen que un familiar tuyo fallecido viene a verte, dice Susi. Tengo entendido lo mismo. Dice Peter por acá, cuando te visita un picaflor, dice que puntualmente te visita un abuelo. Saludos. Pasamos un tema de la renga, dice Peter. Peter, dale, gracias. Él no solamente dijo familiar, sino puntualmente un abuelo. Buenas tardes. Dicen que cuando viene un colibrí te está visitando alguien que falleció. Marta 561. ¿Será verdad eso? Debe tener toda una explicación que la vamos a buscar, claro. Buenas tardes. Bonito lunes para todos ustedes, dice María Teresa. Gracias, María Teresa. Hola, te estamos escuchando desde el Cañón de la Tuel. Somos visitantes de Balcarce, provincia de Buenos Aires. Familias Marino y Salinas. Hace 3 días que estamos escuchando su radio. Hermosa, dice. ¡Qué lindo! Familias, a ver, los invito, familia Marino, familia Salinas, manden un audio al mismo número para contarnos cómo fue que llegaron, primera vez, ya han venido a San Rafael, fueron recomendados, qué les parece esta hora. Bueno, lo que quieran contarnos, bienvenido sea, gracias por estar, que disfruten de todas las bondades que tiene San Rafael, empezando por sus paisajes y también por su gente. Créanme que es un gran valor que tiene nuestro hermoso departamento en el Oasis Sur. 16:50, tengo un montón de información para contarte del tiempo, porque después del sonda vuelve el frío por las tardes a San Rafael. Si bien está linda la cosa, te voy a contar cómo va a seguir. También te voy a hablar de Bangioni, que fue presentado como nuevo refuerzo de Huracán ayer en el superclásico sanrafaelino, en el cual de manera categórica, claro, tuvo diezmado el Trico, ya que jugó en gran parte del partido con 10 jugadores. Fue uno expulsado y se impuso Huracán 2-0 en el superclásico sanrafaelino en el Gigante de Pueblo Diamante, y fue una buena oportunidad para que Bangioni viviera el superclásico de una manera muy interesante. De hecho, estuvo brindando notas por todos lados y fue presentado como nuevo refuerzo de Huracán. Ya te voy a contar acerca de eso. Hay mucha información para compartir en las tardecitas, que nos encanta que vos estés ahí en el aire LB4 y LB19. 16:51 en todo el país. Bailamos un poquito. Juan Luis Guerra. ¡Oh! Para vos que estás trabajando, que vas en el auto, estamos acá en Gutiérrez 48, con este gran equipo y esta gran canción sonando. Juan Luis Guerra, Bachata Rosa.

0: vos sabés que me colgué leyendo un poquito porque me generó curiosidad, ¿no? Creo que todos tenemos esto del colibrí, el picaflor, que es la visita de un familiar que se fue, fallecido. Pero bueno, viendo por ahí también hay cuestiones relacionadas cuando, por ejemplo, si hay una lechuza cerca de tu casa. ¿La tenían a esa? ¿Qué significa? Te da un poquito de miedo eso, cuando una lechuza anda cerca de tu casa o te visita. Las mariposas también, dependiendo del color, pueden ser algo muy bonito o algo por ahí que también puede ser triste o trágico. El hornero, cuando un hornero construye su casita cerca de tu casa, ¿no? El sapo, cuando ves muchos sapos, ¿qué significa? Algunos lo van a tener en cuenta eso también. Bueno, si quieren sumar ustedes cuestiones por ahí relacionadas, la visita a las golondrinas también, ¿qué significa esto? ¿Qué es buen augurio? Bueno, cuéntenos, a ver, 37 97 97. Vamos llegando juntitos a las 5 de la tarde, bien, en el aire de LB4, de LB19. Saludos acá para el amigo que va pasando por Gutiérrez 48 en su camioneta blanca. Nos va escuchando, calculo, ¿no? Va, creo yo, ya veo que estoy diciendo algo que no es. Ya veo que no. 5 de la tarde, se vieron las noticias de Radio Nacional. Ya venimos.
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3: Las 5 de la tarde en la República Argentina. Detuvieron a una mujer acusada de matar a su hija. Se trata de Lucía Sosa, quien había llevado a su niña de 2 años al hospital municipal Arturo Illia de Villa Gesell sin signo vital debido a un atragantamiento. Horas más tarde, la autopsia reveló que la niña falleció por una obstrucción de oxígeno que le provocó un paro cardíaco. La directora del Fondo Monetario Internacional agradeció haber participado de una reunión de gabinete, el informe de Liliana Arias.
4: Gracias, presidente Javier Milei, por una discusión productiva sobre el progreso de Argentina y el camino por delante. Mantener las reformas, fortalecer la estabilidad y desbloquear la inversión serán claves para impulsar el crecimiento y crear más oportunidades para el pueblo argentino. Así le agradeció públicamente a través de redes sociales la titular del FMI, Cristalina Georgieva, al jefe de Estado luego de una entrevista que mantuvieron por 1 hora y media, sumada a una reunión de gabinete ampliada de la que participaron los ministros de gobierno y el staff del FMI que se encuentra de visita oficial en la Argentina. El posteo está acompañado de una foto en la que se ve tanto a Milei como a Georgieva sonrientes.
3: La información deportiva con Nicolás Álvarez.
5: En diálogo con Radio Nacional, Ramiro Fernández, presidente deportivo Matienzo de Pujato, habló de la continuidad de Lionel Scaloni en la selección argentina.
6: El mensaje casi unánime que se escuchó fue un pedido de que él siga, y él, al ser una persona que demuestre que es tan pasional y tan de los sentimientos, le va a ser difícil, digamos, no seguir. Creo que hay que darle un tiempo para que él le evalúe.
3: El tránsito con Ernesto Arriaga.
7: Reiteramos que está totalmente habilitado el aeropuerto de Bariloche para la llegada hacia el Bolsón, Villa Angostura y toda la zona de San Martín de los Andes. Por otra parte, el Bolsón, Bariloche está habilitada, y Bariloche, Villa Angostura, habilita la ruta 40, al igual que el paso internacional Cardenal Zamora Chile. El Cristo Redentor de Mendoza sigue cerrado.
3: En Bahía Blanca, en donde nos escuchás por AM560, la temperatura es de 16 grados con cielo nublado. Aquí en Buenos Aires, 18 grados, humedad 78%, cielo nublado.
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9: Es la hora 17, 3 minutos.
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0: abrimos esta nueva hora en todo el país, las 5 de la tarde con los Capital Cities y esta versión, canción que le pertenece, claro, a los Bee Gees, estás en el live. 17.8, bienvenidos, está Fabi Espina en el control de LB4, Karina Valera Ferrada en el control de LB19, mi nombre es Jesús Osorio, hasta las 18.45 nos quedamos con todas las voces también sonando en el aire de la radio. Hola.
1: Buenas tardes, ¿cómo le va, señor?
0: Muy bien.
1: Te mandamos saludos acá a la familia Salina y Marino, que andamos paseando acá en Cañón de la
0: Aires, muy bien.
1: La verdad, muy buenos paisajes hay acá. Bueno, nosotros, la familia Salina, es la primera vez que venimos a esta zona. No nos arrepentimos. Muy lindos lugares, paisajes, naturaleza. Nosotros venimos de lugares lindos también, pero bueno, acá una maravilla. Y si Dios quiere lo vamos a volver a repetir todo esto porque es lindo.
0: Qué bueno.
1: Gracias a Dios nos comimos un buen asado acá con mi viejo.
0: Qué bien.
1: La verdad, un espectáculo. Tarde hermosa. Bueno, saludo acá de parte de Mica, de tía mía, del zorro también que anda paseando acá y de Sara. Bueno, un abrazo grande y bueno, lo estaremos escuchando. Muy buen programa, que tengan buenas tardes.
0: Gracias, amigos.
1: Somos de la provincia de Buenos Aires, de Balcarce, de la zona donde está la mejor papa de la zona, del sudeste.
0: ¡Epa! ¡Apa la papa!
2: Dicen que un lechuzo bodeguero, que el que le llaman, dice que cuando se asientan frente a tu casa, pues están anunciando la muerte de alguien.
0: ¡No, me da miedo!
2: Eso ya lo sé de hace rato, que lo vengo sabiendo. Así dicen, que anuncian la muerte de alguien de la familia. Igual, que dicen que cuando el perro llora, o sea, huye el perro que llora, dice que presienten algo los perros también. Algo que puede llegar a pasar en la familia.
0: Bueno, quiero esa charla.
3: Hola, Jesús.
0: Hola.
3: ¿Estás?
0: Muy bien.
3: Estoy escuchando hermosa la música que estás poniendo. Y qué bonita tarde, ¿ah?
0: Hermosa.
3: Bueno, mira. A mí me han contado mis abuelos, ya no los tengo, pero cuando te visita un colibrí, dice que es un ser muy querido que no lo tenés ahora, pero que te visita.
0: Claro, claro.
3: Así que bueno, un abrazo, saludo.
0: Gracias, saludos.
4: Hola, Jesús, muy buenas tardes. Los saludo aquí desde Santiago de Chile. Les mando un abrazo grande. Y gracias por su gran compañía. Escucharla a ustedes me traen un pedacito de San Rafael aquí a Chile. Así que les mando un abrazo. Que tengan una excelente tarde.
0: Abrazo que cruza la cordillera. Gracias, amigo. Abrazo para vos también. Saludos para el amigo que pasó acá por Gutiérrez 48 en la Partner Gris. Que tengas una buena tarde. Recuerden que si pasan y saludan, les deseamos una buena tarde y eso se llena de bonita energía. Saludos para Ada, que por acá, qué linda la LB4, qué lindos ustedes y todo lo que hacen y dicen. Gracias, sos muy amable. Muchas gracias. Viviana también por acá sumándose. Hola, que suben lunes. Feliz cada vez que aparece un colibrí en mi patio. Quizás mis abuelos, dice Belu por acá. Quizás, sí, ¿por qué no? Obviamente el colibrí va a aparecer si tenés flores, pero cuando el colibrí aparece igual, aunque no hayan flores, es con más razón un ser querido que te dice, estoy bien. Un bello mensaje. Chaito, saludos a todos. Irma Largue, nos manda Ingrid por acá. Gracias, gracias. Hola, Jesús, ¿cómo estás? ¿Me puede pasar un tema del Averizo para mi esposo Daniel, que le encanta? Y para que se cebe unos mates. Gracias, Jesús, saludos. Y para mí un temazo de Kenny Loggins, Meet Me Halfway, porfa. Nos dice, no sé quién, pero acá no es con nombre, che. Solamente sé que tu esposo se llama Daniel. Ahí está, ya se viene algo del Averizo que está sonando acá. Va pidiendo pista. Hola, cuando andan las golondrinas es temporal, me dice Janet. Mira vos. ¿Y qué me dicen los sapos? Cuando aparecen los sapos, ¿qué significa? Cuando aparece algún animal, qué sé yo también. Lo de los perros decían. Bueno, muchas creencias tienen que ver con nuestros antepasados, y que tienen que ver con la naturaleza. ¿Qué pasa cuando en la casa, por ejemplo, se te llena hormigas? Sobre todo la hormiga roja, ¿no? La hormiga roja, ¿qué pasa con eso? A vos, ¿qué animal considerás que tiene buena o mala suerte? ¿Lo pensás? ¿Son solamente leyendas? Vamos por ahí, como siempre digo, siempre salimos un poquito más sabios. Las hormigas negras, mariposas también, tienen como mucha cosa bonita. Las luciérnagas, ¿qué pasa con ellas? Con las libélulas, un cuervo. Bueno, acá no hay cuervos, ¿no? Yo nunca he visto un cuervo, por ejemplo. O urracas. Cuervo, urracas. Bueno, va para ahí, che. Si quieren sumarse, cuando tal vez un cobrador, tal vez algunos le escapan. 17:13 en toda la Argentina. Vamos a ver cómo se está comportando el tiempo en Malargüe. Estamos sonando en LB19. Gracias por recibirnos. Mañana se suma Dalila Vázquez. 11 grados 5 décimas. La temperatura, humedad 47%. El cielo está mayormente nublado. Viento del noroeste a 17 kilómetros. En tanto que aquí, en San Rafael, el termómetro un poquitillo más arriba, 18 grados una décima, humedad 49%. El cielo está despejado. A la vuelta le metemos algo de info, lo que ha dejado el superclásico entre Huracán, Pedal, que se viene con el tiempo para esta semana, porque ahora suena Rolo Sartorio, Laberizo y un temón titulado Pensamientos.

Gustavo Adrián Cerati. Lago en el cielo, 17:21 en toda la Argentina. Hay un montón de mensajes que ya voy a estar compartiendo y audios. Pero te decía, Leonel Bangioni fue presentado como nuevo refuerzo de Huracán. Lo que claro, fue un domingo perfecto para Huracán, que además de adueñarse del superclásico San Rafaelino ante Pedal, en la previa del partido, la subcomisión de fútbol de primera división, encabezado por Diego Alonso, hizo la presentación oficial de Leonel Pili Bangioni como nuevo refuerzo de cara al torneo regional federal amateur. El experimentado jugador, campeón de América con River, además de sus pasos por el Milan de Italia y Monterrey de México, entre otros, arribó la semana anterior a nuestra ciudad y de esta forma, bueno, comienza con este nuevo ciclo, con el globo que suma jerarquía a un plantel que hoy lo tiene como único líder del torneo Apertura. Con un colorido excepcional, Bangioni ingresó al Pretel Hermanos antes del inicio del partido de Huracán, Pedal, acompañado de jugadores de la categoría 2015, de la institución que también fueron parte de este momento único. Además, como dato de color, Bangioni expuso la nueva camiseta que tendrá el club de color blanca, con una pequeña franja horizontal en el medio, con el número 21 en la espalda y, claro, su apellido. De esta manera, el equipo de Darío Fabrone abrocha la primera cara nueva pensando en lo que viene. Además de Bangioni, van a llegar otros futbolistas de afuera de nuestra ciudad con el propósito de seguir jerarquizando el plantel. Así que, bueno, como hace ya tiempo, Huracán está jugando fuerte en lo que tiene que ver con incorporaciones de renombre. Bangioni, que tiene 39 años. Si bien él dijo, ¿no? No pretendan ver al Bangioni de River, claramente, pero tiene 39 años. Digo, si está físicamente bien, tiene experiencia, ha sido campeón de América con River, siempre mostró una aptitud física realmente interesante. Así que, bueno, va a ser una linda experiencia, sin duda alguna, la que tenga Bangioni aquí en San Rafael, seducido por el proyecto que le presentó Huracán. Y bueno, esperemos que le dé alegría al club de Pueblo de Amante de cara a un torneo importante como es el regional federal amateur. Bueno, con respecto al tiempo, después del sonda te decía, vuelve el frío por las tardes de San Rafael. Todo parece que este lunes, parece ser, será la última jornada con temperaturas más que agradables por la tarde en el departamento, y que tiene que ver con el ingreso de viento sur, que va a estar modificando las condiciones climáticas, y desde mañana martes hará descender la temperatura con algunas chances de precipitaciones. Bien. Básicamente, el termómetro se va a estar ajustando nuevamente al invierno, con mañanas frías y temperaturas que no van a superar los 12 grados, según pronosticó el Servicio Meteorológico Nacional. Para mañana martes se espera una mínima de 6 grados por la mañana y una máxima que estaría superando los 16, con algo de inestabilidad. El miércoles se empezará a sentir el frío, con temperaturas de 5 grados por la mañana y de 12 grados por la tarde. Y estas condiciones climáticas se van a mantener durante toda la semana. Bueno, el fin de semana estuvo lindo también, y esa, sin duda alguna, fue como una ventanita que abrió la primavera, que estará llegando en, bueno, un poquito menos de 2 meses, ¿no? Va a estar llegando una de las estaciones más esperadas. 17:25 minutos. A la vuelta vengo con audios, tanda de mensajes, me voy camino a la pausa, y lo hacemos con la musiquita que va sonando en el aire de LB4, de LB19. Estamos hablando de cuestiones que están relacionadas a las aves, a los animales, a las creencias, que tienen que ver con lo que nos contaron nuestros abuelos. Le mando un abrazo grande a Claudio Valentín Córdoba, que me contaba una historia tremenda con el colibrí también, ¿no? Y con la visita de dos, de hecho, en el mismo horario. La verdad que muy muy mítica la historia. Así que, amigo querido, compañero, un abrazo muy grande para usted. Seguimos adelante hasta las 18:45. Siempre juntos, porque todo pasa mejor de tarde junto a los amigos del aire.

0: Es la hora 17, 30 minutos.
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0: Sonia se va sumando a la tarde de la radio y elige a los Conociendo Rusia de este buen disco Jet Love, año 2024. Te lo voy a decir. Conociendo Rusia, hola Sonia, hola amiga. Bienvenidos a los que se van sumando minuto a minuto al aire del LB4 de LB19 con todas las voces también sonando en el 37 97 97. Hola, hola.
1: Jesús, ¿cómo andas?
0: ¿Qué sé, Rosa?
1: Ahí mi mamá decía que cuando se llenaba la casa de hormigas estaban por echarla de la casa, hoy estaban por quitarle la casa.
0: Eso se dice.
1: Eso decían los viejos de antes.
0: Gracias, Rosa. Gracias, Rosa. Hola, LB4, ¿cómo están? Buenas tardes. Los quiero felicitar por el nuevo local. Pasamos y tocamos bocina siempre, igual, y en la radio, y seguimos escuchando la radio en el coche, y no saben quién es. Con mi señora nos miramos y nos reímos, pero los felicitamos. ¿Quién? A ver quién es. Yo, para los nombres soy pésimo. Yo te he visto vos, Ángel, me sale por acá. A vos te he visto manejando ahí y has saludado. Si un colibrí te visita, puede ser que sea la visita de un ser querido. Yo tengo unas plantitas que son muy especiales, y la cual se llena de colibríes, así que no creo que tenga tantos fallecidos, pero para que vengan a visitar simplemente, creo que es la planta la que los atrae. Pero sí, vivir en un lugar donde no hay ese tipo de plantas, que ellos pueden, bueno, ahí picotear, ¿no? El polen, y puede ser que sea un ser querido. Saludos, Ángel. Ángel, ¿vos andas en un remis, en un taxi? ¿Puede ser o no? Pues estoy pifiándole feo. Abrazo, amigo. Gracias por tocar bocina cuando pasas por acá. Hola, cuando andan con londrinas, es temporal. Este lo había leído. Charlie, nada que ver lo que estás diciendo, viejo, estamos hablando de otra cosa. Hola, Jesús, ¿cómo estás? ¿Qué significan los sapos? Hace 2 semanas que estoy encontrando sapos en el trabajo. Mirá vos. ¿Qué significan los sapos? Algunos dicen que viene lluvia. ¿Qué tiene que ver con el aumento de la presión, de la humedad, etcétera? Saludos para Carmen, que nos pide algo de Kenny Loggins. Ya se viene, cumplíamos recién con algo del Averizo para su esposo Daniel. Hola, buen día, hermano. ¿Todo bien, Jesús? Te escribo de Los Claveles. Mándale un saludo a Ángel y Silvana, que son mis viejos. Están escuchando la radio y trabajando en la finca. Si no es mucha molestia, pido un tema, algo de Los Broncos para mis viejos. Abrazo grande. Iñaki, querido. ¿Qué hace mi hermano? Gran DJ. DJ Iñaki Gutiérrez, que está escuchando la radio. Y ahí, bueno, saludos para su familia, para Ángel y para Silvana, para sus papis que están escuchando desde la finca. Ya se viene algo de Los Broncos. Podría ser Los Broncos con Julieta Venegas, había un tema de ellos, creo, muy bonito. Dale, Iñaki, querido hermano, gracias por estar ahí, te mando un abrazo muy grande, loco. Muy lindo programa, los escucho todas las tardes, son mi compañía mientras trabajo, nos dice María Victoria. Gracias, María Victoria. Hola, Jesús, buen comienzo de semana, es un placer escucharte todos los días, dice Elida. Bueno, Elida, muchas gracias, muy amable, gracias por estar ahí prestando el oído. Hoy más largo, me parece que están medio vagonetas, ¿no? El otro día estaba, el viernes fue más Malargüe que San Rafael y ahora están ahí. ¿Se me han dormido en Malargüe? ¿Nos han cambiado? Mirá que mañana vuelve Darila Vázquez. Mañana vuelve el Duplex, que nos encanta compartir cada tarde. Así que estén atentos. Hola, amigos. Ojo cuando ladran los perros. Anda el patelana, dice Jorge. Jorge, por favor. Hola, Jesús. Dicen que escuchar los lechuzos es malo. Marcela. Sí. Los lechuzos, los búhos, dice que traen... No traen siempre buenas noticias. Hola, muy lindo el programa. Pasamos un tema, Marco Antonio Solís. Para mi esposo Enrique, estamos tomando mates. Y consulta, ¿qué será cuando las hormigas negras te rodean la casa? Bueno, buena pregunta. Tengo las respuestas por acá, porque estaba buscando mucha información, pero... Si alguien sabe qué significa cuando las hormigas negras te rodean la casa, nos pueden contar. 17:38 en todo el país. Bueno, vos sabés que, viste que una vez finalizada la final del mundo, en la que Argentina, bueno, perdimos contra España, perdimos bien, salieron teorías conspirativas a lo loco.

si Argentina entregó el partido, si jugó para atrás, que qué pasó en la arenga, que esto, que aquello, que hubieron amenazas, que hubo presión de la FIFA, bla, bla, bla, bla, bla. Bueno, una más surrealista, insólita que la otra. Pero la cuestión es que estas cuestiones inundaron las redes sociales, ¿no? Y ahora ya tuvieron su respuesta oficial. Matías Mana, es ayudante del cuerpo técnico que encabeza Lionel Scaloni, respondió ante los rumores y fue contundente. La derrota se explicó únicamente por lo futbolístico. Durante una entrevista que brindó en Urbana Play, el especialista en táctica del conjunto de Scaloni desestimó cualquier versión ajena a lo deportivo que intentara justificar el resultado. Mana sumó su postura a las declaraciones que en su momento hicieron el propio DT, también lo hizo Roberto Yala y varios referentes del plantel. Matías Mana se encarga de analizar toda la táctica. De hecho, contó que vio la final dos o tres veces más para analizar, y así lo hace en cada partido, de manera táctica, como se presentó cada encuentro. Bueno, reflexionó Matías sobre la virulencia con la que se propagan estas versiones en las plataformas actuales. Dijo, son cosas que pasan cuando uno pierde, a lo mejor, o sospecha de que algo puede haber, sobre todo en las redes, hoy está todo filmado en todo momento. Entonces, si alguien dice algo, ya empiezan a buscarle la vuelta. Pasó lo que pasó en el campo de juego. Felicitar al que fue mejor en ese partido y seguir adelante, dijo. Y lejos de buscar alguna excusa, el integrante del cuerpo técnico, que cumplió su quinta Copa del Mundo, valoró el rendimiento del rival y ratificó la vigencia de la identidad construida por el grupo durante los últimos años. Mana detalló que volvió a revisar el encuentro ante España dos o tres veces para evaluar el desarrollo táctico, aunque evitó volver a mirar la prórroga por su carga emocional. Y en este balance, ¿qué dijo? Fueron superiores durante el partido, pero Argentina puede hacerlo. Hay un estilo de Argentina, una manera de jugar, de juntarse a través de los pases, que ojalá dentro de 15 años sigan jugando de la misma manera. Los chicos en las divisiones inferiores están jugando así, contó, y fue categórico. Nos ganaron bien, básicamente. Bien, como tirando por la borda, me parece prudente, en todas esas teorías conspirativas y locas y absurdas que inundaron las redes sociales. A la vuelta, hablando del Mundial, ya te voy a contar cuál fue, seguramente te enteraste, y si no te lo cuento, cuál fue el mejor gol del Mundial según la FIFA. 17:41, seguimos juntitos aquí hasta las 18:45 en LB4 y LB19.

0: Ángeles Azules. Antes era Bronco y Julieta Venegas con Adoro acá en Los Ángeles y Lali haciendo las maravillas de la vida. 12 minutos para que lleguemos a las 6 de la tarde en todo el país. Cronograma de la garrafa en tu barrio, aquí en el sur provincial. Bien, este lunes arrancó en Alvear, en el barrio San Carlos, y estuvo aquí en San Rafael, en Las Paredes. Bien, mañana martes 28 de julio, atención, Malargüe, que va a estar por ahí, la garrafa en tu barrio, en Ciudad, en el barrio 60 Aniversario, en calle Jorge Luis Borges, al 742, a las 8:30 de la mañana. Aquí en San Rafael, en tanto, en Ciudad, en la isla del Río de Amante, en Amapola 719, a las 9 de la mañana. Esto continúa el miércoles 29 en barrio Martín Güemes, aquí en San Rafael, en la escuela Alfredo Bufano, a la hora 9, en Alvear, en tanto, en Ciudad, el desvío en la biblioteca a las 9 de la mañana, y luego en Ciudad, barrio El Parque, en el Zoom, en calle San Juan y Santiago Medina, a las 10:45 en Alvear. Jueves, vamos un poquito más allá, así vas anotando. San Rafael, en Ciudad Pueblo Diamante, va a estar la garrafa en tu barrio, en la Plaza Espínola, este jueves a las 9 de la mañana. En tanto que el viernes 31 es el turno para Alvear, con la Ciudad, barrio Los Ranqueles, en el Zoom, a las 9 de la mañana, y en Ciudad, en el barrio Costa del Atuel, en el Zoom, a las 10:45. El viernes también, aquí en San Rafael, en el barrio Constitución, en la plaza, a las 9 de la mañana, y el viernes también en Malargüe, en Ciudad, Cortina Forestal, barrio Bicentenario, Manzana B, casa 23, por Santa Cruz, entre Villegas y Capdeville, a las 8:30 de la mañana, y luego en Ciudad, Paraje La Junta, en el Zoom, a las 9 en Malargüe. Este es el cronograma entonces de la garrafa en tu barrio. En el sur, la garrafa subsidiada a zonas vulnerables. 17:50 en el país. Te decía que la FIFA ya eligió, confirmó cuál fue el gol más destacado del Mundial. Y el reconocimiento, vos sabés que quedó en manos del caboverdiano Sidney López Cabral, autor de este golazo tremendo, brillante remate frente a la selección argentina en el cruce de 16avos de final. ¿Te acuerdas del golazo ese? Cuando sorprendió con una acción individual, dejó atrás la marca, sacó un disparo tremendo desde media distancia que se coló en el ángulo sin posibilidades para el Dibu Martínez. Bueno, a pesar de esa conquista, sabemos cómo terminó la historia, ¿no? La selección argentina terminó imponiéndose por 3-2 en el tiempo suplementario. Pero bueno, fue un golazo. Y el mejor gol del Mundial, según la FIFA. La verdad que está dando vueltas por todos lados. Y sí, fue un tremendo golazo de esos que te salen una sola vez en la vida, quizás. Y más en una instancia tan importante como es una Copa del Mundo. A ver, mensaje por acá. ¿Te quedan audios, Fabio, o no? Estamos bien con los audios. ¿Estamos bien? Estamos perfecto. Creo que estamos bien. Estamos al día. Bueno, voy a leer algunos mensajes que hay a borbotones, a rolete, en el 37 97 97. Inés por acá nos habla, nos manda audio también. Ahora te escuchamos, Inés. Gracias por estar. Están súper activos, súper participativos a través del 37 97 97. Recuerden que estamos acá en nuestra nueva casita en Gutiérrez 48. Hola, Jesús, linda tarde, me dice Nerida Raquel. Gracias para vos, Nerida, también, que tengas una linda. Gracias, amigo, dice Sonia, con el tema de Conociendo Rusia, un placer. Hola, que Ángel diga qué planta atrae a los colibríes, me dice Betina por acá. No, Ángel, te están ahí pidiendo, dando tarea. Vamos a escucharte en el 37 97 97. Tu voz suena en el aire del LB4 y el LB19.
1: Buenas tardes, LB4 y el grupete que está hoy día en la tarde, que no sé cómo te llama, no me acuerdo.
0: Ricardo. Sí,
1: pero no me acuerdo cómo te llama.
0: Ricardo Rubén.
1: Creo que Jesús. Sí, muy bueno Jesús. Tu programa. Y te quiero hacer una consulta.
0: A ver.
1: Hallazgo y extravío, ¿ustedes pasan algo o no?
0: Sí, claro. Ya salieron, 16,
2: hola,
0: 20.
2: Jesús. Las 4 y 20. ¿Cómo está, hermano? El Miguelón te habla.
0: Yo soy Miguelón.
2: Qué linda música, viejo. Me hace acordar los tiempos de viejo de antes. Campesino, Oasis, La Quinta Disco, Prestige, Birimbao.
0: Ajá.
2: Oh, cuántas cosas me hace acordar.
0: Mira qué picarón.
2: Bueno, acá mira, hace una calor que está para salir afuera con las camisas caladas. Recién me meto para adentro porque llegué del trabajo, almorcé, me terminé de almorzar y me fui a hacer unos corrales para los animales. Dale, papá, qué lindo programa.
0: Gracias, papá. Un abrazo grande, Miguelón. Muchas gracias, muchas gracias. Son muy amables, como siempre. Bueno, están llamando por acá, no puedo atender por WhatsApp, así que nos llamen al 379797, que es exclusivo solamente para mensajes y audios. Hola, Jesús, buenas tardes. Hay que decirle a este muchacho ayudante de Scaloni que ni él se lo cree. Bueno, está bien, Osvaldo, cada uno es libre de creer lo que quiera, es así. Hola, buenas tardes. Cristina me dice, cuando rondan colibríes es porque te avisan que tus seres queridos que ya no están, se encuentran bien. Me encanta esto. Cristina dice, las hormigas negras significan acumulación de estrés y preocupaciones y cansancio emocional. Mirá vos, entonces claro, deben abundar las hormigas negras, porque viste que hay como un estrés pandémico. A ver, hola Jesús, Argentina tenía que perder, ya estaba pactado en las oficinas. Una hermosa tarde, que tengas un excelente programa, me dice María por acá. Hola chicos, buenas tardes. Les cuento lo que me pasó cuando vi un colibrí en el trabajo. Dos veces vino. Yo lo vi. A las 2 semanas nos enteramos que falleció la mamá de un compañero de trabajo. Y del sapo yo vi uno grande, uno chiquito, y a la semana nos enteramos que falleció un familiar. Uy, qué bueno, qué triste esa semana, che. Ángela, muchas gracias por sumarte. Buenas tardes, todo piola, loco. Muy buenos los programas, los escucho todos los días. ¿Y qué nos pasó ayer que nos hicieron? Bueno, tatatán, los de Riestra. Y pasó que jugamos muy mal. Boca jugó muy mal. Pésimo. 3-0. ¿Me podría pasar algún tema del trío San Javier o algún tema de Lucas Hugo, si puede ser? El loco Pancho de Montecomán. Muy bien, va llegando gente al baile por acá. No más teorías conspirativas sobre la selección, dice el banco esta. La verdad que no más. Aparte nos quema la mente. La muestra la dio River el sábado. Con una defensa mundialista no pudo parar una delantera de Barraca Central con jugadores de segunda. Comparándolos con los de River, dice. Ni digo si lo comparás con España. Nos ganaron porque son superiores. Por algo Argentina es el 10º equipo en valor económico de sus jugadores. De hecho van a terminar en el fútbol nacional. Bueno, opiniones que van llegando, mensajes. Nos encanta compartir la tarde con todos ustedes. Matecito de por medio, estés donde estés. 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Se va retirando. Fabián Espina va dejando el control caliente para que llegue Mariano. Pero nos vamos a ir románticos. ¿No podemos ir románticos? Habían pedido Marco Antonio Solís. Y aquí llega él. ¡Ah! ¡Señor Marco Antonio! Usted sí que ha sido un picaflor, un colibrí. Va, digo yo. Pero canta muy bien. Mi eterno amor secreto, Marco Antonio Solís. Así llegamos a las 6 de la tarde juntitos. Nos quedamos un ratito más juntos.

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1: Las 6 de la tarde en la República Argentina. Javier Milei viaja a Perú, el informe de Liliana Arias.
2: A las 20 el presidente Javier Milei partirá del Aeroparque Metropolitano hacia Perú para participar mañana de la asunción de la electa presidenta Keiko Fujimori. Previo al traspaso de mando presidencial que se desarrollará mañana al mediodía en la sede del Congreso peruano, tendrá una reunión bilateral con Fujimori. Luego participará de la juramentación y toma de mando supremo de la electa presidenta. Por la tarde Milei será galardonado con el grado de doctor honoris causa en la Universidad San Martín de Porres, donde también ofrecerá un discurso.
1: Ola de frío en Río Grande, el informe de Eugenia Duré.
3: Río Grande volvió a ser hoy la ciudad más fría del país, registró una sensación térmica de 14 grados bajo cero. El Servicio Meteorológico Nacional ubicó este lunes a Río Grande en el primer lugar del ranking nacional de temperaturas mínimas, mientras que Ushuaia apareció entre las cuatro ciudades más frías del país. Así lo explicó al aire de Radio Nacional Marcelo Sosa, meteorólogo de la ciudad de Ushuaia.
4: Estamos teniendo temperaturas muy bajo cero en toda la provincia y esto va a continuar. Las altas presiones son mucho más fuertes que las bajas presiones. Estas altas presiones de cielos despejados generan una sensación térmica, unas temperaturas mucho más bajo cero en horas de la noche y madrugada, y la leve brisa que se produce en la Patagonia, que es habitual, se generan sensaciones térmicas mucho más abajo de las temperaturas que ya son bajo cero, ¿no?
1: La información deportiva con Nicolás Álvarez.
0: En diálogo con Radio Nacional, Joaquín Pizorno habló del título del mundo que consiguió en Estados Unidos en el deporte taekwondo.
5: La categoría tradicional de lucha, sparring, en cuartos y quintos años, de 18 a 29 años. Competimos más de 20 países. Por lo general siempre hubo más estadounidenses que el resto del mundo. Y nada, hubo cuatro peleas. Las cuatro me tocó contra norteamericanos y pudimos conseguir el primer puesto para acá, para Argentina.
1: El tránsito con Ernesto Arriaga.
6: Se están normalizando todos los vuelos al sur del aeropuerto de Jorge Newbery. A Bariloche está normalizado el aeropuerto de Bariloche. Por otra parte, Mendoza sigue cortada en el Cristo Redentor. El paso Zamoré habilitó hasta las 19 horas del día de hoy en de Los Hornos a Villa de Angostura, Neuquén. La ruta 23 se habilitó con suma precaución entre Dina Huapi y la ruta 3 en Valcheta.
1: En Bariloche, en donde nos escuchabas por AM590, la temperatura es de 4 grados con cielo nublado. Aquí en Buenos Aires, 17 grados 8 décimas, humedad 78%, cielo nublado.
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7: Es la hora 18. 4 minutos.

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Bienvenidos a esta nueva hora, a las 6 de la tarde. En todo el... ¡Epa! Se me fue ahí. Bienvenidos a esta nueva hora. ¿Es el pibe nuevo este? Señale ahí. Está haciendo capacitaciones. Tenemos un nuevo operador que está haciendo capacitaciones. Hola, peladito. Mariano José Espina se va sumando. ¿Qué hace, pelado? ¿Todo bien? ¿Todo tranquilo? Acabo de mandar un audio, todas las consultas que se estaban haciendo en el grupo de la... Escuchalo, ¿lo escuchaste? Escuchalo, Aribe, escuchalo, vale la pena, porque ahí hice una consulta. Se va sumando el pelado, bienvenidos a esta nueva hora, 6 de la tarde, 10 minutos en toda la República Argentina. Estamos en el aire de LB4, de LB19, va dejando el Fabi, se suma el Mariano, no sé si sigue Karina Valeria allí en los controles de LB19, o si nos tienen el dato, ¿quién se sumó? Para saludarlo, obviamente, porque seguimos sonando bien fuerte en Malargüe. Bueno, saludos para el amigo que anda para acá también. Se va acercando a todos aquellos que van pasando por Gutiérrez 48, a quien pasó en el Corsa Blanco. Abrazo, estimado. Buena tarde para usted, los que pasen, tocan bocina, sacan la manito, saludan, son muy generosos. 11 grados 5 décimas la temperatura en Malargüe, el último registro, aquí en San Rafael. Vos, pelado, que venís de la calle, está lindísimo la tarde, ¿no? 18 grados. Está lindísimo. Pero a disfrutar, que a partir de mañana ya comienza el descenso. Ya voy con audios, porque acá, por acá me preguntan... Quería saber si viene la garrafa al molino. Esta semana no va a estar la garrafa en tu barrio, en el molino. Arrancó hoy en el Aeroclub, aquí en San Rafael, puntualmente. Mañana va a estar en la isla, el miércoles en el barrio Martín Güemes, el jueves en Pueblo de Amante y el viernes va a estar en barrio Constitución. No va a estar visitando el molino, por lo menos esta semana. Hola, buenas tardes, Jesús. Felicitaciones por la nueva casa. Muy lindo programa, seguir adelante como siempre. Éxitos, Jorgito Orgüello. Jorge, querido, que ayer ahí estuvimos en su casa comiéndonos un asado. ¿Se hizo un asado, Jorgito Orgüello? Tremendo. Cordero, vaca, chinchu, completísimo. Algún brebaje también como para que nadie, ningún asistente pasara a ser. Así que, Jorge, gracias por ese recibimiento, por esa hospitalidad, a vos, a Adri, bueno, Maurito Orgüello, mi hermano, y ahí estuvimos, luego se sumó Meli, Porotito, los peques, un día hermoso, Jorgito, hay que repetirlo más seguido, ¿eh? Un abrazo para Jorge, que está ahí de Solo Moto, en Mayofer, escuchándonos en esta tarde, trabajando y como siempre, con la radio. Jorgito, que ha sido parte acá de grandes transmisiones de la radio, siempre aportando lo suyo, colaborando en las transmisiones, así que bueno, es parte de esta familia, Jorge. Te mando un abrazo y hermoso día el de ayer. Buenas tardes, porfa, yo perdí unas llaves con llavero de metal verde, ¿me puedo pasar una fotito para saber si son las mías? No tengo foto acá, Silvia, no tengo ninguna foto de algún llavero verde. Acércate por la radio si escuchaste, porque hay varias llaves, acércate por la radio, esta semana no, porque no está Gaby. No está Gaby en esas entradas, así que la próxima semana, por el viejo edificio que todavía siguen funcionando algunas oficinas, en Hipólito Yrigoyen 223, para ver si es tu llave. Como decía mi abuelo de campo, a ver, oleme que tengo olor a jarilla, una cosa son pruebas y otras cosas conspiranoicas. Ni la UEFA ni la FIFA lo pueden evitar. Si no recuerda al Diego en un antidoping del 94, ¿viste? Una enfermera que se lleve a alguien al dopaje, no nos mientan, algún día saldrá la luz de Gerardo. Bueno, también se habló mucho, ¿no?, de esa copa de Diego Maradona, ¿no?, de lo que pasó en el 90 también. Bueno, en fin, las teorías conspirativas en cualquier ámbito siempre han existido. El tema es que son eso, hasta que se compruebe lo contrario. Bueno, lo sabremos, ¿no lo sabremos? Jesús, las hormigas en la casa significan se te quedó comida arriba de la mesa, dice Miriam. Gracias, Miriam. Buenas tardes, desde San Vicente, provincia de Buenos Aires, escuchando la radio. Mi señora San Rafaelina, yo San Vicentino, Norma y Néstor, qué lindo, familia. Gracias por recibirnos desde San Vicente, provincia de Buenos Aires, ahí sonando la radio. Muy bien, me consultan para hacer una nota por acá. ¿Nota con respecto a qué? Contanos. Hola, Jesús, gracias por el programa, Susana. Hola, Susi, ¿cómo va tu tarde? ¿Bien? Hola, Jesús, acabamos de pasar en el auto Etio Rojo, ahora se van del Rafa. Rafa, te vi. Gracias por pasar y tocar bocina, amigo. Que tengas una muy linda tarde.
Que tengas una linda tarde, mi amigo, de todas las tardes. Excelente, el sol que hay, divino, bendiciones, dice Mabel. Bueno, Mabel, qué lindo los mensajes que van llegando al 2604-379797. Contarte que un apostador mendocino ganó más de 225 millones de pesos en el brinco tradicional. Sí, sí, sí, la suerte cayó por Mendoza en el último sorteo del brinco tradicional. Un apostador de la provincia acertó los 6 números de la modalidad y se convirtió en el único ganador del pozo mayor, llevándose un premio de más de 225 millones de pesos. Este sorteo se hizo el domingo, ayer, 26 de julio, y fue organizado por la Lotería Santa Fe. La apuesta ganadora fue realizada en una agencia de quiniela del departamento de Santa Rosa. El afortunado fue el único que acertó la combinación completa, lo que le permitió, claro, quedarse con el premio acumulado de 225 millones de pesos. Los números fueron el 5, el 8, el 11, el 14, el 28 y el 39. Ahora, bueno, resta saber si el ganador se ha presentado o no para iniciar los trámites correspondientes y hacer efectivo el cobro del millonario premio, ¿no? Qué bien que la suerte te pegue por ese lado. Pero viste que por ahí se habla, ¿no? De suerte de pegar la quiniela es una en, no sé, en 300 millones. Pero bueno, qué sé yo, hay gente que ha jugado toda la vida y por ahí la suerte le cae, ¿no? Y tener un apartado aparte, ¿no? El tema de la ludopatía, que no te complique la vida esto. Pero bueno, ahí está. Un mendocino de Santa Rosa ganó más de 225 millones de pesos en el brinco tradicional. Seguimos acá juntitos, 2604-379797, estamos en Gutiérrez 48, nuestro amigo a casa compartiendo mates, vos ahí en el trabajo, en el auto, en casa, estés donde estés, LB4 y LB19, siempre junto a vos.

qué sonido que sigue diciendo esta canción, ¿no? Y pensar que fue el año 1980 y... década del 80 y el sonido que le sacaba Michael Jackson. Impresionante. Bueno, acá continuamos juntitos con el Mariano en el control central. Saludos para mi primo Cristian Buxio, que está ahí en el lavadero rojo en Malargüe trabajando y escuchando la radio como siempre. Eli también desde el laburo nos escucha en esta tarde de lunes. Jime también mientras sonaba Marco Antonio Solís. Jimenita dice, terrible tema, terrible, sí. Y bueno, ahora llega el momento, damas y caballeros, de ponernos románticos. Pero antes de eso, atención con esta información, porque el miércoles podría bajar la presión en la red de agua potable. AISAM informa que en el marco de la obra de ampliación del establecimiento potabilizador Bayofed, este miércoles 29 de julio se llevarán a cabo tareas técnicas de infraestructura en calle Jensen y los filtros. Los trabajos que estarán a cargo de la empresa contratista van a consistir en la intervención de la cámara ubicada en la intersección de dichas calles para la colocación de una compuerta de vinculación entre la nueva toma sobre el río Diamante y el sistema existente. Para la ejecución de estas maniobras será necesario interrumpir el ingreso de agua cruda a la planta por un lapso estimado de 3 horas. Por tal motivo, y mientras se desarrollen los trabajos, podría registrarse una baja en la reserva del establecimiento potabilizador Bayofed, lo que podría afectar el servicio de agua potable con baja presión en algunas zonas de San Rafael. Este es el comunicado que ha dado a conocer en este lunes Aguas Mendocinas. Ahora sí, vamos a viajar. También estamos en los 80, vamos a viajar a esa maravillosa década donde la música ha dejado un montón de canciones y que con el paso del tiempo se fueron convirtiendo en un éxito y un clásico. Esta canción fue grabada en Nueva York. Se grabó un 7 y 8 de junio, en 2 días nada más, de 1983. Salió publicada luego un 9 de abril de 1985, un tiempito después. Y se convirtió inmediatamente en un éxito y en una canción de los enamorados, de aquellos que creen en el amor más allá, ¿no? Ese amor que trasciende, ese amor verdadero, esa esperanza, esa felicidad plena. La letra, de hecho, describe un amor tan fuerte y profundo que se siente como estar en el cielo. Y a la vez también expresa un poco el miedo a perder a esa persona especial. La versión original de estudio es magnífica, pero escucharlo en vivo, más aún. Bryan Adams, el lento de esta tarde. Y esta versión en vivo de Heaven, Cielo.

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1: Con la llegada de las bajas temperaturas aumenta el riesgo de intoxicaciones por monóxido de carbono. ¿Pero qué es este gas? Es un gas que se produce por la mala combustión, por ejemplo, del gas natural, pero también puede ocurrir por el uso de braseros, con leña, con carbón, también por la mala combustión de querosén u otro tipo de combustibles. Es por eso que los especialistas recomiendan controlar todo lo que tiene que ver con los artefactos de gas con gasistas matriculados y también, por ejemplo, en ambientes cerrados, si están calefaccionados, mantener una mínima ventilación. Como no tiene olor, como no se percibe, como no irrita la nariz ni los ojos, el monóxido de carbono puede producir una intoxicación sin que te des cuenta. Es por eso que si sentís algún tipo de malestar como mareos, náuseas o algún otro tipo de molestia, es importante ventilar los ambientes y también concurrir a un centro de salud si estas molestias persisten. Y también, por supuesto, si ves a alguna persona que se está sintiendo mal, hay que asistirla rápidamente y saber si se trata de una intoxicación por monóxido de carbono.
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Aquí estamos, parte final para este mejor de tarde que estamos compartiendo en el aire de LB4 y también de LB19. Estamos juntitos hasta las 18:45 por acá, ¿bien? Ya el atardecer le va ganando terreno a este lunes que hemos tenido con bastante sol, por lo menos en esta parte del mundo. En Malargüe también me contaban con algo de viento, pero también linda tarde. Bueno, esto va cambiando con el correr de los días, luego del viento sonda, llega, como dicen los meteorólogos, la colita del sonda, trae frío y vamos a tener una semanita más acorde con temperaturas frías, sobre todo por la mañana, y luego también algo de solcito. De hecho, el extendido indica para mañana martes mínima de 7, máxima de 14, están las chances de lluvias aisladas para gran parte del día. Miércoles mínima de 3, máxima 18 grados con un cielo mayormente nublado. El jueves mínima de 4, máxima de 20 grados, bien, muy bien diría, con el cielo parcialmente nublado. Y el viernes, mínima de 6, para el viernes, máxima de 21 grados. El sábado y domingo, que queda lejos todavía, mínima de 3 y máxima que rondaría los 15 grados. Por lo menos es la información a esta hora del Servicio Meteorológico Nacional. Miriam, ahí disfrutando con el lento de la tarde, que era Brian Adams con Heaven, Cielo, versión en vivo, que es una hermosura. Hola Jesús, buenas tardes, que tengan una hermosa semana. Quiero escuchar un tema de Luciano Pereyra. Dice por acá Eli. ¿Alcanzamos con algo de Luciano Pereyra? Podemos despedirnos, de hecho, con algo de Luciano Pereyra, Mariano. Así que buscate algo, el que más te guste. Gracias Jesús, María Lidia de Malargüe, por ahí escuchando, bien Malargüe. Gracias por haber estado también conectados durante toda la tarde. Mañana, repito, mañana vuelve Dalila Vázquez y volvemos a partir de las 3 de la tarde con el Duplex, Los Amigos del Aire, Mejor de Tarde, LB4, LB19, Un Solo Corazón. Así que mañana queremos masiva participación, como siempre lo hacen, de hecho, a través del WhatsApp o solamente escuchando. Hay mucha gente que escucha, pero que nunca quizás manda mensaje ni audio, pero están ahí prestando el oído, siendo parte de las tardecitas de la radio. Así que desde ya, por el solo hecho de estar conectados y de escuchar la radio, van a disfrutar, como nosotros disfrutamos de este lado, de estar juntos. Me preguntan la garrafa en tu barrio nuevamente, ¿cuándo llega al barrio Constitución? Chequeo, en barrio Constitución va a estar el viernes 31 de julio, a partir de las 9 de la mañana, en la plaza de dicho barrio. Y ya que estoy, reitero, para mañana martes 28 en Malargüe va a estar en la ciudad, en el barrio 60 aniversario, en calle Jorge Luis Borges, 742, a las 8:30 de la mañana. Y aquí mañana martes en San Rafael, en la isla del Río Diamante, en Amapola 719, a partir de la hora 9. En tanto que el miércoles en barrio Martín Güemes va a dar el presente La Garrafa en tu Barrio, en la escuela Alfredo R. Bufano, a partir de la hora 9. Y el jueves va a estar en Pueblo Diamante, en la Plaza Espínola, a partir de las 9 de la mañana. Y el viernes, como te contaba, va a estar en Barrio Constitución a las 9 en la plaza. Y en Malargüe también el viernes va a haber visita de La Garrafa en Ciudad, Cortina Forestal, Barrio Bicentenario, Manzana B, Casa 23, a las 8:30. Y luego en el Paraje La Junta, en el Zoom, a las 9 de la mañana. Damas y caballeros, hasta aquí hemos llegado con este mejor de tarde que nos encanta compartir. Gracias Malargüe por recibirnos siempre con los brazos abiertos. Gracias a San Rafael por estar siempre en el aire de LB4. Fabián Espina estuvo en principio en el control. Mariano Espina se sumó hace un ratito nada más. Mi nombre es Jesús Osorio. Quédense en la radio que ya llega Eduardo López, ya llega Carlos Alati. Ahora nos quedamos con el panorama nacional. Pero antes, cierra y baja la persiana. El Lucho, Luciano Pereyra, así nos vamos. Hasta mañana. Gracias. Chau.

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2: 6:45 en la República Argentina.
3: En Buenos Aires la temperatura es de 17 grados 2 décimas, humedad 84%.
2: Estas son las voces del día.
4: Very important for
5: y
4: the people of Argentina.
5: Lo que es importante para el pueblo argentino.
4: When inflation is down,
5: cuando la inflación baja, la inflación es una presión para todos, pero especialmente para los pobres.
6: La relación con el Fondo Monetario es excelente. Una relación de respeto y de profesional y personal y de confianza y de diálogo continuo.
7: Es ella la que nos ha dañado y estaba todo planificado de la misma manera. Donde tenía que ver a estas personas, son personas que a mí me generaron siempre miedo.
8: Entrar a un país lógico, un país donde haya previsibilidad, donde haya reglas claras.
9: El mensaje casi unánime que se escuchó fue un pedido de que él siga, y él, al ser una persona que se muestra y que es tan tan pasional y tan de los sentimientos, le va a ser difícil, digamos, no seguir.
2: El presidente Javier Milei se reunió con Cristalina Georgieva.
3: El informe de Liliana Arias.
10: Durante una hora y media, el presidente Javier Milei, junto al ministro de Economía, Luis Caputo, mantuvo una reunión en el despacho de Casa Rosada con la directora gerente del FMI, Cristalina Georgieva. Luego, y ya en el Salón Eva Perón, se desarrolló una reunión de gabinete ampliado de la que participaron no solo los ministros del gobierno de Milei, sino también el staff del organismo internacional que se encuentra en la Argentina en el marco de una visita oficial. Al finalizar estas reuniones y previo a un encuentro que mantuvo con estudiantes de cuatro universidades en el Palacio Libertad, la propia Georgieva agradeció a Milei a través de redes sociales al señalar que tuvieron una discusión productiva sobre el progreso de la Argentina y el camino por delante. Mantener las reformas, fortalecer la estabilidad y desbloquear la inversión serán clave para impulsar el crecimiento y crear más oportunidades para el pueblo argentino, recomendó Georgieva. Esta noche va a tener una cena con empresarios del sector energético y tecnológico y del agro, y mañana viajará a Neuquén para visitar el yacimiento Lorma Campana en Vaca Muerta, donde va a ser recibida por el presidente de YPF, Horacio Marín.
2: Lo mismo decía el ministro de Economía, Luis Caputo, confirmando la visita mañana a Vaca Muerta con Cristalina Georgieva.
11: Mañana vamos a ir a visitar Vaca Muerta ya, y eso a ella le interesa particularmente porque es energía renovable y demás, y a ella todo como se está desarrollando, ha escuchado tanto de Vaca Muerta y quiere verlo, digamos, con sus propios ojos.
3: Detuvieron a la mujer acusada por la muerte de su hija de 2 años en Villa Gesell.
2: Lucía Sosa quedó a disposición de la justicia mientras avanza la causa por el fallecimiento de su beba, Isabela.
3: Ya había sido juzgada y absuelta por el fallecimiento de otras 2 de sus hijas.
2: Más información con Andrea Valdivieso.
12: La justicia indaga en la mecánica de la muerte de la pequeña Isabela en Villa Gesell, luego de determinarse que la causal del deceso de la beba de casi 3 años es asfixia. La madre de la menor, Lucía Sosa, quien tuvo 8 hijos, se vio involucrada años atrás en la muerte de otras 2 pequeñas de meses de vida, acusada de homicidio en Mar del Plata y absuelta, a pesar de haberse detectado un trastorno mental que puede haber tenido que ver en el móvil de esos crímenes. Lucas Ruiz, primer hijo de Lucía Sosa, pidió que la encierren y cuestionó que la justicia de familia lo obligara a revincularse.
7: Es ella la que nos ha dañado y estaba todo planificado de la misma manera. El problema más grande viene con el tema de la revinculación de la casa, donde tenía que ver a estas personas, son personas que a mí me generaron siempre miedo.
3: La fatídica historia salió a la luz a principios de la semana pasada, cuando se conoció que Isabel había muerto de la misma forma que sus hermanitas en 2013 y 2016.
2: Las sospechas sobre Lucía Sosa surgieron tras conocerse la muerte de Isabel, a quien el sábado 18 llegó al Hospital Municipal de Villa Gesell con un presunto cuadro de broncoaspiración.
3: A pesar de que el personal médico realizó maniobras de reanimación, no lograron salvarla y murió.
2: El estudio forense arrojó que la muerte de la nena fue por una asfixia obstructiva seguida de un paro cardíaco.
3: Durante 2016, la mujer había sido investigada en Mar del Plata por la muerte de su hija de 11 meses, fruto de su primer matrimonio.
2: En aquel entonces, tanto ella como su marido fueron acusados por presunto abuso y homicidio y estuvieron detenidos casi 2 años.
3: La información deportiva con Eladio Arregui.
13: Bien, vamos a hablar sobre lo que está ocurriendo en materia de fútbol, porque hoy lo tenemos. Ya ayer terminó la primera fecha, pero mañana empieza la segunda fecha, ¿eh? Atención, porque descansamos un día nada más en esta locura del fútbol argentino, que se juegan 3 fechas en una semana. Bueno, mañana la transmisión de Radio Nacional comenzará a las 6:30 de la tarde con San Lorenzo Gimnasia de Mendoza. Y luego transmitiremos desde Rosario Central Racing a las 9:15 de la noche. Además van a jugar a las 7 de la tarde en el Florencio Sola, allí en Banfield, el local ante Sarmiento de Junín, y en la Paternal Argentinos ante Estudiantes de Río Cuarto. La fecha va a continuar miércoles y jueves. Boca no va a jugar por el campeonato, sí lo va a hacer por la Copa Sudamericana el próximo jueves en Chile, partido de vuelta ante O'Higgins, partido que ganó 1-0 la semana pasada. Deberá por lo menos empatar, ganar o no perder, porque si pierde por un gol habrá directamente penales, y si es mala diferencia quedará eliminado el Boca de Arruabarrena, que viene de una gran derrota ayer, 3-0 ante el Deportivo Riestra, y también perdió River en la presentación. Esto no ocurría, que pierdan los dos grandes en el comienzo de un campeonato, desde el año 2012, cuando River perdió con Belgrano de local y Boca perdió de visitante ante Quilmes, también curiosamente 3-0. La selección argentina hace 8 días perdió la final de la Copa del Mundo, pero siguen las repercusiones. Ramiro Fernández es presidente del club Matienzo de Pujato y habló sobre Lionel Scaloni hoy con Nicolás Álvarez en Pasión Nacional.
9: El mensaje casi unánime que se escuchó fue un pedido de que él siga, y él, al ser una persona que demuestre que es tan tan pasional y tan de los sentimientos, le va a ser difícil, digamos, no seguir. Creo que hay que darle un tiempo para que él le evalúe.
13: Bien, ahí está el presidente Ramiro Fernández de Matienzo de Pujato. Vamos a ampliar todos estos temas, lógicamente dentro de un ratito, nada más, en Pasión Nacional, segunda edición, y palpitando la fecha que se viene, porque es otra semana plagada de deportes, como es habitual.
2: Muchas gracias, Eladio.
13: Chao, saludos.
3: El frío extremo y las nevadas complican la actividad normal en varias provincias.
2: Gran parte del país sigue afectado por un fuerte temporal de frío y nieve.
3: En la ciudad de Bariloche declararon la emergencia climática y pidieron evitar circular con vehículos particulares y limitar los desplazamientos exclusivamente a situaciones de necesidad o emergencia.
2: El intendente Walter Cortés explicó que se busca resguardar la seguridad vial y la integridad física de vecinos y turistas, además de facilitar el trabajo de las cuadrillas municipales, los equipos de asistencia y los vehículos esenciales.
3: Además, están suspendidas las clases en todos los niveles en las instituciones de toda la zona de Bariloche.
2: En la provincia de Mendoza se registró una nevada histórica, nos informa Ricardo Brizuela.
14: Nevada histórica en alta montaña. Ya son más de 100 los evacuados. El sistema integrado Cristo Redentor continúa cerrado hasta nuevo aviso. Actualmente hay nieve ligera en la alta cordillera y los pronósticos son hasta el 3 de agosto inclusive. La Coordinación de Gendarmería Nacional informa que desde el 4 de agosto y quizás por varios días mejoran las condiciones climáticas sin nevadas.
3: Las autoridades de Santa Cruz suspendieron las clases en toda la provincia.
2: Desde el Calafate nos amplía esta información Marcelo Del Buono.
15: El Consejo Provincial de Educación postergó la vuelta a las aulas en toda la provincia tras el receso invernal para los días lunes 27, martes 28 y miércoles 29. La decisión se basó en un informe de Protección Civil frente a las intensas nevadas, la formación de hielo y las bajas temperaturas registradas en la región. Los alumnos no asisten de forma presencial, los docentes mantienen la actividad de manera virtual. Si las condiciones meteorológicas mejoran, el regreso presencial a las aulas está previsto para el jueves 30 de julio.
3: Más información desde Río Grande con María Eugenia Duré.
16: Río Grande volvió a ser hoy la ciudad más fría del país. Registró una sensación térmica de 14 grados bajo cero. El Servicio Meteorológico Nacional ubicó este lunes a Río Grande en el primer lugar del ranking nacional de temperaturas mínimas, mientras que Ushuaia apareció entre las cuatro ciudades más frías del país. Así lo explicó al aire de Radio Nacional Marcelo Sosa, meteorólogo de la ciudad de Ushuaia.
17: Estamos teniendo temperaturas muy bajo cero en toda la provincia y esto va a continuar. Las altas presiones son mucho más fuertes que las bajas presiones. Estas altas presiones de cielos despejados generan una sensación térmica, unas temperaturas mucho más bajo cero en horas de la noche y madrugada, y la leve brisa que se produce en la Patagonia, que es habitual, te generan sensaciones térmicas mucho más abajo de las temperaturas que ya son bajo cero, ¿no?
18: Cristalina Georgieva respaldó el rumbo económico.
3: La directora del FMI destacó los avances del programa económico del gobierno nacional y aseguró que Argentina atraviesa una etapa de mayor solidez financiera.
18: Durante una conferencia de prensa junto al ministro de Economía, Luis Caputo, la titular del organismo resaltó la baja de la inflación, el equilibrio fiscal y la acumulación de reservas como principales logros desde 2023.
5: Hacer y apoyar a Argentina para poder continuar con esta mejora de condiciones financieras para que las pequeñas empresas y los hogares privados y particulares puedan tomar préstamos y convertirlos así en una prosperidad compartida para el país. Sabemos que debemos crear puestos de trabajo y elevar el consumo para que entonces mayor cantidad de pequeñas empresas puedan ser prósperas.
3: Sostuvo que el país mejoró sus indicadores económicos con el paso del déficit primario al superávit, una reducción de la inflación y una mayor fortaleza externa.
5: Y lo que es importante para el pueblo argentino, cuando la inflación baja, la inflación es una presión para todos, pero especialmente para los pobres, y eso lleva a las tasas de pobreza más bajas. Entonces, cuando el gobierno tiene claro el apoyo a los sectores vulnerables, a las familias con niños y niñas, lo vemos en el nivel de pobreza de 50% reducido al 20% hoy.
18: Por su parte, el ministro de Economía, Luis Caputo, destacó la relación de la Argentina con el FMI.
6: La relación con el Fondo Monetario es excelente a todo nivel. Hemos tenido siempre una relación de respeto profesional y personal, y de confianza y de diálogo continuo con el Fondo. Pero a mí me gustaría remarcar que en lo personal he sentido esa confianza de Cristalina desde el día uno, cuando no era tan sencillo, digamos, confiar en Argentina, confiar en nuestro programa económico.
3: Piden cuidados para prevenir accidentes en el hogar.
18: La información con nuestra colega Diana Costanzo.
19: Especialistas recomiendan cuidados en el hogar para los chicos para disfrutar de las vacaciones de invierno. La médica Mariela Gigi, integrante del Departamento de Pediatría del Hospital de Clínicas de la UBA, dio recomendaciones.
20: Si bien es cierto que nuestra casa es el lugar donde los chicos se sienten más protegidos, tenemos que tener en cuenta que más de la mitad de los accidentes de la infancia ocurren en su propia casa. Para los niños más pequeñitos, lo mejor es permitirles jugar en un sitio de la casa que nosotros mismos hayamos preparado, especialmente para ellos, evitando objetos potencialmente peligrosos, donde los consideremos una zona segura.
18: Miles de hectáreas están afectadas por los incendios en España.
3: El foco más grave es el que continúa activo en el centro de la península.
18: Los incendios en total afectan a más de 92.000 personas de las provincias de Ávila, Toledo y de la Comunidad de Madrid.
3: A la lista de municipios evacuados se sumó la localidad madrileña de Valdequemada.
18: Además, el incendio en Castellón arrasa ya 7.200 hectáreas, forzó el desalojo de 16.000 personas.
3: Cayó otra banda de viudas negras.
18: Conocían hombres en boliches, los drogaban y los desvalijaban.
3: La investigación comenzó tras la denuncia efectuada a comienzos de junio por el hecho ocurrido en Palermo.
18: Tras varios allanamientos en Villa Zabaleta y en Castelar, la policía de la ciudad detuvo a tres hombres y una adolescente.
3: La investigación estuvo a

0: Las tareas permitieron identificar tanto a las mujeres que captaban a las víctimas como a los hombres que integraban la organización y al vehículo utilizado para concretar el robo.
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6: Es la hora 19. Un minuto.
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6: Es la hora 19, 31 minutos. Temperatura 9 grados. Humedad 48%.
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0: Rioja, la información con Carlos Vega.
1: La secretaria de Gestión Educativa, Zoraida Rodríguez, explicó los resultados de las pruebas nacionales realizadas a los alumnos de sexto grado.
2: En matemática, y hemos tenido el 6,3 de porcentaje, y en lengua también, y estamos en tercer lugar con de mayor avance a nivel nacional, con una mejora de 13,2 puntos, un promedio regional superador con respecto a las provincias del noroeste. Conjuntamente con Catamarca y La Pampa hemos tenido muy buenos resultados.
0: Irán habría pedido negociar con Estados Unidos, así lo señaló Donald Trump, quien agregó que quieren reunirse ya que hay posibilidades de llegar a un acuerdo. El presidente de Estados Unidos dijo que ordenó detener los ataques contra la República Islámica para dar espacio a las negociaciones después de que Teherán se lo solicitara. El tránsito con Ernesto Arriaga.
3: A esta hora totalmente habilitado. El aeropuerto Bariloche, la ruta 40, Villa Angostura y San Martín de los Andes, lloviendo. Se puede circular con precaución. Al Bolsón está habilitada la ruta 40 de Bariloche y se recomienda suma precaución y viajar de día. La ruta nacional 22 a Bahía Blanca, habilitada para camiones 80 kilómetros por hora. Aeroparque y Ezeiza operan con normalidad.
0: En el Bolsón, donde nos escuchabas por AM590, la temperatura es de 5 grados, con cielo nublado. Aquí en Buenos Aires, 17 grados, humedad 78%, cielo algo nublado.
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1: Primera para Mercedes y Manuel Escudero, Susana y el Lucho Sende.

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Allá se va la primera para Jorge Barroso y todas.

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1: Por ser astillas del mismo palo, dedico la segunda para vos, Horacio, José y Lalo.

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2: Las 9 de la noche en la República Argentina. Cristalina Georgieva respaldó el rumbo económico. La directora del Fondo Monetario destacó los avances del programa económico del Gobierno Nacional y aseguró que Argentina atraviesa una etapa de mayor solidez financiera. Durante una conferencia de prensa, junto al ministro de Economía, Luis Caputo, la titular del organismo resaltó la baja de la inflación, el equilibrio fiscal y la acumulación de reservas como principal.